0: Es la hora, final dramático, final electrizante, dignísimo Marruecos, hasta el final del partido, frente al histórico, frente al mundialista, frente al equipo varias veces campeón brasileño, notable el goalkeeper Alisson, en 2 segundos, 2 tapadas monumentales, córner para Marruecos.
1: Sí, y además era bravísima porque en el rebote Juve tenía todo para definir, le ahogó el tiro. Termina asediado Brasil el partido.
0: Hay córner que van a tomar los brasileños. Ha colocado la pelota fuita a Hakimi. Ha jugado bárbaro, sobre todo en el primer tiempo a Hakimi. Y en el córner, levanta el centro, parábola del segundo palo. No llegan por ahora, ni defensores, ni atacantes. Vuelve a tomar la pelota el Ainoui. Levanta el centro, se cerró, despejó de cabeza Marquillo. Falta medio minuto, la pelea Talvi. Talvi coloca la pelota rápidamente en dirección de Boulavé. Boulavé atrás para Bonó. Salió el portero 10-15 metros fuera de su área. Sí, está el portero de Marruecos saliendo de su área, buscando ser protagonista hasta el final. El equipo de Marruecos, faltan 10 segundos. Están 1-1. La pelota para Mazraoui. Mazraoui logra colocar atrás para Riyad. Riyad más atrás, el goalkeeper Bonó.
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0: Está pidiendo la pelota, el árbitro no vino, terminó. Acaba de terminar frente a más de 70.000 espectadores en Nueva Jersey. Repetimos, terminó el partido 1-1. El futbolista Saibari abrió el score, un gol de alta escuela, un contragolpe bárbaro, macanudo, definición por arriba del portero brasileño Alisson, que en el segundo tiempo fue un espectáculo aparte, una gran definición, reiteramos, para el primer gol del partido, anotado por Marruecos, al tiempo que el futbolista brasileño Vinicius, con tiro cruzado, cuando Brasil no era más que Marruecos, logró el tanto del empate. En el segundo tiempo se entreveraron la baraja, pero realmente un partido que lo relatamos con intensidad hasta el final, que el público seguramente lo siguió con intensidad en el estadio, por radio o viéndolo por televisión. Dignísimo de Marruecos, buscó la victoria hasta el último aliento. Así vale la pena. Terminó el partido 1-1. Vamos, Barda. No se le escapa nada. Presentamos a Carlos Baraquian, por favor, para todo el país.
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1: Empezó y terminó mejor el equipo marroquí. En el medio, Brasil, de la mano de Vinicius, logró equiparar las acciones. Un golazo, maniobra individual para marcar el 1-1. Después Brasil se hizo de la pelota. Cerró el primer tiempo con más ambición, con aquella tijera de Paquetá que tapó el portero Bono, y en el segundo tiempo se fue desvirtuando el trámite del partido, fue bajando el nivel, también corrieron mucho, la temperatura es elevada, el partido se hizo más de trámite, más allá de alguna incursión individual. Vinicius fue el hombre en Brasil, dependiente excesivamente del equipo de Ancelotti, del delantero de Real Madrid. Aquel remate mordido de Rafinha marcó que no fue la mejor producción del hombre del Barcelona. Buen mediocampo de Marruecos, con los cambios refrescó la mitad de la cancha y terminó mejor el partido, cerrando con la chance doble que pudo significar la victoria para el conjunto africano, tapando en 2 oportunidades Alisson, evitando la caída. Creo que en el balance final del partido el empate está bastante acorde a los momentos de este juego disputado en el estadio MetLife de Nueva Jersey, y conformismo por parte de los dos equipos, que si ganan la próxima fecha, Brasil frente a Haití y Marruecos ante Escocia, ya estarán sellando su pasaje, me da la sensación, para la próxima ronda del Campeonato del Mundo.
0: El agradecimiento, como siempre, cada vez que estamos en Miami, a un amigo de, no digo de toda la vida, pero de los últimos 40 años, como el querido Jorge Romiti, siempre atento, siempre solidario con estos enviados. En este caso, de Somos el Mundial, Somos Radio Pública, Somos Radio Uruguay. La invitación porque comente y conduce Braquián, porque sigue apoyando a todo el equipo que ha trabajado a la perfección. el agradecimiento a los compañeros, operadores, técnicos, administrativos, en fin, de todas las áreas de la emisora, y naturalmente después en el final un toque especial con el ingreso de Juan Carlos Elsa, Jorge Muñoz y el apoyo naturalmente de Carlos Braquia. De mi parte, muchísimas gracias por atención dispensada. Ha sido un gusto relatar un partido intenso en Radio Uruguay. La primera radio, las ondas que relataron el primer partido de un campeonato del mundo. Hasta cualquier momento, hasta cualquier circunstancia que ustedes crean oportuna. Adelante, Montevideo. Buenas tardes.
3: Fue el relato de Máximo Goñi.

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4: ¿A usted le convenció Brasil? A mí no. Y creo que a usted tampoco. Y me animo a pensar que los brasileños, que están ambientados para este campeonato del mundo, tampoco les convenció el resultado. Y de repente no le disgusta porque no perdió. Aunque yo creo que los brasileños siempre, siempre pretenden ganar. Es un equipo hecho para ganar, no en vano. Es la única selección que ha participado de todas las ediciones del Campeonato del Mundo. Esta es la 23, 5 veces campeón mundial. Pero la llegada de Carlo Ancelotti no es que llega un mago, es un técnico. Llegó el año pasado, en mayo del 2025. Y este Brasil tal vez no sea el Brasil de otros tiempos, sobre todo en la zona media, por más que tiene jugadores de enorme jerarquía. Hoy no se entendieron, salvo Vinicius, en apariciones, cada vez que él se despertó, el equipo levantó. Es más, lo sacó de los pelos, en un momento donde no se veía por ningún lado el gol del empate de Brasil, porque Marruecos lo sorprendió de arranque, con profundidad, exigiendo, llegando, de la mano de Brahim Díaz, el hombre de Real Madrid, lo lastimó permanentemente al equipo norteño, pasando reiteradamente al ataque los laterales, que tienen mucha capacidad ofensiva. Hakimi, el lateral del del Paris Saint-Germain, más Rui, el zurdo número 3, que se mandó varias veces al ataque, teniendo en un doble 5 de mucha presencia con Al-Ainoui, con Ayoub, dos jugadores de mucha prodigación en el medio, y ni que hablar la capacidad goleadora, la velocidad, los piques de Ismael Saibari, que finalmente lo aprovechó con un pase cuando Brasil parecía que estaba mejorando, porque los primeros 10-15 minutos fueron todo de Marruecos, lo sorprendió con una presión alta, exigiendo, explotando los espacios, manejando muy bien la amplitud del campo de juego, pero después de los 20 minutos Brasil lo había nivelado, por lo menos se había hecho de la pelota en la mitad de la cancha con Casemiro, con Bruno Guimarães, alguna maniobra de Lucas Paquetá. En ese momento, cuando dio el paso adelante el equipo norteño, viene un pase filtrado del círculo central, notable, sencillamente espectacular, de Brahim Díaz, entre los zagueros norteños, Marquinhos y Gabriel Magalhães, picó y mató. Cuando salió Alisson fuera del área, metió el globito sensacional para poner el tanto de apertura del equipo marroquí, que así sorprendía a Brasil, que tuvo la capacidad de reacción, como decíamos, en la maniobra individual de Vinicius Junior, una pared con Bruno Guimarães, pero fue toda del número 7 del equipo norteño, mete la diagonal. Esto es muy de estos tiempos, de que los extremos jueguen con perfil cambiado, de que el derecho juegue contra la izquierda y el zurdo lo haga por la diestra, el enganche para que la cancha le quede de frente, para que tenga la posibilidad de convertir, de rematar al arco, un disparo furibundo para poner el empate 1-1 en ese primer tiempo cambiante, dinámico, entretenido. El segundo tiempo, bueno, fue otra historia. Más allá que arrancó un poquito más afanoso Brasil, lentamente se fueron nivelando las fuerzas, se fue equiparando, el desgaste físico creo que también juega un papel preponderante, el campeonato es muy largo y deben rotar los técnicos, lo hizo Ancelotti, lo hizo también Aouabi, el técnico marroquí, y fueron saliendo hasta las figuras preponderantes, salvo Vinicius Junior y salvo Rafinha, después los dos cambiaron, y la verdad que el partido se hizo mucho más de trámite, más allá de alguna llegada puntual, recuerdo aquel desborde de Vinicius y un remate mordido de Rafinha, muy débil a las manos del portero Bono, que fue buena figura cada vez que lo llamaron a actuar. Y finalmente, cuando el partido en los últimos 10 minutos podíamos pensar que tendía al empate, ahí eleva su tono ofensivo el equipo marroquí con los cambios, con el ingreso de Talvi, con la aparición de Ayoub. Ahí llega un remate de afuera del área donde Alisson da rebote y en el segundo aparece en la segunda instancia, en la segunda pelota en el rebote dentro del área menor, Ayoub que tapa Alisson de manera espectacular para evitar la caída de su valla. Reitero, un empate que para mí está bastante acorde para lo que fue el partido jugado en Nueva Jersey, un empate 1-1 que me parece que de algún modo los termina conformando, teniendo en cuenta que la aspiración es pasar a la siguiente ronda y que en la próxima, bueno, Brasil va a jugar con Haití y Marruecos lo va a hacer con Escocia, equipo que se aprontan para debutar a las 10 de la noche en el Campeonato del Mundo. Insisto, 1-1, un partido cambiante, dinámico, sobre todo en el primer tiempo, donde se vio lo mejor. En el segundo tiempo fue más chato, más discreto, más parejo, aunque cerró mejor el partido el conjunto marroquí. Debutó Brasil, fue con empate 1-1. Recordemos que ayer lo había hecho Paraguay con caída frente a Estados Unidos 4-1. Creo que en el balance general y pensando en el resultado está bien. En lo que puede y debe dar Brasil, y quedó más en deuda teniendo en cuenta las figuras que componen este equipo dirigido por Carlo Ancelotti.
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4: Bueno, arrancamos la tertulia mientras está por comenzar en un rato, a las 10 de la noche, Haití y Escocia. Está Jorge Muñoz, que se mandó la incursión al banderazo espectacular. Jorgito, ¿cómo va?
9: Todo muy bien, incluso me dio tiempo para después ver algunos minutos el final del partido de Marruecos y Brasil, ver cómo, por ejemplo, Bono fue a entregarle su camiseta a Neymar directamente, y me quedaba pensando en algo que había dicho el presidente, el mensaje de Lula para la delegación de Brasil. Le dijo antes del partido, le mandó un mensaje a Ancelotti, le habló a Ancelotti: futbolistas buenos tenés, el mejor plantel tenés, y a los jugadores les digo, ustedes son jóvenes que salieron de la periferia, piensen que están pensando o piensen que están representando a toda esa gente, a todo Brasil, pongan garra. Lula, el presidente de Brasil, le pidió a la delegación, a los jugadores, que pongan garra en cancha. Un resultado, acabas de comentar, Carlitos, rompe pencas, me parece.
4: ¿Te parece? Mirá, estoy abriendo los portales de Brasil. Yo en el comentario decía que más allá que el empate me parece que está bastante ajustado al trámite del partido, con lo cambiante que fue. Yo creo que los brasileños pensaban que iban a ganar, ¿no? Digamos, los brasileños dicen, con este cuadrazo somos campeones del mundo. Y el título de Fola dice: Brasil sufre contra Marruecos y Vinicius Junior evita la derrota en el debut del equipo en la Copa del Mundo.
9: Es que la última jugada, las últimas dos o tres jugadas fueron todas para Marruecos. Y el gol fue de un toque individual típico de Vinicius, ¿no? Vos lo mencionabas en el relato. Sí. El enganche hacia adentro y todavía hacia atrás para definir, típico a lo que hace en Real Madrid Vinicius para poner el empate. Pero la verdad que termina mejor o deja mejor sensación o sabor de boca Marruecos, que le faltaron jugadores, porque no nos olvidemos que se le lesionaron dos de sus jugadores principales antes del arranque de la Copa del Mundo y el técnico debió sustituirlo.
4: Sí, sí, hay que ver para cuándo está Neymar, ¿no? Yo creo que para el próximo no, capaz que para el último, no sé si llega, ¿no?
9: La idea, por lo que leí, es el último o el primero de la siguiente fase. Todavía ni siquiera está trabajando en este momento a la par del resto o moviéndose a la par del resto. Bueno, nosotros venimos de un espectáculo con todos los hinchas de Uruguay, realmente sensacional, algo que arrancó a las 10 de la mañana.

0: Jorge, escuchá, sí. Pará que estoy leyendo más. Lance, que es otro periódico sí. deportivo de Brasil.
1: Sí, sí, claro.
0: Vini Junior anota un golazo, pero Brasil empata con Marruecos y decepciona en su debut en la Copa del Mundo. Ya le están dando...
1: Igual Marruecos tiene antecedentes recientes de buen rendimiento, ¿no? No hablemos de lo que fue Qatar, la participación de Marruecos en el Mundial de Qatar. O sea, me parece que tampoco jugó contra nadie Brasil, ¿no? Jugó contra un rival, me parece que es uno de los fuertes también que tiene esta Copa del Mundo.
0: Sí, totalmente, totalmente. Bueno, contá mientras, ya enseguida estará en contacto también Juan Carlos con nosotros, lo que viste, lo que pasó en el banderazo de Uruguay, y luego estaremos también sumando algunas noticias, no muchas, ¿no? Porque es todo muy hermético de la selección uruguaya.
1: Sí, incluso los 15 minutos, hoy lo decía Pinasco, los primeros 15 minutos que son abiertos a la prensa, que pasó hoy, en realidad es un movimiento de suplentes, sí permitió ver a Josema Jiménez, que como ya lo adelantó Giordano ayer, estaba a la orden. Yo, una cosa es que esté a la orden, y otra cosa es que lo largue a la cancha ya el técnico.
0: Al banco, ¿no?
1: No creo.
0: Al banco.
1: Sí, para mí sí, para mí va al banco.
0: Sí, sí, al banco.
1: Pero desde las 10 de la mañana había gente hoy ahí en esa zona, muy linda, zona de picnic, de camping, al lado de la playa. Al lado de la playa, una playa que curiosamente, a diferencia de la que tenemos acá cerca de nosotros, tenía poco sargazo. Entonces se pudo hacer para el disfrute. Entonces se repartían entre estar bajo los árboles a la sombra, con cantarolas, asados y tambores, a ir y pegarse un baño en la playa y volver. Después eclosionó todo a las 6 de la tarde, que era la invitación principal, porque llegaban estos dos chicos violinistas que la rompieron, la verdad que pasaron, hicieron un gran espectáculo. Y bueno, motivó un intercambio de gente que además tenía una particularidad, la mezcla de los uruguayos que vinieron desde Uruguay al Mundial, a ver el Mundial, se enteraron de esto, vamos para ahí. Los uruguayos que viven en Miami, la Peña Mancha, la Peña Bolso, estaban todas ahí, que viven acá en Miami. Y los uruguayos que viven, había uruguayos de Nueva York, de Carolina del Sur, de Orlando, que viven en otra parte de Estados Unidos y que vienen al Mundial, algunos, a ver la fiesta, a estar con los uruguayos, a tener un poco de uruguayés, y los que sí pudieron comprar entradas. Bueno, todo eso es lo que se vivió, se disfrutó hoy, y lo otro que hay que decir es que, no, la verdad, no se habló si cómo venía Bielsa, si no venía Bielsa, si por qué hizo amistoso, no hizo amistosos Uruguay, quién se lesionó, quién no se lesionó, es Uruguay, es otra cosa, es fiesta y hay toda la expectativa para que le vaya muy bien en esta Copa del Mundo, por lo menos así es lo que se palpita antes del comienzo de para Uruguay de este torneo.
0: Sí, sin dudas. Te invito a repasar, yo no sé si tenías algo para tirar, pero quiero repasar la palabra de Fede Viñas, la segunda parte que nos quedó por pasar, que estaba hablando y creo que también va a hablar del tema del doble 9, que me gustaría que escuchemos. Vamos a repasar a ver qué dijo Fede Viñas, que habló hoy previo al entrenamiento allí en Playa del Carmen.
2: ¿Qué te ha pedido el entrenador?
3: Bueno, el entrenador, como siempre, me pide intensidad, tratar de ayudar en lo defensivo, en el ataque, pero sobre todo, bueno, la intensidad que siempre él se caracteriza.
2: Sí, dijiste y hablamos, Federico, de lo que representa tu primer mundial. En el plantel tenés la posibilidad de que un compañero vaya por el quinto mundial. ¿Han hablado con él o le has pedido una referencia de algo a Morera?
3: Bueno, yo no he hablado en lo personal, pero bueno, uno lo ve con... Nada, como la leyenda que es, uno lo ve y a veces no se lo cree que está compartiendo con Nando, que va por su quinto mundial y nada, es algo muy lindo porque bueno, para esto, los compañeros que venimos y vamos a debutar, yo creo que tener una referencia como lo es él, es algo muy, muy hermoso.
4: ¿Cuánto te cambia a vos el hecho de jugar solo en ataque o en este caso poder llegar a tener un compañero como Darwin en tu función dentro de lo que pide Bielsa?
3: Y bueno, cambia porque bueno, también yo creo que si jugando con dos cambia a favor de los delanteros porque bueno, uno se puede gestionar el tema de las presiones, el tema de luchar, el tema de aguantar las pelotas y se le hace muy difícil a los centrales también porque bueno, si es uno solo, ellos también se reparten esfuerzo y le quedan un poco más fácil y siendo dos es un mano a mano constantemente y así que nada, es algo muy muy muy peleado, digamos.
0: Ahí estaba parte de la palabra de Fede Viñas, Jorge. Pinta para doble 9, ¿no? O no sé cómo los ubicará, pero yo lo veo

0: Intensidad, y lo que decía Viñas acá, y repitió varias veces, la intensidad, intensidad, y ya me empiezo a poner nervioso con eso de jugadores agotados y que vos lo ves y tan fundido, me empiezo a poner nervioso con eso de la intensidad, pero está, es algo que no vamos a tener que ver. Que le servía para repartir la marca en ese sector a la hora de presionar la salida del fondo del equipo rival. Me deja esa sensación, como vos bien decís, no se ve, está oculto, se pueden ir sacando informaciones así fragmentadas, pero lo vamos a ver recién cuando se paran en cancha, ¿no? Si Darwin Núñez se corre hacia un lugar y le deja la posición a Viñas, si Viñas va por detrás de Darwin Núñez y no hace será, una especie de 10.
1: Jorge, no será, digamos, a ver, estamos especulando, ¿no? Estamos especulando. Lo que está claro es que Uruguay tiene que elevar el tono ofensivo cuando la característica, digamos, más destacada de los equipos de Bielsa es la capacidad ofensiva, ¿no? Digamos, el ataque, pero acá estamos en deuda. Y si Darwin no anota, está difícil para ganar y precisamos más presencia arriba. ¿No será en esa figura que vos decís 4-2-3-1, que puede ser 4-3-3, esto en el numerito es muy variable, pero que Valverde juegue más cerca de Fede Viñas, que Darwin juegue tirado contra la derecha como extremo y Maxi Araujo contra la izquierda? ¿Me seguís que Valverde juegue de Georgian de Arrascaeta, para que se entienda?
0: Que rompa y sorprenda. Sí. Como en los partidos de Champions de Real Madrid, recordemos todo aquel partido de los tres goles de Valverde, apareció como falso nueve, entre comillas. Es más, el gol que hizo, el que hace el sombrerito, fue designado como el mejor gol de toda la Champions. Apareció sorprendiendo prácticamente como un 9, rompiendo línea, entrando al área rival. En eso que vos decís, ahí sería ese Valverde.
1: Sí, tal cual. Estaba chequeando un poco los números de Darwin Núñez. ¿Sabés cuántos partidos lleva sin convertir?
0: Y bueno, lo que pasa es que viene sin jugar, ¿cuántos partidos?
1: No, en Uruguay.
0: Bueno, está.
1: En Uruguay. Sí, en Uruguay.
0: Y sí, debe llevar por lo menos 4 o 5 de memoria, digo, pero no estoy seguro.
1: 13 partidos sin anotar.
0: Uf.
1: 899 minutos. Disparate.
0: Sí, sí. Sí, bueno, pero Zach.
1: El último fue, el último lo vimos, Jorge, contra Bolivia. El 5-0 sí. En la Copa América.
0: Iba a decir una frase poco ortodoxa para radio, pero debe estar con toda la sangre en el ojo para intentar revertir todo eso por dos aspectos. Eso que vos mencionás, la cantidad de partidos sin convertir con la selección uruguaya y el no poder jugar. ¿Cuánto hace que no juega un partido entero o 30 minutos? Por una situación muy particular en su club en Arabia, se ha perdido de jugar porque lo dejaron solo para el torneo internacional y ahí quedó eliminado. Y al torneo local no estaba inscripto. Entonces, debe hacer más de 2 meses que no tiene un partido. Entonces, entre eso y lo que vos decís, los goles, yo estaba mirando otras cosas que han pasado en la selección en los últimos días que marcan cierto cambio, para mí positivo, esperemos que sea para bien, y que sea, de alguna manera, me parece que son consecuencias de todo el lío de las declaraciones Suárez en aquel momento. Ya pasaron hace tiempo, pero ya hubo asado previo de todos los jugadores.
1: Sí.
0: Esos fuegos que se prenden, todo el asado, que estar alrededor del fuego, la ceremonia con todo lo que implica, Cauterucho armando el asado. No sé si se volvieron también a los partidillos que hacían antes, en la época de Tabárez, el día previo, que hacían, ¿te acordás? Que hacían el partido, sí, que jugaban cambiado de posiciones, Mulera jugaba de 9, sí. Suárez jugaba de golero, el Cebolla Rodríguez jugaba de golero. Bueno, eso no lo sé. Me parece que formaba parte de algo que era, excedía lo táctico, lo técnico, lo físico. Era el grupo, el compromiso, la unión. Y bueno, con eso no ganás, pero si te falta eso, te va a costar más ganar con lo otro.
2: Jorge, bueno, y Carlos, lo que estábamos preguntando, lo que estabas queriendo decir sobre la última actividad de Darwin Núñez fue el 16 de febrero de este año, por la Champions League de Asia, donde
0: muchísimo, la... Pinasco, muchísimo.
2: Es un montón de tiempo, Es un montón,
1: claro,
2: de tiempo.
1: Porque,
2: e hizo 2 goles ese día.
1: Claro, porque 16 de febrero dijiste.
2: 16 de febrero.
1: Claro. Marzo, abril, mayo, junio, estamos en 4 meses.
0: Por eso no podía jugar solo de 9 Darwin Núñez. No, o sea, sí. O lo ponés de suplente y jugás como la de siempre de Bielsa, el 4.

0: 3-3, y ponés, yo qué sé, Canovio, Darwin y Araujo, o le ponés a Darwin Núñez y le agregás a otro delantero como Viña, ¿no? Me parece que por ahí, si va a cambiar un 4-4-2, yo sé que después es un macaquito y no se quedan fijos como en el futbolito, no. Pero vos tenés que tener una base, un orden táctico, ¿no? 4-4-2, rompiendo lo que es habitual de Bielsa, el 4-3-3. Y bueno, me parece que la explicación pasa por ahí, porque sí, no.
1: Yo no creo que pase un 4-4-2. Te digo la verdad. Como él es tan insistente, iba a decir dogmático, pero no sé. Digamos, él va con la suya. Me acuerdo que en la conferencia última de prensa, que le preguntamos, ¿te acordamos? Salió con el tema de Hugo de León, que le mencioné. Él aclaró, digamos, que él resalte la definición de Hugo de León, de que Uruguay históricamente es un equipo más de respuesta que de propuesta, no quiere decir que él cambie su esencia, que es la de atacar, la de buscar, y yo creo que dentro de ese concepto, al menos en los últimos tiempos, ha insistido con el 4-3-3. De repente te coloca, digamos, un volante casi delantero, como pasó acá contra Colombia, que puso a Aguirre y Darwin Núñez, pero, no sé, yo lo quiero ver, a ver cómo los coloca dentro del campo de juego. Sumamos también a Juan Carlos ya enseguida, a Juan Carlos Celia ya lo vamos a integrar enseguida. De toda manera, bueno, lo de Darwin Núñez, mirá, chequeando los últimos números, claro, lo último que jugó fue en la doble fecha de marzo, la doble fecha FIFA, pero jugó 3 minutos contra Inglaterra en el empate 1-1 y 21 minutos contra Argelia en el empate 0-0, pero ahí fue porque no lo querían lesionar, porque venía de mucha inactividad ya.
0: Sí, igual te digo, jugás contra Arabia y jugás contra Cabo Verde. No jugás con Portugal, Marruecos, ni jugás contra, no sé, Alemania o Inglaterra. Digo, si no salís a proponer, a buscar en cancha rival, que es lo habitual de los equipos de Bielsa, contra Arabia y contra Cabo Verde, zarraibamos.
1: Sí, totalmente. Vamos a hacer una pausita y ya enseguida vamos a sumar a Juan Carlos Celsa también a la tertulia mundial, después del empate de Brasil con Marruecos 1-1, que dejó un sabor amargo de boca a la afición norteña.
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1: Bueno, seguimos en la tertulia mundial. ¿Qué comiste hoy, Jorge Muñoz? Pues están medio caribe los precios ahí, ¿no?
0: Está muy, muy caro. Sí, hoy, ¿qué fue? Hoy, salmón. Pero salmón de súper. Acá, esto es directamente comida acá, en casita. Tengo una pila de platos para lavar, mirá. Con eso te digo todo. Así que venimos de ese punto de vista.
1: ¿Cómo pila complicado. De plato? Sí, pero pará, si no está enorme y vos, ¿qué tanto plato? ¿Cuántos platos usan?
0: No, pero hace dos días que no le paso. Tengo taza, vaso, plato, cubierto.
3: Pero Jorge, si siguen tirando la moneda, sí se complica, ¿eh?
1: Claro, alguno tiene que lavar.
0: Ahora cuando terminemos la tertulia, directamente me encaro ese tema para...
1: Bien.
0: Para ese tema, pero sí, está complicado. Los precios están bastante, bastante elevados. Uno está acostumbrado a que cuando sale del país, generalmente encuentra o más barato o igual, porque Uruguay es caro. Pero acá, en esta ocasión, Miami, Estados Unidos, no es barato. No es barato. No es barato. Bueno, ya lo decían todos los uruguayos hoy hablando de lo otro, ¿no? El tema de las entradas. Claro. Es una lástima lo de las entradas, Carlos. A ver, 70.000 personas tiene Hard Rock Stadium. ¿Vos decís que van a haber 70.000 personas para ver Uruguay-Arabia?
1: No.
0: Yo no la veo.
1: Pero
0: entonces, ¿por qué no poner entradas a un precio más económico para tratar de contagiar que no solo vayan los uruguayos, sino que se metan argentinos, que viven una cantidad acá, colombianos, yo qué sé, que vaya más gente para tener un estadio lleno? No sé, vamos a ver cómo. Mañana está previsto, no tengo la hora todavía confirmada, sí. Conferencia de prensa en el estadio Hard Rock Stadium, claro. De Bielsa y un jugador. Sí. Es el Match Day menos uno, la conferencia obligatoria por parte de FIFA, en donde vamos a ir a participar de la conferencia de prensa para después, además, ir a ver toda la posición para el lunes, desde donde va a relatar Máximo Goñi por Radio Uruguay.
1: Claro, vamos a esperar el horario. Mañana estaremos con el relato del partido de Holanda-Japón. Pero bueno, que va a las 5 de la tarde. Estaremos con el relato de Bruno, el comentario de Foliati, pero tendremos ese material. Será una buena oportunidad para verlo al técnico de la selección y también a un jugador que elija, Marcelo Bielsa. Es muy importante el partido del lunes, Jorge, ¿no? Es muy importante, es un partido clave.
0: El primero.
1: Sí, el del lunes, el debut, es un partido clave. Recién estaba chequeando un poco los datos de Arabia también. Y claro, aparece enseguida el refresh del triunfo contra Argentina, ¿no? En el debut, en el Campeonato del Mundo de Qatar, por más que pasaron 3 años y medio, porque fue a finales del 2022. Es un partido, digamos, que psicológicamente pesa mucho para Uruguay.
0: Sí, sin lugar a dudas. Yo creo que ese partido de Qatar le sirvió mucho a Uruguay para este Mundial. ¿Qué tiene que ver un Mundial con el otro? No, porque tiene que ver en el sentido de cómo encarar el juego. No hace mucho tiempo atrás, vos decías, jugar contra Arabia era pasarla por arriba. Yo sé que, otra vez, vuelvo a lo que decía hace un rato, es Arabia, no es Inglaterra, no es Alemania, no es Portugal, no es España, es Arabia. Arabia que además... si vos repasás los jugadores, la plantel de Arabia y de Uruguay, vas a ver dónde juegan los futbolistas de la selección de Uruguay y dónde juegan los jugadores de la selección de Arabia.
1: 25 entonces, son en el torneo local, juegan de Arabia, de 25.
0: Por 26. Por eso. Entonces, y yo entiendo, Arabia se ha nutrido de figuras. Tenemos una cantidad de uruguayos jugando en Arabia, está Cristiano Ronaldo jugando en Arabia, o sea, se ha nutrido de una cantidad de figuras. Pero sigue siendo una selección así, de tercer orden. Y está ubicado en el ranking FIFA, ¿cuándo? 60 y algo, 60 y pico. Entonces, tomando en cuenta eso, igual ese llamado de atención de esa victoria ante Argentina es un... Miren lo que pasó con Argentina, ¿eh? Concentrado del primer minuto, con todo a salir a buscar. Palabras más, palabras menos de lo que cualquier técnico le diría a un jugador que va a encarar ese partido ante la selección de Arabia, que tiene muchas virtudes, 60, más allá de todo lo que dije, tiene cerca. Muchas virtudes.
1: 60, Jorge, Arabia.
0: ¿Con lugares? Claro, 60. Y Cabo Verde debe estar 68, 70, debe estar en el ranking FIFA. Y Uruguay bajó al 18, creo, 18, 17, 18. Voy a llegar al ranking FIFA.
1: Al 16,
0: no, pero te marca.
1: En el 16 está Uruguay. 16.
0: Te marca la diferencia, pero... Tiene virtudes igual, ¿eh? Porque es un cuadro muy rapidito, tiene una transición de defensa-ataque muy buena. Si sale a esperarlo Uruguay, si presiona alto Uruguay y sale de respuesta, hay que estar muy atento a la persecución a la vuelta, porque además se utiliza toda la amplitud del ataque del terreno para jugar mucho por afuera. No tiene estatura, no tiene mucha estatura, pero tiene mucha velocidad, mucha dinámica, y me parece que por ahí debe estar la atención, el foco del el esquema defensivo de Uruguay, que va a tener uno más rápido como Olivera, uno un poquito menos rápido quizás como Cáceres en la zona central de la saga. Habíamos hablado de Viña en el lateral izquierdo y de Varela por el sector derecho. Desde ese punto de vista me parece que estaríamos bastante cubiertos, más allá de la fortaleza más importante que tiene Uruguay, que es el sector medio.
1: Bueno, vamos a sumar a Juan Carlos Elsa, que ya está por ahí, volviendo.
0: Está,
1: también.
0: ¿Se pegó siesta?
1: No,
0: pegó siesta.
1: Lo que pasa es que tiene varios kioscos y hay que atender todo, como corresponde, por supuesto. Ya está por ahí, Juan, decime si andas en la vuelta. A ver, pues tenemos los móviles desplegados por diferentes puntos de Miami, ¿no?
0: Eso es en que... la vuelta seguro.
1: ¿Estás ahí, Juan?
4: Hola, hola, hola, estamos arriba.
1: Vamos arriba. Bueno, cuente. Ah,
0: te faltó decir probando 1, 2, 3, 4.
1: Te hablo. Contame por dónde andás, JC.
4: Estoy en la FanFest, después de haber hecho brasileños decepcionados y marroquíes loco de la vida.
1: Claro, claro. Y recién estábamos mirando los portales de los periódicos, de los diarios de Brasil. Decepción, titula uno, Vinicius salva a Brasil. Digamos que para nada convenció, más allá del empate, el rendimiento del equipo Ancelotti, ¿no?
4: Sí, está claro que a Brasil, recién hablábamos con un periodista que es periodista palestino, trabaja para Bet en Qatar, pero pasa mucho tiempo en Argentina y nos conocemos. Él hizo un documental sobre Uruguay hace unos meses, del cual nos invitó a participar. Y él también entendía lo mismo que uno, ¿no? Y lo que hablábamos con Carlos más temprano. La misma mochila que Argentina tuvo durante años, y además se la tiraban a Messi, hoy es la mochila que tiene Neymar y Brasil. Cuanto más tiempo pasa, más se asemeja a aquello de Argentina, que desde el 86 al 2022 no se dio. Entonces, yo creo que este Brasil, más allá de Ancelotti, lo que despierta, más allá de los jugadores que siguen siendo buenos, me parece que tiene una presión tan grande que no se liberan. Y bueno, al no haber una liberación del fútbol y enfrentar a muy buen equipo, sigo insistiendo, muy buen equipo, África, Mundial Juvenil, Copa Africana, buen Mundial en Qatar, buenas generaciones, jugadores en primera línea en muchos equipos a nivel mundial y de primera línea europeo, yo creo que ahí sintió el impacto y terminó más ahogado en lo físico por lo anímico que por el propio físico mismo, que terminó casi sin responder. Vos veías a un Brasil que no tenía fuerza para llevarse por delante a Marruecos.
1: No, es más, casi en el final lo salvó Alisson, si no lo gana Marruecos. El tema que, a ver, si Brasil sigue dependiendo de figuras individuales, el tema es que no logra amalgamarlas en el sentido de equipo. Y lo de Neymar, hoy hablábamos más temprano ahí con Jorge, ¿no? La lesión que lo deja fuera del debut, pero no se sabe bien, todavía no se ha reincorporado a los entrenamientos, a la lesión que tiene la pantorrilla. Ya. Entonces es bravo, ¿no?
4: Claro, a ver, el tema, hoy cuando te ponía el tema de Neymar, la gente después no se acuerda de aquella fractura del campeonato en su casa, ¿te acordás? O sea, vos pones, che, ¿cuántos mundiales lleva Neymar? ¿Cuánto ha jugado Neymar en esta generación? ¿Quién ha sido el referente? Neymar. Lo mismo que le pasaba a Messi. Después vos no te acordabas quién era el 5, quién era el 8, si el técnico le brindaba buenas posibilidades. Lo mismo ocurre con Neymar. Si Brasil no sale campeón, o Brasil es un fracaso en este campeonato, Neymar marcha la barrida, juegue o no juegue. Habrá periodista, habrá memoria, habrá, como decís vos, alguien que analice más profundo y diga, pará, no lo metas en este baile de este campeonato, no, en los anteriores sí, y en aquel de 2014 más o menos. Pero vos sabés que el líder se lleva los aplausos, pero también se lleva los silbidos, ¿no?
3: Aparte otra cosa, Juan, la importancia de que Neymar, con la edad que tiene y el físico que no lo ha acompañado últimamente, el último partido que jugó fue el 17 de mayo por el torneo del Brasileirao.
4: Claro, fíjate que si nosotros, Montevideo, Peñarol siguió esperando a Laxal, que no jugaba más o menos desde mayo, lo mismo ocurre, lo mismo pasa, lo mismo se da, en este caso a primerísimo nivel y cuando una selección lo necesita. Yo creo que hay un aspecto de Brasil que tiene que ver con lo anímico, que tiene que ver con lo temperamental. Yo creo que buenos jugadores tiene de punto de vista individual. Nadie va a dudar la capacidad de Ancelotti como técnico, pero tampoco me olvido que hay un equipo en formación. Es mucho más fácil y mucho mejor formar un equipo desde buenos jugadores, de primer nivel, de primera línea, que cuando tenés un equipo donde vos tenés que ver, explorar a ver a quién ponés, pero no por bueno, sino para ver quién es el mejor entre varios discretos. Pero igual no deja de ser un equipo en formación.
1: A ver, Jorge, si te gusta.
0: Me quedaba pensando, sí, Carlito, pará, me quedaba pensando en algo que dijo JC al pasar, sí, y que lo manejaste vos también, y es la dinámica y que termina, deja la sensación, la imagen, corriendo más y mejor Marruecos que Brasil. Y esto lo ato con el partido de ayer de Estados Unidos y la selección de Paraguay.
1: Sí.
0: Hoy leía la prensa de Paraguay y había alguno que decía, pero ni siquiera pegar una patada, poner un poco de garra. Y otro decía, pero ¿cómo pegar una patada si no los agarraban? Cuando iban a llegar, ya habían llegado más rápido los norteamericanos. O sea, no les podían pegar porque no los podían agarrar, porque no los encontraban. Y hablaban de la diferencia importante, no solo de entrega, sino la diferencia de la dinámica y la intensidad. Y hoy pasó en algún momento del partido esto también entre Brasil y Marruecos. Digo, como llamado de alerta a la hora del fútbol que estamos viendo. Que además tiene el agregado que la FIFA, me parece que era una buena, hizo todo para darle mayor continuidad al juego. No podés tirarte en el piso, hacer tiempo en el lateral,
1: bueno, pará.
0: Respirar un poco.
1: Depende, porque está bien. Puso esas condiciones de que si demora, se queda fuera en el cambio, si lo atienden, tiene que salir un minuto afuera de la cancha, todo eso, pero te meten las pausas de 3 minutos. Entonces, por un lado, dinámica, y por otro lado, pausa para la publicidad. Entonces, digamos, como que es contradictorio. A mí lo que me queda, la sensación que me da, que para el juego sudamericano, esto de reponer rápido contra equipos que son fuertes físicamente, y no sé si es favorable, ¿vos sabés?
0: Y no, claro que no. Claro, sí, y además, eso que vos decís de la pausa de los 3 minutos, pero tenés 24 minutos de corrido, respirá, ponele, te recuperás, y tenés 24 minutos, 25, 30 minutos de vuelta de corrido. Y en eso es donde el que tiene mejor físico, mejor intensidad, que corra mejor la cancha, va a sacar ventaja.
4: Te repito, mucho más que los 23 minutos, los 22 minutos, la pausa de 3, lo que se le quiera pegar a la FIFA de costado, lo que quieras. El tema de Brasil son años, no minutos. Años. Le está pesando los botines, le está pesando la camiseta. Cuando se libere, campeón, y como pasó con Argentina, de Fideo pasado, nervido, pasó a Fettuccine italiano, la mejor pasta. Y es el mismo. Y Messi pasó a ser Dios, y antes le decían pecho frío. Esto es así, y le pesa, y le pesa mucho. Mucho. Hoy le pesó, y a Paraguay me hizo acordar, bueno, anoche lo hablábamos, al Uruguay Dinamarca, cuando pensás que vas a dar mucho más, te dan un sopapo y no te levantas más.
1: Hablando de comer, yo tengo hambre, ya pienso en la marañada. ¿Vos comiste, vos te hacés? Porque
4: qué rico, la marañada.
1: Al no estar ahí, yo no sé si está desayunando el café con la dona o con la magdalena. Igual
4: no, yo sé la que magdalena.
1: Estás bien cuidado igual, ¿no? Yo sé que ahí está.
4: No, estoy bien cuidado, acá bien cuidado de las costillas. Hoy me agaché y dolió un poco, pero la magdalena. Faltá la compañía suya hasta la madrugada y la de Jorge.
1: Bueno, veremos.
4: Aunque Jorge no era de subir mucho a visitarnos en Qatar,
0: ¿eh? No, para nada, todo lo contrario.
1: No, con el gallego González, que era un matrimonio en divorcio, una cosa así, era una cosa media rara. No, para nada.
4: Guille, pará, que Bardaquiana está preguntando, ¿qué comimos hoy? ¿No te acordás, mi amor? Es hoy al mediodía.
5: Pollo
4: con
5: macarrones.
4: ¿Vio? Pollo con macarrones.
1: Esos macarrones con queso, esos son los que te salvan. Eso te salvan la petiza.
4: Sí, y los panchos.
1: Goñi, ahora.
4: Me estoy preparando para después de Guadalajara.
1: Claro, ahí agarrate.
4: Los panchos de Goñi.
1: Bueno, ¿quién te diga? Capaz que llevo unos panchos.
4: Bueno, lo espero. Vamos arriba, lo espero.
1: Escuche una cosa.
4: Y Magdalena traiga.
1: Y Magdalena.
4: Diga.
1: Para cerrar, Jorge y JC, yo capaz te da lo mismo. El primer partido el lunes jugamos con camiseta celeste, short y medias blancas, el arquero todo de naranja. El segundo partido con Cabo Verde, camiseta celeste, short y medias azules. Sí, y el arquero va de verde. Y el último partido con España lo jugamos con la indumentaria alternativa, todo azul, y el arquero de naranja. No jugamos.
0: Sí, esa trafalaria, que hay unos cuantos hinchas que le gustó esa, porque acá andaban unos cuantos con esa camiseta. La celeste y azul es algo insólito.
1: Sí, celeste y azul. Porque en ese partido que jugamos con Cabo Verde juega todo de rojo. Yo no sé qué problema hay con jugar de negro.
0: Celeste y negro nunca, ¿te das cuenta?
1: Por eso te digo, nunca jugamos con la oficial.
4: Me preocupa lo que va dentro de la camiseta.
1: Yo sabía.
0: No, a mí me preocupa todo, ¿eh? Hay o que sea, ser y parecer, JC.
4: Ah, bueno, pero pare con dar manija, porque ahora lo escucha a su amigo, el de los Panchos, y el segundo partido empieza otra vez con que azul y azul.
0: No,
4: y azul,
0: ya le hablé firme ayer y creo que ha bajado.
4: Y yo tengo
0: un
4: que
0: cambio,
4: salir a decirle que en la época de batalla, o sea, pero en la época de batalla, Uruguay jugaba, ¿te acordás? Con pantalón azul y media celeste, jugó la Copa del 85, salió así, del 95 salió así. Era pantalón azul.
0: Sí, pantalón azul y media celeste. Y camiseta celeste, mirá, no me acordaba.
4: Y media celeste. Claro, mirá, sí, no me acordaba. Se acuerda de la copa, por lo menos. Me preocupa del 95, se acuerda.
0: Sí, sí, sí, sí. Entré a la cancha a hacer la primera nota, entré corriendo. Si vos mirás el video, sí, me ves entrando corriendo a mí en la cancha. ¿Eh?
4: Está. Sí, sí. Más corrió más que alguno, no tenga duda. No, esa sí, selección sí. Corrió, metió, luchó y ganó muy bien. La verdad, ganó muy bien.
1: Bueno, muchachos.
4: Pero me preocupa lo de adentro, vamos. El contenido.
1: El contenido, sí.
4: Bueno,
1: que hay que mejorar. Un abrazo grande, que pasen bien. Mañana la seguimos.
4: Abrazo.
0: Chau.
1: Muy bien, así pasó la tertulia mundial.

0: Bueno, amigos, vamos llegando al final. Contame, Jonah, y a toda la audiencia de Radio Uruguay, radios públicas en todo el país, con más de 20 repetidoras, ¿en qué está ahora el Campeonato del Mundo? Porque nos queda un partido en este sábado.
1: Es correcto, porque Haití y Escocia son los que se van a enfrentar en instantes, nada más 2 minutos para que arranque el partido, y en estos momentos se están tocando los himnos. Es el turno de Escocia en estos momentos. Y bueno, es un momento muy, muy lindo que viven los hinchas y los futbolistas.
0: Sí, señor. Mucha cara pintada, ¿no? De los hinchas escoceses.
1: Sí, todos con la bandera de Escocia, ¿eh? Bien. Seguramente hicieron la cruz.
0: Dije hoy sábado, porque el otro partido en la jornada mundialista va a comenzar en la madrugada de Uruguay. Es a 1:00 a.m. en Vancouver. Australia frente a Turquía en el grupo D, que ayer tuvo la goleada de Estados Unidos frente a Paraguay. Es decir, Jonah, para cerrar, en materia de selecciones sudamericanas, Paraguay perdió con Estados Unidos 4-1 y hoy empate de Brasil con Marruecos, con sabor a poco para Brasil. Quedó en deuda el equipo de Ancelotti, 1-1. ¿Cómo sigue la actividad de las selecciones sudamericanas?
1: Así es, porque mañana a las 20 horas Ecuador enfrenta a Costa de Marfil por el grupo E en Filadelfia. Después Uruguay ante Arabia Saudita a las 7 de la tarde el próximo lunes en Miami. Y Argentina ante Argelia a las 10 de la noche el próximo martes 16 de junio en Kansas City. Y el miércoles cierra este debut de selecciones sudamericanas el equipo de Colombia ante Uzbekistán en el Estadio Azteca en la Ciudad de México a las 23 horas allí en el DF. Sería el cierre de los debuts sudamericanos en este Mundial.
0: Bueno, muy bien, amigos. El agradecimiento para todos que estuvieron en sintonía de esta transmisión de Fútbol al Máximo por Radio Uruguay, Radios Públicas 1050M, 94.7 FM, más de 20 repetidoras en toda la República Oriental de Uruguay. Javier Lasval estuvo en la puesta al aire, Jonathan Pinasco en la producción. Mañana volvemos con más Copa del Mundo aquí en Fútbol al Máximo. Estaremos con el relato de Bruno Piñero, el comentario de Nelson Foliati, el trabajo de todos los compañeros. Hoy vivimos el partido Brasil-Marruecos, el relato de Máximo Goñi en directo desde Estados Unidos. Mañana una nueva etapa, reitero, estaremos a partir de las 4 de la tarde con el partido que va a las 5 entre Holanda y Japón, y todo lo que se viene, la palabra de Bielsa, de un jugador de la selección, porque estaremos a 24 horas del debut celeste frente a Arabia por la Copa del Mundo. A todos, muchas gracias y hasta mañana.
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Buenas noches, ¿cómo están? Soy Carlos Regerman, esto es Tormenta de Cerebros y estamos escuchando parte de la banda de sonido de la película Caos de Paolo y Vittorio Taviani. Es una música compuesta por Nicola Piovani y esta película, que es la transposición a cine de 5 relatos de Luigi Pirandello, dura unas 3 horas, una cosa así, y bueno, son 5 episodios, son todas historias separadas, aunque todas se desarrollan en la isla donde nació Pirandello, Sicilia. Sicilia es un lugar extraordinario porque se tiene, hay algo en el aire o en la tierra o en el mar, no sé dónde está el secreto de tantos escritores notables que nacieron allí. Algo de eso vamos a mencionar en el programa. Las islas a veces tienen algo con el tema de la escritura que no sé por qué será, porque uno piensa, póngale en Islandia, ¿no?, que es un lugar realmente muy aislado de las rutas más habituales del comercio, ¿no? ¿Quién iba a Islandia, póngale, en el año 1000? Nadie, no había gente en Islandia. Y en ese año, en Noruega, hubo unos problemitas, algunas matanzas, intenciones de asesinatos masivos, una cosa así, cosas que pasaban. Y un grupo de gente, de noruegos, se instaló ahí en esa isla, en Islandia. Y claro, y no pasaba nadie por ahí. Algún vikingo perdido caía ahí y le decían, no, acá, esta es una isla llena de hielo, acá no se queden porque es horrible. Vayan al otro lado, a esa tierra verde, que ahora le dicen Groenlandia, y los largaban para aquel lado, ¿no? En Groenlandia sí que no hay ni nada, ni una brizna de pasto. Pero, es decir, esta gente que colonizó Islandia estaban solos y querían estar solos. ¿Y qué hacían en sus larguísimos inviernos? Escribir cuentos o contarse cuentos. Y realmente, ya en el año 1000 había toda una tradición de relatos largos, eso que le decimos sagas, que quiere decir en islandés cuento. Son como novelas en algunos casos, son relatos muy largos. Está lleno de escritores Islandia, pero eso se explica un poco quizá por esa obligación de estar encerrados, de estar muy aislados y no tenemos nada para hacer. ¿Qué hacemos? Escribimos, ¿no? Eso lo hacemos muchos incluso hoy. Pero Sicilia estaba en el medio de todo. Sicilia había sido poblada desde tiempos prehistóricos. Los griegos se instalaron allí, gente muy importante, como Arquímedes, por ejemplo, que revolucionó una cantidad de aspectos de la ingeniería con sus inventos y sus descubrimientos. Vivía en Siracusa, una ciudad de la costa de Sicilia. En Agrigento, donde nació Luigi Pirandello, que les decía que escribió unos cuentos que dieron origen a la película Caos de los Taviani, nació ahí también, en el sur de la isla, en Agrigento, y estudió en Palermo, que es en el norte. O sea, y bueno, yo qué sé cuántos escritores notables, de los mejores de Italia, han nacido en esa isla, y no se sabe bien por qué, cuál es el misterio. Capaz que justamente por lo contrario a lo que pasaba en Islandia. En Islandia no iba nadie y los tipos escribían por aburridos. En Sicilia, que estaba todo el tiempo llegando gente, que venían los normandos, que venían los árabes, que venían estos y los otros, de todos lados llegaba gente para tratar de ocuparse de ese lugar, apropiarse de ese lugar. De pronto, justamente por ahí viene el estímulo para tanta escritura de gran calidad. Bueno, en todo caso, hoy vamos a hablar bastante de Luigi Pirandello. La excusa es que en este momento se está haciendo una pieza, Los Gigantes de la Montaña, en el Teatro El Galpón, que está protagonizada por Miriam Gleiger. Miriam Gleiger va a estar con nosotros, va a charlar
sobre esta obra, sobre Pirandello, sobre su papel. Hace el papel de el mago Cotrone. Y bueno, vamos a hablar un poco sobre esta pieza, pero también sobre el fondo de esta pieza, o sea, el asunto del que trata esta pieza, que se refiere a, digamos, una especie de contradicción entre el poder y la poesía. Eso está en el fondo de esta obra, que fue la última que escribió Pirandello, la última pieza de teatro. Tanto fue la última que la dejó sin terminar, aunque hablando con su hijo Stefano le contó cómo era el final, según cuenta Stefano, y Stefano lo escribió. Hay que creerle a Stefano que la cosa fue así. O sea que la obra tiene un final, el final que quería Luigi Pirandello, gracias a, entre otros, Stefano. Así que vamos a hablar con Miriam Gleicher sobre esta obra, sobre su trabajo en el teatro, y después yo voy a hacer un pequeño perfil del autor, para que ustedes más o menos se hagan una idea. Es un tipo que ganó el premio Nobel un par de años antes de morir. Es alguien que se afilió al fascismo italiano y defendió mucho a Mussolini. Después se desilusionó, pero bueno, un tipo contradictorio, muy activo, un escritor muy prolífico. Escribió como 40 obras de teatro, 200 y pico de cuentos, varias novelas, un montón de ensayos, en fin, un escritor de primera línea. Y no hay que pensar que como le dieron el premio Nobel es un tipo de medio pelo, sino que todo lo contrario, es un gran escritor, Pirandello. Así que después de eso, después de contarles un poquitito algo sobre la vida de Pirandello, voy a leer un cuento, La primera noche. Es un cuento que está en una recopilación de casi toda la obra de cuentos de Pirandello, que son como 2000 páginas en total, es mucho, que fue una recopilación que él mismo hizo y que se titula en general, ¿cómo se titula? Cuentos para un año, así es el título de esa recopilación. Y voy a leer La primera noche, que les decía, creo que ya les dije. La primera noche es la historia de un casamiento. Un casamiento de una muchacha muy pobre con un señor que también es pobre, pero un poquitito mejor. Un viudo mayor que ella. Está muy bien el cuento. Y da una idea más o menos de por dónde va el interés por los personajes de Pirandello. Y al final voy a hablar de la película que tiene esta música, la música que estábamos escuchando, la música de Nicola Piovani, Caos, de Paolo y Vittorio Taviani, que hicieron además otra película sobre textos de Pirandello, Tú ríes, la hicieron algunos años después, porque la película Caos es del año 1984, y Tú ríes del 98-99, por ahí. Los hermanos Taviani vinieron aquí a Uruguay por lo menos una vez, me parece que un poco más, y hicieron un montón de amistades aquí entre la gente, sobre todo de Cinemateca, ¿eh? Y bueno, quedó un vínculo fuerte con algunos de los integrantes de la Cinemateca. Recuerdo, por ejemplo, Ricardo Casas, amistad con estos hermanos realizadores, los visitó en Italia más de una vez. Después podremos hablar con Ricardo acerca de eso. Intenté llamarlo ahora para hablar un poco de los Taviani, pero no lo pude localizar. Así que bueno, vamos a hablar de Caos en el final del programa. Por más que es una película que tiene ya 40 años, 42 años, se encuentra, pues es una película importante para el cine italiano, para la cultura italiana en general, para Sicilia en particular. Es filmada toda en Sicilia, y entonces es relativamente fácil conseguirla, y bueno, no sé si está en alguna plataforma, pero ustedes van a poder conseguirla por un medio u otro. Ahora nos vamos a la pausa.
escuchando un poquito más de la música de Nicola Piovani para esta película, y a la vuelta recibimos a Miriam Gleicher.

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0: En la conversación de Tormenta de Cerebros estamos recibiendo, y abuso de esta forma de hablar, a Miriam Gleicher. En realidad, Miriam me está recibiendo. Así que te agradezco por las dos cosas, por estar en el programa y por recibirme.
1: Un lujo.
0: Bueno,
1: hace muchos años te recibí también en mi casa.
0: Sí, no hace mucho.
1: ¿A raíz de qué?
0: Creo que no era por nada específico. Era una nota de perfil, digamos,
1: sí,
0: biográfica, una cosa así. Así que hoy no te voy a embromar mucho con historias de tu biografía, aunque bueno, conviene recordar que sos actriz del Galpón de siempre. Toda tu actividad fue en el Galpón, incluso estudiar.
1: Estudiar en el Galpón, y siempre en el Galpón, salvo el periodo de la dictadura.
0: Claro.
1: Después que salí, que estuve presa. Sí, estuve presa 1 año y medio. Y luego que salí, trabajé prácticamente en todos los teatros de Montevideo.
0: Después que saliste, ¿no tuviste problema en...?
1: Y bueno, después que salí, no podía salir del país, ni podía salir del departamento.
0: Ah.
1: Para ir a ver a mi marido, que estuvo 5 años preso, tenía que ir a pedir permiso.
0: ¿Porque él estaba donde, en libertad?
1: Él estaba... Nosotros estuvimos en cuartel primero. Yo estuve 7 meses en cuartel, incomunicada, y después recién pasé al penal de Punta de Rieles, y después estuve de nuevo por medidas prontas de seguridad. Cuando salí, me tuvieron por medidas de seguridad 3 meses más ya, dependiendo de arriba del todo. Pero mi ex marido estuvo 3 años en cuarteles y después en el penal de libertad.
0: ¿Y vos tenías que pedir permiso para salir de Montevideo?
1: Para salir de Montevideo tenía que ir hasta Instrucciones y Mendoza, creo que era el cuarto de caballería, que es ahí. Y ahí esperar, a veces me hacían esperar abajo de un techito horas para darme el papelito. Después iba al penal a ver a mi marido con mi hijo. A la primera visita tenía que esperar a la última visita que me dé el papel de salida de San José, de Libertad. Y después tenía que volver a entregarlo y de nuevo el periplo, así cada 15 días.
0: Qué impresionante, qué expertos
1: expertos,
0: molestar hasta en los más mínimos detalles.
1: Exactamente,
0: ¿no?
1: Y después tenía que avisar trabajos, pero teatro salía públicamente. Entonces me acuerdo que yo estaba por estrenar con Elio y Tiño Las sirvientas de Genet, de Jean Genet, y no hice nada porque salió en los diarios.
0: ¿Pero para eso dónde fue? ¿La Máscara?
1: En La Máscara.
0: Ah, yo la vi esa apuesta.
1: En La Máscara.
0: Que empezaban todos prendiendo velas.
1: Como un ritual,
0: era impresionante eso. Había un tul adelante.
1: Claro, y mi ex marido había salido de la cárcel e hizo la iluminación.
0: Ah,
1: de eso.
0: Mirá.
1: Bueno, y iba a estrenar y ese mismo día me llaman, tiene que presentarse. Tuve que ir. Me tuvieron horas,
0: claro,
1: porque no había avisado.
0: Sí, sí.
1: Le dije, bueno, yo aviso por trabajo, esto, yo no gano con esto, y además es público, por eso mismo.
0: Impresionante, impresionante, claro. Así te llamaron el día del estreno.
1: ¿Eh?
0: El día del estreno,
1: claro.
0: Para ponerte bien nerviosa.
1: Así
0: ¿no?
1: es.
0: Bueno, bien.
1: Pero así es la vida.
0: Sí, está
1: acá
0: bien.
1: Acá estamos.
0: No, bueno, eso, estás trabajando pila, ¿no? En los últimos años... Es como una obra por temporada que haces.
1: Y por lo menos, a veces más.
0: Sí.
1: De corrido, así de obras gordas, así. Estoy de la época de la pandemia, de antes de la pandemia, con Bakunin Sauna.
0: Sí.
1: Después hice también el trabajo sobre Galeano con Aderbal.
0: Uh-huh.
1: Y después hice Ante la jubilación, que fue hermoso, que dirigió Margarita Musto con Lebón. También un personaje maravilloso. Tenía como 50 minutos, era casi monólogo del comienzo también.
0: Qué loco.
1: Que me ayudaban el manejo de objetos, de platos, de todo, para ir pautando el texto y no equivocarme. Porque
0: claro, asociabas, digamos, algunos
1: iba asociando,
0: gestos, objetos
1: claro, con acciones físicas.
0: Bueno, eso yo te quería preguntar, porque yo vi esta obra que estás haciendo ahora,
1: claro.
0: Los Gigantes de la Montaña de Pirandello, que también tenés unas tiradas, no es que sean largos monólogos, pero es un texto que tiene que ser muy preciso.
1: Exacto.
0: No es un texto de sentarse en el comedor y hablar con la familia, que
1: no,
0: si le erras en una cosa,
1: claro,
0: mientras tires bien el pie,
1: claro.
0: Bueno. Pero acá, yo digo, pero, o sea, te digo, me sorprendía realmente el trabajo, porque digo,
1: las
0: ¿cómo,
1: imágenes,
0: ¿cómo haces?
1: La acción física,
0: sí.
1: Y las imágenes.
0: Uh-huh.
1: ¿Viste? Porque además era un mago, imagínate.
0: Claro.
1: Un mago, y además trabaja con la imaginación y con imágenes, continuamente imágenes.
0: O sea que vos asociás los tramos de texto
1: con la acción física,
0: con el movimiento, el lugar en el escenario, todo.
1: Exacto.
0: Eso, y además
1: las imágenes internas.
0: Las imágenes mentales.
1: Sí, sí, sí, sí.
0: Bueno, eso está, ponele que vos te acordás de eso, Macango.
1: Sí, sí.
0: Pero el problema más grave, me parece, es decirlo bien. O
1: claro.
0: Sea, vos saber lo que estás diciendo. Yo veo a algunos actores que veo en los ensayos de pronto,
1: sí,
0: que
1: sí, sí,
0: no tienen ni idea de lo que están diciendo.
1: Nada,
0: parece
1: repiten
0: que
1: letra.
0: Dicen bien, ¿viste?
1: Claro, claro.
0: Pero
1: además, ese personaje tiene que hacérselo ver al público.
0: Claro, claro. Es un mago, ¿no? ¿Cómo
1: es
0: se llama?
1: Un mago, el mago Cotrone.
0: Cotrone.
1: El mago Cotrone, porque es el encuentro de una compañía de teatro que está haciendo una obra poética, pero que está venido a menos porque el público, la poesía, un público que está ya en aquella época, se habla de ese tema, cómo ese público está disminuido y la poesía, los gigantes, que como es el poder, han deteriorado el gusto por la poesía, por los textos difíciles, lo ha vuelto duro, seco.
0: Para y esa masa, a esa masa le molesta.
1: Claro.
0: Es como que le molesta eso, ¿no?
1: Sí, le molesta. Y ahí, bueno, y esta otra parte, que son los escaloñenses, donde yo soy el que dirijo ese
0: grupo, o sea, el grupo de teatro llega a esta villa,
1: a esa villa
0: donde el mago Cotrone es el
1: claro, y tiene figuras que están allí, que no se sabe bien qué son, si fantasmas, si seres extraños, si apariciones, no se sabe bien qué es, pero que se ha apartado del mundo justamente porque los hombres no aprecian lo que es la imaginación, lo que es el mundo, como los niños que se imaginan y hacen realidad esos mundos que imaginan, y se ha apartado del mundo y quieren a esos seres que se encuentran en deterioro porque el público no los aplaude, están pobres, han perdido toda la fortuna del conde, que es el marido de la condesa.
0: El elenco ese que
1: el llega. Elenco, de alguna manera quiere convencerlos que se queden allí, hacer imaginación, hacer arte, pero para ellos mismos.
0: O sea, olvidarse del público.
1: Olvidarse del público. Los quiere convencer, pero la condesa dice que el teatro es para el público.
0: La condesa es la, digamos, la primera
1: la primadona, actriz, la primadona.
0: Claro, de ese grupo.
1: De ese grupo. Entonces, es todo esa no es esa conversación, en el transcurrir de ese enfrentamiento entre esas dos concepciones sobre el arte apartado del mundo, pero que mantiene la imaginación, como los niños inventan el mundo de los sueños, el mundo onírico, que lo hacen realidad, ese mago lo hace realidad.
0: Claro, ahí aparecen las imágenes.
1: Aparecen las imágenes, aparecen luciérnagas, se prenden luces, se apagan, es un mundo mágico. Y de alguna manera los quieren convencer a ese grupo para que se quede allí. Al no aceptarlo, entonces dice, bueno, vamos a llevarlos a un lugar donde están los gigantes de la montaña. Esos gigantes de la montaña que representan el poder, representan esa fuerza bruta, de alguna manera. Y ahí, así como el principio del siglo pasado, y así como pasa ahora, como el público, y como pasa con esta obra, ¿qué público se lanza a la imaginación y a vivir ese mundo como los niños, recobrar ese mundo como los niños, o acostumbrado a lo que les han dado con los celulares y con que es la inmediatez, la cosa rápida, la cosa más directa, que se ha desacostumbrado a ver un espectáculo poético, y de alguna manera volver con esa obra de aquellas épocas a que volvamos al amor por la belleza en contraposición con la guerra, con las cosas terribles que están pasando en el mundo, volver a ese mundo poético que de alguna manera se ha perdido en el público. Que no significa borrarse de lo que sucede, sino entender cómo nos han destrozado el gusto por lo bello, el gusto por la relación solidaria, la relación, el gusto por la imaginación, por imaginarse un mundo mejor, mundo bello. Me acuerdo en épocas de dictadura, que no se podían decir muchas cosas, y uno a nivel de abstracciones, ¿verdad?, se lograban decir las cosas que uno quería decir. Y decíamos que la belleza en esas épocas es un hecho revolucionario.
0: Claro.
1: La belleza. Lo mismo en épocas de guerra, ¿no?
0: Sí, claro.

0: abstracta, era bien concreto. Él se estaba refiriendo a lo que estaba pasando en el año 36, lo empezó a escribir en Italia.
1: Claro.
0: Y él había apoyado a Mussolini antes.
1: Sí, sí, sí, ¿no? Sí, sí, sí. Extrañamente. Además estaba muriéndose.
0: Claro.
1: De alguna
0: Murió
1: manera.
0: Sin terminarla.
1: Entonces hace reflexiones sobre el arte, justamente.
0: Claro.
1: Hace reflexiones sobre el arte. Y sobre, evidentemente, todo lo que han pasado en viejas épocas y actualmente.
0: Claro.
1: Que es cómo llegarle al público, a ese público con algo elevado, con poesía.
0: Ahora, pero es un poco una manifestación de una derrota, porque es como que, vos podés hacer la cosa más bella y
1: sí,
0: bueno,
1: sí,
0: pero
1: sí.
0: Si la gente ha sufrido un proceso de embrutecimiento, que es lo que él sentía que estaba pasando con el fascismo italiano, bueno, va a ser inútil, ¿no? Ese grupo de teatro va a terminar aniquilado.
1: Claro.
0: Esa masa loca.
1: Y bueno, estamos viviendo una época de guerras terribles, sí, en el mundo, ¿no?
0: Sí.
1: Una época de manipulación a través de los medios.
0: Sí.
1: Y cómo de alguna manera estos comediantes igual insisten. De alguna manera es la historia del mundo, ¿no?
0: Sí, claro.
1: Por algo el teatro se ha mantenido, a pesar de...
0: Sí.
1: Se ha mantenido y se mantiene de alguna manera, pero siempre luchando.
0: Sí, y bueno, esta obra en particular que está dirigida por un chiquilín muy joven.
1: Muy joven, sí, es un... hay varios que son... alumnos de la última camada de la escuela.
0: Claro, egresados de la escuela.
1: Egresados de hace como 5 años por lo menos.
0: Uh-huh.
1: El director y la ayudante de dirección, que uh-huh. entre los dos hicieron la adaptación,
0: uh-huh.
1: que es Vladimir Bondiuk Petruk y Camila Durán.
0: Uh-huh.
1: Vladimir además es técnico.
0: Sí, yo lo conocía.
1: Es vestuarista también. Yo ya trabajé con él uh-huh. en Historias de Amputación a uh-huh. la Hora del Té. Y además él ha hecho varios vestuarios
0: uh-huh.
1: y está haciendo la EMAD ahora.
0: ¿Ah, sí?
1: La EMAD técnica, sí. Ah, sí, sí, sí. Es muy refinado.
0: Bueno, de hecho, en esta obra hay toda una exposición, digamos, de objetos, ¿no? Por donde la gente entra por un lugar poco habitual de la entrada,
1: sí,
0: a la sala y pasa a través de una galería, ¿no?
1: Exactamente.
0: Que
1: donde están todos los muñecos que han pasado en distintas obras.
0: Mm.
1: Pertenecen a obras
0: del galpón.
1: Del galpón. Mm. Sí, sí, sí, sí.
0: A mí me dio lástima porque pasás por ahí, te podés detener un poco, pero no mucho. No,
1: ¿no? Mucho, claro.
0: Y
1: ahí además está la voz de Nelly Goltiño.
0: Es cierto.
1: Y la voz mía. Y de alguna manera, yo que tuve una relación con ella muy bella, en épocas que su hermano estaba preso.
0: Mm.
1: Y yo había pasado y mi ex marido también recién había salido.
0: Claro.
1: Teníamos una relación muy, muy fuerte entre las dos. Entonces, volver a dialogar.
0: A compartir
1: con ella,
0: ahí las voces, claro. Está bueno.
1: Porque era una forma de diálogo uh-huh. entre ella. Fue conmovedor para mí.
0: Mirá.
1: Fue conmovedor.
0: Yo la traté un poco cuando empecé en esta radio. Y ella era la presidenta del SODRE.
1: Claro.
0: Y fue muy importante ella para, digamos, para regularizar una situación contractual que había en las radios, que se heredaba de los gobiernos anteriores. Y me acuerdo de una conversación que tuvimos como de 1 kilómetro, la mido así porque fue la caminata que hicimos desde un hotel en el que estábamos hasta el lugar donde es el comedor en las termas del Arapey, cuando hubo un gran encuentro de la cultura que hizo el gobierno, el primer gobierno de Vázquez, ¿no?
1: Sí.
0: Y me acuerdo de cada metro de ese encuentro.
1: No, maravilloso. Yo trabajé en varias obras con ella como actriz,
0: uh-huh.
1: donde me enseñó muchísimo. En

0: Las sirvientas de Gené, hacíamos las
1: Sí,
0: dos sirvientas.
1: me acuerdo perfecto.
0: Pero encontré nuevas voces ahí,
1: Claro.
0: inspirada por ella, fue encontrando nuevas voces, producto de los estados, ¿no?
1: Claro.
0: Después hicimos la Celestina, allí en La Máscara también.
1: También.
0: Y después me dirigió en El Sueño y la Vigilia de Juan Carlos Jené,
1: Ah, mira.
0: que ahí fue maravilloso el trabajo con ella. Trabajamos la memoria en los distintos estados, la memoria presente y la mirada al futuro y las distintas miradas. Y era hermoso también ese personaje, era una vedette que estaba en una casa de salud con un actor shakespeariano. Estábamos los dos, el actor shakespeariano estaba deprimido, no quería hacer más teatro, y ella era la luz, viste, la vida, cantaba, bailaba, decía que era la hermana de Shakespeare, recitaba cosas de Shakespeare, y decía que era inmortal, porque seguro había vivido 400 años atrás. En otras cosas,
1: Claro.
0: el futuro, el presente inmortal. Y cuando consigue que él vuelva a ser Rey Lear, le transmite la inmortalidad y ahí se muere feliz.
1: Mirá qué bien, no tenía idea de esa obra. Sí, no.
0: Hermosa
1: No la
0: obra
1: vi.
0: de Juan Carlos
1: ¿Cómo es
0: Jené, la
1: que, cómo era el
0: Argentina.
1: título?
0: El sueño y la vigilia.
1: Bueno, ¿qué te parece si vamos a una pausa,
0: ¿Cómo no?
1: Miriam? Y a la vuelta seguimos hablando porque, bueno, no ejercitas la memoria solo para la letra de las obras de teatro, sino que te acordás perfectamente de todas esas obras,
0: Sí,
1: ¿no?
0: sí, sí,
1: Que
0: sí.
1: no sé si. No muchos actores atesoran eso, digamos.
0: Sí.
1: Me parece que hay un gusto especial por eso, ¿no? Una cosa que te toca muy fuerte.
0: Sí, me toca fuerte. Me toca fuerte esas imágenes me tocan muy fuerte. Y son las imágenes que cuando yo te daba clases en el interior del país, de alguna manera le fui transmitiendo a los jóvenes, porque no te da mucho en una vez por semana, fui 25 años al interior, ¿no? Pero sí transmitirle el gusto por el arte, ¿viste? Aparte de hacerlo saber ver,
1: Claro.
0: aprender sobre conductas humanas, sin juzgarlas. De alguna manera ayudando al intercambio, a la comprensión, a la solidaridad, al aceptar las diferencias. De alguna manera ayuda a un crecimiento del ser humano,
1: Claro,
0: ¿no?
1: sí. Bueno, vamos a la pausa, Miriam,
0: Bueno.
1: y seguimos charlando a la vuelta. Estamos con Miriam Gleiger, que hace el protagónico de Los Gigantes de la Montaña de Pirandello, que está en el Teatro El
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3: Seguimos charlando con Miriam Gleiger sobre los gigantes de la montaña y otras cosas. Miriam, vos decías que bueno, intentabas transmitirle a esos alumnos del interior, transmitir una, más que nada, una especie de postura ética ante el hecho artístico. Y es, no es sencillo de pronto con, en el mundo del teatro, porque como el teatro es eso, el mostrarse, hay también a veces un predominio de querer mostrarse y no tanto de examinar el personaje que estás encarnando, ¿no? Eso es algo que no sé si se puede aprender. Eso es algo que forma parte de la persona, del ser de la persona, ¿no?
4: Sí, tiene que ver en qué postura tenés tú frente al público, ¿no?
3: Claro.
4: Que no es mostrarse uno, sino transmitir el fondo de la obra, transmitir imágenes, transmitir conceptos, pero no como cosas cerradas, sino ayudar a pensar con la propia cabeza.
3: Hoy dijiste algo que me parece que es muy fino y que vale la pena abundar un poco. Es decir, no juzgar al personaje.
4: Exactamente.
3: ¿Cómo es eso? Si vos haces un horrible villano.
4: Claro, pero el ser humano no es blanco o negro. Cada uno de nosotros tiene miles de facetas y uno elige de alguna manera, o por educación, o por sensibilidad, elige para qué lado vas a ir, de alguna manera. Pero no es blanco o negro, es todo un proceso. Hay gente que entra limpio, prístino, a la cosa, y se va transformando porque el mundo, lo que te ofrecen, la cultura de la comunicación, el mundo, los países, la guerra, el poder, te puede ir corrompiendo de
3: sí,
4: alguna
3: el
4: manera.
3: Poder, el poder es tremendo, ¿no?
4: El poder es tremendo.
3: Porque hay gente, bueno, capaz que eso es lo que vio, lo que le pasó a Pirandello con Mussolini. Él
4: ahí
3: vio
4: está.
3: A un tipo que creía que tenía determinada,
4: claro,
3: ¿no? Y bueno, y después, bueno, no sé cómo sería Mussolini antes, ¿no? Y si fue que se corrompió o que ya vino corrupto.
4: Claro.
3: Pero bueno, pero a Pirandello sí le pasó que él al principio adhirió.
4: Claro.
3: Y después no él no cambió, él siguió siendo el mismo, ¿no?
4: Claro.
3: De antes.
4: Claro.
3: Pero otros cambian.
4: Otros cambian. Y de alguna manera, si uno opta por hacer un personaje, un villano, me ha tocado.
3: Claro.
4: En La Reina de la Belleza de Linnean era una mujer terrible con su hija, terrible, pero de alguna manera por algo era terrible. ¿Qué pasó con esa mujer?
3: ¿Y vos qué hacés cuando te llega ahí? Porque el personaje te puede venir explicado o no, simplemente es
4: claro,
3: así terrible, y vos haces un proceso interior para decir, bueno, yo construyo este personaje y este personaje tiene sus motivos y construís tus motivos interiores.
4: De alguna manera busco, busco posible vida anterior, pero después no me ato tan racionalmente. Me absorbo elementos objetivos y después quedaron ahí. Y de alguna manera trato de incorporarlo por la cabeza, pero por mi interior, de alguna manera, para que sea algo orgánico y algo humano. Porque si no, se transforma en un malo, malo, malo.
3: Sí, sí.
4: En un chato, macaco.
3: Un macaco. Una marioneta, sí.
4: Y el ser humano es tan complejo. Tan complejo.
3: Y eso, pero bueno, pero ahí tenés que tener un personaje bien escrito, digamos. Porque si el personaje está mal desde la escritura, digamos, si es inconsistente.
4: Es muy difícil.
3: Es difícil, ¿no?
4: Ahora, tampoco trato de no. Cuando se eligen, tratamos de
3: claro.
4: Elegir esas obras donde son esquemas,
3: claro.
4: Simplemente, ¿no? Que claro. Tengan una riqueza, de alguna manera.
3: Sí.
4: Y bueno, y eso, tratar de que los personajes sean buenos o malos, pero humanos.
3: Claro.
4: Con las virtudes y los defectos del ser humano, que los tenemos todos.
3: Yo te iba a preguntar al principio, me había anotado, bueno, ¿qué te gusta del teatro? ¿Qué te gusta de las obras? Acabas de explicar bien hondo qué es lo que te interesa, ¿no?
4: Mira, y me gusta mucho hacer personajes que no tengan nada que ver conmigo. Me gusta transformarme, me gusta que no me reconozcan. Me gusta mucho.
3: ¿Qué pasa? En esta obra pasa.
4: Sí, en los gigantes de la montaña pasa, es impresionante. Que no me reconozcan, ¿viste? Y me meto en ese, como un juego, me meto en ese juego. Por eso me siento muy consustanciada con ese personaje,
3: claro.
4: Que si bien yo pienso que el teatro es para el público de alguna manera, para ofrecerle lo bueno, lo malo, y que el público se emocione y piense y quiera transformar el mundo.
3: Vos sos como la
4: manera.
3: Condesa, digamos.
4: ¿Eh?
3: Vos pensás como la condesa.
4: Sí, pero no... No en forma cuadrada, sí, por la imaginación, por el juego,
3: claro.
4: Me gusta mucho eso, ¿viste?
3: Ahora, es cierto también que, digamos, a veces para los artistas de todos los géneros, de todas las artes, la presión del mundo hace que puedan, bueno, quedar como cotrones, decir, bueno, no quiero más mundo. Yo
4: claro.
3: voy a seguir con la imaginación,
4: claro.
3: con el arte.
4: No soy yo eso.
3: No, claro.
4: Yo no soy eso. Claro. Es decir, yo he transitado en todos estos años con mi teatro, he transitado toda la historia política, social
3: claro.
4: del país y del mundo.
3: Claro.
4: Lo he vivido en carne propia.
3: Claro.
4: O sea que pienso que el teatro tiene que mostrar el mundo para que de alguna manera se transforme en algo, para la gente que lo ve, se transforme en algo bueno, justo, solidario, de alguna manera. Y no apartarse del mundo, el teatro por el teatro.
3: Claro.
4: Pero sí, este personaje busca provocar la imaginación, ¿verdad? Busca claro. provocar ese volver a ser como un niño donde uno puede jugar, porque seguro el teatro no es el mostrar el mundo exactamente tal cual es, para eso está el mundo,
3: claro.
4: ¿verdad? Recrearlo, reinventarlo,
3: claro.
4: ¿verdad? Con imágenes,
3: ahora,
4: con cosas.
3: Ahora, vos decís, te gusta hacer personajes que no son como vos, ¿no?
4: Sí, sí.
3: Eso es como, no es como vivir más vidas, es como que
4: exactamente.
3: Tenés una vida, pero además tenés más vidas, muchas más otras vidas.
4: Por eso creo que soy inmortal.
3: Claro,
4: por eso a mi edad sigo haciendo teatro.
3: Pero es que hace bien para la salud.
4: Exactamente,
3: el arte, ¿no?
4: Exactamente.
3: Bueno, especialmente me parece que la actuación tiene eso, ¿no?
4: Sí, hasta que mi cabeza me funcione, ¿no? Porque el cuerpo se te queja.
3: Claro.
4: Pero mi cabeza, por suerte, me funciona.
3: Claro.
4: Mientras me funcione la cabeza, no voy a parar.
3: ¿Qué te parece? Yo, solo por la memoria, me parece, bueno,
4: sí.
3: impresionante. Pero sí, pero no, claro, la cabeza es lo principal.
4: Exactamente.
3: Para la elaboración, ¿no?
4: Exactamente.
3: De las artes.
4: En esta obra, además, es muy hermoso el trabajo con los jóvenes. Se hizo, los jóvenes lo hicieron un poco en el homenaje a los 50 años del cierre del Galpón.
3: Ah, claro.
4: Y hicieron en el programa, lo debes haber leído,
3: sí.
4: justamente, mostrando porque esta obra fue una, justamente en el cierre del galpón, la última obra fue un pirandelo, el gorro de cascabeles, volver a ser un pirandelo de alguna manera, y un homenaje a los compañeros que mantuvieron esta institución, que tiene una institución, tiene lo bueno y lo malo, porque te
3: sí, sigue, obvio.
4: Pero de alguna manera el mantener una tarea como la que hacemos con Extensión Cultural, como la que se hizo en época de dictadura, para realmente pelear para volver a tener libertad. Uh-huh. Hay toda una historia en esta institución.
3: No, yo pensaba que, digamos, Cotrone, ¿no?
4: Vamos, sí, sí, sí.
3: Pensando en esa desilusión de Cotrone,
4: sí,
3: ¿no?
4: Sí, sí, sí.
3: Me parece que el punto más fuerte de una institución como el Galpón es que permite que los artistas puedan trabajar. Y por más que haya montones de complicaciones económicas,
4: sí, claro,
3: y de todo tipo, la posibilidad de trabajar y de tener un público y una corriente de público, eso limpia un poco la parte negativa de los Cotrones, ¿no?
4: Y claro.
3: Pero bueno, sí, hay que mantener la otra parte también, la parte de la imaginación y la creación.
4: Exactamente.
3: ¿No?
4: Es esa india bella mezcla de diosa y pantera.
3: Bueno, genial. A ver, no te pregunto entonces qué opinas de la jubilación, porque no es algo que tengas pensado, quiero decir, en el sentido de abandonar el teatro porque, no sé, porque te canses o porque lo que sea. No.
4: Por ahora no, me da vida, me hace mantener joven, de cabeza. Me gusta muchísimo la relación con los jóvenes, mucho, me llevo muy bien con los jóvenes, porque pienso que nosotros tenemos experiencia, sí.
3: Claro.
4: Pero en este mundo tan cambiante,
3: claro,
4: no tenemos todo para enseñarles a los jóvenes. Los jóvenes de alguna manera tienen que hacer de este mundo algo transitable, algo mejor, y tienen otras formas también.
3: Claro.
4: Entonces la simbiosis entre los dos hacen que se mantenga el arte de alguna manera, porque no se empieza de cero.
3: Claro, sí.
4: Pero lo que fue no se mantiene para siempre. Entonces esa mezcla es muy importante, y la postura de uno sentirse que uno enseña cosas, claro, la experiencia, pero también absorbe cosas, absorbe la energía.
3: Claro, esa postura es muy importante, porque si no, lo que pasa es la resistencia al cambio, que se manifiesta en la resistencia, no entra.
4: Exactamente.
3: Porque va a cambiar algo. Entonces,
4: sí.
3: ¿No?
4: Sí.
3: Que se ve en muchas instituciones.
4: Se ve, y ahora están, la verdad, en esta obra hay más gente de la nueva camada que la nuestra.
3: Sí,
4: ¿no?
3: Sí.
4: Porque está Alicia Alfonso, que es mucho más joven que yo, y Claudia Trecu y Bernardo Trías, pero el resto son todos jóvenes salidos de la Escuela del Galpón. Uh-huh. Y es muy bello ese tránsito, y Vladimir ha logrado realmente que nos hayamos todos juntos tirados con pasión a este texto, ¿no?
3: Uh-huh.
4: Y eso es muy importante, muy importante.
3: ¿Vos habías hecho pirandelos antes?
4: No había hecho pirandelo, no había dirigido las obras cortas. Uh-huh. Allá en San José, porque yo daba clase y fin de año en el
3: Maceo,
4: claro,
3: teníamos,
4: dirigía obras, ¿no?
3: Claro.
4: Y esas obritas cortas,
3: uh-huh,
4: hechos, pero no había trabajado en pirandela.
3: Bien,
4: fue lindo.
3: Bárbaro. Sí, Sicilia es increíble, la cantidad de escritores grandiosos que tiene.
4: Impresionante.
3: Yo estuve en Agrigento hace poco, y veo una foto de una imagen de Pirandello, ¿no? En una casa, sí. ¿No? Y entonces pienso, ah, esta será la casa de Pirandello. Y no, era el lavadero Pirandello. Bueno, pero es a sí, nivel, sí, sí, viste, sí, es popular.
4: Sí. Claro, claro. Nivel.
3: Pero era al lado de la casa de Pirandello, sí.
4: Claro. O sea que sí. Maravilloso. Bueno, esta obra yo creo que si la gente se mete en la totalidad de la obra, con una escenografía bellísima, son todos jóvenes, ¿eh? Los técnicos, el vestuario, la escenografía, las luces, y la música, todo hecho por gente joven, crean una cosa tan mágica.
3: Sí, a mí me gustó mucho la obra y creo que tiene muchas puntas, digamos.
4: Tiene muchas puntas.
3: Tiene,
4: sí.
3: Bueno, la interpretación política de la que hemos hablado,
4: sí.
3: La artística, que está muy metida, entremezclada y entretejida, ¿no? Sí, creo que además a nivel, digamos, el objeto artístico, o sea, lo visual y lo acústico, es suficientemente logrado como para que incluso se disfrute a nivel sensorial, ¿no?
4: Claro, claro.
3: Está muy bien.
4: Pero eso exige que el público realmente se entregue a
3: y
4: eso.
3: Y bueno, sí, claro.
4: Se entregue a eso. Es muy lindo. Yo opté por hablarle a la gente, mirarle a los ojos y hablarle, ¿no? Para meterlo, transmitirle las imágenes. Y pienso eso. Decían, el otro día tuvimos una visita de como de 30 mujeres de un grupo, gente adulta mayor, de un grupo literario y de Asociación Cristiana de Jóvenes, y otro grupo de otra gente, también de otros 30 que vinieron, y les dio Graciela Escuder una clase sobre Pirandello, y después se quedaron a hablar con los actores. Y decían, había gente que había visto la otra puesta de la comedia, y sí. Que lo que le gustaba de esta puesta es que estaban tan cerca, tan inmersos, que se sentían parte de ese mundo mágico.
3: Claro, por la sala, seguro. Sí.
4: Por la sala, ¿no?
3: No, y además la escenografía, que es móvil, también
4: sí.
3: Genera ahí amplía el espacio,
4: claro.
3: Y lo acerca de alguna
4: claro.
3: Manera. Está muy bien la escenografía.
4: Sí. Sí.
3: Sí. Yo no vi la otra puesta, no.
4: No, yo no la llegué a ver, ¿no?
3: Sí, no sé cuándo, no. Pero eso fue en los 80 o una cosa así, o en los 90.
4: Yo hace creo tiempo que paso. Fue sí, más antes todavía, ¿sí? Me parece.
3: No, puede ser. Bueno, que nos tenemos que ir, Miriam. Sí. Bueno, yo me tengo que ir. muchas gracias por esta charla, gracias por el trabajo en Los Gigantes de la Montaña y nada, espero verte en alguna otra obra, no sé si este año o el año que viene, pero
4: empiezo a ensayar en diciembre para principio de febrero camino a la Meca de Ator Fugar.
3: Ah, mira.
4: Sí.
3: Bien.
4: Bárbaro. El papel que hizo Estela Medina y lo hizo también China Zorrilla.
3: Ah, mira. Sí. Bueno. Bien.
4: Así que no paro.
3: No, no, ya veo, me parece bárbaro. Genial. Bueno, muchas gracias.
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3: Agrillento es un pueblo que está en, como en una altura, en una montaña. Es una cosa alargada, la calle principal es paralela a la costa, y después está ahí como un montón de desniveles, como muchos de los pueblos sicilianos. Esto está, a ver, ¿a qué distancia en línea recta? Si uno quisiera ir hasta la playa, son 20 cuadras, 2 kilómetros, en línea recta, pero bueno, como es una altura, tiene que dar unas cuantas vueltas. Pero en un rato se llega ahí, ¿no? Es decir, se toman un ómnibus y van desde Agrillento hasta la costa. Y hay otros dos pueblos que en realidad ahora como que forman parte de la misma ciudad, por más que hay campo y sierra entre los dos. En la costa hay un lugar, hay un puerto que se llama Porto Empédocle. Allí nació un escritor que es muy probable que ustedes conozcan, Andrea Camilleri, que se hizo muy conocido con una serie de libros policiales de un investigador, un policía, Montalbano, que además se llevó a la televisión, en fin, ahí en Porto Empédocle. Y en un pueblo que está entre Porto Empédocle y Agrillento, la propia Agrillento, un pueblo que se llama Vilaseta, que está a media altura, digamos, a media altura, pero está en una zona bastante baja. Allí nació Luigi Pirandello. Vivió también en Agrillento, pero el lugar de nacimiento es ese pueblito, es ese lugar muy chiquito. Pasa que la circulación entre Agrillento, Vilaseta y Porto Empédocle era realmente muy fluida y sigue siendo muy fluida, ¿no? Ahí, a esa altura, más o menos, a la misma distancia del mar que Vilaseta, hay un lugar que es un lugar muy turístico al que va mucha gente, que se llama el Valle de los Templos. Es un lugar donde hay una cantidad de ruinas de la época de la colonización griega. Allí se conservan realmente muy bien algunos de esos edificios de piedra, hechos con una piedra del lugar, tonos ocres, no como los edificios blancos o de mármoles blancos que de pronto se encuentran en otros lugares, porque ustedes saben que los arquitectos usaban el material que encontraban ahí en el lugar. Pero el Valle de los Templos realmente tiene una cantidad de edificios que se conservan muy bien. Y por eso Agrillento es bastante visitada, aunque habría que visitarla para rendirle homenaje a estos dos grandes escritores, Luigi Pirandello por un lado, Andrea Camilleri por el otro. Agrillento es una provincia y estos tres pueblos entonces son los centros poblados más importantes de la provincia. Bueno, Pirandello, que aquí en Uruguay se han hecho unas cuantas de sus obras. Ustedes escucharon a Miriam Gleiger decir, por ejemplo, que ella había dirigido obras breves. Se hicieron puestas en escena de sus obras más conocidas. Los Gigantes de la Montaña no es la primera vez que se hace. Se hizo varias veces, unas cuantas veces, y por parte de unos cuantos elencos, Seis personajes en busca de autor, que es una pieza en la que, bueno, digamos, hay como una puesta en abismo, es decir, un meter adentro del teatro del propio teatro, y eso lo hizo un preferido entre los actores, que, bueno, claro, a uno siempre le gusta tomar como tema la propia disciplina que uno está practicando, ¿no? Así que los libros protagonizados por escritores, las obras de teatro protagonizadas por actores, las películas también protagonizadas por directores, en fin, todo eso a la gente del oficio le resulta muy interesante. Así que ya hay una mirada de simpatía hacia Pirandello por parte de los actores solamente por la elección de sus asuntos. Pirandello nació en 1867 y murió en 1936. En el 34 obtuvo el Premio Nobel de Literatura. Un error de la Academia Sueca, porque Pirandello es un buen escritor. Y bueno, tiene escritos novelas, algunas. Quizá las novelas no son sus obras más conocidas, ¿no? Pero tiene cientos de cuentos, muchos cuentos, y 30 y pico de obras de teatro. Y algunas cosas las escribió en siciliano. El siciliano es un idioma, ¿eh? No es apenas un dialecto del italiano, es un idioma del cual justamente Pirandello escribió en alemán una tesis sobre el idioma siciliano, porque él estudió en la Universidad de Palermo, estudió en Roma también. En Roma se peleó con un profesor, fue de tremendo lío, parece. No era un tipo así súper blandito, más bien tenía una personalidad importante. Y se fue a Alemania a estudiar, ahí donde hizo su doctorado y hizo esa tesis que yo les decía. Bien, en 1924, bueno, antes, ¿qué pasa? Que la familia, el padre de Pirandello, había invertido en un negocio que desde fines del siglo XIX dio mucha plata a algunos inversores, que fueron las minas de azufre, el sulfuro. Las minas de azufre, sobre todo ahí en Puerto Empédocle, en esa zona del sur, había importantes minas de azufre. Estafaron a la familia, hubo una serie de problemas. Se recuperó, el padre era un tipo que tenía cabeza para los negocios. Pero Pirandello no se llevaba bien con el padre por varios motivos. Uno de ellos es que descubrió que tenía una amante y a Pirandello no le gustó. A Luigi no le cayó mal eso, no quería saber nada con el padre. Pero bueno, después de un montón de cosas, de idas y vueltas, se casó y tuvo que encontrar algún medio de vida. Y el medio de vida era la administración de las minas donde tenían inversión. Pero Pirandello era un tipo muy capacitado para escribir, pero no tanto para dirigir una empresa. Y para peor, hubo, no sé, un temporal, no sé qué lío hubo, y se inundaron las minas y fue un desastre. Se vino abajo el negocio. En ese momento Pirandello tenía ya cierto renombre como escritor, había escrito alguna poesía, algunas obras de teatro. Era el momento de la Primera Guerra Mundial. Uno de sus hijos había desaparecido, no había noticias del hijo. Vino en el medio la catástrofe económica de la mina. Todo esto hizo que su esposa, como en el mejor de los teleteatros, se volviera loca. Y bueno, la familia realmente se le complicó bastante. Empezó a tratar de escribir para los diarios, hacer trabajo periodístico, hacer también publicar cuentos, y con eso iba más o menos, digamos, sobreviviendo. Y en algunos años sí, realmente empezó a poder vivir de su trabajo literario. En 1924, como había empezado a decir hace un ratito, Mussolini llegó al poder. Mussolini se hizo con el poder en Italia y Pirandello lo apoyó. Es decir, ya era una personalidad conocida y Pirandello se hizo fascista, se afilió al fascismo. Justo en el 24, como consecuencia de la subida al poder de Mussolini, un opositor, Giacomo Matteotti, un opositor a Mussolini, casualmente apareció muerto, ¿no? Y aunque no había, digamos, pruebas muy específicas y concretas acerca de la responsabilidad de Mussolini, Bueno, era como que era lo que se decía. Mussolini fue el responsable, fue el que dio la orden, maten a Matteotti. Pero Pirandello lo defendió, defendió a Mussolini. Eso en el año 1924. Pasó el tiempo y parece que se empezó a desilusionar, aunque no creo que se haya desilusionado mucho ni muy pronto, porque cuando le dieron el premio Nobel, el tipo agarró la medalla, hizo como esta otra que hace poco le dieron el premio Nobel de la Paz y se la regaló a Trump. Bueno, este se lo regaló a Mussolini, como para que, a ver si, no sé, si servía para algo, para ayudar al régimen. O sea que, fíjense, en el 24 se afilió, en el 34 le entregó la medalla. O sea, esos 10 años, además tuvo algunos cargos, ¿no? Tuvo un cargo, era... Mussolini creó una academia de letras y el presidente fue Pirandello. Entonces, esa cercanía con el fascismo, la verdad que no fue buena para Pirandello en muchos sentidos. Pero si ustedes leen sus cuentos, si leen sus obras, resulta como difícil entender eso que pasó, ¿no? Y si ustedes ven la obra esta que están haciendo en el galpón que protagoniza Miriam Gleiger, Los gigantes de la montaña, también se ve que se pone en cuestión todo el asunto del manejo del poder, ¿no? Esta obra la escribió después de obtener el premio Nobel. Él murió en el 36 y la obra quedó sin terminar. Pero no tenía fuerza, no tenía energía para seguir escribiendo y le faltaba un acto. Entonces lo que hizo fue dictarle a su hijo Stefano, aquel que había estado desaparecido durante la guerra, pues apareció, dictarle el contenido de ese último acto, y entonces este hijo reconstruyó, digamos, o escribió ese último acto, o hizo un resumen de ese último acto para terminar esa obra, que para Pirandello era el testamento literario o el testamento dramatúrgico. Creo que uno podría ahondar en la vida de los autores y tener opiniones y hacer juicios acerca de sus opciones políticas. Pero me parece que la función de los artistas es hacer su trabajo artístico y es ahí donde hay que buscar lo que realmente dijo, ¿no? Y lo que realmente hizo. A veces uno pierde simpatía por un artista justamente porque no entiende cómo es posible que haya tomado algunas decisiones en su vida y se olvida de la obra de ese artista. En algún lugar Pirandello explicó que el lugar donde él nació, es decir, Vilaseta, tenía otro nombre, un nombre que se asociaba con el término caos de origen griego. De hecho, creo que ahora esa parte del complejo que es Agrigento Vilaseta Porto Empédocle, la parte Vilaseta, se llama caos o jaos. No sé, no tengo claro cómo es que funciona. Es un pequeñísimo poblado, es como un barrio de Agrigento, como les decía. Pero este caos tiene que ver con una película que se hizo a principios de los 80, dirigida por Paolo Taviani. Ustedes quizá recuerden a los hermanos Taviani, autores de un montón de películas re interesantes, entre otras Caos, que se basa en algunos de los cuentos de Pirandello. Es una película, como todas las de los Taviani, me parece que son películas hermosas, y en este caso es una película hecha con mucho humor, con mucha poesía. Bueno, de esa película voy a hablar en el último bloque. Voy a tratar de recomendar que traten de conseguirla porque está buenísima. Lo que voy a hacer a continuación, es decir, a la vuelta de la próxima pausa, es leer un cuento de Pirandello para que, si ustedes no conocen, no tanto el estilo de la prosa, sino el modo de encarar las historias y los personajes, se hagan una idea de por dónde va este escritor siciliano que nació en un lugar que, por algún motivo extraño, tiene tantos y tantos grandes escritores: Gesualdo Bufalino, María Messina, Leonardo Sciascia, Giovanni Verga, Andrea Camilleri, como les decía, y el gran Giuseppe Tomasi di Lampedusa, el autor del Gato Pardo, que escribió solo ese libro porque se le tuvo la mala idea de morirse antes de seguir escribiendo. A la vuelta de la pausa, entonces, leo un cuento de Luigi Pirandello.
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3: Pirandello reunió, bajo el título de Cuentos para un año, una gran cantidad de cuentos que había publicado en revistas, en diarios y también en libros, en recopilaciones anteriores. Algunos de los cuentos son largos, otros son relativamente cortos y algunos son cortos. Yo voy a leer uno que quepa en un bloque más o menos de entre 15 y 20 minutos, que está en el primer volumen. En español se publicó en tres volúmenes esto de Cuentos para un año. Ya ven ustedes que es un montón de cuentos que hay ahí. Este volumen tiene más de 600 páginas. O sea, es realmente un escritor muy prolífico, sobre todo en lo que hace a los cuentos breves. Este cuento se titula La primera noche. Cuatro camisas, cuatro juegos de sábanas, cuatro faldas, cuatro en suma de todo. No se cansaba de mostrar a las vecinas el ajuar de su hija, tejido con la paciencia de una araña. Un hilo hoy, un hilo mañana. Es ropa de pobrecitos, pero limpia. Con sus pobres manos, blancas y ásperas, que conocían todo tipo de fatigas, sacaba muy lentamente de la vieja cómoda de abeto, tan larga y estrecha que parecía un ataúd, la bella lencería, pieza por pieza, y los vestidos y los gruesos chales de lana, el de la boda, con las puntas bordadas, y el fleco de seda que llegaba hasta el suelo, los otros tres, también de lana, pero más modestos. Disponía todo sobre la cama, repitiendo, humilde y sonriente. es ropa de pobrecitos. Y las manos y la voz le temblaban de la alegría. Me he quedado solita, decía. He hecho todo con estas manos que ya no siento mías, que han trabajado bajo el agua y bajo el sol, lavando en el río y en la fuente, descascarando almendras y recogiendo aceitunas por aquí y por allá, en el campo, haciendo de sirvienta y de vendedora de agua. Ya no importa. Dios, que ha estado contando mis lágrimas y conoce mi vida, me ha dado fuerza y salud. He trabajado tanto que lo he conseguido. Ahora puedo morir. Podré decirle al santo hombre que me espera al otro lado, si me pregunta por nuestra hija, tranquilo, no te preocupes, a tu hija la he dejado bien. No sufrirá pena alguna. Muchas he sufrido yo por ella. Lloro de alegría, no me hagan caso. Y mamantó, se secaba las lágrimas con una punta del pañuelo negro que llevaba en la cabeza anudado en la barbilla. Aquel día casi no parecía la misma, vestida con su ropa nueva, y oírla hablar como siempre causaba una impresión muy curiosa. Las vecinas la alababan y a la vez la compadecían. Su hija Marastela, ya vestida de novia con el hábito de raso gris, todo un lujo, y el pañuelo de seda celeste en el cuello, estaba en una esquina del cuartito, decorado para el evento del día como mejor se podía, y viendo a su madre que lloraba, ella también estalló en sollozos. «Maraste, Maraste, ¿qué haces?» Todas las vecinas se le acercaron con cuidado, dando cada una su consejo. «Alegre, venga, ¿qué haces? Hoy no se llora. ¿Sabes qué se dice? 100 liras de melancolía no pagan la deuda de un sueldo». «Pienso en mi padre», dijo entonces Marastela, con su rostro escondido entre las manos. Su padre había muerto 7 años atrás, una desgracia. Aduanero de puerto, iba de inspección durante la noche a bordo de embarcaciones pequeñas. Una noche de tempestad, mientras bordeaba las dos riberas, su barquito había volcado y luego había desaparecido junto con los 3 hombres que lo tripulaban. La memoria de este naufragio seguía aún viva en toda la gente de mar. Y recordaban que Marastela, al llegar con su madre, las dos gritando con los brazos levantados entre el viento y las salpicaduras de las olas al arrecife donde se encontraron los cadáveres, después de 2 días de búsqueda desesperada, en lugar de ponerse de rodillas al lado del cadáver de su padre, se había quedado de piedra frente a otro cadáver, murmurando con las manos cruzadas en el pecho. «¡Ay, amor mío, qué te han hecho!» Mamantó, los parientes del joven ahogado, la gente, todos se habían quedado pasmados frente a la revelación inesperada. Y la madre del chico ahogado, que se llamaba Tito Sparti, un tesoro, pobrecito, oyendo que Marastela gritaba así, la había abrazado enseguida, apretándola contra su corazón muy fuerte, en presencia de todos, como para hacerla suya, suya y de él, de su hijo muerto, llamándola a voz en cuello, «¡Hija, hija!». Por eso ahora las vecinas, oyendo a Marastela que decía «pienso en mi padre», se intercambiaron una mirada de inteligencia, compadeciéndola en silencio. No, no lloraba por su padre, pobre chica. O quizás lloraba por él, sí, pensando que su padre, vivo, no hubiera aceptado que se casara con aquel hombre, un buen partido, que a la madre le parecía ahora una fortuna en la mísera condición en la que se había quedado. ¿Cuánto había tenido que luchar Mamantó para vencer la obstinación de su hija? «¿Me ves? Ya soy vieja. Pertenezco más a la muerte que a la vida. ¿Qué esperas? ¿Qué harás sola mañana sin ayuda en la calle?». Sí, su madre tenía razón. Pero ¿cuántas otras consideraciones hacía Marastela por su parte? Aquel don Lisi Quirico que querían que tomara por marido era un buen hombre, sí, no lo negaba. Pero ya era casi un viejo y viudo, además. El pobrecito volvía a casarse más por fuerza que por amor, después de apenas 1 año de viudez, porque necesitaba a una mujer que cuidara de la casa y le preparara la cena. Por eso se casaba de nuevo. «¿Y qué más te da?», le había contestado su madre. «Esto tendría que darte confianza. Él piensa como un hombre juicioso. ¿Te parece viejo? Si todavía no tiene 40 años. Hará que no te falte nada. Tiene un empleo fijo, un buen trabajo. 5 liras al día, es una fortuna». «Ah, sí, un buen trabajo, un buen trabajo». Ese era el problema. Mamantó lo había entendido desde el principio, el trabajo de Quirico. Y un hermoso día de mayo había invitado a algunas vecinas, ella, pobrecita, a una excursión a la meseta que dominaba el pueblo. Don Liz y Quirico, desde la cancilla del pequeño y blanco cementerio situado en lo alto del pueblo, con el mar por delante y el campo por detrás, viendo el grupito de mujeres, las había invitado a entrar. «¿Ves lo que es? Parece un jardín con tantas flores», le había dicho Mamantó a Marastela después de la visita al cementerio. «Flores que nunca se marchitan y campos alrededor. Si asomas un poco la cabeza desde la cancilla, ves todo el pueblo a tus pies». Oyes los ruidos, las voces.

Y has visto qué bonita habitación, blanca, limpia, aireada. Cierra puertas y ventanas de noche, enciende la lámpara y estarás en tu casa. Una casa como cualquier otra. ¿En qué estás pensando? Y las vecinas, por su parte, ya se sabe, es cuestión de acostumbrarse, ya verás. Después de un par de días ya no te impresionará vivir aquí. Es más, hija, los muertos no hacen daño. Tienes que guardarte de los vivos. Y tú, que eres menor que nosotras, nos tendrás aquí a todas, una por una. Esta casa es grande y tú serás la dueña y la buena guardiana. Aquella visita allá arriba, en aquel hermoso día de mayo, se había impreso en el alma de Marastela como una visión consoladora durante los 11 meses del noviazgo. En las horas de desconsuelo, volvía con el pensamiento a aquel recuerdo, especialmente al llegar la noche, cuando su alma se oscurecía y temblaba de miedo. Todavía estaba secándose las lágrimas cuando don Lisi Quirico se presentó en la puerta con dos grandes bandejas en los brazos, casi irreconocible. Madre mía, gritó Mamanto, ¿qué ha hecho con la barba, santo cristiano? Yo, ah, sí, la barba, contestó don Lisi con una mísera sonrisa que le temblaba perdida sobre los anchos y lívidos labios desnudos. Don Lisi no solamente se había afeitado, también se había herido. Tan ríspida y fuerte se enraizaba la barba en sus mejillas vacías que ahora le conferían el aspecto de un viejo chivo desollado. Yo he hecho que se afeitara, se entrometió exaltada al llegar doña Nela, la hermana del novio, gorda e impetuosa. Llevaba varias botellas bajo el chal y al entrar pareció que ocupara todo el cuartito con su vestido de seda verde guisante que crujía como una fuente. Su marido iba detrás de ella, delgado como don Lisi, silencioso y enfurruñado. He hecho mal, continuó ella quitándose el chal. Tiene que decirlo la novia. ¿Dónde está? Mira, Lisi, te lo había dicho. Llora. Tienes razón, hija mía. Hemos llegado tarde. Es culpa de Lisi. ¿Me quito la barba? ¿No me la quito? 2 horas para decidirse. Dime, ¿no te parece más joven así, con aquellos pelachos blancos el día de la boda? Dejaré que me crezca de nuevo, dijo Quirico, interrumpiendo a la hermana y mirando triste a la joven esposa. Parezco igual de viejo y además feo. El hombre, so burro, no es ni guapo ni feo, sentenció entonces la hermana enojada. Mientras, mira esto, el traje nuevo, acabas de ponértelo, qué lástima. Y empezó a darle manotazos en las mangas para sacudir la harina de los pasteles contenidos en las bandejas que aún tenía sobre los brazos. Ya era tarde. Había que ir primero al ayuntamiento para que el regidor no esperara demasiado. Luego a la iglesia y la fiesta tenía que terminar antes de que fuera de noche. Lo recomendaba don Lisi, muy celoso en su oficio y alterado por la presencia de la hermana intrigante y ruidosa, sobre todo después del convite y de los platos abundantes. Necesitamos música. ¿Acaso hay boda sin música? Tenemos que bailar. Envíen a Sidoro el Ciego que traiga guitarras y mandolinas. Chillaba tanto que su hermano tuvo que apartarla. Para, Nela, para ya. Hubieras tenido que entender que no quiero tanto ruido. La hermana abrió los ojos sorprendida. ¿Cómo? ¿Por qué? Don Lisi frunció el ceño y suspiró profundamente. Piensa que hace apenas un año que aquella pobrecita. ¿En serio piensas aún en ella? La interrumpió doña Nela con una risa sarcástica. Si te estás casando de nuevo. ¡Ay, pobre Nunziata! Vuelvo a casarme, dijo don Lisi entornando los ojos y palideciendo. Pero no quiero ni cantos ni bailes. Hay algo completamente diferente en mi corazón. Y cuando le pareció que iba a anochecer, le pidió a su suegra que preparara todo para la partida. Ya sabe usted, tengo que tocar el Ave María. Antes de dejar la casa, Marastela, agarrada al cuello de su madre, empezó de nuevo a llorar tanto que parecía no querer terminar nunca. No se sentía lista para ir allá arriba, sola con él. Te acompañaremos todos nosotros, no llores, la consolaba su madre. No llores, tontita. Pero ella también lloraba, y lo mismo hacían muchas vecinas. Es una despedida amarga. Solamente doña Nela, la hermana de Quirico, rubicunda como nunca, no estaba conmovida. Decía haber asistido a 12 bodas y que las lágrimas, finalmente, como las peladillas, nunca faltaban. La hija llora al dejar a la madre llora al dejar a la hija, ya se sabe. Otro traguito para sedar la conmoción y nos vamos. Lisi tiene prisa.

silencio. El toque plateado de la campanilla que don Lisi tocaba para anunciar el ave fue la señal de despedida para los invitados. Al oír la campanilla, el muro del cementerio les pareció a todos más blanco, quizás porque el aire se había oscurecido. Había que irse para que no se hiciese demasiado tarde, y todos empezaron a despedirse con muchas felicitaciones para la novia. La madre y dos de las amigas más íntimas se quedaron con Marastela, aturdida y helada. En lo alto, las nubes, antes llamas, se habían vuelto más oscuras, como de humo. «¿Quieren entrar?», le dijo don Lisi a las mujeres desde el umbral de la cancilla. Pero enseguida Mamantó le indicó con una mano que se quedara callado y esperara. Marastela lloraba, implorándole entre sollozos que la llevara consigo de vuelta al pueblo. «Por caridad, por caridad». No gritaba, lo decía tan despacio y con tal temblor en la voz que la pobre mamá sentía que le arrancaban el corazón. El temblor de su hija, ella lo entendía, se debía a que desde la cancilla había entrevisto el interior del cementerio, todas aquellas cruces sobre las cuales calaba la sombra de la noche. Don Lisi se fue a encender la lámpara de la habitación a la izquierda de la entrada. Miró en derredor para controlar si todo estaba en orden y se quedó dudando si ir a buscarla o esperar a que su esposa se dejara persuadir por la madre y entrara. Comprendía y se compadecía. Tenía conciencia de que su persona triste, envejecida, afeada, no podía inspirar a su joven esposa ni afecto ni confianza. Él también sentía el corazón lleno de lágrimas. La noche anterior se había postrado de rodillas frente a una crucecita del cementerio, llorando como un niño para despedirse de su primera mujer. Jamás tenía que volver a pensar en ello. Ahora sería por completo de esta otra, padre y marido al mismo tiempo, pero los nuevos cuidados por la esposa no le harían desatender todos aquellos que desde hacía años tenía amorosamente para quienes, amigos o desconocidos, dormían ahí arriba bajo su custodia. La noche anterior, en su recorrido nocturno, se lo había prometido a todas las cruces. Al fin, Marastela se dejó persuadir a entrar. Su madre cerró enseguida la puerta, casi para aislar a la hija en la intimidad de la habitación, dejando fuera el miedo del lugar. Y realmente pareció que la vista de los objetos familiares reconfortara a Marastela. «Venga, quítate el chal», dijo Mamantó. «Espera, te lo quito yo. Ahora estás en tu casa». «Es la dueña», agregó don Lisi tímidamente con una sonrisa triste y cariñosa. «¿Lo oyes?», dijo Mamantó para incitar al yerno a seguir hablando. «Dueña mía y de todo», continuó don Lisi. «Tiene usted que saberlo. Tendrá aquí a un hombre que la respetará y la querrá como su propia madre. Y no tiene nada que temer». «Nada, nada», apremió la madre. «¿Acaso es una niña? ¡Qué miedo! Tendrá tantas cosas que hacer ahora, ¿no es cierto?». Marastela inclinó varias veces la cabeza como confirmación, pero en cuanto Mamantó y las dos vecinas se movieron para irse, empezó a llorar de nuevo. Se tiró al cuello de la madre, agarrándose. Esta, con dulce violencia, se soltó del abrazo de la hija, le dio las últimas recomendaciones de confiar en el esposo y en Dios, y se fue con las vecinas, llorando ella también. Marastela se quedó en la puerta, que la madre, saliendo, había dejado semiabierta y con las manos sobre el rostro se esforzaba por ahogar los sollozos hasta que un soplo de aire abrió un poco más aquella puerta silenciosamente. Con las manos aún en el rostro, ella no se dio cuenta. Al contrario, le pareció que de pronto, quién sabe por qué, se le abriera adentro un vacío delicioso de ensueño. Sintió un lejano y trémulo campanillear de grillos, una fragancia fresca y embriagadora de flores. Se quitó las manos de los ojos. Entrevió en el cementerio un resplandor, mayor que el alba, que parecía encantar cada cosa, allí inmóvil y precisa. Don Lisi se movió rápido para cerrar la puerta. Pero entonces Marastela, estremeciéndose y encogiéndose en la esquina entre la puerta y el muro, le gritó: «Por caridad, no me toque». «No pretendía hacerlo», dijo. «Quería cerrar la puerta». «No, no», continuó Marastela para mantenerlo lejos. «Déjela abierta. No tengo miedo». «¿Y entonces?», balbuceó don Lisi, sintiéndose caer los brazos. En el silencio, a través de la puerta semiabierta, llegó el canto lejano de un campesino que volvía alegre del campo bajo la luna, en la frescura impregnada del olor del heno verde recién segado.

0: Si quiere, puede dejarla así, continuó don Lisi, envilecido, profundamente amargado, que yo voy a cerrar la cancilla que se ha quedado abierta. Marastela no se movió del rincón donde se había apartado. Lisi Quirico fue lentamente a cerrar la cancilla. Estaba por volver a entrar cuando vio a Marastela, que iba hacia él como enloquecida de repente. «¿Dónde está? ¿Dónde está mi padre? Dígamelo. Quiero ir a ver a mi padre». «Claro, ¿por qué no? Es justo, yo la llevo», le contestó él oscuramente. «Cada noche hago todo el recorrido antes de ir a la cama. Es mi obligación. Esta noche no lo hacía por usted. Vamos, no necesitamos la linterna. Tenemos la linterna del cielo». Y anduvieron por las sendas de grava entre los setos de espigas florecidas. Destacaban alrededor, bajo la luz de la luna, las blancas tumbas patricias y las cruces negras de los pobres en el suelo, con su sombra que yacía al lado. Diferente, más claro llegaba de los campos cercanos el canto trémulo de los grillos y desde lejos el gorgoteo del mar. «Aquí», dijo Quirico, indicando una tumba baja y rústica con una lápida que recordaba el naufragio y las tres víctimas de su propio deber. «También Sparti está aquí», añadió, viendo a Marastela que caía de rodillas frente a la tumba, sollozando. «Tú llora aquí, yo iré más allá, no muy lejos». La luna miraba desde el cielo al pequeño cementerio en la meseta. Solamente ella vio aquellas dos sombras negras en la grava amarilla de una senda cerca de las dos tumbas en la dulce noche de abril. Don Lisi, agachado junto a la fosa de su primera esposa, sollozaba. «Nuncia, Nuncia, ¿me oyes?». Bueno, esto fue La primera noche, uno de los cuentos de Cuentos para un año, de esta recopilación que hizo el propio Pirandello de algunos cientos de sus relatos publicados a lo largo de un montón de años. A la vuelta de la pausa voy a comentarles algo de la película de Paolo Taviani, Caos, que tiene que ver justamente con el lugar de nacimiento de Pirandello y que se basa en algunos de los cuentos de esta recopilación de cuentos para un año.
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0: La película de los hermanos Taviani, Paolo y Vittorio. Creo que en realidad, yo les decía que estaba dirigida por Paolo, me parece que sí, que Paolo es el rol de dirección fue más de Paolo que de Vittorio. Vittorio tuvo algunas otras participaciones en esta película. Lo que pasa a veces, casi siempre, con estas parejas de hermanos que dirigen, ¿no? Que toman decisiones juntos en la producción general y después alguno tiene más peso en ciertos roles, ¿no? Pasa con los hermanos Coen también, ¿no? Cuando después dirigen solos uno de ellos, uno se da cuenta de que, bueno, ese era él. Ese era el que dirigía, ¿no? El tipo más de mayor peso en ese rol. Los hermanos Taviani, bueno, dirigieron un montón de películas desde el año 54. Tenían 2 años de diferencia. Uno, Vittorio, nació en el 29 y Paolo en el 31. Bueno, tenían, no sé, 20 y pocos años cuando empezaron a dirigir. Pero fue en la década de los 70 cuando empezaron a hacerse bueno, un nombre en el cine italiano, ¿no? Padre Padrón es del 77, La Noche de San Lorenzo del 82, Caos es del 84, Good Morning Babilonia del 87, sobre unos artesanos italianos que se van a Hollywood a hacer efectos especiales para Griffith, en las primeras películas, es decir, las primeras grandes películas de Hollywood. En el año 98, como 14 años después de Caos, hicieron Tú ríes, una segunda adaptación de transposición de cuentos de Pirandello al cine. Yo voy a referirme un poquitito a Caos y voy a comentarles las 5 historias que componen esta película de 190 minutos casi de duración, son 3 horas. La ventaja que tiene, si ustedes se ponen a mirarla, quiero decir que no tienen que disponer, ya se sabe que esta es una época en la que 3 horas parece una eternidad para casi cualquier cosa, y bueno, pero en este caso esas 3 horas las pueden dividir en 5 partes de 40 minutos, una cosa así, ¿no? Y bueno, ¿por qué se titula Caos? ¿Por qué se titula Caos esta película, ¿no? Al comienzo del libro este de Cuentos para un Año, Pirandello se refiere a que el lugar de nacimiento, donde él nació, el pueblo que yo les decía, Villaseta, que está ahí entre Porto Empedocle y Agrigento, en realidad se llama Villaseta de Cavusu. Cavusu es un término en dialecto o idioma siciliano que, según dice Pirandello, es una corrupción del griego caos. Y por eso los Taviani nombran así a su película, ¿no? Son 5 relatos que, bueno, fueron elegidos por distintos motivos por los Taviani. Me da la impresión de que es un poco para mostrar el paisaje mental y espiritual de Pirandello, también el social de la Sicilia, donde se desarrollan todos estos relatos, y un poco de, digamos, un curso emocional de la película, que me parece que está clarísimo y que lo logran plenamente. El primer relato es El otro hijo. Es impresionante porque, bueno, es una mujer que hace 15 años sus dos hijos se fueron a América y, bueno, no ha tenido noticias, no sabe lo que ha pasado. Pero ella les escribe cartas. El único problema es que ella es analfabeta, entonces necesita que haya alguien que le escriba la carta. Así, una vecina le escribe la carta. Bueno, el segundo problema es que la vecina también es analfabeta y lo que hace es unos garabatos en el papel, pero no escribe nada. Ahora, como la que está escribiendo, digamos, produciendo la carta, es la madre de esos 2 hijos desaparecidos, le tiene que contar a la vecina y uno se va enterando de el contenido de esa carta, ¿no? Y de pronto, una de las cosas que aparece es que, en realidad, no es que tenga aquellos 2 hijos nada más, tiene otro hijo. Y uno se va enterando de quién es ese hijo, qué significa para ella, qué es lo que hace ese hijo. Es un cuento notable de Pirandello y está muy bien hecho. Y hay una actriz, Margarita Lozano, impresionante en este episodio de Caos. Después, el que a mí más, el que yo más recuerdo, yo vi esta película, debe hacer casi 40 años, pero me acuerdo perfectamente de Mal de Luna. que es un cuento de lobisones, ¿no? Es una pareja joven que vive en el campo, en un campo iluminado por una luna llena, campo medio desolado, en un ranchito muy, muy miserable. Y allí uno se da cuenta de que el marido es un hombre lobo y la luna le hace mal. Está notable, no hay ni un solo efecto de maquillaje ni de ninguna clase y es impresionante cómo se transmite, sobre todo por la música es impresionante. La fotografía, o sea, realmente yo creo que solo para ver el episodio Mal de Luna vale ver esta película de 3 horas y algo. Después, otro de los cuentos es una comedia. Es como afloja un poco la cosa gótica de ese cuento de hombre lobo. El cántaro se llama. Es una gran vasija, un cántaro de cerámica gigante que se rompe. Y entonces el dueño del cántaro lo arregla. Pero comete un error y bueno, todo esto se convierte en una comedia, que genera una risa amarga, ¿no? Pero afloja un poco el clima que venía un poco más siniestro de aquel cuento de lobisones. Después hay otro que me parece que hay que leerlo desde el espíritu del Risorgimento de Pirandello, ¿no? Requiem se titula y tiene que ver con un pueblo que lo que quiere es que el varón, el que gobierna el pueblo, les construya un cementerio. Bueno, nada, ese es el punto de partida del cuento. Es muy de ambiente este episodio. Y después el último es una especie de epílogo, coloquio con la madre. Es Pirandello, el propio Pirandello, se lo ve allí recorriendo en carruaje las calles de su pueblo natal, yendo a hablar con su madre que acaba de morir, ¿no? Es puro ambiente, me parece que está bien, ¿no? Es una cosa como más melancólica y emotiva, ¿no? Que cierra bien estos 5 relatos de caos. Bueno, en otro momento podemos hablar de Turridi, que también es una recopilación transposición de cuentos de Pirandello. Esa película es del 98 y aquí se dio. Estuvo en un festival en Argentina, después estuvo aquí en la Cinemateca. Creo que la Cinemateca no tiene copia de esa, pero bueno, está. Y no es tan fácil de conseguir esta como Caos. Caos se puede conseguir con bastante facilidad. Y bueno, los Taviani hicieron unas cuantas otras películas, pero esta del 98, hicieron 2, 3, 4, 5, 6, 7 películas más, y bueno, siempre con un alto nivel de calidad. Ganaron premios por ahí, en varios festivales de Cannes, de Venecia. En el año 86, qué cosa, ¿no? Le dieron el León de Oro por su carrera. Y en el 86, o sea, todavía le faltaba bastante, ¿no? Estaban por la mitad de la carrera. Bien, Caos de Paolo y Vittorio Taviani sobre Pirandello, la película que quería recomendarles para hoy. Nos vamos escuchando un poquitito más de la música de esta película. ¿De quién era la música? Está buenísima la música. Espera que la voy a encontrar por acá. Nicola Piovani, que hizo música para muchas películas italianas. Con esto nos vamos hasta el próximo sábado, cuando aquí en Radio Uruguay empecemos a las 10 de la noche otra tormenta de cerebros. Chao.

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0: Bueno, y el gran Diego Rodríguez ya está haciendo señas de que abre los micrófonos en forma totalmente entusiasta, como todas y cada una de las tardes. Y aquí estamos, Carolina, trabajando para nuestros oyentes de la madrugada.
1: Bueno, o los
0: Seguramente.
1: antifútbol, o los antifiesta inaugural. Yo confieso que a mí me encanta el Mundial, disfruto de ver Uzbekistán contra Serbia.
0: Epa.
1: Ahora, la fiesta inaugural nunca fue algo que me copó mucho, ¿sabes? Nunca me senté a ver la fiesta inaugural del Mundial. Soy un poco cortamambo en eso, lo sé.
0: Yo creo que hasta cierta época, o los 80, había como una cuestión media como identitaria con las raíces históricas, culturales del país que organizaba, ¿no? Entonces ahí te mandaban, te armaban toda una apuesta que vos decías, ah, qué bueno, porque tenía que ver. Pero de un tiempo a esta parte, bueno, Shakira mediante, que es un poco la inauguradora oficial de la. Me parece que tiene un empleo, debe ganar muy bien empleada por la FIFA, porque hoy por hoy prácticamente está en todas las inauguraciones, o sea que ya como que es un show
1: Pará,
0: que
1: hoy no
0: se
1: está
0: lo.
1: Shakira, ¿eh? Hoy en el Azteca no está Shakira.
0: No sé.
1: Hoy está Belinda, Danny Ocean, que no sé quién es, J Balvin, Lila Downs, Los Ángeles Azules y cierra Maná.
0: Bueno, está bueno.
1: Está bien,
0: Ah, bueno,
1: está mal.
0: pero por eso digo, se transformó en una especie de
1: Maná.
0: show. Se transformó en una especie de show que puede tener que ver o no con el torneo en cuestión, ¿no? Es como que, como una cosa ahí medio como colgada. Y la verdad que no me gusta. Estoy a show que puede tener que ver o no con el torneo en cuestión, ¿no? Es como que, como una cosa ahí medio como colgada. Y la verdad que no me gusta. Estoy de acuerdo con vos, ¿no? No me atrae para nada la inauguración. No me atrae absolutamente para nada. La verdad
1: Ah,
0: que.
1: bueno, dicen que Shakira va a cantar la canción inaugural, pero no sé, no me queda
0: Ah,
1: claro cuándo, ni
0: ah,
1: dónde, ni
0: yo
1: en
0: te digo.
1: cuál. La de mañana, que es en Estados Unidos, esa pinta un poquito mejor. Va a estar, bueno, Katy Perry, Future, Anitta, la brasilera, Lisa, Rema y Tila. Pa, ahí me mataron, ¿eh? Ahí
0: Pero
1: estoy
0: por
1: perdidísima,
0: eso te
1: no tengo
0: digo, es
1: ni
0: como
1: idea
0: un
1: quiénes
0: show
1: son.
0: extraño, no es como una cosa que no tenga guarde alguna relación con el fútbol o con un torneo mundial, ¿no? Se perdió un poco ese tipo de. Ahí hubieron algunas muy buenas.
1: Bueno, ojo, ojo con la de Canadá que tiene a Alanis Morissette, por ejemplo.
0: Bueno.
1: Ahí, bueno, ahí me sumo. Y tiene a Michelle Bublé también, que bueno, te puede gustar más o menos, pero está. Lo que sí es cierto, mirá si tendré poco ánimo de inauguración del Mundial que te dije, el jueves tenemos que abrir sí o sí con el Estadio Azteca de Calamaro y abrimos con Dieguito Curopa, nada que ver. Nada que ver, esas cosas que uno dice y luego se olvida.
0: Bueno, está bien. Es el rigor de la. El rigor y la intensidad de la producción.
1: Bueno, tengo actualizaciones. ¿Querés actualizaciones? Vía Martincito Nassif, que es el mejor corresponsal que tengo en este minuto a minuto de las elecciones de Perú. Pasó a la cabeza Keiko Fujimori.
0: Bueno.
1: De atrás y en la hora, ¿eh?
0: Bueno.
1: A lo Peñarol podría decirle yo a Keiko Fujimori. 50,003 versus 49,997. Ahora, en este momento, no son ni siquiera 1.000 los votos de diferencia que hay. Es una locura. Cuando uno lo analiza en más de 18 millones de votos, que no haya más de 1.000 votos de diferencia, es una locura.

0: Yo estoy en shock. ¿Qué querés que te diga?
1: Tendría que haber una cuestión constitucional que dijera a menos de X cantidad de votos gobiernan los dos juntos.
0: Ahí está, imagínate el lío que se arma.
1: El primero presidente, el segundo vice. El que tiene un poco y gabinete mezclado.
0: Imagínate.
1: Bueno, pues yo no sé si no es
0: una utopía de la democracia pensar en algo así, ¿no?
1: Bueno, pero yo no sé si no sería la solución para Perú, para terminar de una vez por todas con esto, porque se repite exactamente lo mismo cada 4 años. Y sí, casi con los mismos contendientes, digo, el representante de la derecha, el representante de la izquierda, a veces un poco más a la izquierda, a veces un poco más a la derecha, pero está, no cambia. No cambia, yo los pondría todos juntos ahí a gobernar, repartiendo, incluso mirá, compartiendo cada uno de los ministerios.
0: Ah, bueno, lo tuyo ya es.
1: En el Ministerio del Interior, uno del que ganó y el segundo del que perdió.
0: En el segmento de Soñar no cuesta nada las palabras de Caula.
1: El viceministro o el subsecretario del Ministerio del Interior, del que salió segundo, por menos de 1000 votos. Así que. Y así se arreglan, no sé, me gustaría que se encierren ahí
0: sí.
1: En el ministerio a decidir un poco qué es lo que van a hacer.
0: No estaría mal. Bueno, México y Sudáfrica entonces, desde las 4 de la tarde van a ser quienes den la inauguración a este Mundial 2026, y luego Corea y República Checa a las 11 de la noche. Planazo, planazo, está feo el día, te haces una picadita, comés tranquilo y a las 11 de la noche te ves Corea del Sur, República Checa.
1: A las 11 de la noche.
0: Y sí.
1: Corea del Sur, República Checa. Bueno, como para indagar, ¿no? Para ver en qué andan.
0: Y para ver un poquito de fútbol.
1: Los coreanos vienen bastante bien hace tiempo, yo qué sé, nada del otro mundo, pero han empezado a trascender un poco. Y la República Checa, bueno, ni idea, ¿no? Como para hurgar ahí, a ver qué zapa. A ver en qué anda esa gente. Puede ser, sí, por lo menos el primer tiempo, yo qué sé.
0: Y bueno, tenerlo ahí de fondo y ver, cuando sí. Uno se queda dormido, ¿no? Ayer dije lo mismo, mira, te voy a contar, hace años que no me pasaba, Caula. Ayer dije, estaban recomendando una serie y dije, la voy a poner. Pimba, la pongo. Y dije, la dejo ahí de fondo y cuando me quede dormida, me quedo dormida. 4:15 de la mañana apagué la tele.
1: Buah.
0: ¿Qué decís?
1: Estaba con un poco de sueño, ¿no?
0: No tenía nada de sueño, la serie estaba muy buena. 4:15 de la mañana. Ay, Diosito Qué santo. Mal. Así que hay que tener cuidado con eso de acostarse a mirar la tele hasta que uno se quede dormido. Pero bueno, y mañana, a ver, mañana a las 4 de la tarde, Canadá y Bosnia. Y a las 10 de la noche, mañana es un poquito más temprano, Estados Unidos, Paraguay. Mañana no tienen
1: interesante
0: chance.
1: Interesante Estados Unidos, Paraguay, Interesante. Sí. Sí.
0: Es un lindo partido que no voy a ver, porque mañana hay algo mucho más importante, que es el juego número 3 entre Peñarol y Aguada.
1: Exactamente, bueno, ahí un poco y un poco, zapping.
0: Ni loca, no. Cuando termine Peñarol y Aguada agarraré el final del partido.
1: Porque usted no puede pasar ni por la esquina de Aguada. Ahí.
0: ¿Sabés que tuve la invitación para ir de infiltrada, de camuflada, pero no me animo, porque no me animo a controlarme?
1: No.
0: Imagínate un triple ahí, le llegás a ganar a Aguada mañana, no, que metes un 3-0 y yo callada ahí.
1: Además iría muy camuflada.
0: No tengo.
1: Porque usted es muy conocida.
0: No.
1: Alguien la va a delatar.
0: Bueno, una vez me pasó.
1: Una peluca rubia, por ejemplo.
0: El año pasado en las semifinales de la Liga contra Sporting, era solo con público de Sporting. No voy a decir quién, pero una gran amiga y compañera de esta radio, que es socia de Sporting, me prestó sus datos para que yo pudiera ir y me compré una entrada. Y cuando llegué a la cancha de Sporting, se la doy al guardia a la entrada, me mira la entrada y me dice, pero esto dice General Sporting. Y le digo, sí, socio Sporting. Y le digo, sí. Y me dice, si vos vas todos los partidos a ver a Peñarol, ¡ta madre, no me quemés! Le digo.
1: ¡Qué bueno! Qué bueno, estaba bien preparado el guardia.
0: Sí, sí, la tenía clara.
1: Un gran profesional, qué buena cosa esa. Pero bueno, no sé. En fin.
0: Bueno, por ahí entonces un poco las noticias del Mundial. Está la lista de partidos en los medios públicos publicaron la lista de partidos de fase de grupos que va a transmitir Canal 5 con un gran equipo encabezado por Mario Bardanca, por Álvarez Derrón y por Jorge Parietti. Así que los invitamos a todos a estar ahí. Está Nico Pérez también
1: Nicolás Pérez, dijiste Nico Pérez y hay un pueblo literario que es Nico Pérez, está bien.
0: No, pero está Nicolás Pérez y aprovecho a Nelson.
1: Pérez anda ya está por allá, ¿por dónde está? Está por Miami.
0: Y bueno,
1: ¿dónde
0: no sé
1: anda?
0: Si está en Estados Unidos, me parece que sí, debe estar en Estados Unidos, debe estar en México, no sé exacto en cuál de los dos lugares, quizás esté en México cubriendo a la selección, no sé exacto dónde están, pero bueno, anda el equipo de los medios públicos, qué lindo
1: ir ahí. Bueno, y menos mal que no me mandaron a mí, porque si me mandan a mí, después no me mandan nunca más, porque me pierdo fácil.
0: Porque te perdés fácil.
1: Fácil. Digo, no, estaba buscando la cancha donde juega Uruguay, no sé, terminé en una playa de Miami ahí tomando sol.
0: Está brava la playa de Miami, porque está llena de sargazo.
1: O aparecí en la Fundación Achugarri que tiene montada ahora en Miami. Digo, no sé qué me pasó. Yo quise agarrar para la cancha, pero terminé. Así que bueno, maravilloso.
0: Voy a aprovechar, Nelson, que lo nombré a Nicolás Pérez, que fue compañero de esta radio, del programa La Cuchara, para mandar un fuerte abrazo, porque hoy recibimos una muy
1: horrible,
0: triste noticia.
1: Tristísima, espantosa noticia.
0: Y le mandamos desde acá, desde los micrófonos del Tungelé, un fuerte abrazo al queridísimo Fernando Tetes, que está pasando por uno de los peores momentos que puede pasar un ser humano, que es la pérdida de un hijo. Así que bueno, desde acá, todas las condolencias del Tungelé y el cariño de alguien que es un gran compañero y que estuvo siempre presente acá en estas radios y que bueno, que sigue también trabajando, por supuesto, en los medios públicos en Canal 5.
1: Un bajón tremendo. Todo, nos enterábamos primero por el grupo de WhatsApp, después la entrada misma acá a la radio, era el comentario, todo el mundo muy, muy bajoneado. Realmente, bueno, algo que es realmente espantoso, ¿no? Así que, bueno, todo el abrazo y la fuerza para Fernando, para su familia, en fin. Una pena grande, realmente.
0: Sin duda, no hay mucho más para decir que eso. Bueno, mirando acá un poquito el popurrí de actualidad, empiezan las devoluciones del IRPF, hay que presentar la liquidación, que estén atentos, porque viste que siempre hay algún despistado que no se acordó o que no está al tanto, bueno, que sepa que ya.
1: Yo me cansé. Siempre entré tres o cuatro, nunca, ni la hora, nada. Así que no entro nunca más. Capaz que ahora sí tengo algo.
0: Bueno, te conviene, vos por las dudas.
1: Pero me cansé. Un gran reparto y nada para el pobre Caula. Increíble. Bueno, ¿qué más? ¿Qué más? ¿Cómo ocupa la cosa?
0: El mundial, es lo que se
1: arroba.
0: Bueno,
1: al árbitro somalí, este muchacho que yo no sé qué pocas garantías que le da la FIFA a toda esta gente, ¿no? Qué horrible, ¿no? Que no lo dejaron entrar a arbitrar en el mundial. De alguna manera fue premiado en este caso por la UEFA. Iba a dirigir la Supercopa de Europa.
0: Mirá vos.
1: Ahí va a arbitrar.
0: Bueno, por lo menos tiene ahí una compensación, pero no borra el papelón y el bochorno de lo que pasó, ¿no? Obviamente. No.
1: Y hay comentarios de que una más que le hagan a Irán y se van del campeonato.
0: Bueno.
1: Mirá lo que te digo.
0: Es una amenaza que creo que a Estados Unidos poco le importa, ¿no?
1: No, por supuesto.
0: Porque no es que está amenazando con irse del campeonato, no sé, Francia, pero por supuesto, Brasil,
1: pero
0: está amenazando con irse del campeonato Irán.
1: Pero para la FIFA no debe ser buena cosa que te vayas de un campeonato, porque no le diste garantías para participar del Mundial como se las diste, por ejemplo, a Estados Unidos, se las diste a otros países.
0: Sí.
1: Elegiste a quién proteger o cubrir.
0: Sí.
1: Elegiste, participaste de una contienda de guerra, elegiste por un bando en contra del otro, ¿no? Así que bueno, Bueno, por suerte arrancó este campeonato. Hasta ahora sigue todo el mundo con cierta frialdad, ¿eh?
0: Sí, yo creo que
1: Medio
0: sí, hay
1: como
0: que
1: que
0: ver
1: no.
0: cuando arranque, cómo se empieza
1: Sí, hay que
0: uno a
1: verlo.
0: ilusionar. Creo que los
1: Despierte los.
0: resultados de Uruguay van a condicionar también un poco el ánimo y el espíritu, ¿no?
1: Y además medio como que te obliga, ¿no? Porque si se para toda la actividad en todo el mundo, una cosa rarísima. No hay actividad
0: Sí.
1: local en ningún país del mundo, pues la gente futbolera está obligada.
0: Sí, tal cual. Lo que tiene, que me parece que eso es bueno para la gente, es que la franja horaria esta vez no sé, es bastante favorable, porque la mayoría de los partidos son, bueno, entre las, bueno, están los de las 4 de la tarde, que ahí de repente eso se te complica un poquito más para verlos, pero después tenemos muchos partidos en torno a las, después de las 7, por ejemplo, el de Uruguay es a las 7, después tenés varios a las 10 de la noche, a las 11 de la noche. Es un buen horario como para que la gente pueda seguirlo y pueda acompañarlo. Yo me acuerdo, ¿vos te acordás aquel Corea-Japón fue el del 2002? Corea seguro, no me acuerdo si era Corea-Japón o Corea, bueno, el del 2002. A las 2 y 3 de la mañana me ponía el despertador para ver el partido, era una locura. La franja horaria nos mataba, entonces claro, ahí se te transforma también en
1: Es
0: un mundial que
1: verdad,
0: no es tan fácil
1: estamos al revés,
0: de
1: claro.
0: seguir, pero este mundial está divino, hay horarios para verlo, así que bueno, sí, ojalá que esté a la altura de lo que uno espera de esto que ocurre cada 4 años.
1: Bueno, muy bien, va por ahí.
0: Va por ahí, no hay mucho más, ¿eh? La verdad es que es eso, es que se roba toda la actualidad, el mundial. Acá hay una noticia que si querés la comentamos un poquito porque es algo de lo que...
1: Las políticas locales también, ¿no? Deben estar un poco más tranquilas, más medio como diciendo, bueno, está todo el mundo mirando el mundial. Milei, por ejemplo. Me la van a
0: Sí.
1: sacar un poco, para decir Milei,
0: Sí,
1: ¿no?
0: hay que tener
1: Me
0: cuidado con lo que aprovechan a meterte, la distracción que aprovechan a
1: la va,
0: meterte
1: claro,
0: ahora.
1: me la van a sacar un poco y yo se las voy a sacar un poco también, ¿no?
0: Ojalá,
1: Así, medio
0: ojalá.
1: como, vamos a ver, así que.
0: Bueno, la noticia que te decía, que es algo que hemos hablado bastante acá sobre la diferencia de precios, viste, que hay en Paysandú y Colón, esa diferencia que hay en el litoral que tanto tiempo
1: Che, ¿qué
0: se habló en
1: pasó?
0: las fronteras. Bueno, la brecha se ubicó en un mínimo histórico, un 15%. Este registro se compara con los años 2016 y 2017. Es un informe que realizaron a partir de un relevamiento de 60 productos en Salto y Concordia y en Paysandú y Colón, y muestra una marcada reducción de las diferencias de precios entre ambos países. En el rubro alimentos y bebidas, que es uno de los rubros que más interesaba a la gente que cruzaba al otro lado a hacer las compras, está en un mínimo histórico de 9,1 de diferencia. Y hay 6 productos que actualmente son más baratos en Paysandú que en Colón. Así que eso habla también un poco de la situación de la Argentina, ¿no? Y de la disparada de precios que tuvieron.
1: Muy bien, y usted adelantó algo cuando anduvo por ahí, ya que
0: Sí, que estaba carísimo.
1: encontró todo muy muy caro, muy muy distinto de otras épocas. Bueno,
0: Bueno, ¿tenés algo más ahí para comentar?
1: bueno, ya adelantaste, hoy se reitera un poco. Fue una movilización interesante la de ayer del paro del PIT-CNT, ¿eh? Sí, se movilizó mucha gente, ¿eh? El discurso estuvo muy, muy, muy claro, muy preciso. Interesante, también eso. Bueno, y Amnistía Internacional responsabilizó al gobierno de Netanyahu de implementar una campaña de limpieza étnica en Cisjordania. Cisjordania. Que era un poco la que se llevaba todas las miras antes de los episodios de Gaza. A pesar de que se concentró toda la mirada en Gaza, el Líbano, Irán, todo lo que ha pasado últimamente, esa campaña de limpieza étnica planificada hace ya mucho tiempo siguió adelante en Cisjordania, no paró. La noticia y el enfoque
0: Se cambió el foco
1: se
0: nomás, exacto.
1: corrió como para otro lado, pero eso
0: Exacto.
1: siguió ahí, ¿no? Bueno, bien por la diaria que lo pone ahí. Bueno, vamos a empezar a recibir gente. Saludamos especialmente entonces en preinauguración de este mundial. ¿País? ¿Cómo es? Trinación.
0: Tripartito, no tengo ni
1: Trinacional.
0: idea.
1: trinacional.
0: No me digas tripartita que me salta algo igual. No me hagas parar el corazón, Nelson Caula. No, para.

0: No se me ponga en presidenta de Sutre, del sindicato de lugar que se lo ganó muy bien, muy, muy votada por todos los compañeros de acá, y que bueno, nunca esperó usted que iba a tener tanto
1: Vamos a
0: trabajo.
1: decirle tres países y vamos a dejarla por ahí.
0: Ahí va, ahí va. Porque ahora estamos en bipartita, ¿no? Algo
1: Ahora
0: es algo,
1: estamos en
0: hemos mejorado
1: bipartita.
0: un poco.
1: Exacto.
0: Bueno, está bien.
1: Bajamos a Estados Unidos ahora.
0: Ahí está, perfecto. Bueno, el saludo muy especial entonces para nuestros habituales oyentes de la madrugada, que son bastante más de los que todos creemos, así que
1: Que
0: bueno.
1: terminan de ver Corea del Sur y República Checa y se enganchan con el tunguero.
0: Exactamente, vamos arriba.

0: Bueno, ahí está el Curopa, el querido Curopagua, que lo tenía acá y se me borró. Bueno, está por actuar en la sala Camacuá, ahí se viene Infinito, dice, un cuadro de lujo. Están las entradas en venta, viene acompañado de Federico Mujica Iturria, Bettina Chávez. Bueno, va a estar también invitado Rubén Olivera y Manu Pisano y Sebastián Fuentes en el correr de estos días. Y además está inaugurando, Curopa está inaugurando, esto es para el próximo sábado de 15 a 17, él va y canta. Inaugura la biblioteca Angirú. Estamos inaugurando la biblioteca Angirú.
1: Es un proyecto de cooperativa de vivienda, es la cooperativa Angirú, y bueno, va a estar ahí presente este sábado. Lo de la sala Camacuá que dijiste es el 6 de agosto.
0: Bueno, te agradezco, muy oportuna usted como siempre, porque yo acá empecé a botonear de todo. Y Angirú me dio algo, yo qué sé, Google Map, medio como por la selva guaraní, yo qué sé, o sea, así que,
1: no, es un proyecto de vivienda que forma, que es de viviendas colaborativas para personas mayores en Uruguay.
0: Bueno, seguimos escuchando.
1: Mayores de 50 años.
0: Querido Curopa, vamos arriba.

0: ya volvemos con el Tungelé.
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0: Bueno, se vienen las canciones de la resistencia otra vez. Acá estamos con Eduardo Subiela, que se mandó tremendo espectáculo cuando, bueno, puso como centro a Braulio López y Carlitos Benavides y una banda atrás y al frente y durante, y bueno, y con un armado, un espectáculo que hasta hoy se comenta en el Teatro del Galpón, porque además quedó chica y quedó gente afuera de la sala esa enorme que es la tumba de muchos cracks del Galpón, la principal. Bueno, y ahí anduvimos entreverados porque Eduardo tuvo con la gente que organizaba esto la gentileza de hacernos intervenir ahí un pedacito, un momentito, que estuvo bárbaro. Y bueno, se viene la segunda, pero me parece, ahora lo vamos a aclarar con Eduardo acá, por el mismo andarivel, del mismo estilo, pero con otros artistas. Uno lo estábamos escuchando ahí, los que centralizan un poco el convite. Ahora es otro dúo que se arma, especialmente como el que se armó para las primeras canciones de la resistencia. ¿Cómo andás, Eduardo?
1: Buenas tardes, Nelson, ¿cómo estás? Un saludo a toda tu audiencia.
0: Te veo muy contento, porque además
1: fue una apuesta
0: muy fuerte, sí. Y salieron totalmente airosos.
1: Sí, y bueno, y también con ese equipo, con Braulio y con Carlito, no podíamos perder tampoco, ¿no? Y bueno, como estuvo tan lindo ese espectáculo de canciones de la resistencia.
0: Sí, sentaron un precedente, la gente quedó con ganas
1: de más, sin duda. Sí, y entonces venimos con Canciones de la Resistencia 2. Y ahí formamos otra dupla distinta a la del año pasado, que es Julio Víctor González, el Sucará, que recién lo escuchábamos con Maldición de Malinche, y Eduardo Larroanois.
0: Es medio parecido a lo de la otra vez, porque la otra vez era un dúo con alguien que era de otro dúo y un solista.
1: Totalmente.
0: O sea que mantienen un poco...
1: Mantenemos el esquema.
0: De romper un dúo y armar otro.
1: Sí, sí. La particularidad que el dúo anterior, Braulio y Carlitos, son voces altas los dos.
0: Claro.
1: Y si vos mirás el de este año,
0: es todo lo contrario, una muy grave y la otra muy aguda.
1: Son los segundos no en orden, sino en la forma de cantar, digamos. Entonces como que son otros registros de voz, que le dan un color muy lindo, y aparte acompañado con esa gran banda que viste el año
0: pasado. Háblame un poco de la banda, porque fue muy significativo. Grandes voces,
1: sí.
0: gran armado, hacían de todo, cantaban a coro, algunos se largaba como solista, en algunos casos intervenía la banda sola, en otros casos la banda le hacía de coro y de acompañamiento musical e instrumental a los dos convocantes centrales, el caso concreto de Braulio y de Carlos. Es decir, es polifuncional, ¿no? Se acomodaba un poco al resto. Es decir, ¿cómo se arma un grupo así, ¿no?
1: Es primero que son todos excelentes músicos.
0: Impresionante.
1: Ellos tienen una base, porque la mayoría pertenecen a una banda ya establecida, digamos, que se llama Ruca, que es del palo, digamos, de la murga canción. Y ahí nos incorporamos otros, completamos un poco.
0: Ampliaron
1: esa banda,
0: a Ruca.
1: Ampliamos a Ruca. Y te los nombro: Gabriel Araujo en el bajo, que aparte es el director musical del espectáculo. Martín Tejera en guitarra, Tato Cabrera en teclados, Iván Quimpos en batería, Pablo Stanisic en percusión. Esa es la parte, los músicos, digamos. Y después un coro de voces, que estaba Martina Bañato, que fue también la que llevó el hilo conductor del espectáculo, la que iba relatando un poco la historia.
0: Y canta también.
1: Y canta también, y canta muy bien.
0: Sí.
1: Carlito Sanjurgo, Fernando Quimpos, que es incluso el director coral, digamos, Rodrigo Cabeda. Este año se incorpora Sebastián Martínez y yo estoy entreverado por ahí también en la banda esa. No, un poco usted, la idea del espectáculo.
0: Usted está muy bien entreverado, no se me eche para atrás.
1: Le ponemos ganas.
0: No,
1: ponemos
0: muy bien, ganas. Muy bien.
1: Un poco la idea del espectáculo, que, un poco recordándole un poco a la audiencia, es, viste que está el género comedia musical.
0: Sí.
1: Esto yo le llamo documental musical.
0: Me acuerdo.
1: ¿Por qué? Porque se cuenta una historia.
0: Sí, sí, viene con un guión.
1: Exacto, está guionado, se cuenta una historia con los protagonistas y en base a canciones. ¿Tá? O sea, cada canción tiene su lugar particular, ya sea por lo que dice, por lo que cuenta, por su momento histórico. Y ahí va desarrollándose todo el espectáculo, con entradas y salidas, porque en realidad no es que estos dos artistas canten juntos todo el espectáculo, ¿sí? Sino que cada uno va haciendo su parte del
0: variedad de cómo funciona es extrema, ¿no?
1: Sí.
0: Buscan todas las variantes habidas y por haber. Es decir,
1: exacto.
0: Es muy bueno.
1: Te comento que cuando empezamos, le contamos esta idea a Braulio, pues él tenía también no solo cantar, sino hacer algunas. Y Braulio nos decía, pero yo no soy actor, decía Braulio. Digo, no, tranquilo, tranquilo, que tú tenés que hacer lo que sabes hacer, que es cantar. Pero
0: claro,
1: aparte
0: en
1: acompañar.
0: En el guión les meten algunas cosas media tipo.
1: Por
0: claro,
1: ejemplo.
0: Actuada, claro.
1: Exacto, por ejemplo, terminó una de las primeras canciones y salía al escenario, agarraba una valija y salía del escenario. Un poco representando el exilio, ¿no? O sea, lo que se busca es esas canciones tan potentes también, darles un simbolismo que esté acorde a la historia que se va contando.
0: Yo me acuerdo, pobre Braulio, que se olvidó de eso, porque cuando se produjeron la charla, que yo estoy ahí conversando un poquito con los dos, se corta medio como abruptamente, como que censuran la,
1: exacto,
0: la parte de lo guionado, era que eso que estábamos hablando ahí pasaba por la censura y nos teníamos que ir, levantarnos. Y me acuerdo que estaban ustedes atrás y salió y dice, che, me pareció que estuvo medio feo eso de que nos cortaran así, ¿cómo aceptamos eso nosotros? Pero Braulio era
1: lo pautado.
0: Estábamos actuando.
1: Estuvo genial.
0: Actuó tan en serio.
1: Bueno, tú sabes que hay gente que...
0: Eso fue genial.
1: Sí, sí. Gente del público que lo entendió y gente que no, que pensaba que realmente estaban fallando los micrófonos, ¿no?
0: Claro.
1: Sí, sí, sí.
0: Claro, claro.
1: Y bueno, el que lo entendió, lo entendió.
0: Bueno, porque el propio implicado estaba como que empezó a enojarse. ¿Cómo permitimos esto? No sé, que nos censure. Eso no estuvo bien. No, Braulio. Pero está
1: bien. Es genial.
0: Era como
1: genial.
0: Estaba guionado, como estaba armado. Aparte. Ah, dijo, bueno. Que además estuvo bárbaro. Digo, además. Se colgó, se metió tanto en lo que estaba contando que
1: sí.
0: Al final pues, quedó medio largo.
1: Sí, sí,
0: sobrepasó
1: sí.
0: Un poco los sí, minutos sí. Porque se metió muy muy a fondo ahí en
1: sí,
0: lo que estaba
1: estuvo
0: planteando.
1: Muy lindo, estuvo
0: bárbaro,
1: muy
0: emotivo.
1: Muy
0: sí, sin duda.
1: Totalmente.
0: Bueno, ¿y ahora cómo viene? ¿También van a haber diálogos ahí entre los muchachos? ¿Van a contar cosas? ¿Cómo?
1: Y sí, si bien todavía. Esto es para el 6 de agosto, el 21
0: bueno,
1: horas, Teatro del Galpón.
0: Falta poco.
1: Falta muy poquito. Pero tenemos preparado la parte musical y ahora le vamos a entrar a meter esos condimentos.
0: Había imagen también.
1: Imagen
0: van a poner de vuelta.
1: También lo mismo, sí. La idea también que la imagen sea un soporte y no distraiga tampoco.
0: ¿Qué te comentaron cualquiera de los dos, tanto Larvita como el Sucará? Porque digo, yo recuerdo haberlos visto, bueno, cada uno lo suyo, como dúo, bueno, actuando en montones de espectáculos de la época. Cuando había un festival, bueno, ahí por ahí se turnaban el Lalo Noé Carrero con los Sucará, justamente. Después también, él solo, ¿no? Tras el fallecimiento del otro compañero del dúo.
1: Humberto.
0: Sí, Humberto. Siguieron también participando en tanto. Ha sido muy común que compartieran escenarios. Y,
1: sí, claro.
0: No sé si habían hecho algo así medio juntos, los dos,
1: yo
0: o medio
1: a
0: dúo.
1: Yo creo que nunca.
0: Porque en algún momento armaron un... Se armó un dúo que fue el Sucará y el Olimareño,
1: sí,
0: justamente,
1: claro,
0: Braulio
1: y
0: Julio
1: Víctor,
0: que grabaron, que actuaron,
1: exacto,
0: que tuvieron por lo
1: exacto.
0: menos 2 años o algo más juntos, ¿no?
1: Sí, tal cual. Pero Julio Víctor y Larva Noa nunca, el Larva nunca. Y está muy entusiasmado con la idea, y proponiendo temas, y Julio Víctor, vos viene, él es de Rocha, ¿no?
0: Sí,
1: está viviendo en La Paloma. Y se viene con los dos hijos cantan con él. Así que bueno, hay mucho entusiasmo en el equipo. Y un poco de ansiedad también, de ir llevando el tema, ¿no?
0: Bueno, ¿y cómo se las arregla para ensayar? Pues es una patota media.
1: La dinámica es un poco ensayar por partes. Ahora con la banda venimos ensayando fuerte. Y por otro lado, Julio Víctor con sus hijos viene preparando sus cosas. Eduardo por su lado también viene y vamos a juntar todo. Y ahí veremos qué sale cuando. Ahí se produce la magia cuando se junta todo el equipo, ¿no? Que nos pasó el año pasado. Fue realmente un placer trabajar con Braulio y con Carlitos. La forma en que se acoplaron a la banda, a la muchachada, realmente
0: ¿Qué pensás por la repercusión que tuvo, ¿no? Primero no sé, supongo que ustedes mismos tenían dudas en la previa, ¿no?
1: Sí,
0: y estuvieron muy muy impactados por la cantidad de gente.
1: Bueno, agotamos 2 semanas antes en la sala, ¿no? Eso ya nos dio la pauta de que había esa avidez por este tipo de espectáculos.
0: No, es que manejaron muy bien toda la parte previa, ¿no? Porque rápidamente, pero claro.
1: Sí. La chica que nos maneja la prensa, Alejandra Volpi, una fenómena.
0: Ah, claro.
1: Hizo muy buena difusión, que sigue trabajando este año también. Trabajamos
0: y
1: con
0: después
1: ella.
0: La repercusión, la gente salió
1: sí.
0: muy impactada, todo el mundo, era el comentario.
1: Sí, realmente todos los comentarios que recibimos a posterior del espectáculo fueron muy buenos. Y después con el tiempo de gente que ni sabías que estaba enterada del espectáculo. Más, hasta cuando yo convoco a Eduardo Larva Noa, él me dice, vos sabés que estuve a punto de ir y ese día me surgió un compromiso y no pude ir, pero quería ir al espectáculo. Estaba Numa en la platea también. Uh-huh. Así que sí, tuvo una repercusión.
0: Hubo gente que estaba pidiendo, yo sé que es muy difícil, ¿no? Pero estaba pidiendo una repetición medio rápido, cuando apenas, no sé, a la semana, a los 15 días.
1: Claro.
0: Acá llamaban a ver si iba a repetir, si iba a hacer otra función.
1: Sí, sí. Pasa, es difícil mover toda esa
0: claro,
1: estructura.
0: Claro, claro.
1: Entonces, sí. Son balas de plata que las tirás.
0: Sí, sí. Sí, no, fue muy profesional todo, pero claro, después ya hay que... Otra que profesional. Bueno,
1: sí, claro,
0: claro.
1: Claro, claro, claro. Pero bueno, eso nos dio un poco la energía para volver.
0: De alguna manera volvieron, y, claro, con algo parecido,
1: exacto,
0: pero distinto,
1: sí,
0: también.
1: Sí, sí, sí, sí. Y que esperemos que tenga la misma repercusión.
0: En aquel espectáculo había mucho, bueno, canciones de la resistencia, pero había mucho de poner en escena un poco... El momento también en el cual y el por qué fueron surgiendo esas canciones, ¿no? Plena dictadura,
1: exacto,
0: en fin, todo ese tiempo, toda esa época, eso que jorobábamos un poco, de que, bueno, que hay una parte que dar la sensación de que nos censuran, que se corta, uh-huh, que nos desconectan los micrófonos, como pasaba en aquella época. Ahora, ¿cuál sería un poco el móvil teatral, por decirlo de alguna manera, la parte del guión teatral?
1: Bueno, no va a ser lo mismo, es un guión un poco distinto, pero que también que va a recorrer un poco toda esa época. Incluso le dimos un cariz de lo que pasaba en el interior del país.
0: Ah, bien.
1: Lo que venía desde el este y lo que venía desde el norte. El este con los Sucará y desde el norte de Tacuarembó, del grupo de Tacuarembó con el Bocha Benavides. Y, entonces, cómo eso fue confluyendo en esa época, ¿no?
0: La gente del este, ¿no?
1: Exacto.
0: Era muy fuerte. Sí, bueno, sí, estaban sí, los claro. Solimareños, pero se habían ido. Bueno, Rubito Lena, fundamental, ¿no?
1: Exacto.
0: Bueno, Sucará, Lucio Muniz, yo qué sé, Santiago Chalar. Era una patota muy grande.
1: Por eso, saliendo un poco del urbano.
0: No ese tenía tan buena prensa como el grupo de Tacuarembó. El grupo de Tacuarembó fue medio como avasallante, ¿no? Se llevó todo por delante, todo puesto, ¿no?
1: Porque,
0: ¿no? Pero estaban todos esos grupos, la parte del litoral, con Sampaio, eran como corrientes, ¿no?
1: Eran como corrientes.
0: O sea que van a atender ese plano.
1: El espectáculo se abre, tuvo una apertura, que no la voy a spoilear, pues es muy buena, pero el tema con el que abrimos es un tema de Omar Romano.
0: Claro.
1: Que también, él haciendo murga, pero del interior, ¿no? Viniendo un poco del interior.
0: Claro, que es muy fuerte, sobre todo, bueno, en 33 era muy fuerte, ¿no?
1: Claro.
0: Las murgas locales,
1: también,
0: ¿no?
1: Bueno, todo detrás de Momo, ¿no?
0: Sí, sí, eso refleja un poco eso.
1: Exacto.
0: Sí, pero claro.
1: Exacto.
0: Mirá vos, bueno, ya.
1: Sí, y también vamos a meter ahí alguna grajea también, porque viste que este año son los 50 años del exilio del Galpón.
0: Sí.
1: Entonces vamos a tratar de incorporar también esa.
0: Tiene que ver, claro.
1: Exacto, sí. Entonces lo vamos a incorporar con alguna sorpresita por ahí. En el capítulo de exilio va a estar presente. Bueno, va a estar muy lindo.
0: Bueno, porque además yo que sé, estoy pensando, ¿no? Que para esto que hicieron ustedes justamente es la sala más adecuada, ¿no? Está todo muy lindo, está todo muy bien con la cita rosa y todo, pero bueno. Sí. El galpón es como que, ¿no? Fue lo primero ahí, ¿no?
1: Sí. Tú sabes que cuando pensamos este espectáculo, antes de arrancar, queríamos hacerlo en el Solís. ¿Eh? Y presentamos la propuesta y nos rechazaron en el Solís.
0: Qué raro,
1: ¿eh? ¿Eh? Y curiosidades. Y yo creo que fue la mejor elección hacerlo en el galpón, más que en el Solís.
0: No, ni hablar. Ni hablar, está como cantado el galpón. A ver, en la vuelta y en el aire, lo que se respiraba ahí, no se hubiera respirado en otra sala.
1: No,
0: ¿no?
1: Exactamente.
0: Es medio como que era el ambiente adecuado.
1: Exactamente, era el ámbito ideal para ese espectáculo.
0: Fue una embocada. Uh-huh. Bueno, pasame un poco los detalles, a ver cómo viene la mano.
1: Bueno, esto es el jueves 6 de agosto. Ya están las entradas en venta por Red Ticket y boletería del teatro también. 21 horas. Y bueno, ahí estamos, al firme.
0: Canciones de la Resistencia.
1: Canciones de la Resistencia 2. El otro era Canción de la Resistencia y Canción de la Resistencia 2.
0: Ya estoy.
1: Esperemos que venga el 3 y el 4.
0: Estoy poniéndome a pensar un poco en eso, que creo que está como cantado, ¿no? Hay que encontrar la magia ahí de los dos, los dos que pilotean.
1: Sí,
0: ¿no?
1: Sí.
0: Supongo.
1: Sí. Exacto.
0: Así que bueno.
1: Exacto.
0: Pero ya
1: exacto.
0: Tendrán algo previsto, ya nos vamos a enterar.
1: Sí, claro.
0: Bueno, y
1: sí.
0: Me comentabas, porque es muy interesante, que va a aparecer, no sé si en plataformas o en qué, o todo o parte de el uno este que estábamos hablando, de Braulio y Carlitos.
1: Exacto, sí, vamos a publicar, porque el espectáculo anterior se grabó, se grabó multipista, tanto el registro sonoro como el visual, y llegamos a un acuerdo con un sello independiente, Bohemio Records, y vamos a lanzar ese material, que evidentemente no es todo el espectáculo, sino que se seleccionaron aquellos temas más interesantes, más de todos eran interesantes. Nos costó mucho realmente dejar temas afuera, pero bueno, se editó y bueno, próximamente va a salir, y vamos a hacer el lanzamiento de ese hecho, digamos, el 6 de agosto. O sea que el 6 de agosto, lo más probable es que arriba del escenario tengamos también a Braulio y a Carlito nuevamente.
0: Claro, como parte de... Muy bien. Claro,
1: así que imagínate queda... esa línea de cuatro. Braulio, Carlos Benavides, El Sucará y Eduardo Larranoa.
0: Pero, y yo me fui enterando porque de tanto en tanto en el Parque Roberto o en alguna otra cancha con Gustavo de León me fui enterando porque él estaba muy entusiasmado. Él grabó. Fue él el que grabó el espectáculo, la parte de sonido, fue el sonidista.
1: Exacto.
0: Es el número uno de la parte de sonido y grabaciones y ediciones del sello Sondor.
1: Sí.
0: Ahí en los estudios clásicos de Sondor de toda la vida. Y estaba muy entusiasmado. Entonces yo fui, de repente, no sé, en la cuarta etapa me decía, boah, estoy entrándole al trabajo, no sé qué, me explicaba, no sé qué, bueno. Después, de repente, en la fecha octava, nos encontrábamos en la cancha de vuelta y se me queda poco, ya lo estoy puliendo, me está quedando bárbaro. Así que más o menos tuve la idea de todo ese proceso.
1: Bueno, yo no sabía eso, pero te digo que hizo un trabajo fantástico. No sabes...
0: Es que es muy bueno.
1: Sí, no sabes...
0: Es muy bueno, Gustavo, muy bueno.
1: Porque, fue una presentación en vivo. No es lo mismo en vivo que grabar en un estudio. Pero tiene una calidad de sonido... La edición que le hizo Gustavo es realmente maravillosa. Realmente es un material espectacular.
0: Bueno, muy bien, vamos redondeando por acá.
1: Dale.
0: Y el mayor de los éxitos, otra vez.
1: Bueno, muchas gracias.
0: Ya haremos
1: gracias.
0: Un poco más de ruido antes del...
1: Bueno,
0: antes del,
1: me comprometo a traer...
0: Antes del día.
1: A Larva, seguro.
0: Sí,
1: y
0: sí.
1: Si anda Julio Víctor por acá, también lo
0: arrimamos. Siempre es muy bueno tenerlo.
1: Exacto.
0: Sí. Bárbaro. Sí, sí. Un abrazo grande.
1: Bueno, muchísimas gracias.
0: Hasta pronto.

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cae y cae la lluvia, viene y viene el sufrimiento. Pero si la lluvia pasa, ¿cuándo pasa el sufrimiento?

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0: Hola.
1: Estamos ¿cómo al aire, anda?
2: ¿Cómo anda? ¿Cómo anda Nicolás Guigú?
0: Más o menos, pero después otro día te cuento. Ando con unos problemas. Bueno, en fin.
2: Importante. Está difícil la vida.
0: Está difícil la vida.
2: Está compleja.
0: Hay que vivirla.
2: El mundo de las relaciones humanas.
0: Oh, cada vez peor.
2: O inhumanas, mejor dicho.
0: Inhumanas, cada.
2: Siempre te depara algo a la vuelta
0: de la
2: esquina.
0: Cada interacción es un riesgo en este momento, te digo. Es peligroso, es peligroso. Cada interacción es peligrosa. Bueno, el tema me parece bien interesante.
2: Vamos a cumplir con Martín Nassif otra vez, que nos da letra.
0: No, pero está muy bien.
2: Siempre te tira.
0: Está muy bien, está
2: siempre
0: muy bien.
2: Te tira letra para tu columna.
0: Está muy
2: y
0: bien.
2: Y viene porque... muy bien como un complemento también de una charla que tuvimos ayer a propósito de las elecciones en Perú.
0: Ajá.
2: Hasta ayer estaba ganando Sánchez, a partir de hoy ya está ganando la Caico.
0: Sí, están muy cabeza a cabeza.
2: Andan ahí.
0: Sí, en varios procesos latinoamericanos está pasando que el número de votos que define una elección
2: son reducidísimos. A veces es demasiado acotado, ¿no?
0: Sí,
2: creo que hay una diferencia de 3.000 votos.
0: Sí, es poquísimo.
2: Y más para Perú.
0: Claro, que ya tiene otra población.
2: Acá nos asombrábamos de...
0: 40.000 votos,
2: 30.000. Los 30.000 cuando perdió Martínez.
0: Sí, en una población de 3 millones y algo.
2: Claro, pero 3.000 millones...
0: No es nada, aparte también con qué legitimidad sube. Tiene que haber muchas convicciones democráticas para que el opositor al cual venciste por 3.000 votos tenga un nivel de respetabilidad en un país que realmente tiene una tradición democrática muy alicaída, muy con muchos agujeros, que ha vivido todo tipo de experiencias políticas, porque si alguien vivió experiencias políticas raras, es el Perú en América Latina.
2: Sí,
0: fíjate,
2: sí.
0: Golpe de Estado de izquierda,
2: sí,
0: Velasco Alvarado.
2: Sí,
0: guerrilla sí. Con cierto nivel de interiorización en la población de origen maoísta, y que aparte maoísta, digamos, contundente, Sendero Luminoso, la cantidad de problemas que generó Sendero fueron tremendos, ¿no? Al mismo tiempo una sociedad muy injusta, muy muy poco distributiva, muy racista, sigue siendo muy racista.
2: Tremendamente.
0: Y que generó el caldo de cultivo para estas explosiones violentas que estuvo en los 70, los 80, hasta los 90. Y al mismo tiempo, bueno, todo lo que se produce en esa suerte de guerras, de contiendas violentas, los excesos de las Fuerzas Armadas, los paramilitares,
2: totalmente,
0: las personas que se dedican a robar en medio de una situación de guerra, que siempre hay gente que pasó en Colombia, que identificaba campesinos con senderistas para matarlos y robarles la tierra, por ejemplo. Por otra parte, los senderistas también persiguiendo comunidades campesinas, entrando en combate con otros grupos guerrilleros, entrando en combate y haciendo atentados.
2: Más de la égida,
0: sí,
2: más normal, digamos.
0: Sí,
2: más
0: la izquierda, más clásica.
2: Guevarista, ¿no?
0: Algo así. Claro, y bueno, haciendo atentados y amenazando a sindicalistas, integrantes de movimientos sociales, etcétera. Y por otro lado, todos estos grupos.
2: El líder aquel.
0: Abimael Guzmán.
2: Sí, lo enterraron en vida, armaron una celda a no sé cuántos metros bajo tierra.
0: Sí, lo pusieron.
2: Lo tenían en una jaula.
0: Sí, todo muy.
2: Todo muy raro. Bueno, lo mismo, algo parecido, y después el propio Fujimori, ¿no? Así que.
0: Sí.
2: De las cosas. Extrañísimo.
0: Sí, muy extraño. Bueno, por eso te digo, es un país que genera situaciones políticas muy particulares dentro de lo compleja que es América Latina, que en realidad nosotros, porque vivimos en esta parte del mundo, si no nos llamaría la atención los procesos políticos, cómo se dan las relaciones con otros países, sobre todo la relación Estados Unidos-América Latina, que es compleja siempre y tensa. Y bueno, y el caso del Perú, ya te digo, yo siempre lo vi, en una época viajaba bastante, el Perú es un país que me gusta, pero siempre lo vi como un país donde se generan situaciones y experimentos y fenómenos políticos muy particulares que tienen que ver con todo el proceso peculiar de esa parte del mundo, desde la colonia.
2: Que parecen todos los tiempos y todas las etapas desde la conquista,
0: exacto,
2: a la colonización,
0: hasta ahora
2: parecen convivir actualmente.
0: Y
2: ¿no?
0: Esa multitemporalidad también está presente, esa forma de relaciones feudales que hay todavía en
2: totalmente,
0: el interior, que son
2: sí,
0: realmente feudales, que nosotros no las conocemos acá en el campo uruguayo, con todo lo que se pueda decir.
2: No,
0: pero son relaciones que vienen también de aquella época de las encomiendas. Bueno, en fin, de todo el proceso muy complejo y muy, muy, la diferencia entre blancos y no blancos, cómo eso marca toda la agenda social.
2: Y limeños y lo rural.
0: Lo limeño y lo rural, cómo esa lid blanca quiere permanecer impoluta, digamos, manteniendo criterios raciales, y al mismo tiempo una sociedad que, bueno, te llega un presidente de una zona media rural, no demasiado urbanizada, capaz que de origen quichua, que aprendió a hablar español y era maíz y termina preso. O sea, no es una sociedad que admita que la gente no blanca lleve adelante determinadas prácticas, como pasó en Bolivia. En Perú nunca pasó, decimos, es otro proceso con otras élites, otras oligarquías, y yo creo que con indica, es el único país del mundo que yo vi con mis propios ojos, ver un ómnibus funcionando y cargándolo al mismo tiempo de nafta, que vos sabes que eso es peligrosísimo. No, es decir, imagínate un ómnibus andando y alguien tirándole. Yo, pero esto va a volar en cualquier. Y siempre que he ido a Perú he visto cosas así de un nivel de fragilidad social y de desprotección sobre la población muy grande, formas de pobreza y de. Formas de pobreza y también de modernización turística conviviendo al mismo tiempo. Después eso se mezcla.
2: Sí, yo no me
0: y
2: acuerdo.
0: Entonces los propios circuitos turísticos se problematizan.
2: Claro, no hace mucho transformaron con autopistas y todo Lima. La supermodernizaron y además, como en México, empezaron a encontrar pirámides
0: desde
2: la época
0: lado,
2: de los incas.
0: Cada cosa.
2: Y las empezaron a poner en valor turístico, patrimonial, también como
0: patrimonio
2: parte.
0: Patrimonio peruano es.
2: Sí, hubo alguien, no me acuerdo, mirá, si no era un intendente de izquierda o una intendente de izquierda, que agarró y dijo, no tenemos nada que envidiarle a México.
0: No, pero es que no lo tienen realmente, tienen igual la comparación siempre, bueno, en fin, pero tienen una matriz patrimonial, perdón, impresionante,
2: claro.
0: Que claro, pero también está eso, cuando uno viaja a otro país, ve cuadros sociales, ve situaciones que están establecidas, ve... Yo lo veo sobre todo un país muy desprotector de sus sectores más vulnerables, un país que no logra conciliar las diferentes dimensiones.
2: Nos decía Martín ayer de esos rankings que hay.
0: Es de los países más odiados y detestados del mundo, Perú.
2: No tenía idea de eso, pero ese que...
0: Que me parece
2: que la desigualdad está entre el primer y el segundo lugar en materia de desigualdad.
0: No, la simetría social. Es un país que genera mucho rechazo a nivel internacional. Inclusive hay estudios de por qué hay tanto antiperuanismo. Yo conozco gente de acá, de Uruguay, que no. ¿Y por qué? Aparte, siempre hablar de una nacionalidad, poner el estereotipo de los grandes escritores que nos dio Perú, por favor. Mm. O sea, bueno, y muchísimas. Grandes aportes que ha hecho Perú en diferentes espacios de la cultura, y sin embargo en este momento se lo ve como un país muy atrasado en la agenda de derechos, muy evangelizado también, pero ya no por la iglesia, sino muy pentecostal. Bueno, en fin, una cantidad de elementos negativos que hace que haya una perspectiva internacional, yo entiendo que injusta, porque no puede haber una perspectiva blanco y negro sobre un país.
2: El mismo Castillo está un poco en contra de todas las medidas de género, ¿no?
0: Por eso te digo, es una visión que inclusive puede ser o conservadora o progresista, pero ciertos aspectos que ya están resueltos por décadas en una cantidad de países pasan a ser algo de discusión o algo novedoso, y eso le da, genera mucha rabia, mucho rechazo de, por ejemplo, tener que estar discutiendo a esta altura cuestiones de género, de igualdad de género o política de género, que se hacen en todos los países. Bueno, ahí serían como incipientes. Es decir, hay un conservadurismo importante que hay que entenderlo, y que yo creo que tiene que ver también con todas las características de cómo se relacionan esas poblaciones indígenas con esa blanquitud de las élites, que aparte cada blanquitud es particular, la blanquitud peruana es muy particular, con todo ello que ellos aman. Bueno, hay movimientos marrones como en América Latina reivindicando la marronitud, por decirlo de alguna manera, lo mezclado, pero también, ¿qué quiere decir?

0: decir ser mestizo, si no somos todos mestizos de alguna manera. Bueno, en fin, cuando uno ve que lo étnico-racial adquiere tanta importancia, pues está, como el caso de Estados Unidos, es porque está en un país, en un espacio territorial y geopolítico en la cual el racismo tiene un lugar importante en la construcción del discurso político, de las prácticas, los insultos. En el caso de la política peruana en relación al tema de la raza, entre muchas comillas, porque la raza no existe, son
1: Claro.
0: permanentes, son la aceptabilidad o no de un político en función que venga de tal zona del país, de tal otra, y eso vinculado más al mundo indígena. Es decir, yo creo que no tienen resuelto todavía todo el vínculo, qué lugar ocupa lo indígena en el espacio del Estado-Nación. Yo creo que no está muy resuelto, no está muy bien resuelto, y en parte tiene que ver con todo el proceso que vino desde la conquista a la fecha, que fue un proceso muy complejo, muy rico, ¿no? Muy
1: No,
0: rico,
1: por
0: y
1: favor.
0: donde estaba ya, vos ya estabas frente a sociedades con estados fuertes, con estructuras imperiales, con niveles de complejidad social muy alto, y no es así nomás que llega otro imperio, se impone, desaparece el otro. ¿Qué habrá significado para muchos de estos grupos perder el estatus social y volverse indios de a pie, por ejemplo, ¿no?
1: Claro.
0: ¿Qué habrá significado también para todos estos mestizos que quieren ser blancos y hacen todos los esfuerzos de blanquitud? Llega un momento que hay una mano invisible, o en todo caso muy visible, que dice: hasta acá llegaste, no solo es suficientemente blanco, lo lamento, no puedes estar en mi barrio. Iba a decir Miraflores, pero no quiero estigmatizar
1: Claro.
0: ningún barrio tampoco. Y pesa, pesa, ¿no? El tema del fenotipo en Perú es impresionante cómo pesa. Pesa en todos lados, pero en Perú pesa. Y bueno, todo eso dificulta mucho que un proceso democrático se consolide, ¿no? Lo dificulta enormemente.
1: Espectacular todo esto porque viene como un complemento muy, muy bueno de todo lo que hablamos ayer, pero Martín en realidad buscaba una mirada, dice, me parece que es más para un antropólogo, por eso te cito, por el famoso voto exterior, ¿no? Que también está
0: Ah,
1: muy
0: el voto
1: vigente,
0: consular, el
1: el
0: voto
1: voto,
0: exterior.
1: sí, muy, muy, muy presente. Bueno, ¿en qué medida el voto es del que está, por ejemplo, en Estados Unidos, el peruano que está en este caso concreto, que está en Estados Unidos, el voto responde más a la realidad que vive el tipo en Estados Unidos o de la que se vive en el país, ¿no? Y ahí es cuando Martín dijo, bueno, acá lo que se requiere es más el punto de vista de un antropólogo. Así que te pongo una pausa y
0: Dale.
1: después de la pausa nos metemos en las propuestas de Martín, le
0: Dale.
1: respondemos.
0: Sí, hablamos de eso.
2: Ya volvemos con el Tungelé.
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0: Bueno, don Guibú, está hecho un poco el planteo. Bueno,
1: vamos a hacer un poco más breve.
0: Que es muy interesante, porque nos toca de cerca. Sí. Acá estamos peleando.
1: Vamos a hacer un poco más
0: el
1: breve
0: voto consular.
1: Me toca retirar antes por cuestiones personales. Pero bueno, acordémonos de Uruguay, que hubo voto consular. Ya existió en Uruguay. En Uruguay existieron varias cosas interesantes y después llegamos a un retroceso político. Uno, el voto nacional no era obligatorio, que eso es fundamental. Eliminar la obligatoriedad de cualquier forma de voto. Siempre digo, ¿cuál es la única universidad del mundo donde el voto es obligatorio? La Universidad de la República, no tiene que serlo, como el voto va a ser obligatorio. Y el voto nacional, que es obligatorio. ¿Cuándo fue la primera vez que se votó obligatoriamente en el Uruguay? O de las primeras veces en el año 71, por motivos obvios. Era una estrategia política para decir, ponemos el voto obligatorio, y entonces eso arrastra una masa de gente que tal vez. Siempre es una apuesta arriesgada, porque la gente acá participa mucho en las elecciones. Si vos mirás la cantidad de gente que va a las elecciones internas de los partidos y demás, y diferentes votaciones, la gente participa mucho en el lugar. Pero de cualquier manera hay que historizar y temporalizar un poco. El voto obligatorio no siempre existió en el Uruguay, y el voto consular sí existió y después se sacó, ¿sí? Y eso es importante también, ¿sí? Y yo creo que tiene que ver con esa idea de los que están afuera.
0: ¿Desde cuándo es? No lo tengo muy claro.
1: Por ejemplo, creo que en el 71 ya no había voto consular, no recuerdo si en el 66, pero llegó a Badu. Y bueno, yo creo que el voto consular, a ver, lo que nosotros no tengamos voto consular es parte de la mezquindad política del Uruguay, pero creo que es algo que rompe los ojos, que las personas que viven afuera, pasa que las personas que viven afuera y las personas que viven adentro no son grupos homogéneos. Primero, son grupos muy heterogéneos. ¿Sabes qué te pasa? Que te encontrás con alguien. Yo tengo gente, bien típico uruguayo, problemas de adaptación de por vida, pero viven en tal país. Pero tienen problemas de adaptación. No, si es otro idioma, lo aprenden mal a propósito.
0: Claro.
1: Y lo primero que hacen es, pongo el tungelé. ¿Qué hago? Pongo el tungelé, busco tal diario. Vivo en Uruguay, pero estoy en, no sé, en Quebec. Vivo en Uruguay. Sacó el mate. Esa gente conozco un montón. Yo qué sé. Esa gente por ahí vive un ritmo mucho más uruguayo, entre comillas, que siempre es un estereotipo, que uruguayos que viven acá. Y cuando te los encontrás, te empiezan a hablar de cosas,
0: digo,
1: de economía, de esto, de lo otro.
0: Se facilitó un poco eso. Es bastante reciente, y es a propósito de Internet.
1: Bueno, pues ya
0: básicamente,
1: estamos hablando,
0: ¿no?,
1: de unos cuantas décadas.
0: Bueno, por eso, pero...
1: No, es reciente, es verdad, es reciente, pero también hay unas décadas de desarrollo. Claro, antes salías del país y la información era muy reducida, tenías que buscar publicaciones especializadas.
0: Correo, por carta.
1: Por carta, etc. Pero ahora, por ejemplo, ahora también es cierto lo que hay, por ejemplo, un efecto, vamos a decirlo así, Trump, a favor y en contra sobre el mundo latino presente en Estados Unidos, que afecta a las elecciones, digamos, de esta región de América Latina, país por país, porque hay mucha gente que, y como está tan presente el diálogo Estados Unidos-América Latina en este momento, no digo que esté presente de forma adecuada, está presente de forma bastante violenta, bastante tensa, pero está presente. Eso hace que justamente pese mucho las concepciones trumpista, antitrumpista, demócratas, republicanos y todas las variaciones en el votante, por ejemplo, latino que vive en Estados Unidos, ¿sí? Depende también cuánto tiempo hace que vive, si estructura una familia, si es alguien que va y que vuelve.
0: No, y esa cosa extrañísima, ¿no? De que cuando el secuestro de Maduro, ¿no? La experiencia acá uruguaya. Venezolanos de acá que salieron a festejar,
1: sí.
0: y venezolanos de Estados Unidos que también salieron a festejar,
1: sí.
0: Y los pusieron presos y los deportaron.
1: Bueno, eso fue increíble.
0: Los deportaron.
1: Eso fue increíble.
0: ¿No?
1: Decir, es interesante, porque entonces las formas, vamos a usar este término que es complejo, ideológicas clásicas, no nos están sirviendo mucho para entender el mundo. Si fíjate que esas personas que salieron a festejar a favor del secuestro de Maduro, de la intervención, probablemente o eran votantes de Trump, y si no lo eran, porque no tenían derecho, eran simpatizantes, claramente. Y sin embargo terminan expulsados.
0: Preso, perdón. Y de la cárcel
1: a la expulsión.
0: A Venezuela.
1: Yo creo que ahora también lo que nos está pasando es que todos estamos viendo como una suerte de multitemporal.

0: política a lo que nos interesa, por ejemplo, la política y la política internacional. Estamos viendo qué pasa en tal país, qué comentarista. Entonces empezamos a tener como una idea, yo diría, de muchas perspectivas, diferentes lugares, para tratar de comprender situaciones que por ahí son nacionales. Por ejemplo, evidentemente que si yo quiero entender la actual relación China Popular-Uruguay, no puedo prescindir de Estados Unidos, porque es un actor que está interviniendo en esa relación. Claro. Y aparte lo está diciendo públicamente, no es algo que a mí se me esté pasando por la mente, qué sé yo, en este momento. Si quiero entender algunas cuestiones que pasan en el mal llamado Cercano Oriente, bueno, también voy a tener que entender variables políticas de diferentes partes del mundo, bloques, historia, saber algo de que lo que fue la revolución islámica, cómo se instaló ahí, qué efectos empezó a tener en el entorno, pues, en el espacio todavía de la Guerra Fría, qué pasa después. Bueno, en fin, son procesos históricos con mucha materialidad, y que los tengo que comprender para tratar de entender el mundo. Yo creo que hay mucha gente informada de lo que pasa, por ejemplo, en Uruguay, aunque no vive en Uruguay, está muy informada, ¿no? Porque parte de su vida es performatizar ser uruguayo.
1: Se nota mucho en las redes, ¿no? Cuando hay opiniones, claro, de uruguayo en el exterior por cosas que pasan acá adentro.
0: ¿Por qué sabe tanto? Y sí, porque no vive acá, porque tiene que performatizar su identidad de uruguayo, ese informe, dice, no, lo que pasa, lo que hizo fulanito, la banca, o sea, tiene una cantidad a veces de data. O uno también, cuando anda mucho por el mundo, yo ahora viajo mucho menos, pero cuando viajaba mucho, que viajaba casi todas las veces, me iba enterando de cosas que pasaban en Uruguay, hasta por chusmería internacional. Viene alguien y te dice, che, el ministro que pusieron ese fue a tal reunión, qué papelón, hasta luego, nos vemos, rum, ¿entienden? Y entonces era, no sé, te pongo una, los 90, una charla súper distendida sobre el tema del medio ambiente, y el delegado uruguayo saco corbata, gomina, poco más, me dice, ¿por qué siempre? ¿Entendés? Ese tipo, o te dicen, no, fulanito no se expresa, qué macana que fulanito no se expresa bien, y siguen, ¿viste? Y ya te están diciendo tantas cosas, ¿entendés? Y bueno, entonces a veces tenés mucha información, si andás circulando, tenés mucha información. Y los niveles de información, de procesamiento, y sobre todo la forma de reflexión. Yo creo que más que pensar si estamos adentro o afuera, que ahora qué quiere decir adentro o afuera con lo que hablábamos, internet y todas las redes y todos los soportes, ¿qué nivel de reflexión tengo yo para producir política, tener prácticas políticas y reflexionar sobre lo que está pasando? Que eso está difícil. Claro, el otro día estuve en un lugar y yo pensaba, viste, mirá al antropólogo, ¿cómo esta gente habla tanto? Pensaba yo, y hablaban, toda gente de izquierda. Yo decía, ¿por qué habla? Claro, porque el formato del comité es que la gente habla e interactúa hablando mucho, ¿no? Entonces, pues, van a otras instancias y mantienen el discurso a través del habla y de hablar mucho, y es como una... Me parece muy interesante, es como un estilo de discusión, que no creo que ellos vean así, pero en realidad es un formato de discusión que sostiene una posición política e inclusive una situación, una posición personal, se quiera o no, ¿sí? Y bueno, y esa es una forma, un formato de determinada estructura política de procesar lo político. O sea, otra gente es muy silenciosa, otra gente escribe, otra gente... Pero lo importante, más allá de los diferentes estilos que generan las estructuras de los partidos y otras estructuras, es qué niveles de reflexión estamos generando en este momento, ¿no? Para pensar lo político, saber que lo político nacional es anecdótico en el caso nuestro, que es mucho más importante la política internacional y cómo afecta a un pequeño país de 3 millones. Los demás son cuentos de barrio, no es mucho más que eso. También pensar cómo no solo en el caso de Uruguay, este formato político de la superficialidad, en la cual te obligan a vos como ciudadano a detenerte por días, por meses o por semanas en un caso de corrupción menor, ¿entendés? Que por ahí son, no sé, $1,000, suponete, $1,000, $20,000, pero no se sabe si es corrupción tampoco, la ley dice que no, los periodistas, que ahora son una gente que sabe mucho, dicen que sí. En fin, ¿sí? Pero te obligan, lo veo en gobiernos extranjeros, lo veo en algunas situaciones de acá, en otros países, te obligan, decís, pero sí, bueno, sí, puede haber sido de prolijidad o en un caso cercano, de algún país cercano, hay situaciones evidentes de corrupción, pero no son las grandes corrupciones, ¿entendés? Aparece el pequeño funcionario ladrón que se acomodó con la esposa y se robó, sí, capaz que $1,000,000, pero al lado, eso es un vuelto al lado de lo que está pasando, y no me dejas acceder a esa otra información, porque me estás taponeando con esto, te estás sacando sello de honesto, y en realidad sos una persona sumamente deshonesta, o un medio, porque la corrupción en América Latina es estructural. Entonces vos me tenés que demostrar los grandes vectores de corrupción de tu país, para ver si se puede hacer algo con eso, o no se puede hacer nada. Decimos, bueno, adiós, claro, vecino corrupto, nos llevamos bien, quiero un mate, ¿cómo convivimos? No sé. Pero ese, por ejemplo, es el periodismo barato que se está haciendo particularmente en el Río de la Plata, pero también lo he visto en Brasil, lo he visto en México, en Estados Unidos, en España también se usa mucho, en España se usa muchísimo, que bueno, que no es que existan casos de corrupción, es que son las corrupciones menores, tratamos ese, los grandes ejes de la corrupción y las dimensiones estructurales, esas nunca llegan a la discusión, que eso es lo que hay que evitar, ¿no? No vaya a ser que la ciudadanía se ponga a discutir, tenga un momento de lucidez y ponga a discutir realmente cuáles son los ejes de corrupción del mundo. Y ahí ves que es importante. Bueno, a mí en una época me pasaba que la gente que estaba afuera, amigos, me traían datos de la deuda externa, que no es un tema que a mí particularmente me interese, porque yo no sé lo que está pasando, bla, bla, bla. Y ahí nos empezamos a enterar que ni siquiera recibían al gobierno uruguayo, vos sabías. El último funcionario del FMI llegaba y te hablaba así de espalda y maltrato porque no sos nadie. Y aparte, bueno, todo el proceso de mal financiamiento hasta el 2005.
1: Tenían oficinas propias en el propio Banco Central, por los años acá, 70. Bueno, había una oficina que era del Fondo Monetario Internacional, y era todo yanquis.
0: Todo ese tipo de cambios o de transformaciones tuvo que llevar un pienso. También yo creo que no hay que ser dogmático, hay que ver las experiencias que te dan. Entonces, por eso muchas veces hay cambios políticos que la gente apuesta que después le va mal, pero entiendo que pueden llegar a haber aprendido algo, por lo menos por las próximas décadas. Después la gente se olvida y vuelve a cometer errores similares o peores, pero por lo menos por un tiempo. Yo creo que el tema ahora es enaltecer un poco lo político, que se desvirtúa por varias cuestiones. Yo en un artículo que tuvo bastante éxito, que puse lo político, la expulsión social de lo social irrealizado, es decir, la sociedad expulsa una parte de sí misma, los políticos, y después los bardea, les grita, los felicita, los ama, los odia, pero es parte como una suerte de teatro social donde ellos tienen que desempeñar ese papel. Entonces, cuando veo a la gama de políticos que gobiernan mi país u otros, también tengo que ver la calidad de la población que los llevó ahí de alguna manera, que los llevó a cumplir ese teatro, ¿sí? Tengo que ver la calidad. Hay una relación.
1: Tenemos un caso muy reciente en el departamento de Artigas, ¿no? Todo el grupo de Carán, el intendente, la sobrina, que en realidad era diputada y vivía trabajando dentro de la intendencia, un clientelismo brutal. Y hoy por hoy hubieron elecciones de vuelta y es de vuelta a la dueña de la intendencia.
0: Claro,
1: es
0: decir, claro. Que, bueno, no, por eso hay que entender esos procesos más allá de
1: condenada y todo, pero bueno, igual la volvieron a votar.
0: Sí.
1: Salieron
0: y
1: corriendo
0: otro,
1: a votar.
0: Entonces, departamento del interior,
1: entonces el problema no es la política, ni el gobierno local, ni es la sociedad la que está corrupta.
0: Claro, y las condiciones. Y también las situaciones, los que hacemos trabajo de campo en el interior, sabemos que para las ciudadanas y los ciudadanos del interior de cualquier partido, tratar de hacer una forma política que tenga como piedra angular la honestidad puede llegar a ser difícil, puede llegar a ser inclusive un problema para sus familias y para ellos. Yo me acuerdo en alguna ciudad que yo estoy vinculado, que había gente en determinado momento que tenía que emigrar porque no tenían trabajo, porque tanto lo público como lo privado estaba afectado por miradas políticas.
1: Sí, ya no tenemos que ir.
0: Pero hace años, capaz que ahora cambió un poco. Y ahí uno ve la persecución. Y yo digo, yo la verdad que creo que lo más importante, aparte de la reflexión y la reflexividad es la tolerancia. Es algo que vos, la tolerancia, pero la tolerancia con quien la evalúo, con el que piensa diferente a mí, no con alguien que tiene los mismos valores. No, tengo que estar con gente que piensa diferente. Esa es la democracia, es la tolerancia, más que la tolerancia, el enriquecimiento con la diferencia. Y yo lo que estoy viendo también a veces en algunos casos acá en Uruguay, como esa tolerancia en parte depende mucho de personas de mucha edad que mantienen como una suerte de etos nacional y mitología, diciendo, no, que bueno, acá está fulanito, menganita, que todos pensamos distinto, inclusive esta vez anduvimos a los tiros entre nosotros, pero ahora nos hicimos todos amigos, traten de seguir este camino, pero no sé qué pasa por ahí con generaciones de políticos más jóvenes, sobre todo cuando los niveles culturales e intelectuales son bajísimos, que también. Que te pregunte, sos candidato a presidente y te pregunta cuándo fue fundado tu partido y no sabes. Eso es grave. ¿Quién fue el presidente del año 67 de tu partido y vos no sabes quién es?
1: Hubo un candidato último, ¿no? Hay que mirar para adelante.
0: Cuando gobernó Valle y Ordóñez y no sabes quién
1: cuando le preguntaron algo por el estilo a un candidato reciente, sí, dijo. No hay que mirar para atrás.
0: No hay que saber.
1: Hay que mirar para adelante. Nosotros venimos a mirar para adelante.
0: Y no sabe nada de tu partido. No. Bueno, en fin.
1: Un abrazo, Nico. Hasta la próxima. Que pase bien. Chau, chau.
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Bueno, acá nos seguimos divirtiendo, nos seguimos haciendo una panzada con estas últimas producciones recientes de este año. Todavía no completa por el lado de Rolling Stone, últimas grabaciones, reitero, muy, pero muy, pero muy recientes. Y Paul McCartney, últimos álbum, acá extraordinario, con la compañía de Ringo Starr. Ahí estaban los dos grandes Beatles juntos, otra vez, como muy buenos, prácticamente hermanos que han sido desde que se juntaron, para, bueno, para ser parte de la mejor música que ha dado este mundo hace ya unas cuantas décadas, principios de los años 60 prácticamente. Bueno, y seguimos disfrutando de estas últimas producciones. Dicho sea de paso, reiteramos el saludo muy especial para nuestra audiencia de las madrugadas. Hoy debe estar todo el mundo muy pendiente de lo que está pasando por el norte, muy por el norte. Ahí se viene desarrollando, viene empezando el campeonato del mundo, este tan comentado, tan polémico, con tantas complejidades, saliendo adelante incluso con resoluciones absolutamente increíbles que se han tomado, como expulsar árbitros africanos, como, bueno, de alguna u otra manera, imponer una presencia de países que están en guerra con uno de los organizadores locales, que es en este caso Estados Unidos, en fin. Muy, muy complejo. Pero bueno, ahí hubo, supongo yo, tremenda inauguración, como es un poco la característica, como suele pasar. Pero ya está en marcha por lo menos los primeros 45 minutos de el partido inaugural, ¿eh? Y México le está ganando a Sudáfrica 1-0, ¿eh? Ni muy, muy, ni tan, tan, pero hasta ahora. Ya está empezada la mitad del campeonato, del primer partido del campeonato mundial último, y México está derrotando en su casa a la República de Sudáfrica. Y acá nosotros seguimos disfrutando, en este caso, del último, ultísimo, muy reciente álbum, espectacular álbum, a la altura de sus mejores antecedentes, de Paul McCartney.

Dieguito Rodríguez nos acompañó como casi todas las tardes en los controles técnicos de sonido. Que pasen súper bien, súper lindo. La seguimos mañana a partir de las 4 de la tarde, a partir de las 3 de la tarde, en punto, en este nuevo horario aquí por Radio Cultura. Que pasen

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10: Buenas tardes, Uruguay. Bienvenidos, esto es Radio Uruguay 1050M 94.7 FM. En el día de hoy vamos a compartir un programa de archivo, por considerarlo hoy un programa especial. Muchísimas gracias.

0: Y ahí estamos escuchando a Alba La Merced y Daniel Blacksmith, quienes están aquí en Montevideo, aquí en el estudio, aquí en el país. Alba, Daniel, un placer recibirlos.
1: Muchas gracias,
2: encantado.
0: ¿Qué tal las primeras impresiones de Montevideo y del Uruguay?
1: Pues genial, la verdad que muy, muy bien. Nos está encantando lo que estamos viendo. No nos da tiempo a ver mucho porque estamos sin parar, con una agenda llena de conciertos y de entrevistas, pero lo que estamos viendo nos gusta.
2: Sí, hemos podido disfrutar mucho. Algo del folclore ya también, sí. Ver algún espectáculo en directo de música. Hemos podido también ver a algunos artistas que actuaron en los premios Graffiti. Genial.
0: Ustedes están aquí por una especie de intercambio, ¿no? Como se hace generalmente con becas de estudio. En este caso se hace con artistas, con músicos como ustedes. ¿Qué les dejan estos intercambios? Ahora veremos quién va del Uruguay para allá. Ustedes están acá en ese interautor, así se denomina.
1: Sí.
0: ¿Qué les deja este tipo de viaje? Que no es un viaje turístico.
1: No, yo te diría que para mí es el tipo de viaje, mi tipo de viaje favorito, ¿no? Porque al final vas con un propósito también, que es pues mostrar tu música, mostrar tu mundo interior también, tus raíces. En mi caso, mi música está muy ligada a mi raíz y entonces, pues creo que es súper bonito. Al final es un intercambio también cultural. Es un intercambio de todo, ¿no? Y creo que va a estar guay. A Gonzalo también le encantará allí cuando vaya y también sentirá esa misma sensación, ¿no? De estar compartiendo también parte de sí mismo.
0: Estamos hablando de Gonzalo Branchiari, que ayer ganó el Graffiti a Mejor Artista Nuevo. Que va a ir para allá.
1: Va a ir para allá, sí, exacto.
0: Perfecto.
1: Sí.
0: En tu caso, Daniel.
2: Bueno, a mí me parece que este tipo de iniciativas de las sociedades de autores, de tanto de España como aquí de Uruguay, pues dan la posibilidad de conocer otros artistas de otros lugares, otra cultura, y luego volver a tu lugar de origen con algo nuevo que contar. Creo que eso es muy importante.
0: Mm-hmm. Uno siempre, quiera o no, algo se le pega.
2: Sí.
1: Totalmente.
0: ¿No?
1: Sí.
0: Ayer conversando con una música argentina, radicada en Madrid, Wada, ella nos comentaba, ¿la conoces?
1: La conozco, sí.
0: Bueno, y ella nos comentaba que estando en Madrid empezó a aparecer sonoridades como la samba, como las chacareras.
1: Fíjate.
0: Que no necesariamente nunca había escuchado cuando estaba en Argentina. Escuchaba rock and roll, etcétera.
1: Fíjate.
0: Sin embargo, en algún lugar del cuerpo aparecen unos sonidos que uno registró inconscientemente.
1: Sí, al final estando fuera te das más cuenta de lo que, no, pones más en valor, yo creo, lo que tienes también en tu tierra. Y vuelves un poco a esa raíz. Está guay, sí.
0: Genial. En tu caso, Daniel, ¿qué te pasa con eso?
2: A mí creo que otra cosa también que me marca mucho de los viajes es el conocer a nuevas personas, ¿no? O sea, porque siempre terminas conociendo a alguien local, alguna historia concreta, y eso te lleva a repensar algo que quizá en tu realidad cotidiana no tienes. Y te da pie a, pues eso, a crear un nuevo concepto, una nueva canción, algo que pensar, sobre todo.
0: Como compositores andan cazando palabras, frases o historias.
1: Sí, yo estoy continuamente ahí con mi blog de notas digital, que es el móvil. Continuamente, pues eso, apuntando cosas, ¿no? que me van marcando a lo largo del día, ya sea pues historias que voy viviendo o palabras nuevas que voy conociendo también, que siempre uno está ahí aprendiendo, noticias que voy leyendo, cosas que me van inspirando. La verdad que siempre estoy intentando estar al acecho.
2: Sí, qué bueno.
1: Me sirve mucho.
2: Sí, ayuda. Yo personalmente me quedo mucho con sonidos, más que con textos o con palabras. Al final me termino quedando con sonoridades o de instrumentos nuevos que escuché o de un poco el ambiente de la ciudad o de los lugares. Y te lleva mucho a pensar en algo nuevo a nivel musical.
0: Una vez se compone con diferentes partes del cuerpo, ¿no? En tu caso, Daniel, puede ser con el oído, otro de repente con los pies, porque fíjate, piensa en baile.
1: Claro, total. Sí, bueno, tú, en tu caso también es más, todo es más instrumental, entonces supongo que por ahí, y lo mío va más pues de contar historias, ¿no? Aunque también la parte musical cuenta mucho, pero me gusta mucho contar historias.
0: ¿Y qué género abarcas?
1: Yo un poco parto siempre de la canción de autor, que es como mi base, ¿no? Por así decirlo, y a esa base pues le voy agregando distintos ingredientes. Y según yo, o sea, soy una artista un poco también contradictoria, ¿no? Porque, o sea, me voy transformando mucho y voy impregnándome mucho de la gente que tengo alrededor, de la etapa que estoy viviendo en ese momento. y conforme a eso pues voy creando, ¿no? Y ahora estoy más interesándome por el folclore, tanto español como también latinoamericano, y el flamenco, y pero sobre todo pues buscando mucho el preservar las letras de las canciones, ¿no? El darle la importancia a la voz, a la letra, al mensaje. Y sí, por ahí.
0: Hoy viendo una entrevista que le realizaban a un músico argentino fallecido, una situación muy trágica, él decía que la diferencia entre cantante y cantor...
1: Ah, sí, lo vi.
0: ¿Lo viste?
1: Vi el vídeo.
0: Facundo
1: sí.
0: Cabral.
1: Sí, sí, sí, sí.
0: Y él decía que el cantante hace lo que puede, el cantor hace lo que debe. El cantante tiene con qué, el cantor tiene por qué. ¿Pasa eso de que, más allá de que él lo decía en un contexto político, ¿no? De lo que podría denominarse canción de protesta, canción popular, pero si lo trasladáramos al siglo XXI, a mí me sorprende porque Alba es del siglo XXI, ¿los dos son del siglo XXI?
2: No, yo no.
0: Vos naciste en el 2001.
1: Sí.
0: A mí me asusta un poco eso.
2: Justo, ¿no?
0: Estar con alguien que nació en el siglo XXI, la verdad, me amedrenta un poco. Te digo, menos mal, Daniel, que vos
2: bajás el promedio.
0: Me alegro en pila. Pero más allá de que Facundo Cabral lo decía en un contexto político, que se entiende que era lo que quería decir, si hoy lo trasladáramos al siglo XXI, ¿ustedes escriben, tocan porque deben o porque pueden?
1: Yo creo que una mezcla de las dos, ¿no? Porque yo desde... ayer lo hablaba también en Fix, en la entrevista que me hicieron en los premios Graffiti. Creo que nunca me preguntaban, ¿cuándo fue el click, ¿no? Que te quieres dedicar a esto. Y digo, es que nunca he tenido un click. O sea, yo desde pequeña... como que yo sé, o sea, nunca me he preguntado, ¿debo hacer otra cosa? No, nunca me lo he preguntado, o sea, estaba ahí para mí y yo lo cogí, ese testigo, ese legado, que no sé si viene también de mi familia, que ha sido muy apasionada de la música o de qué, supongo que todo influye, ¿no? Pero bueno, esa facilidad que yo tenía también para con la música, pues me fue llevando a construir mi carrera, ¿no? Y sigo haciéndolo. Entonces, yo creo que un poco una mezcla de las dos, ¿no?
0: Daniel, ¿vos sos un infiel instrumental?
2: Claro, yo normalmente todo mi trabajo personal es música 100% instrumental. Y con Alba, la idea de unirnos, de hecho, a mí me gustaba mucho porque ahora es otra forma de trabajar, que para mí es muy refrescante, es muy innovadora, que es estar más a servicio de la letra, estar más a servicio del instrumento de la voz como algo principal... Y aún así creo que se pueden crear cosas maravillosas, muchas texturas de fondo, muchas ambientaciones, y es muy interesante. Y para mí está siendo algo que me está haciendo, la verdad, que mejorar, creo, como músico mucho.
0: Te preguntaba la infidelidad porque un día salí con un piano, otro día salí con una guitarra.
2: Claro, también.
0: Te da ese tipo de...
2: Pensaba que era la infidelidad la música instrumental, que es en lo que suelo estar. No, también. Pero bueno, Alba también en este proyecto estamos yendo en este formato multiinstrumentistas los dos. Lo mismo un piano, lo mismo un sintetizador, una guitarra, percusión... Claro, también es una forma, creo que más entretenida para el músico, el tener la opción de ir modificando a lo largo del show tu instrumento y que no siempre estés en lo mismo. Creo que te refresca a ti y refresca al público también.
1: Sí, además somos solamente dos, entonces claro. Tenemos que usar todas nuestras cartas.
2: Hay que tener
1: cartas.
2: Ingenio.
1: Sí, sí, sí.
0: Sin duda. Se van a estar presentando hoy. ¿Cómo va a ser la presentación?
1: Bueno, hoy vamos a hacer dos canciones solamente en la gala de los premios Graffiti. Pero va a estar guay porque, bueno, una es una canción que ya saqué, que es La nana del caballo grande, que es un poema de Lorca. Y después la segunda es una canción que no ha salido aún, pero que creo que va mucho con la esencia de mi proyecto y de lo que yo quiero contar. Habla de Málaga, es una historia sobre el café, el hecho de ir a tomar café como forma de unión entre las personas también, ¿no? Que genera el hecho de ir a tomar café, genera vínculos, genera amor, ¿no? Y habla un poco de eso y yo creo que va a ser especial y va a ser bonito. Y mañana estaremos en Salinas a las 8 de la tarde, día 7. Y pasado en el Teatro de Agadu, el día 8 a las 8 de la tarde. Así que...
0: No hay cenas gratis ni cafés inocentes.
1: Totalmente.
0: Dice el dicho.
1: Totalmente, mira, me lo porque apunto.
0: ¿Verdad
1: me
0: que
1: lo
0: sí?
1: Apunto.
0: Anota. Sí, sí. Porque en Málaga el café es una bebida como de repente acá se toma café, por supuesto, claro. En cualquier lugar del mundo, ¿no? Creo que nadie puede salir de la casa sin un café, claro. O por lo menos con leche. Pero
1: está bueno el café aquí, ¿eh?
0: Después quedamos todos bajo el efecto del mate, ¿no? Eso está claro, quedamos todos drogados con mate, Dios, eso, ténganlo claro.
1: Sí, sí, sí.
0: Pero el café es un vehículo.
1: En Málaga es, creo que además no es solamente una bebida, ¿eh? Para mí es una, nosotros tenemos como un lenguaje, ¿no? Una forma de comunicarnos que es muy especial porque en Málaga hay muchos tipos de nombrar al café. O sea, tú eres de Málaga y tú sabes cómo pedirte un café.
0: ¿Cómo?
1: Pues mira, en Málaga está, bueno, me tengo que poner la lista porque hay un montón,
2: es que
1: pero
2: es
1: está
2: infinito,
1: el solo,
2: pero se refiere
1: largo,
2: a la cantidad de leche.
1: La cantidad de, claro,
2: sí, cantidad de leche respecto a la cantidad de café.
1: Claro,
2: entonces, hay muchos nombres.
0: Edúquenme.
1: Sombra, sombra doble, mitad doble, largo, nube. Corto, nube, manchado. Es, pero mira, de verdad, había un café muy famoso en Málaga, en la Plaza de la Constitución, que se llamaba Café Central. Tenía una plaquita así, sí, con todos los
2: con la leyenda
1: café.
2: Para que entiendas qué tienes que pedir.
0: Ahora, claro. Los nombres son hermosos.
1: Claro, sí.
0: Acá, dame un café negro, más nada, o sea, una cosa así.
1: No, allí es todo. Y nada más que llega el turista llega a Málaga, lo primero que aprende es eso. Y ya no se le olvida, eso te
0: y
1: lo digo.
0: Claro,
1: yo.
0: Me voy a Málaga.
1: Me
0: acaban de convencer. Hablabas, Daniel, de pasar de la instrumentación o pensar en una música donde todo está dicho a través de la música, de las notas, de las armonías, sí, a trabajar con una letra. ¿Eso no te encorseta? ¿Cómo lo vivís?
2: No, creo que no. Al final, no te encorseta porque creo que también dentro de que haya un concepto principal, tú puedes jugar a ir a favor de ese concepto o hacer un contraste, ir justo en la dirección contraria. Creo que en realidad lo que te hace es como ser más sutil. Ya no tienes la necesidad de que lo principal sea todo el rato la música, pero sin embargo es necesaria, tiene que estar ahí. Y es lo que va a aportar un extra, ¿no? Que suba esa canción.

0: Entonces, creo que es un reto. O sea, de hecho, en ocasiones incluso te diría que lo veo un poco más complicado. Acompañar a una voz bien, sin estropear la esencia de la canción y a una armonía que ya hay básica, y trabajar sobre eso, que directamente estar libre. Por lo menos, claro, yo lo siento así porque siempre es lo que he hecho. Entonces, para mí es lo fácil, lo natural.
1: Claro. Que disfruten enormemente. ¿Dónde se los puede escuchar?
2: Gracias.
1: Primero que nada, con las plataformas, sí, pero...
2: Bueno, en Spotify, en Instagram también ponemos muchas cosas y en YouTube. Sí. Ahora acabo de sacar una canción que se llama Ponte Guapa, que, bueno, es una canción muy guay porque tiene folclore y música electrónica y habla de la presión estética que recibimos todas las mujeres desde tiempos inmemoriales. Uh-huh. Y bueno, y la pueden escuchar eso en YouTube poniendo Alba La Merced y Ponte Guapa, o en Instagram también pongo todas mis novedades, así que ahí pueden estar atentos y atentas.
1: Gracias a los dos, un placer.
0: Muchísimas gracias. Ponte Guapa.

0: Buenas tardes, Uruguay. 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

Seguimos en Buenas Tardes, Uruguay. ¿Para qué hice la confesión de que nunca había podido levantar una cometa, remontar una cometa? Ahí apareció Mauro, nuestro DJ particular, el hombre de los controles, el hombre de los botones, y me encajó Cometa de la Farola como para disfrutar de mi incapacidad para remontar. ¿Alguna vez remontaste cometa, Mauro? Claro, Mauro no tiene 30, seguramente ya 33, mirá vos, 30, clavado. También vino el productor Bruno Ferreira a explicarme que no en todo el Uruguay se dice cometa, que se dice pandorga, está bien. O sea, no hablo más, simplemente no voy a confesar más nada. Por suerte, para equilibrar la balanza, al 092-000-947, Robert, oyente, me dice, esta también es artesanal, y manda foto de cometa, barrilete o pandorga, como usted quiere decirle, Bruno, que elija el nombre que quiera. Es maravillosa, mucho, pero muy hermosa. Es un triángulo compuesto de cuatro triángulos, naranja, rojo, amarillo y azul. Una maravilla. Robert dice, hay que salir con los nietos, que seguramente son los que lo llevaron a remontar la cometa. Le pido, si tenés un tutorial o algo como para sugerirme, así yo no quedo pegado. Yo por lo menos la primera vez voy a ir solo para no tratar de quedar pegado con absolutamente nadie. Nos llegan muchos mensajes. Muy buenas tardes. Cuando iba a la escuela había concurso de cometas, dice Leo de la Mondiola. Todos los años en primavera, claro, la estación de la cometa. Gané el concurso a la mejor pandorga. 3 años las hacía mi papá, lo ganó 3 años. Y yo todavía no pude remontar una sola vez. Bueno, te acabo de nombrar mi coach de cometismo, Leo. 3 años lo ganó a la mejor pandorga, las hacía mi papá y todas eran artesanales. A ver, acá me queda la duda de si realmente las remontaba o ganaba el concurso de belleza, digamos, de pandorgas o cometas, ¿no? A la más linda o a la que volvía.

0: Nada más. ¿Me puedes aclarar el tema, Leo? Así no me siento tan, pero tan humillado. 092-000-947 es la vía de comunicación aquí en Buenas Tardes, Uruguay.
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0: Seguimos en Buenas Tardes, Uruguay. Momento de recibir a Robert Alves, director del Polo Educativo Tecnológico de Salto. Robert, buenas tardes.
3: Hola, buenas tardes, ¿qué tal?
0: ¿Todo bien?
3: Bien, bien, ¿ustedes?
0: Acá, consultando a la gente si alguna vez le remontó una cometa.
3: Ah, bien.
0: Primero, Robert, dame edad, porque así ya sabemos, sos millennial, nunca viste una cometa, habrás levantado drones. Pero es una duda que me estoy tratando de sacar.
3: Sí, 40 años.
0: 40. ¿Remontaste alguna vez una cometa? No.
3: Sí, claro,
0: mira,
3: que sí.
0: Pero
3: sí,
0: no te puedo creer. Sí, sí. Bueno, todos remontaron cometa menos yo acá. Ya veo cómo viene la mano. Robert, contanos primero que nada, ¿dónde está el polo educativo de tecnológico? ¿Cuáles son sus objetivos allí en el departamento?
3: Sí, nosotros estamos aquí, bueno, en el departamento de Salto. Este polo educativo tecnológico, bueno, pertenece a la UTU, y bueno, este centro educativo tiene bachillerato en el área de turismo, y luego cursos técnicos terciarios, que es la mayor oferta educativa en el área de turismo, y también en otras áreas como es, por ejemplo, administración, gestión humana, marketing, logística, recreación, luego, bueno, el área de turismo, ¿no? Que, bueno, gestión de alojamiento, gestión de empresa turística, el tecnólogo de guía turístico, organización de eventos, el tecnólogo de deporte y recreación, y tenemos algunas innovaciones que al año que viene vamos a estar sumando, comunicación social, la tecnicatura, y el tecnólogo en biotecnología, y una especialización en comercio exterior. Uh-huh. Y también vamos a estar sumando el bachillerato de ciencias.
0: Perfecto. ¿Cuánto hace que funciona el polo tecnológico?
3: El polo hace 4 años que está funcionando aquí en Salto.
0: Uh-huh. Y teniendo en cuenta estos 4 años, la gran cantidad de carreras o tecnicaturas que tienen hoy, ¿cómo ha sido la evolución? ¿Hay interés? ¿Se generó el interés por la presencia? ¿Cómo se desarrolló el polo en estos 4 años?
3: Sí, la verdad que ya se nota el impacto, ¿sí?, en la comunidad de este centro educativo, ¿no? O sea, vienen en los cursos de turismo, nosotros estamos trabajando con una mesa técnica y nos reunimos en forma mensual. Esta mesa técnica está conformada por representantes del sector productivo, dígase, bueno, intendencia, hoteleros, gastronómicos, la UDELAR también, empresarios, ir viendo, ¿no?, cuáles son las necesidades, qué tipo de funcionarios están citando el perfil, para nosotros, bueno, ver, bueno, qué, cómo hacer, ¿no?, o sea, la formación también, de las competencias necesarias para nuestros estudiantes. Entonces, el centro se caracteriza por eso, por ese estrecho vínculo con el sector productivo. Entonces, uh-huh, de forma mensual, nos reunimos allí, bueno, intercambiamos, organizamos actividades en conjunto también. Uh-huh. Es que, bueno, este año, por ejemplo, hicimos el tercer encuentro en el Día Mundial del Turismo, en septiembre. Se realizan charlas, ponencias, todo con el ánimo, bueno, de fortalecer la formación de nuestros estudiantes.
0: Uh-huh. También decías, Robert, perdóname, para quedar con una duda, decías que el impacto se nota. ¿En qué notas ese impacto?
3: Por ejemplo, bueno, en los estudiantes, en el sentido de que, bueno, realizan prácticas y pasantías, uh-huh, y muchas veces terminan su etapa de pasantía los estudiantes en un hotel, por ejemplo, y algunos ya quedan sumados a la plantilla de funcionarios, ¿no? Porque, bueno, ven el nivel de formación de los estudiantes, las competencias que tienen, entonces, bueno, allí los empresarios, bueno, se quedan con ellos trabajando. Entonces, digo, eso es un buen indicador, ¿no? Porque, bueno, vamos en sintonía, ¿tá?, con lo que la comunidad está necesitando, ¿no? Y también facilitando la inserción laboral.
0: Claro. Uh-huh. Continuamos con estas carreras que se agregan, fundamentalmente la de comunicación social. ¿Hay público para esto? ¿Por qué se agrega? ¿Por qué deciden agregar determinada carrera o tecnicatura? ¿Por qué hay pedido? ¿Cómo perciben la necesidad de una carrera o de otra?
3: Bien, sí, como te comentaba, nosotros trabajamos en sintonía con el sector productivo a través de la mesa técnica, uh-huh. Y allí apareció esa necesidad. Nosotros empezamos a trabajar, en primer lugar, si había interesados, si se hizo un relevamiento, y hoy ya tenemos el grupo completo para estudiantes interesados. Lo mismo hay que ver el tema del colectivo docente, no tener los profesionales que van a estar dictando esos cursos. Se hizo una convocatoria, que la convocatoria la hace UTU Central, y también tenemos cubierto ya el plantel docente, lo que sería, y ya estamos en condiciones, ¿no?, de comenzar, de arrancar. Uh-huh. También gracias a la apertura de APC, también, que ahí tenemos un vínculo directo, gracias a la apertura de ellos, que
0: ¿qué es APC?
3: Está el apoyo, la Asociación de Profesionales de la Comunicación.
0: Bien.
3: ¿Ah? Aquí uh-huh. De Salto. Entonces eso también nos facilita la llegada a los medios acá, tener lugares donde hacer las prácticas, ¿no? Digo, eso también, porque tenemos que tener lugares, canales, radios, donde los estudiantes puedan realizar uh-huh. sus prácticas, que la práctica es la parte esencial, ¿no?, de estos cursos.
0: Robert, la UTU hace un llamado a docentes, que pueden ser de cualquier parte, pero es gente que viene de que va de Montevideo para allá, porque obviamente al no haber una formación allí pueden haber periodistas, de hecho la radio tiene corresponsales en todos los departamentos, pero de ahí a ser periodista, poder dar clase, no es lo mismo. ¿Cómo es el perfil de los docentes?
3: Sí, no, acá, tenemos que el perfil son técnicos, tienen que ser técnicos en comunicación o licenciados, ¿ah? Uh-huh. Tuvimos la suerte de cubrir esa plantilla docente, ¿ah? Porque, tenemos algunos docentes que están trabajando con nosotros, que son profesionales que realizaron la carrera en Montevideo, ¿ah? Y después ya están acá trabajando. Lo mismo, como tenemos Sudelar aquí enfrente, ahí tenemos profesionales de allí, entonces eso es lo que nos está permitiendo completar la malla de profesores, ¿no? Uh-huh.
0: Con respecto a los alumnos, que más allá de los que se inscriban o los que ya están inscritos en otras carreras, ¿es gente únicamente del departamento de Salto?
3: Sí, el curso es presencial, ¿no? Uh-huh. Puede venir gente de Paysandú, de los departamentos vecinos, pero siempre dejar en claro que el curso es presencial, ¿no? Nosotros acá tenemos estudiantes de otros departamentos, pero que están radicados, ¿no?, en Salto, pero sí, se atiende estudiantes no solamente de la ciudad de Salto, también del interior del propio departamento y de otros departamentos.
0: Perfecto. ¿Cuándo es que abren estas dos carreras? Me decías que abren dos carreras nuevas en el 2026.
3: Sí, los cursos van a arrancar todos en marzo, ¿ah? Estamos esperando la fecha que nos indiquen las autoridades, pero comienzan en marzo.
0: Uh-huh. ¿Esto se percibe la participación a raíz de la existencia, como tú decías, hace 4 años del polo? ¿Se percibe que hay gente de repente en edad de estudio, obviamente, que ya no viaja para Montevideo porque encuentra una propuesta educativa en el departamento?
3: Sí, totalmente. Sí. Pues tenemos gente de todas las edades, ¿no?, estudiantes hasta de 60 años, ¿no? Y sí, uno nota ese impacto, ¿no?, que ha tenido este centro educativo aquí, brindando la oportunidad de la formación continua a personas que sí, ¿no?, que ya no tienen que estar viajando a la capital.
0: Uh-huh. Perfecto. ¿Dónde es que funciona concretamente el polo?
3: Nosotros estamos en Salto, en calle Misiones y Frutoso Rivera. Uh-huh. ¿Ah? Estamos atrás del Liceo 1, frente al Udelar, sí, aquí en Salto.
0: ¿Cuáles son los requisitos para anotarse en estas dos carreras nuevas?
3: Tienen que ser, egresados del bachillerato, tanto secundaria como de la UTU, tener la cédula, la credencial y carnet de salud.
0: Uh-huh. También me decías que hay un bachillerato.
3: Sí, tenemos el bachillerato de turismo, que ya lo teníamos, y vamos a incorporar el bachillerato de ciencias, que allí los requisitos, es haber aprobado la educación media básica, lo que hoy es el EBI, ¿no?
0: Uh-huh. Perfecto.
3: Ingresan por allí.
0: Muy bien. ¿Qué dice la sociedad salteña del polo, más allá de los estudiantes, como sociedad, de la existencia del polo?
3: Sí, también se nota ese agradecimiento, ¿no? Y también el acompañamiento al centro educativo con las oportunidades que se tiene, que está brindando el centro educativo aquí, ¿no? Además, digo que también este centro educativo, al trabajar así en sintonía, así, en forma sinérgica con el sector productivo y con otro centro educativo, o sea, ese engranaje también, digo, hace que todo funcione, ¿no? Y que el impacto a nivel social, digo, también sea mayor, ¿no? Uh-huh. O sea, obviamente que todo lleva un tiempo, todo un proceso, ¿no? Nosotros, este es mi tercer año que estoy en la gestión, y bueno, este año es que estamos notando sí, ese fuerte impacto en el crecimiento de la matrícula, digo, hoy ya tenemos más de 300 interesados en cursar el año que viene, entonces, digo, se nota, ¿no? O sea, claro. Todos los días están llegando a consultar, nosotros también hacemos visita a todos los centros educativos, secundaria y UTU, bachillerato, para informar, nos recorremos el interior profundo también con docente y estudiante informando, ¿no? Para que, bueno, que llegar a todos, esa idea, uh-huh. Llegar a todos, que conozcan la existencia de este polo y que es posible seguir estudiando aquí, en Salto, sin ir a Montevideo u otro departamento, sabiendo todo lo que implica, ¿no? Ese traslado, ¿no? Y entonces que también darle las garantías a las familias que es de la existencia también del centro educativo.
0: Perfecto. Mira, justamente me mando un mensaje. Roxana, que es salteña, pero vive en San Carlos, dice. Recuerdo las cometas, que en Salto le dicen pandorgas, ya hicimos la aclaración. Sí. Por eso yo te pregunté cometa, debía haber traducido, perdón, Robert. Me dice, bueno, me hacía las pandorgas, me las hacía mi cuñado Hugo, me hacían las cometas. En Salto se remontan en Semana Santa. Sí. Este es el dato que nos da Adriana. Ah, beso a Adriana. Esto es Roxana, que está en San Carlos. Así cerramos la nota, Robert. Un placer conversar contigo.
3: Bueno, gracias igualmente.
0: Abrazo.
3: Saludos, chao.
0: Chao, chao.

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4: Continuamos en Buenas Tardes Uruguay, esto es Radio Uruguay 1050M 94.7 FM, hoy con un programa especial, el contenido es de programas de archivo. Momento de recibir a Adrián Dalasta, él es director del Centro de Orientación a Padres de la Fundación Manantiales, el programa Casa del Este. Primero que nada, ¿qué es la Fundación Manantiales?
5: Bueno, la Fundación Manantiales es una organización que tiene más de 30 años en el Uruguay, que es fundamentalmente un centro de tratamiento y diagnóstico de las adicciones, donde ya a esta altura de nuestra historia tenemos más de 7.100 chiquilines recuperados. Y bueno, hoy justamente, 5 de diciembre, es un día muy especial porque fue el día de las graduaciones. Hoy 30 y tantos chicos se graduaron en su tratamiento. La verdad que es un día muy emotivo y muy feliz para la Fundación Manantiales. Y seguimos en esto, seguimos en esta lucha donde creemos que poner los temas sobre la mesa y trabajar para que los mismos se resuelvan, hablan del presente, pero fundamentalmente del futuro del uh-huh. querido Uruguay, ¿no?
4: ¿Qué es graduarse de la Fundación Manantial? Bien, ¿qué implica?
5: Bueno, mira, vos tenés distintas fases en la recuperación. Tenés una primera fase que lleva alrededor de 2 años, que es una primera instancia, que se llama así, graduarse, le da una medalla. Los chicos tienen alrededor de entre 580 a 600 días limpios, como dicen ellos, de drogas.
4: O sea, 2 años, ¿no?
5: Sí, 2 años uh-huh. de un trabajo muy, muy intenso, primero de limpieza de las sustancias o de los comportamentales, depende de las adicciones. Y después hay un tiempo que es el más duro, que es el del encuentro con uno mismo, es decir, enfrentar todos los fantasmas que te llevaron a tomar esas malas decisiones. Y luego hay otra instancia de lo que es digamos el alta terapéutica, que lleva otro año más, y que ahí ya, bueno, es donde ya en ese año están trabajando, han recuperado sus vínculos familiares, los que estén casados, por supuesto, uh-huh. vuelven con sus hijos, en fin. Los dos primeros años claramente son los dos más duros. El tercero también sigue siendo duro, pero ya es más de supervisión y de orientación. Y ahí se les da el alta terapéutica, que es, bueno, volver a la vida, por decirlo así.
4: Puedo entender que el primer año sea duro ahora, el segundo y el tercero también.
5: Y sí, son duros. ¿Por qué? Y en realidad...
4: Que uno está limpio ese primer año, está claro, ¿no?
5: Hay que considerar que cualquier adicción, tanto de sustancias como comportamental, son enfermedades crónicas, ¿no? Son enfermedades del orden mental crónicas, es decir, no tienen recuperación. Sí tienen, digamos, curación en términos de no volver a repetir y de cuidarse en esta instancia de cada día, ¿no es cierto? Cada día limpio, ¿no? Un día más. Ir sumando días y alejándote, por supuesto, de estos malos hábitos, fortalece la voluntad, fortalece la limpieza y hace más difícil que uno vuelva, pero no hay que olvidarse que el cerebro queda de alguna manera en el sistema límbico del cerebral queda este pedido de dopamina, que generalmente suele surgir a partir de las crisis, de problemas emocionales, problemas que tienen que ver con la superación personal, ¿no? A veces la falta de tolerancia a la frustración, falta de contención familiar, en fin. Lamentablemente muchos chiquilines y muchas personas uh-huh. también adultas toman malas decisiones, se evaden del problema en vez de enfrentarlo, y a veces las sustancias o los comportamientos son supuestos aliados de esta evasión, que después termina siendo una esclavitud, que, como ya te digo, termina en una enfermedad que al ser crónica necesita un cuidado uh-huh. para toda la vida.
4: ¿De qué tipo de adicciones estamos hablando en la Fundación uh-huh. Manantiales? ¿Únicamente drogas?
5: Bueno, es buena la pregunta, muy buena, porque obviamente durante los primeros 25 años, podemos decir 23 años de existencia de la Fundación Manantiales, sí, estaba muy vinculada a las drogas y a las sustancias. Pero siempre tuvimos también la ludopatía, uh-huh. no la ludopatía digital como estamos teniendo ahora, pero sí la ludopatía clásica, por llamarlo así, los casinos.
4: Porque generalmente, digo, por lo menos a un adolescente, a un joven, no lo dejan entrar. No sé de qué rango de edades estamos hablando.
5: No, nosotros tenemos...
4: No estoy hablando de los juegos online.
5: No, nosotros, para entrar a un casino, ¿decís?
4: Sí.
5: Ah, bueno, sí, muchos ludópatas sí son mayores de edad, sí. Uh-huh. Bueno, nosotros tenemos un rango etario muy amplio, ¿no? Pero para empezar somos Casainau, con lo cual tenemos chiquilines chicos, y también tenemos adultos, pero ya te digo, por ahí las drogas son las que nos hicieron más famosos, entre comillas, pero también hay ludópatas, también hay compras compulsivas, hemos tenido algunas mujeres que han tratado la compra compulsiva, y la verdad que es una adicción durísima, durísima. Los testimonios son desgarradores por momentos, y hoy estamos teniendo un crecimiento muy muy importante en todo lo que es las tecnoadicciones, ¿no?
4: Uh-huh. ¿Y a qué edades llegan? ¿Hay un límite de edad para ingresar a la Fundación Manantiales o acercarse?
5: No hay un límite de niños, sí.
4: Sí, claro, pero sí, me refiero a de grandes.
5: No, de grandes.
4: ¿Puedo ir
5: no.
4: a los 50 años?
5: Sí, uno? Sí, sí. Hoy, de hecho, se graduó una persona más o menos de esa edad, sí. Uh-huh. Y tenemos casos, sí, de adultos, sí. Y que son muy... muy conmovedores para los chiquilines, ¿eh? O sea, ganan mucho respeto, porque cuando uno se anima a enfrentar esto de adulto, muestra un signo de gran valentía, de que no tiró la toalla. Y para un chiquilín esto es un testimonio fuerte, ¿no? Es decir, bueno, si él no tira la toalla, ¿cómo la voy a tirar yo, no?
4: Claro.
5: Así que sí, podemos decir que sí, tenemos muchos casos de personas adultas, y de uh-huh. hecho hoy hubo uno, sí.
4: Y... ¿de qué manera es se abordan los diferentes tratamientos, ¿verdad? Uh-huh. Hay que internarse,
5: sí,
4: se
5: depende.
4: Puede ser externo, ¿cómo
5: depende.
4: Se trabaja?
5: Tenemos tratamientos ambulatorios, uh-huh. que en general son en la sede, que nosotros estamos en Boulevard Artigas 1187, ahí entre Canelones y Maldonado, ahí tenemos lo que son los ambulatorios, y después sí tenemos la internación, que es en Avenida de las Instrucciones, ahí en Toledo Chico, donde sí, otros casos van a uh-huh. se internan. Depende, eso se hace una evaluación terapéutica que la hace el director terapéutico de Fundación Manantial, los distintos profesionales del equipo, y bueno, ahí se ve la derivación, si necesita una internación, si necesita un ambulatorio. Incluso tenemos tratamientos a distancia también para personas que son de otros países o que son del interior, que por ahí, bueno, pueden hacer un tratamiento que llamamos SMART, que es también con todas las instancias terapéuticas y todo a través de la vía online. Uh-huh. Pero bueno, siempre lo más recomendable, si es severa la adicción, es la internación, lógicamente, ¿no?
4: Arrancó diciembre. Uh-huh. ¿Es un mes preocupante? ¿Puede ser un mes disparador de algún
5: sí.
4: tipo de adicciones?
5: Sí, es un mes muy preocupante. En realidad el verano como estación es muy preocupante. Nosotros, desde la experiencia clínica, veníamos teniendo ya números en nuestras conversaciones y en los trabajos en equipo, y veníamos viendo que sí, que el inicio de consumo se daba en la época estival, y bueno, decidimos hacer una encuesta entre nuestros propios pacientes, que abarcó 402 pacientes y expacientes del Uruguay, y ahí nos dimos cuenta que lo que... creíamos que era una intuición, se transformó en un número duro, dándonos que el 47.8 de los pacientes y expacientes encuestados reconocía que el inicio de consumo había sido en el verano. Y un número que sí, no, por supuesto que este número nos alarmó desde ya, pero de alguna manera lo teníamos, como quien dice, en el paladar, porque lo veníamos charlando, ¿no? Lo que sí nos alarmó es que el 60.4% de los chicos encuestados reconoce no haber tenido una instancia previa de prevención. Es decir, no haber tenido suficientes talleres, suficiente información, suficientes campañas, tanto en colegios como en liceos. Esto excluye lo público y lo privado, esto es mucho más social, mucho trasciende a los targets sociales, por llamarlo así. Y la verdad que eso sí nos parece alarmante, porque esto implica que hay un descuido muy grande en nuestra juventud y que realmente hay que tomarse la prevención muy en serio, porque cuando vos llegás a manantiales a un tratamiento, vos ya estás en la instancia del tratamiento, es decir, ya sos un adicto.
6: Sí, sí.
5: El punto es cómo hacemos para prevenir. Y la verdad que el número es muy alto.
6: ¿Cómo hacemos, ¿no?, para prevenir?
5: Bueno,
6: a ver, te pregunto porque información uno ve en todos los lados, ve en los ómnibus, campañas, en la tele.
5: ¿Vos ves campañas, de verdad?
6: Bueno, no
5: la
6: sé,
5: verdad si, que pero yo, a mí hace mucho tiempo no veo una campaña seria, sinceramente.
6: A mí me da la sensación que el tema drogas,
5: sí,
6: el tema suicidios, el bullying, no es un tema que yo no
5: entiendo,
6: escuche. Entiendo. Depende también las edades de las personas, si uno tiene hijos en edades como para darse cuenta. Yo pero te lo pregunto, ¿es que faltan campañas, falta información, o está mal hecha la campaña?
5: No, mira,
6: yo o mal hecha la información. ¿Qué padre le enseñó, mira, vamos a tomar un vino? El vino se toma así. Se toma una copa, se sirve, se paladea, es importante el sabor.
5: Siendo mayor de edad, me estás diciendo.
6: Me refiero a un mayor de edad con un joven. No hay una educación que la hay a nivel sexual y ahí, pero no la hay para decir, mirá, vamos a fumar marihuana. Bueno, fumalo así, digo, más allá de que obviamente estarás en contra de esto.
5: Sí, por supuesto.
6: Pero me refiero a un acompañamiento, ¿no? Porque las tentaciones están ahí. No está prohibido comprar alcohol, no está prohibido comprar marihuana, no está prohibido jugar, no está prohibido comprar. Bueno, ¿cómo compro? Los valores que de repente tienen que acompañar a la persona.
5: A ver, me parece que tengo que diferenciar lo prohibido de lo inocuo, ¿sí? Uh-huh. Es decir, si la droga es legalmente, digamos, permitido, el fumar marihuana es legal, no podemos obviar que no es algo inocuo. Es decir, todos los organismos de la salud mundial, incluso nosotros como Centro de Tratamiento y Diagnóstico de las Adicciones, decimos con toda contundencia y fortaleza que la marihuana produce daños muy graves, ¿sí? Quedarían para todo un programa, ¿no? prohibir o no prohibir, bueno, puede ser una decisión individual o social, pero no estamos hablando de una sustancia inocua. Empecemos por el principio. Lo mismo con el alcohol. Sí, lo mismo con el alcohol.
6: Cuando decíamos, que hoy por hoy es la mayor droga, ¿no?
5: Y el alcohol, acá en Uruguay tiene una particularidad muy especial, que es hay indicadores de distintas organizaciones que han estudiado el problema y dicen que el inicio de consumo de alcohol en Uruguay se da en las casas, contrariamente a otros países. Lo cual, digamos, si estamos hablando de menores de edad, no hay preparación para consumir alcohol porque está... todos los estudios científicos mundiales hablan de los daños irreversibles que producen las neuronas el consumo de alcohol precoz. Así que ni alcohol ni marihuana es una cuestión de que, digamos, que es inocua. En todo caso, será una decisión personal. Dicho esto, ¿cómo hacemos para prevenir? Yo creo que no hay campañas. La verdad que no, hace 3 años que vengo, vivo casi de acá. No hay campaña. Habiendo campañas, como vos muy bien señalás, tienen que estar bien hechas, tienen que estar hechas por especialistas, pero además tiene que haber políticas públicas que impliquen el trabajo sostenido en el tiempo. Es decir, vos con un taller reactivo, ¿viste? ¿Qué pasa muchas veces en el mundo de los liceos, en el mundo de los colegios? No hay talleres Bueno, no podemos decir que no hay talleres, porque sí, por ahí hay un taller, pero generalmente es un hecho aislado y que generalmente es producto de algo reactivo. Por ejemplo, en el cuarto año de un liceo, un chiquilín tuvo un coma alcohólico o tuvo, no sé, un episodio medio drástico con el consumo de marihuana, charla sobre la marihuana. Viste, viene el especialista, se pretende que en una hora se resuelva en lo que no se resuelve en varios años. Bueno, más que un taller o un especialista, estamos pidiendo un milagro. Entonces, a mí me parece que hoy hay que replantearse la currícula escolar. Es decir, por ahí seguimos con conocimientos anacrónicos en el mundo de hoy, donde tenemos un mundo digital, donde los chiquilines se acercan a la información y al conocimiento de otra manera, y les seguimos enseñando matemática, geografía e historia como en el año 20, y no les enseñamos el desarrollo de habilidades sociales. Tenemos chicos que no tienen registro del otro, que no tienen empatía, que tienen amplias dificultades para resolución de conflictos, que no saben tomar decisiones, o sea, no tienen habilidades sociales desarrolladas. Y si los chicos no tienen habilidades sociales desarrolladas, difícilmente puedan tomar buenas decisiones. Ahora, también hay una pregunta para hacerse, y perdón lo extenso, pero la pregunta lo amerita.
7: No, pero está perfecto.
5: ¿Y los adultos están preparados para este puente? Y la verdad que no. La verdad que no, porque si uno se pone a pensar en cómo fuimos también educados nosotros, de alguna manera desde la perspectiva de las emociones, de lo que significa el desarrollo de habilidades sociales, la verdad que fue bastante precaria nuestra preparación. Entonces hoy, hacer talleres con padres y hacer talleres con chiquilines, con gurises, es fundamental. O sea, no es una pérdida de tiempo ni es una hora extra. Es algo que debe trascender y tiene que ser transversal a la currícula escolar si de verdad queremos salud mental en la sociedad uruguaya. Uh-huh. Ahora, si queremos tapar el sol con el dedo y bueno, demos un tallercito, una hora suelta, y bueno, está bien, estaremos cumpliendo, haremos el listado, ¿sí? Tuvimos un problema, bueno, trajimos al especialista, chic, que muchas veces no es especialista. Vos sabés que yo recorro muchísimo liceos y colegios, y a veces hablando con directivos te dicen, bueno, no, acá la profesora de biología da un taller sobre el tema de salud, etcétera. Que la profesora de biología puede ser un fenómeno. No es una crítica, ni mucho menos, al contrario, hay que valorar, porque los docentes ya no sabemos más qué pedirle, ¿no? Hacen de padre, dan de comer, hablan de salud mental, o sea, ya no saben. Sí, sí. Así que no es una crítica a los docentes. Lo que digo es, no, si vos querés de verdad trabajar la problemática de la salud mental, querés hacer una prevención de adicciones, tenés que traer especialistas en adicciones y tenés que tomar la currícula en el año, ¿no? Si tenés que hacer un diagnóstico, tenés que ver en qué andan tus chicos. ¿A vos te parece normal que los gurises, la gurizada del Uruguay vapea? Pues yo te digo los números del vapeo, te alarmarías. ¿Y cómo consiguen un vapeador? ¿Cómo tienen el vapeador? ¿Qué tiene adentro? Es decir, ¿quién sabemos efectivamente los resultados dañinos que produce el vape? O sea, nuestros gurises están en riesgo de verdad, ¿no? Ni hablar de todo el problema de lo comportamental y de todo lo que significa la apuesta online y todo lo que es los videojuegos desde la perspectiva del gaming disorder, que es la definición que le da la Asociación de Pediatría Americana a las enfermedades mentales del orden de los videojuegos. Entonces, paremos un poco la pelota, porque me parece que tenemos un problema gigante. Estamos mirando por ahí la luna y escondiendo, tratando de tapar el sol con la mano, ¿no?
6: Adrián, para ir cerrando, ¿qué ofrece la Fundación Manantiales en materia de prevención? Ya, bueno, no para llegar a buscar un tratamiento,
5: impecable,
6: sino para no llegar a buscar el tratamiento.
5: Impecable. Vos cuando me presentaste hablaste, bueno, soy el director de Casa del Este. Casa del Este es un programa que hace 3 años creó la Fundación Manantiales justamente para generar el área preventiva. A mí me toca la dirección del área preventiva, que tiene que ver con esto, con el desarrollo de programas integrales en colegios, en instituciones deportivas y en empresas, para poder trabajar la prevención de manera sistemática, ordenada, con un programa integral y no con un hecho aislado o una charlita puntual. Entonces, nosotros ofrecemos esto, ofrecemos trabajar el tema de manera seria, haciendo, digamos, una investigación incluso previa, o sea, sacando una radiografía, pudiendo hacer un diagnóstico, a partir de este diagnóstico poder desarrollar un programa integral que sea sistemático y duradero en el tiempo, y que esto permita evaluar, es decir, a ver, antes de la Fundación Manantiales, bueno, nosotros teníamos esta circunstancia, este estado de situación, bueno, 2 años después, ¿qué pasó? Esto es lo que tenemos que hacer, esto es serio, digamos, para poder lograr resultados. No sabes lo que son la problemática, recién empezamos hablando de fútbol, ¿no? Uh-huh. Bueno, nosotros estamos muy en contacto con la Asociación Uruguaya Infantil de Fútbol, y a nosotros nos contaban que los profesores están desesperados porque los chiquilines llegan al campo de juego, los padres se van y agarran el celular y no quieren jugar, se quedan al costado, o chateando, jugando o entrando en un videojuego. No estoy diciendo que están apostando en línea ni nada, simplemente están perdiendo el hábito del juego, lo que significa lo lúdico desde la perspectiva educativa y preventiva. Entonces, porque muchas veces se habla medio alegremente, medio bueno, el deporte, ¿viste? Bueno, si queremos prevenir, hagamos deporte. Bueno, para, porque para hacer deporte primero tenés que tener hábitos. Si vos no tenés hábitos de levantarte temprano, de responsabilidad, de no falsearle al equipo, si no tenés esos hábitos, difícil. O sea, no, la pelota no te salva, ¿sí? Sea de fútbol, de rugby, de hockey, de básquet, ¿sí? Entonces, eduquemos en habilidades sociales, eduquemos en hábitos, aprendamos los padres a poner límites, aprendamos comunicación, aprendamos a desarrollar autoestima, y a partir de toda esta caja de herramientas que nosotros brindamos desde la Fundación Manantiales con nuestro equipo de profesionales, acercándonos a todo tipo de instituciones, vamos a hacer prevención en serio.
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1: Adrián, un placer conversar contigo.
0: Por favor, el placer es mío, muchísimas gracias y como siempre agradezco muchísimo a este medio de comunicación porque creo que los medios de comunicación cuando le brindan espacio también cumplen con su responsabilidad social y esto no es una tarea de uno solo, es una tarea de todos, es una tarea de la comunidad.
1: Siempre a las órdenes.
0: Gracias.
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1: Continuamos en Buenas Tardes Uruguay, esto es Radio Uruguay 1050 AM 94.7 FM, hoy con un programa especial, el contenido es de programas de archivo. Momento de recibir aquí en Buenas Tardes Uruguay al gran Cholo Gómez, gran porque además es grande, Bienvenido Cholo, fundador de Estación Sur, Escuela de Escritores y el Club de Literatura y Cine, bienvenido.
9: Físicamente grande y es ahora grande. Un poquito más grande, más ancho diría yo.
1: Porque, ¿vos decís que estás creciendo para los costados?
9: Sabés que sí, porque después que dejé de fumar, me ensanché bueno. Un poco, pero tengo permitido, me dijeron que estaba bien.
1: Por
9: y
1: favor.
9: Que además después voy a volver a bajar.
1: Así sí, que eso se bien. Baja.
9: Sí, que eso se
1: es
9: baja.
1: Es más fácil.
9: Que no hay ningún problema, así que está, sí.
1: Te bueno, está dando todos los permisos.
9: Sí, por ahora. Pero me tengo que controlar un poco igual, ¿viste?
1: Yo pensé que era la literatura la que
9: sí,
1: la
9: no,
1: que
9: engorda. La literatura no engorda, no, ¿no? Al revés, no engorda para nada, al revés. Lo deja uno más liviano, o no, bueno, depende. Sí, quiero comentar acá con la gente
1: sí.
9: Que fui uno de los, vamos a decir, asistentes, espectadores de el maravilloso Sarau, que hicieron Leonardo, Lucas Milani, Fede Graña, Fernando Caetano y Paulina Gómez, que fue por allá por Libros de la Arena de Malvin. Qué cosa linda ese Sarao, qué bien que salió.
1: Vos sabés
9: que lo disfruté muchísimo, quiero decirlo públicamente. Disfruté porque son tremendos músicos, pero además tienen mucha buena onda, Lucas, Fede, Fernando. Un encanto, Paulina Gómez, la poeta, que leyó precioso. Y la verdad que, tengo que decir la verdad, Lorenzo la rompió porque me eligió ahí a un poeta argentino que estuvo leyendo, que está, pero que espectacular. Cuando terminó, le dije, por favor, Leonardo, déjame sacar una foto de ese libro que tenés ahí, porque yo quiero. Y vos sabés que todavía no lo encontré, pero ya me dijiste dónde. José Esbarra.
1: Esbarra.
9: Esbarra.

0: literatura, claro, poesía, o sea, las letras, la música, de arte. Es un encuentro, sí, artístico. En este caso, había poesía, había música, y había literatura, por así decirlo. Sí, claro. Y la verdad, participamos en esa librería y fue un disfrute, que de hecho vamos a volver a hacerlo, porque realmente a todos los que participamos del Sarao y a la gente que estuvo, nos encantó la instancia, claro, de escuchar y ver y entrevistas también, claro, escuchar a músicos tan pero tan de cerca, ¿no? Claro. En una cuestión mucho más próxima, claro, que la verdad que está bárbara que poder seguir haciéndola.
1: No, pero además es una dinámica muy, muy agradable esa del intercambio, porque esa, con tanta naturalidad, porque vos decís entrevista, sí, está bien, pero a mí me pareció que tirabas unas preguntas con mucha naturalidad en momentos así. Era como estar ahí en familia, no sé cómo decirlo. Realmente un intercambio, muy, muy, pero que muy lindo, muy hermoso.
0: Gracias,
1: así
0: Cholo,
1: que, no,
0: por haber
1: favor,
0: ido, además.
1: No, no, pero además yo lo que quiero es que vaya a decirle a la gente que no se lo pierda. Ya está. Bueno, y además, sinceramente, los pibes, unos músicos bárbaros. Bueno, hoy cuando no, tenemos una columna así, un poco medio tirabomba, perdón. Se llama así, patriarcado asesino serial. Cuando se habla de asesinos en serie, en general, solo se habla de personas, ¿no? O sea, fulano, mengana. Pero el poder del patriarcado es el peor asesino en serie de todos los tiempos. En la novela Mi hermana, asesina en serie, de la escritora nigeriana Oyinkan Blaithwaite, vemos la historia de una mujer que tiene que cubrir a su hermana porque sistemáticamente mata a los hombres que salen con ella. Y esta novela es como una supuesta historia policial que en realidad oculta una historia más oscura y conmovedora en una sociedad que es evidentemente muy patriarcal. Es raro para nosotros leer africanos, ¿está bien? Es decir, en general, viste que uno lee, no sé, no, lees norteamericano, lees europeo, lees latinoamericanos, ¿está bien? Podés leer australiano, ¿está bien? Como de esas horas, pero africanos leemos muy poco, ¿está? Y en Nigeria hay muchos escritores y muy buenos escritores, ¿está? Esta chica, Oyinkan Blaithwaite, es una chica joven, tiene, para nosotros, ¿no? Tiene 37 años nada más, y escribió, esta es su primera novela, Mi hermana asesina en serie, que la publicó en el año 2019. Pero es una novela que es muy interesante y que nos muestra una Nigeria que también se ve, o que yo la había visto, en otras novelas, ¿está bien? Por ejemplo, me gustaría Otra muerte, de Chinua Achebe. Chinua Achebe es más conocido, más veterano también, ¿no? Uh-huh. También es nigeriano. Y la otra escritora nigeriana es Chimamanda Ngozi Adichie, ¿está bien? Que es muy famosa por una conferencia TED, que también es del 2013, creo, una cosa así, que se llama Muchas historias importan, o sea, la importancia de contar muchas historias, ¿no? Sinceramente, nosotros del África conocemos poco, ¿no? Uno conoce poco, y claro, uno cuando te enterás, por ejemplo, ¿no? De que supuestamente Nigeria debe ser el séptimo país en población del mundo, Nigeria, porque tiene más de 200 millones de habitantes, o sea, es un montón. Lagos, la capital, tiene no sé qué cantidad de millones de habitantes. Y uno está como medio perdido con esas cosas, totalmente, ¿no? Yo tengo que confesar mi ignorancia absoluta. Bueno, y esta es una sociedad que así la describe no solamente Oyinkan Blaithwaite, sino también Chinua Achebe, y también es como la describe Chimamanda Ngozi Adichie. La describen como una sociedad que realmente es muy patriarcal, donde el hombre, que es el dueño de la casa, como quien dice, ¿no? Y tiene mucho poder sobre su mujer, sobre sus hijas, lo que sea, ¿tá? No es raro en una sociedad patriarcal así que suponete que el padre negocie con las hijas, ¿está bien? Haga negocios.

0: O sea, como que medio que las venda, ¿no? No es para nada raro. Y que sucedan ese tipo de cosas. Obviamente, ¿no? Como en toda sociedad, no es que todos sean iguales, ¿no bien? Porque no vale hacer generalizaciones, porque evidentemente debe haber otro montón de señores que no son así. Pero ya sea por una combinación de tradiciones culturales, religiosas, etcétera, el patriarcado es muy notorio, así como lo es en la mayoría de las sociedades del mundo, vamos a decir las cosas como son, pero hay lugares donde se nota más. Y bueno, uno de ellos es acá, Nigeria. Y yo creo que esta novela que lleva por título Mi hermana asesina en serie es un título que es extremadamente irónico, ¿también? Porque esto es una novela que está entre lo que sería una novela, vamos a decir, de humor negro, ¿tá? Y un drama, ¿tá? Como si fuera un drama tragicómico, pero de humor muy negro, ¿tá? Nosotros vemos que esto es rarísimo, porque si yo te lo digo así, vos imaginate que cada vez que tu hermana tiene un novio, al rato viene y te viene y te confiesa que lo acaba de matar, o sea, y te pide ayuda para que vos cubras todo, ¿verdad? Que es lo que sucede con la protagonista de esta novela, que son las dos hermanas, ¿no? Una se llama Korede y esta que tiene esta cuestión de matar a los novios se llama Ayola. Y son muy distintas, ¿está? Se llevan algún añito, Corea es más grande. Y el tema es que Ayola es como que muy hermosa para lo que son los cánones de belleza normales, occidentales, ¿no? Es muy, muy bella, llama la atención de todos los hombres, es una cosa impresionante. Y entonces, no se sabe por qué, esta se pone de novia con uno y después viene y dice que lo mató. ¿Está bien? Y entonces la hermana tiene que agarrar y ayudarla, ¿viste? Entonces ya empieza la novela contándote a lo que sería el tercero que mata. Y como es el tercero, ahí es cuando se convierte en asesino en serie, porque tres ya es ser
1: Claro.
0: un asesino en serie, ¿no?
1: Que es bastante extraño que sea una mujer.
0: Y es raro que sea una mujer, exactamente, que es raro que sea una mujer el asesino en serie. Y entonces, y bueno, empiezas con que tienen que deshacerse del cadáver, ¿viste? Y no sé qué. Bueno. Y ahí nos damos cuenta y nos empezamos a enterar de pequeños detalles. Esta novela está contada y hecha que parece que vos estás leyendo una cosa así nomás, ¿viste? Muy entretenida, muy que te agarra, que querés pasar las páginas, ¿no? Porque querés saber qué es lo que pasa, porque además te resulta insólito que la hermana mayor la ayude a la hermana menor. Porque vos decís, ¿pero por qué? Pero yo qué sé, está bien, digo, pero si mi hermana viene y se empieza a matar gente, bueno, no sé, me parece que
1: Hacete
0: en un momento,
1: cargo.
0: claro, hacete cargo, hermano, yo qué sé, en un momento lo voy a tener que denunciar, no sé, pero esta no denunciaba nada. Entonces, claro, con pequeños detalles va contando todo, capitulitos cortos, todo muy, muy fácil de leer, y ahí nos vamos enterando de cosas. Como que, por ejemplo, ella todos los asesinatos lo comete con la misma arma. Es una navaja que pertenecía al padre. Y
1: Mira.
0: es una navaja de esas que pertenecía al padre, de esas navajas que la hoja mide 23 centímetros. Es un disparate, ¿viste? Es otra que
1: Además
0: navaja.
1: navaja, ¿no? O
0: Sí,
1: sea,
0: navaja, no, no,
1: no
0: no.
1: es
0: No, mango de,
1: pistola.
0: no, no, mango de cuero, de hueso, ¿viste?
1: Sí.
0: Una cosa así. Era el orgullo del padre. El padre siempre te empieza a contar que siempre hacía historias y mostraba la navaja, ¿no? Y la mostraba así y no decía nada. ¿Tá? Porque él lo que quería es que el invitado o la persona a la que le mostraron la navaja le preguntara, ¿y cómo, de dónde la sacaste? ¿De dónde la compraste? No sé, ¿de dónde salió? Porque a él le gustaba hacer la historia de dónde salía la navaja. Y tenía tres historias distintas de dónde había salido la navaja. Dependía del auditorio que tenía delante la historia que contaba. ¿Tá? Y bueno, y cuando el padre, evidentemente el padre había muerto, y lo que dice es que Ayola enseguida, lo primero que se quiere quedar, el objeto que se quiere quedar del padre es esa navaja. Pero entonces empieza a haber capítulos que se llaman así, padre. La historia, la novela tiene cuatro capítulos que se llaman padre. Son capítulos cortos, ¿no? Pero hay cuatro que se llaman padre. Y no es en vano. ¿Por qué? Porque ahí nos enteramos de qué es lo que pasa. Este padre castigaba a estas niñas con una especie de bastón que tenía, muy ornamentado y no sé qué, que lo tenía en un lugar así, ¿viste? Como vos tenés, como la gente tiene las escopetas o tiene las espadas puestas contra la pared. Así tenía este bastón que era muy ornamentado y no sé qué. y las molía a golpes, las molía a golpes por faltas tontas, por y siempre por cuestiones muy machistas. Por ejemplo, hay una escena que es terrible, que es que él hay uno que es como un noviecito que se presenta en la casa sin que la chiquilina lo hubiera invitado ni nada, y se presenta en la casa y entonces dice, no, porque yo soy compañero de Ayola y quiero ver a Ayola, porque estaban todos muertos con la muchacha porque era muy bonita. Uh-huh. Entonces el padre dice, ah, mirá, ah, sos compañero, no sé qué. Entonces le habla al muchacho y lo trata re bien, vos sabés, y le habla bien y todo, y pipapun, y pero está todo divino, bueno, que te vaya bien, no sé cuándo. El pibe se va, ¿no? Y cuando se va el pibe, la agarra la gurisa y la muele a palos. Pero la muele a palos. La trata de prostituta, le dice de todo. ¿Ah? Una cosa que es una escena violentísima, espantosa. Pero al gurí no. Y el gurí después se lo encuentra en la clase, después al otro día, a los dos días, y dice, che, qué macanudo que es tu viejo. Porque claro, es típico de un señor así, de estos patriarcales, que entre hombres el loco no tiene problema, ¿viste? Pero con la mujer... Pa. Y bueno, entonces la hermana mayor siempre fue muy solidaria con su hermana menor, que era una de las que recibía más castigo. Y cuando iban a castigar a la menor, ¿qué hacía? Le daba la mano, se le paraba al lado y le daba la mano. Y a veces recibía algún palo, pero no quería que ella recibiera los palos sola. Es una unión muy especial, que es eso que se llama la sororidad, ¿no? Y entonces ahí uno empieza a entender por qué la cubre. Y ahí uno empieza a entender también qué es lo que le pasa a Ayola. Cualquier hombre que la contradice o que la llega a tratar un poquito mal, ella ya inmediatamente reacciona y lo mata. Ya está, no tiene límite. Porque no quiere tener, vamos a decir, ese problema. Es como una cosa así. Es como si nos pusiéramos psicoanalíticos, es como que si en cada uno de sus novios que tiene un gesto que no le gusta, ella está matando al padre, ¿no? Es como si nos ponemos psicoanalíticos, es eso lo que está haciendo. Por supuesto, no se justifica que una señora ande asesinando señores por ahí, no se justifica para nada, ¿no? Pero se explica por este lado, porque una cosa es explicar, otra es justificar. Justificar no se justifica. Pero claro, pero ahí vos te das cuenta que el verdadero monstruo, el monstruo oculto, el coso, era justamente el padre. Y que de ese tipo de hombres hay un montón, y que la sociedad esa está llena. Y que hay un montón de mujeres que mueren a causa de ese tipo de padres, y que mueren a causa de la violencia infringida por hombres que las tienen como si fueran sus pertenencias. Por ejemplo, hay una escena que es impresionante, donde es un recuerdo que tienen ellas, ¿no? De que un día aparece el padre, aparece de noche y aparece con una rubia, ¿ah? Con otra morena, pero rubia, teñida, ¿sí, no? Muy joven, ¿ah? Y entonces viene con ella y la madre, imagínate, la madre de la familia salta. Dice, ¿qué haces acá? Todo, no sé cuánto. Y el tipo ahora le dice, no, hagas escándalo porque te muelo. Y la mujer no puede evitar hacer escándalo. Y el tipo la muele a palos y se va a acostar con la rubia. O sea, otra que rubia en el avión. Era con una rubia en mi cama y vos bancatela. Y al otro día se levanta a desayunar como si tal cosa. O sea, son cosas, pa, durísimas. Uh-huh. Vale la pena leer esta novela, mi hermana asesina en serie. Plantea, al mismo tiempo que uno está leyendo una cosa así, que es como si fuera medio un thriller, medio no sé qué, como si fuera una novela policial, de justamente una asesina en serie, ya está planteado ese tema desde el título, vamos a decir, uno de a poco, si tiene ojos para ver, va construyendo una realidad que está por detrás de todo eso que se te cuenta, que es terrible. Porque además, claro, no se soluciona el problema, ¿no? El principal conflicto está en que Corede está enamorada de uno, ¿está? Y ese uno un día conoce a la hermana. Y claro, quiere con la hermana ese uno. Y entonces, y ahí es donde se arma el conflicto, porque esta dice... Porque se va a juntar con mi hermana y después mi hermana lo va a matar. Además. Claro, entonces es muy interesante. Realmente uh-huh. te lleva la novela, te va a llevar. Y además te muestra una historia que te cuenta una historia que hay por detrás, que está hablando del verdadero asesino serial, ¿verdad? También es el poder patriarcal el que ha decidido las guerras, el que manda a la gente a morir, no solamente a las mujeres, sino también a los jóvenes, ¿no? Y realmente es muy terrible, pero bueno, está. Obviamente, no quiero decir que la única sociedad patriarcal de este mundo es la nigeriana, nada que ver. Es evidente que eso sucede en todas partes del mundo, pero ahí se nota y está como que en muy primer plano. Y está bueno leer historias del África, leer escritores africanos, y está muy bueno, sobre todo, leer escritoras africanas.
1: Ampliar el menú.
0: Ampliar el menú, siempre es fundamental.
1: Cholo, muchísimas gracias por tu presencia hoy.
0: Por favor, muchísimas gracias a ustedes.
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3: De las cosas que más extraño de mi madre son sus abrazos. No solo los abrazos de sus últimos días, que eran más frágiles, pero siempre amorosos. Extraño los que me daba cuando me iba a vacunar, cuando me casé, cuando nació mi hija y fue uno de los primeros abrazos que recibí, cálido, emocionado. El que me dio, el que nos dio a mis hermanas y a mí en el momento que murió mi padre, y por suerte ahí estábamos para despedirlo y abrazarlo a él también. No solo extraño los abrazos de mi madre o los de mi padre cuando yo llegaba a la casa de Carrasco los domingos y me decía «Hola, tesorito», mientras me abrazaba en la cocina. Extraño el abrazo de cada hombre que amé, el que podría darme con mi hija cada día si viviera más cerca. ¡Ay, Anita, Solimar! Soy muy abracera. Me encanta. Es un momento de intercambio de afectos, de energía. Tengo una alumna que da uno de los mejores abrazos de mi semana. Ella dice lo mismo de mí, seguramente así sea. No es lo único que extraño de los que ya no están en mi vida naturalmente, pero sí una de las cosas que más me gustan y que más recuerdo. Hoy en Cantora, naturalmente, cantaremos sobre los abrazos.

Me gustó abrir este programa con uno de mis temas favoritos del Gale, de Jorge Gale. Mire, supe cantarlo en varios espectáculos en la década del 80, de un disco maravilloso que todavía se consigue en alguna venta de vinilos usados, Segundos Afuera. Y alguien te cambió de estación, y por suerte estoy yo para abrazarte, y vos a mí para abrazarte, y vos

Cristian Cari no solo es uno de los mejores guitarristas y cantantes del Uruguay, es un gran y sensible compositor. Ha escrito muchas canciones que hoy son himnos populares, también ha escrito muchas inspiradas en sus hijos, y la verdad es que a veces, escuchándolo en vivo, pienso, además de todo, valiente de poder cantar estas canciones en vivo y no partirse en llanto. Una medicina me vine a encontrar, es tan antigua como poderosa, cuando la das, la podés encontrar. Un abrazo te doy, un abrazo me das.

Canto al Alma es un grupo que desde 2005 hace espectáculos de teatro y música para niños y familias. Nos vamos de este primer bloque de abrazos con una de las canciones más versionadas y más emocionales de Fernando Cabrera.

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podría escuchar este disco de duetos de Frank Sinatra en loop. En este caso cantaba con la increíble Lena Horne y la canción Embraceable You. Bailar también es abrazarse, o por lo menos lo era.

Y me disculparán la autorreferencia, lo hago muy de vez en cuando, pero me acordé de esta vieja canción con música de Alberto Mañone y me pareció que entraba como anillo al dedo. 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

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Era Iván Noble, que ahora también es solista, pero que también es el cantante de Los Caballeros de la Quema. Es de un disco de 2016 llamado Perdido por Perdido, con una tapa que lo muestra tan bello como es ahora y como fue siempre.

Debo reconocer que estos programas temáticos de Cantora me permiten descubrir artistas que desconocía. Es el caso de María Ruiz, que acabamos de escuchar. Tiene discos tres en su haber y el tema que acabamos de escuchar, Abrazo, en su último disco, Deshielo, del 2023. Un abrazo apretado para el que extraña, su familia, su mar, su montaña. Un abrazo sincero yo quiero, un abrazo que sea verdadero.

Juanes, la canción El Abrazo. Y nos vamos con una canción de Víctor Manuel que me retrotrae velozmente a mi adolescencia. Es del 70, época en que yo no tenía mucha idea qué quería decir con la frase «Siento tu mano fría correr despacio sobre mi piel y tu pecho en mi pecho y tu desnudez». Seguramente él tampoco sabía que le faltaba un año apenas para encontrar el amor de su vida. Yo, no, Ana Belén. Les mando un abrazo apretado y cálido para cada uno.

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0: Bueno, ¿qué significó el Indio Solari? Y bueno, a ver, te diré que es una de las entrevistas que me trajo, y no sé, más alegrías en mi carrera, mucho antes de este desenlace, ¿no? Primero que la entrevista completa transita por YouTube, hay un grupo que se llama Redondo Subtitulados, que es de los grupos en la Argentina que tiene todo el material que salió en materia de discos, grabaciones, notas por todos lados. Y ahí está la entrevista que le hice en junio de 1990.
1: ¿Caras?

0: Bien, Carlos Solari, el indio Solari nos acompaña esta noche en Caras y Máscaras, ¿no? Van a estar, como ustedes, o muchos de ustedes ya saben, hoy, ya van 2 minutos pasadas las 0 horas, en el Palacio Peñarol a partir de las 22 horas, ¿no? Y el sábado en 2 funciones en la esquina. Una función va a ir a las 0 hora, otra a las 2 de la mañana. Y en lo que tiene que ver con la esquina, bueno, allí hay un sistema de reservación de entradas, ¿no? A través de un número telefónico, por sobre todas las cosas, porque la esquina es un lugar reducido, o si no, tirándose hasta ahí. Pero como que, en verdad, lo que conviene es llamar a través del 71-39-63. Y si no, de lo contrario, ir hoy al Palacio Peñarol. Por aquí está Carlos, me preguntó si no nos transformábamos a salir al aire. No, no, no hay muchas historias en ese sentido, ¿no? Llegaste hoy aquí.
1: Sí, sí, Carlos, media tarde. Indio
0: con el grupo Carlos, Indio, sí. Carlos como que no suena, ¿no?
1: No, es que no, es que no me llaman desde cuando era pibe, así, ¿no? Es raro.
0: ¿Y Indio por qué te dicen?
1: No, nunca, vos sabés, cómo te dicen. Te dicen de una manera, de pronto un buen día te dicen así,
0: que pusieron un nombre.
1: Sí, un Solari, te imaginas que un nombre indio no tiene nada, Solari, está lentanísimo. No sé, será que se uno es pibe jodiendo por ahí, que ponen indio. No, pero ese nombre, vos gritás Carlos, yo no me doy vuelta, ¿no? Sí, llegamos hoy a media tarde, de que estoy.
0: Ya, digamos que esto es tu. Es la tercera actuación de Los Redondos en Uruguay.
1: Creo que sí.
0: ¿No es? ¿Ha venido en otras oportunidades?
1: No. Estuve de paso y viviendo pocos días, yendo una vez para Brasil en un momento, hace muchos años, pero no conocí a Montevideo así de 3-4 días. No conozco desde el día de hoy. Hoy fueron los chicos hasta Punta del Este, que se va a navegar. Y yo no conozco tampoco, no. Y conozco lo que conoce uno cuando viene por 3 o 4 días acá a Uruguay.
0: Cuando vinieron por primera vez, en tu caso, ¿no? Que, bueno, hoy estás aquí por todo el grupo. Cuando vinieron por primera vez, ¿qué sabías de este país en lo que tiene que ver con cómo escucha música? O sea, como público, como espectadores, como protagonistas, como gente que...
1: Yo creo que allá vivimos todos creyendo de que sabemos mucho de Uruguay, que es como Uruguay, es como... No nos parece otro país, digo, ¿no? Es cualquier... pero ni siquiera por las similitudes... no sé, parece que todos supiéramos un poco, como conocemos la idiosincrasia, porque parece ser que son muy parecidos a uno. Y a partir de ahí, bueno, tienen otra circunstancia, con pequeñas variaciones, qué sé yo. Pero yo creo que hay diferencias también. Recién una de las chicas, no me acuerdo el nombre, cómo estaba, me hacía unas preguntas también para otro programa. Y a mí lo que noto acá, y esta es una mirada de alguien que está casi ciego, que ni debería tomarse como que yo todo uso como referencia. Pero veo todavía un estado de ánimo bastante más activo, más vivo que lo que veo, por ejemplo, en la capital. Yo le decía a ella para hacer una comparación, y es una comparación que yo insisto en que de la única manera que se entiende, si se entiende bien, de que no hay nada peyorativo en ello, todo lo contrario, sino alguien que vive en las grandes ciudades bastante asfixiado, termina envidiando, y hay aquí lo que decía yo, que se parece mucho más a cuando vamos a tocar al interior, ¿no? De Argentina, ¿no? Que a pesar de que, bueno, la vida nos tiene sujetos hoy en día, no es una, seamos sinceros, fuera de que uno esté privilegiado o no en esta vida que se vive hoy en día en las grandes ciudades, es una vida crítica, ¿no? Una vida, es una dosis para adultos la vida en las grandes ciudades hoy. Y en esos lugares parece que todavía tienen un estado de ánimo que se banca la vida, que se banca la vida a pesar de que son conscientes. Igual también yo creo creer acá, es decir, yo le pedía disculpas por verlos optimistas, ¿no? Porque quizá para aquel que vive acá y está penando también, qué sé yo, problemas económicos o lo que fuere, pareciera ser que uno es un bobo que viene a verlos de una manera mejor o qué sé yo. No es eso, pero me pasa eso, veo a la gente como está relajada en algunos momentos. Y dice, no estoy diciendo que sea un paraíso Uruguay, no estoy diciendo eso, pero digo que ni bien uno lo mide con otras circunstancias, es decir, yo paso con comodidad, veo a la gente relajada, Ya en Buenos Aires, por ejemplo, la gente que está Pirelli, está Pirelli, Pirelli. Claro. Está loquita, loquita, ¿no? Claro. Entonces, digo, hay otro tipo, ya la gente que está sujeto a esos peligros tiene otra actitud, ya está más acorazada. Entonces, se pone fuera de los problemas en sí de la vida, ya hay una actitud que no está a favor de la vida, ¿no? Y creo que pasa en las grandes ciudades, que hoy en día las ciudades más cosmopolitas tienen ese quilombo, ¿no?
0: Claro, Uruguay es una especie de eso, ¿no? Es una especie de...
1: ¿Ustedes, digo, esto es un disparate mío? O
0: no,
1: digo,
0: no,
1: ¿ustedes
0: no
1: se notan como que todavía se la bancan? Pues yo lo que mío es
0: bueno,
1: eso,
0: ahí, ¿no? Habría que preguntarle a cada uno, ¿no?
1: Por eso digo, yo lo hago desde afuera, le digo eso. Soy un tipito, claro, que caigo hoy, vengo, llego acá, voy al hotel, de ahí mañana me subo al escenario, después voy al gorrodicho del gorro, entonces me voy.
0: Claro.
1: Si realmente, como referencia, no existe, no sirve. Pero noto eso, también quizás sirva para eso, una mirada así tan cosmética, tan epidérmica, sirva para eso, quizás para que yo les dé una noticia, no se los ve tan mal. Desde ahí, desde un tipo que llega así como un paracaidista, tan mal no se los ve como veo a mis conciudadanos.
0: Claro, generalmente mucha gente que ha venido de la Argentina, en materia de grupos y de otras manifestaciones, sobre todo de teatro, dicen del Uruguay que es una especie de país muy extraño, ¿no? Que ellos lo pueden comparar con alguna ciudad muy importante de la Argentina, pero que tiene un público que es muy selecto, ¿no? Y sabe muy bien qué es lo que aplaude, qué es lo que no aplaude,
1: bueno,
0: qué es lo que va a ver.
1: En nuestro caso no podemos confirmar eso.
0: Bueno, no, pero es un poco así.
1: En nuestro caso creo que si a nosotros nos fuera bien estaríamos confirmando todo lo contrario. Pero bueno, yo creo que debe haber de todo en una ciudad como esta, ¿no? Debe haber gente que sabe disfrutar de la buena música y gente que va a ver a los redonditos, ¿no?
0: Claro. El uruguayo se siente a veces muy identificado con gente que pertenece a, digamos que a otros lugares de la Argentina, bueno, en el caso de ustedes son provincias, no son departamentos como el caso de Uruguay, ¿no? Y no tanto con el porteño, ¿no? Hay una especie de rivalidad con el porteño muy grande, ¿no?
1: Bueno, tenemos lo mismo, digo, yo hablo de porteño, yo soy un tipo, no tengo mucha bandera, digo, he vivido en distintos lugares. Sí, no, con La Plata también, uno sale de La Plata y queda registrado como en la anécdota de los redonditos que somos platenses. Yo he vivido más tiempo en otros lugares que en La Plata, digo, no es tampoco así, ¿no? No debería adjudicarme el rol de porteño, porque digo, yo tampoco lo soy, pero digo, también al porteño le pasa lo mismo con la gente del interior. A mí me gustan los porteños, lo que no quiere decir es que cuando hay un juicio unívoco así desde distintos lugares, se lo ve con las distintas facetas no muy agradables que tiene el porteño, es como bastante difícil dudar de que todos estén equivocados. Digo, debe tener algún aspecto de su personalidad, y ahí ya podemos agarrar la guitarrita y hablar de qué sé yo, lo que quieras, por qué motivo, que yo no sé por qué, pero debe haber algo que hace de que no, alguna dinámica, alguna historieta que molesta a los demás, que no, que hace de que no sea querido, no sé, en general parece ser que eso pasa, ¿no? No solo acá en Uruguay, digo, vamos a Córdoba, o va el porteño a Córdoba y bueno, tiene ese problema, no es no es muy gratamente recibido, ¿no? Se lo reciben porque es un turista también, ¿no? Pero no es en general, no es muy querido, parece ser. Habría que pensar que algo debe haber, algún tipo de... No debe ser muy virtuoso como para estar relacionado con él, ¿no?
0: En tu caso, Indio, ya no importa tanto la historia del grupo, ¿no? ¿Siempre te planteaste el hecho de vivir en la Argentina? ¿Pese a cualquier cosa?
1: Sí, sí. Yo he estado viviendo en otros momentos, y yo creo que... Bueno, son elecciones personales, ¿no? Yo creo que es bueno viajar para darse cuenta que cosas que uno cree que tienen carácter universal no lo tienen. Yo creo que eso es, desde mi punto de vista, lo más significativo de viajar. Después uno puede entrar en ese tío vivo de la vida, de recorrer el mundo fascinado en el circo mágico de las novedades, las distintas culturas, entonces toda esta naturaleza desbordante que hay, toda esa cultura funcionando al mismo tiempo en el cascote, y poder hacer una vida de eso. Yo amo a la gente, No amo la cultura. La cultura no sé, no tengo muy claro qué es, más allá de ese río donde vamos todos jugando a vivir. Entonces, uno termina encariñándose de ciertas maneras de relacionarse con la gente, que es las que ha aprendido desde muy chico. Y termino creyendo yo que cuando, que si ese es mi interés en esta vida, cuando más viajo menos conozco. A partir de ahí ya no tengo ambición. Es decir, por ahí quisiera ir a pasarme 10 días en Grecia a tomarme un ouzo ahí, como unas aceitunas, pero no tengo realmente ambición de viajar. Tengo ambición de poder llegar a tener acceso a la intimidad de la gente que quiero. Y eso necesita de una dedicación muy grande y full time. Y tengo que estar con ellos. Pero no hablo ni de la patria ni nada. La gente que yo quiero, que vive en un lugar que se llama Argentina, ¿no? Claro. Entonces, por eso digo, y para mí es eso. Bueno, mi elección en esta vida, a pesar de que he estado moviendo el culito por ahí, no tiene en este momento ninguna ambición de viajar y de conocer, no. Cosa que puede mudar en cualquier momento. Digo, quizás el mes que viene me voy de paseo por algún lado, pero no esa cosa que tenía cuando era joven de, bueno, ir a conocer mundo, qué sé yo, esa cosa. No me pasa, ¿no?
0: En este caso, la gente que querés son amigos que arrastrás de tiempo atrás, es gente que conociste de repente hace muy poco.
1: Mira, hay una cosa en todo esto que se llama la popularidad, que es una especie de... Es como una especie de mochila extraña, ¿no? No es fácil conservar gente del pasado cuando tus obsesiones pertenecen a un mundo que a veces no respeta ese tipo de cosas. Sobre todo porque cuando digo no respeta, estoy adjudicándome una decisión que generalmente nunca la tomás vos, el tipo que está sujeto a una popularidad por algo que uno nunca sabe. Un día se sube un caballo, no se puede bajar, nada más. Nunca se sabe por qué la gente te quiere o no. Es una elección que no tiene que ver con ninguna virtud que tengas. Eso sucede mágicamente. Y en general lo que pareciera ser que uno es el que cambia. Y en general cambia mucho la actitud de la gente que no tiene acceso a saber cuál es... ¿Qué realmente está pasando ahí a donde vos estás parado? Ahí no está pasando nunca más nada de que un buen día hay más gente que te curiosea, más gente que te controla. Hay una serie de malentendidos que hacen de que digan de vos cosas que ya forman parte de un chaleco que vos no podés abarcar porque es la necesidad de un montón de gente. Y lo peligroso empieza cuando esos amigos, esos que vos querés rescatar, porque no hay nada mejor que alguien se acuerde de lo que vos sos, más allá de lo que la gente quiera que seas, se empiezan a olvidar, porque parece ser que hay como una especie de negocio que está sucediendo en algún lado donde le conviene más que vos te transformes en ese personaje, ¿no? Entonces, por un lado es una prueba de fuego para las relaciones, pero el que soporta, el amigo que tolera ese paso y te sigue recordando como quien sos, es alguien que te ayuda a vivir. Eso es alguien que tiene esa característica, estás agradecido a él, ¿no? Y bueno, los que quedan. Y después está la gente con la que estás en el plan. La gente que quiero es la banda en la que estoy hoy, la gente, esta troupe con la que nos movemos, los plomos, con la cual pasamos, por ejemplo, por las circunstancias de ustedes, casi sin saber muy bien qué está sucediendo, ¿no? Estamos en un hotel y salimos en grupo y venimos. Bueno, y esa es la gente que quiero, la que me ayuda a vivir y que está participando de una cosa fundamental para mí, que es mi plan de vida hoy en día: rock and rollar hasta cuando pueda.
0: De repente, a mí me ha pasado de comentar con alguna gente la historia del grupo de ustedes, y hasta parece realmente una historia vinculada a una estrategia publicitaria de marketing, ¿no? Pensar, bueno, tantos años un grupo que no consigue entrevistas, que decide hacer tal cosa, que en determinado momento explota, que va más allá, que hasta por momentos sobrepasa todo lo que el grupo decía y quiere, como que... Exacto. Realmente parece algo muy planificado.
1: Bueno,
0: ¿no?
1: Y yo creo que esas cosas se dan cuando sucede todo lo contrario, ¿no? Es decir, esto que ha pasado con una producción independiente, yo venía hablando recién con Aldo. Así que una producción independiente haga un par de obras adentro y un mes después meta 25.000 personas en una producción independiente, es un disparate. Ahora, eso no sucede porque seamos unos tipos que tenemos todo, todo al contrario, pasó porque la gente se encariñó con esta banda como se encariña con los distintos con distintos, vamos a llamar, no porque uno sea artista, pero para para decir con los artistas populares, por esas cosas que no tienen que ver con las virtudes intrínsecas que tenga el grupo musical o el cantante o el actor. Pasa algo, sucede algo, no se sabe por qué motivo, y en este caso está claro, porque esta no es una producción independiente que no ha tenido la posibilidad de proyectarse a través de una estructura o de una estrategia de business. Todo lo contrario, es decir, la gente nos fue llevando hasta, como vos bien decís, hasta lugares que no han sido los más cómodos para uno, ¿no? Es decir, uno por ahí todavía extraña otros ámbitos, tiene hábitos donde que se dan mejor por ahí en un ámbito donde hay una menor cantidad de gente, ¿no? Entonces pasa todo lo contrario. Yo no sé por qué pasa esto. Yo puedo, uno, cuando digo no sé es porque no me atrevo a decirlo. Es decir, yo lo que creo es que quizá las cosas no sean. Hay una cultura que yo le llamo la cultura rock, que es una cultura que abarca todas las tres décadas y un poco más, que están planteándose con distintas modificaciones estéticas los mismos problemas, que son esos jóvenes que le están diciendo a los que detentan el poder que no les gusta el mundo que les dejan, y que quizá ahí es donde se vincula un tipo de un vejete como yo con un pibe de 12, 13 años que me va a ver y canta las canciones que yo hago. Bueno, eso, punto. Después, ¿por qué de pronto puede una banda, una producción independiente, no solo no con el apoyo, sino a veces con también los obstáculos que te pone toda la estructura del business? Porque no quiere que prosperen las producciones independientes. Quieren que los números exitosos pasen por su ficha. Entonces, ¿por qué eso pasa? Bueno, no sé cómo explicarlo. No hay fórmulas para decirlo, ¿no? Y pero sucede eso, ¿no? Entonces no es todo lo contrario, nunca nos vemos. Es decir, quizá te puedas equivocar poco cuando no tenés opciones para hacer. Yo sé qué quiero hacer. Encima de que me vaya bien o mal, hace un rato hablábamos, encima de que vayan 25.000 personas a verme o tener que volver a tocar en un boliche caluroso como el que vos te quejabas que nos has ido a ver. Entonces yo quiero hacer eso, me vi correr con la tribulación que sea, que me suceda lo que me suceda. Bueno, ahora me está sucediendo esto.
0: Bien, hacemos una breve pausa y seguimos. La Niña Solar y nos acompaña en Caras y Máscaras. Va a actuar hoy de noche Los Redondos de Ricota, Patricio Rey y su Redondito de Ricota, el Palacio Peñarol a partir de las 22 horas, y en la esquina en dos funciones, ¿no? A partir de las 12 de la 0 hora y a partir de las 2 de la mañana, allí sí, hay otros requisitos, o sea, habría que hacer una reserva, por lo menos a través del teléfono, a través del 713963. Que estamos conversando de distintos temas, ¿no? Una de las preguntas que me había quedado por ahí pendiente era sobre todas esas cosas, o sea, desde el momento que estás tocando con Sky, que...
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0: Estás con Paul y con mucha gente de Los Redonditos que desde todo este periodo son casi o no. Son 14 años ya, a esta altura.
1: fuera de mi vieja que está viva, es con la gente que más tiempo, que es testigo de mi vida de más tiempo, ¿no? Claro. Y en condiciones de intimidad, digo, pues no es lo mismo un amigo que todavía ves y que, qué sé yo, de cuando uno iba al colegio, qué sé yo, pero que de pronto no sos testigo de su vida. Acá nuestro plan es común. Yo creo que uno de los grandes cariños que tenemos es eso, de que aún siendo testigos de cómo uno reacciona ante un plan en común, todavía nos seguimos seguimos siendo referentes de la vida de cada uno, ¿no?
0: A veces la gente de repente entiende que bueno, que un amigo de la juventud de uno luego llega a una etapa, se pierda. Uh-huh. Ahora, de repente no comprende tanto que un grupo pueda tener una separación luego de muchísimos años, ¿no? Uh-huh. O sea, hasta hace poco tiempo, cuando por aquí llegó el rumor que surgió de allí, de la Argentina, de que ustedes se separaban, mucha gente hasta aquí lo comentó como diciendo, bueno, qué lástima, ¿no? Uno de los pocos grupos que todavía pensábamos que, puntos suspensivos, se separa, ¿no? Es eso. ¿Vos directamente cómo lo tomás?
1: No, nosotros hoy, qué sé yo, desde que tengo SIDA, de qué sé, cualquier cosa, digo, cuando hay un montón de gente que proyecta su viaje, ¿ves? ¿Cómo te usan para jugar? Digo, no, si no cuesta nada decir alguna cosa. Nosotros dejamos de hacer reportajes nuevamente el año pasado, y a partir de ahí también veníamos hablando en la calle con Aldo de eso, ¿no? Lo que sucede es que, bueno, las revistas no pueden no tener nada que decir de una banda que mete 25.000 personas en un lugar. Digo, entonces, bueno, a partir de ahí, ¿qué es posible? Que se separen. Esta es una banda que no tiene ninguna... No hay la manera de verla. Todo el mundo intenta escuadrarla y tratar de verla como otro plan. Y no, si hay una cosa que sí acepto que los Redonditos tienen de peculiar, es casualmente eso, que son un plan inédito, ¿no? Es algo que debe ser medido y mensurado, y si alguien quiere mirar a algo que pasa ahí desde otro punto de vista, a nosotros no nos une ningún otro interés que es estar esta noche en el hotel donde estamos y mañana ir a tocar. Y te puedo asegurar que con todo lo que lo quiero al gordo, es decir, no me ata en absoluto nada para que ahora mismo me levante y me vaya a donde yo quiera y donde se me da la gana. Una producción independiente tiene que dar la libertad de que vos tenés una actitud creativa si querés, sin necesidad, y se pasa a través tuyo. Esa es la libertad que yo estoy agradecido a esta banda. Grabar cuando queremos, hacer tocar cuando queremos, si nos queremos nos vamos, hacer eso, estar respetar tu estado de ánimo, saber qué estás haciendo. No andamos como peregrinos revoltosos repartiendo polvareda, es decir, tenemos contratos afectivos que nos obligan a cumplir. Yo, en vez de esta noche de irme de copas, mañana tengo un show, al gordo lo quiero, y pasan todas esas cosas. Pero no hay nada que me obligue. Uh-huh. Digo, yo estoy con esta banda, no tengo ni contratos ni intereses comunes que vayan más a más. Hoy estoy bien con ellos y tengo ganas de hacer música, estamos bien. Nada nos une más allá que eso. Y eso nos viene uniendo con Sky desde hace muchos años. Y quizás lo que uno encuentra con el tiempo es de que cuando uno juega más, ¿cómo le llaman ustedes a esos juegos que, como el tute, te juegan ustedes tute, juegos de naipes? Uh-huh. Jugar a más, a fichar fuerte en algo, aparecen obsesiones, y ahí ya no tenés tantos compañeros de ruta. Entonces aparecen unos amores que tienen distintas calidades. Yo también tengo amigos que son muertos queridos, quedaron, y gente que está aún respeto, pero que no tengo nada en común ya. Y que por ahí hasta puedo pasar una buena noche con ellos. Pero con Sky, con La Negra, por ejemplo, y ya con algunos de los integrantes más nuevos de la banda, los más nuevos ya tienen un montón de años ya en esta banda, me unen obsesiones. Es decir, cosas que ya son cuando uno está afinando en la vida, que dónde quiere poner el huevo, ¿viste? Es decir, bueno, ese tipo de obsesiones que te separan un poco hasta a veces de tus amores, ¿no? De quizás la persona que convive con vos, con tu mujer o con quien fuera tu pareja, ¿no? Tenés más cosas en común muchas veces con ese que te une una obsesión y por el cual vas a alargar todo en función de que esa obsesión perdure. Y con respecto a eso, bueno, decís, ya nosotros sabemos que, lo que pasa en nuestra intimidad. Después la gente, bueno, dice lo que fue. No hay ninguna... Momentáneamente no... No hay tanta oferta de gente que esté obsesionada con una actitud de exposición de este tipo y encarada de esta manera. Quizá en este momento que Los Redondos son una banda exitosa, entre comillas, hay un montón de gente, pero siempre Los Redonditos fueron una banda muy querida, muy respetada en los ambientes, ante todo, y todos querían ser músicos invitados, ¿no? Pero no formar parte, porque formar parte implica entrar en una parte del juego que no todo el tiempo es grata, ¿no? Cuando una banda tiene también algún tipo de, a ver si se entiende el término, porque ya está muy bastardeado, mística, entre comillas, ¿sabes? Cuando tiene alguna cosa que es un aglutinante que perdura en el tiempo y no montarse a una moda determinada, si no hay una cultura que te avala, porque te montaste todas las mantecas en su momento, hiciste todo lo que esta cultura te pidió, pues ya no tenés dudas, ¿no? Haces, o sea, es como natural operar sobre la materialidad de lo que haces, ¿no? A partir de ahí, no es tan fácil encontrar gente que participe en tu obsesión y que sepan a qué estás jugando vos. Estás en un juego libidinal muy grosso, que estás poniendo vida arriba de un escenario y que tenés una necesidad que va más allá de hacer dinero o de... Si no, estás tratando de justificar tu vida, ¿eh? Entonces yo creo que ahí no hay mucha gente que uno encuentre en ese lugar, ¿no?
0: La pregunta, bueno, va para ti en especial y para todos, ¿no? En representación también del grupo. En el momento en que Los Redondos comenzaron a ser un grupo ya muy popular en la Argentina y más allá de la Argentina, ¿en algún momento te ocasionó algún tipo de temor en el sentido, no de decir, bueno, hoy me escucha mucha gente, yo capaz que no pretendía eso, sino de decir, acá tengo que estar sometido a muchas cosas, ¿no? Por más que no las quiera, como han estado.
1: No, temor no, da algún tipo de incomodidad y eso depende de la personalidad de cada uno. Hay gente que se maneja con la popularidad con mucha comodidad. A mí me pasa todo lo contrario, ¿no? Mi teléfono ya no existe, no atiendo. Pero digo, eso ya pasa.
0: La gente eso tampoco te lo perdona mucho, ¿no?
1: Mira, no sé, a nosotros me creo que somos una banda que creo que nos han perdonado todo ya, ¿eh? Nos han perdonado cualquier cosa, nos han permitido ese cariño que hay. Yo no sé si vos has visto allá en nuestra en nuestro lugar lo que es un show de Los Redondos. Es decir, el show empezó una hora o dos horas antes de que subamos al escenario. Están los chicos gritando y cantando y saltando horas antes. Desde que empiezan a entrar ya entran cantando y me faltan dos horas para que subamos al escenario y ya están cantando. Están como dándote un permiso, ¿no? No. Tal incomodidad que es simple, es cuantitativa casi, es una incomodidad de que de pronto vos sos sujeto de los intereses de muchos al mismo tiempo. Ese pibe que viene y le toca el timbre no sabe que 10 minutos antes vino otro. Ya no se trata de qué tipo de actitud tiene ante vos. Y generalmente la gente se acerca con cariño, los chicos sobre todo, no digo el mundillo intermedio que hay de notables y todos esos que jugamos a ser los periodistas, todo que hay allá, bueno, es un espanto, ¿no? Por eso es que no doy más reportajes, nada de eso. Pero la gente se te acerca con mucho cariño. Lo que pasa es que uno tiene una capacidad libidinal de estar expuesto, digo, y cada uno tiene diferente. Hay gente que cambia su intimidad con comodidad porque todo lo que le sucede en la publicidad es más rico para él. A mí me pasan otras cosas. Para mí hay un montón de mi vida que sucede en la intimidad que me pide que la proteja, que no y bueno, sucede eso. Pero no hay ninguna otra cosa porque seguimos haciendo lo mismo. Es decir, en vez de que no vas a ver 300 personas, no van a ver miles. Pero es lo mismo, hacemos lo mismo desde el mismo lugar. La poesía y la música pasan a través de uno y ahí están ellos, que vivirán hasta el día que quieren estar ahí. Este show son Los Redonditos de Recoto. Los Redonditos no solo somos nosotros, sino toda la gente que va. El show nuestro, si vos le quitaras ese magnetismo que da la gente con ese permiso que yo te estoy diciendo, yo no sé si queda mucho de esto, ¿no? De esta banda no creo que quede mucho. Eso es un parecer mío, ¿no? Quizás le preguntas a alguno de la banda y te cree que no, que puede haber otra cosa. Sinceramente yo creo que si le sacáramos todo ese cariño que no tiene casi ni orden, ni se sabe muy bien eso, porque hablábamos todo el tiempo que no sabemos por qué fue a parar acá, no queda mucho. Y me parece, no sé por qué, que si pensamos así en los grandes números populares de lo que fuere, saquemos el ingrediente del cariño de la gente y creo que no queda nada. que da una abstracción, que es el arte, no sé qué es eso, yo no soy un artista, soy un rocker, ¿no?
0: Indio, ¿cuál fue el último espectáculo que hicieron ustedes antes de llegar aquí?
1: De venir acá, y estamos tocando ahora, fuimos a dar unas vueltas, estuvimos en Rosario, en el Venado Tuerto, después fuimos a Mar del Plata y ahora venimos para acá. Y en la capital lo último que hicimos fue el Parque Sarmiento, dos shows en un estadio, y ahora creo que volveremos a tocar en obras, creo. Y después creo que nos vamos a meter a grabar, tenemos ganas de volver a meternos a grabar el quinto disco. Ahora venimos de Mar del Plata.

0: Este fin de semana no tocamos, el anterior tocamos en Mar del Plata y bueno, ahora venimos acá.
1: Ustedes, yo sé tanto, hasta en la primera presentación de ustedes aquí en la esquina, en la segunda, presentaron algunos temas que bueno, que ya no eran nuevos para ustedes, que era nuevo para la gente que los escuchaba aquí por primera vez y que escuchaba temas que no estaban en discos, ¿no? ¿Van a estar en el cuarto, en el quinto disco o no?
0: Mirá, hablaba, me venía contando también parte de los planes. Gracias a Dios, esto, una producción independiente, hacer lo que querés, cuando querés y cuando se te da la gana. Entre las cosas que se parece que se nos van a dar la gana este año, aparte de la producción del disco que uno va a hacer este año, no creo que coincidan en el tiempo, quizá casi finalizando el año o un poco más. Por ahí hacemos una especie de librito con imágenes y visiones de algunos amigos que pintan y algunas cosas escritas. Y quizá ahí vaya incluido un cassette, como en el mismo paquete, que es también un modelo medio no muy común, pero uno, no sé si vos has visto el cassette del último que hicimos nosotros, para una producción independiente que vos despliegues y tenga todas las letras. No sé cómo salió acá, pero allá en Buenos Aires salió así, acá no. Bueno, entonces allá salió como te digo, y eso no lo tienen ni los cassettes de números internacionales. Y bueno, en este caso tenemos ganas de darnos ese gusto. Y ahí en ese cassette tenían incluido esos temas que ya no son como clásicos de la banda, pero que se han caído en su momento del disco, del momento. Y que después uno quiere poner los temas nuevos. Generalmente por disco ponemos uno o dos temas viejos, pero uno quiere incluir en el tema, en el último disco, los temas que está haciendo en ese momento, que son los que más entusiasmado uno lo tiene, ¿no? Entonces haremos quizá un cassette que el que tenga, ya te digo, temas esos clásicos que se han hecho clásicos con el tiempo, pero que en su momento no fueron a parar al disco, ¿no? El disco del 84, ni el del 85, ni así. Y no, ahora la idea es hacer la mayor cantidad de material nuevo en el disco, ¿no? Y después cuando cometemos quizá a veces el prejuicio, no sé, de cuando vamos a tocar un lugar que no hay muchas cosas editadas y bueno, y todo, hacemos generalmente un refrito de todas las épocas, ¿no? Creo que mañana, no sé, quizá nos animemos a hacer un par de temas nuevos, pero en general la gente siempre nos reclama, quiere escuchar esas cosas, que la gente de la capital va, nosotros somos una banda que no tocamos una vez por año en obra, sino que tocamos mucho.
1: ¿Es importante para vos alguna tarea que haces más allá de la banda que de repente bueno se pueda tener conocimiento, como por ejemplo escribir algún dibujo en Cerdos y Peces?
0: Mira,
1: una cuestión de amistad,
0: eso es bastante así. Yo a mí creo que hay gente que podrá hacerlo. Yo creo que mi campo atencional no puede dividirse con la misma pasión e intensidad y haciendo muchas cosas al mismo tiempo. Pueden mantener ciertas inquietudes ejercitándolas, pero sin enunciarlas. Yo dibujo y escribo y hago un montón de cositas que las hago para que no se pierda en mí ese hacer, ¿no? Pero como para exponerte, para de pronto que la gente pueda proyectar en vos, yo soy muy cuidadoso en eso. Lo que sucede es que uno tiene amigos, y los amigos por ahí le reclaman que uno les dé una mano en una revista, que se ve, y bueno, ahí aparecen las cosas, que por ahí son cosas que he escrito hace mucho tiempo, y que, bueno, trato de acomodarlas un poquito, o hacer algún dibujo que siempre queda librado a alguien que viene de la revista, que a alguno que le gusta, pues no estoy dibujando. Y inclusive en este momento, qué sé yo, que hay que empezar a componer las canciones de este año, llega un momento que te absorbe mucho la parte esta de hacer melodías, canciones, letras, ¿no? Así que momentáneamente tengo ahí el tablero, está lleno de polvo, el tablero de dibujo, por ejemplo, y la máquina de escribir, ni te cuento, ¿no? Está pobrecita, casi sin tocar. Y no tengo mucho para decir. Digo, esto, uno vengo acá y todo este experimento, pero no, sinceramente creo que no tengo muchas cosas para decir hoy en día. Creo que ya puse mucho la boca en el trombón, prendí el papagayo y le di durante un tiempo para tratar de explicar desde dónde estábamos cantando, desde dónde, que es una cosa que creo que es sano que la gente haga, desde dónde dice su opinión, desde qué calidad de ser, desde qué compromiso. Si no, es gratuito todo, ¿no? Así que alguien puede decir de vos lo que quiera, pero no estaría mal que te avisara desde dónde te lo dice. Bueno, Redondito, yo creo que ya durante años dijimos desde dónde estábamos haciendo nuestra música, desde dónde queríamos hacer este rock and roll. Y las circunstancias que me vinculan a mí con un pibe de 13 años indican un poco que las cosas no han cambiado tanto, las cosas que

0: misterio, ¿no? No digo que... No tengo capacidad para ver virtudes estéticas más allá que eso. No me conmueven, sinceramente, ¿no? Entonces veo de esta manera las cosas.
1: Bien. Hacemos una pausa y el último bloque, conversamos un ratito más. El Indio Solari nos acompaña en Caras y Máscaras. Los Redondos de Ricota, bueno, van a estar, ustedes, o muchos de ustedes ya lo saben, Palacio Peñarol, hoy, a partir de las 22 horas, hasta las 19, las entradas van a estar en el Palacio de la Música, a partir de esa hora, en el Palacio Peñarol, ¿no? Y el sábado, en dos actuaciones, o sea, ya sea tanto a partir de las 0 hora, como de las 9 de la mañana, las reservas se pueden hacer a la esquina por el 713963. En donde mire la puso las de la cultura rock, algo que creo que en varios reportajes por allí mencionabas, el rocker, la cultura rock. Hay algunas letras de las canciones, siempre creo haber leído, bueno, que te gusta muy poco, ¿no? Hacer referencia, y creo que, por lo menos yo lo comparto totalmente, hacer referencia a los contenidos de las canciones, ¿no? A mí me pasó, por ejemplo, haber leído alguna letra y de repente haber encontrado algún contenido que puede tener mucho que ver con cuentos que he de repente leído vinculados a hasta Oriente, por ejemplo, ¿no? Alguna letra muy concreta que vi y que me pareció haberla leído en lo que tiene que ver con lo que quiere decir, ¿no? Y la pregunta viene por este lado. Realmente en el momento de componer, no te pido que hables de las letras, así con esa, en eso que decías antes de ir a la pausa de lo que los redonditos hace tiempo que quieren decir, ¿no? Va más allá del momento, es una historia que tiene que ver con cosas que van más allá de los años 80, 70, 60, los años 90, cuestiones muy vinculadas a lo que se puede llamar determinado tipo de cultura. En este caso hablabas de una cultura rock, o tiene que ver también con
0: cosas. ¿Desde dónde están hablando, quieren decir, en todo momento? No quieren decir nada en especial, porque un rocker, o de alguna manera esta, la cultura... Fíjate vos que hay un gran silencio sobre esto, que es una cultura ya. Ya lo fue hace ya mucho tiempo, en una primera decena de años ya marca una tendencia de ese tipo. Fíjate que pareciera ser, bueno, que ahora hay miradas que todavía gobiernan la vida que tenemos, que son de la época de la máquina de vapor. Ni siquiera estoy hablando de que después vino la electricidad, y de que después vino la psicología, y que después vino la psicodelia, y que después vinieron un montón de cosas, pasaron muchas cosas, y esas son cosas que han estado canalizadas en una única cultura, que es la cultura es la cultura rock. Todo lo demás es el poder establecido de la cultura imperante desde otro momento, ¿no? Que perdura y todavía gobierna la desconfianza, el desconcierto y el desgano de los jóvenes, ¿no? De tres o cuatro generaciones. Entonces, digo, negar que eso es una cultura, lo único que tiene es una cultura con características peculiares. De movida no busca el poder, de movida pretende la, digo, vos hablabas recién de las letras, fíjate que cuando uno se compromete de esta manera, cuando uno dice eso que parece tan extraño, de que la poesía pasa a través de uno, no está queriendo decir simplemente una frase. Está diciendo, yo no quiero hacer catarsis con la gente, no quiero decirles, ni quiero bajar las líneas ni hacer catarsis. Es decir, pasa a través de algo, a través mío, algo que lo expongo para ver en la resonancia qué me significan, de qué manera yo mudo en función de eso. Entonces, por eso es que digo que yo no me puedo hacer cargo de esas letras.
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3: Porque esas letras no significan nada. Es decir, como están pasando atrás mío, son como visiones que uno tiene de cómo responde uno como papel indicador de la vida. Pum, bueno, tin, qué sé yo. Eso no significa nada si no resuenan. No tiene ninguna importancia. Y resuenan cuando vos no estás bajando la línea a alguien o proyectando tu catarsis en él, sino cuando estás de alguna manera diciendo en voz alta una palabra que obra como talismán, que eso es la poesía. La poesía es casi pura forma, es casi la música. Entonces, que yo diga algo que te inquiete, o que te lleve, o que te impulse, yo digo algo en voz alta, sin ningún otro valor, que en la capacidad que tienen de conmoverte a vos como para que respondas a ello, en un sentimiento o contestándome. Si eso no sucede, para mí, esto de lo que estamos hablando, las canciones populares, no tienen ningún significado. Ya para que una élite la catalogue, le adjudique algún tipo de virtud, bueno, no sé, eso, seguramente hay una circunstancia donde eso impera. A mí no me interesa. Y me pasa que estoy vinculado con miles de personas que les sucede lo mismo, ¿no? Que las canciones son eso, esas cosas que griten, que tienen valor porque lo gritan todos. Gente que está teniendo interpretaciones personales diferentes. Quizá un pibe que está bailando el polvo de adelante y un viejo carroza que está en el fondo bebiéndose de una petaca algo, de una canción de Los Redonditos, hacen interpretaciones diferentes, pero están todos cantando por algún motivo, algo que deberemos saber, quizá, o quizá, gracias a Dios, ignoramos. Estamos vinculados, y yo creo que ese es el hecho fundamental. Estamos vinculados con un estado de ánimo importante a través de esas letras, pero las letras tienen importancia por ese reconocimiento, si no, no significan nada. Entonces, no podés adjudicarte simplemente por eso. No porque renuncies a algo, porque te parezca más elegante decirlo de esa manera. Es así, funciona como a mí me pasa, es así. Entonces, que yo le cuente, que yo arruine queriendo decirle qué quise decir, qué no quise decir, que yo arruine la truca, el mecanismo por el cual funciona esta relación fantástica, donde somos reflejo y alcanzamos para poder servirnos, apañarnos, darnos un poco de amor, un poco de cariño. A mí me parece que está cometiendo el pecado peor que se puede cometer en una canción, por ejemplo, ¿no? Y no, y después están hay otros estilos, digo, insisto, está la catarsis, está el panfleto, están un montón de cosas. Bueno, yo no sé, eso no, a mí no me interesa, no sé ni qué sucede con eso.
4: ¿Te interesa, por ejemplo, estar al tanto en el sentido de ver, de escuchar qué está pasando con nuevos grupos argentinos, con nuevos grupos de otros lugares?
3: Es lo que más me interesa en general, porque es lo único que de alguna manera me avisa que vale la pena seguir alentando esta vida, ¿no? Un plan de este tipo tiene una secreta ambición, digo, ¿no? Que cuando vos llegás a un límite de obsesiones es porque estás intentando justificar tu vida. A partir de ahí, es decir, no podés desechar el hecho de que el aliento y el hálito continúen. Es decir, para mí lo que más me interesa en este momento no es agregar. Yo no voy a ver prácticamente ningún grupo, y si voy a ver, generalmente voy a ver algún grupito que está sumando. Me interesa ver eso que pasa. Eso es lo que más me interesa, ¿no? En general estoy más pendiente de eso. Después que uno tiene sus gustos, que sé yo, también tengo mi caseteca donde están, bueno, todo. Imagina que yo vengo. Toda la cultura rock tengo vivida. Entonces, tengo mi también mi selección de música que me acompaña a vivir todo el día, pero como interés, así, me interesa ver qué están haciendo los chicos. Te decía hace un rato, que ellos me avisan a mí, ¿no? Que yo les quiero decir a ellos, ¿no? Estoy hablando de que no me interesa decirles nada, porque más allá de que ellos me avisen qué quieren, yo ya estoy en un momento de escucharlos, ¿no? Que me ayuden a vivir, ¿no? Que me den un poco de esperanza. Digo, mis coetáneos no me dan ninguna esperanza. La gente de mi edad que están haciendo sus pequeños negocios de poder, a mí no me ayudan a vivir en absoluto. Me arruinan la vida miserablemente. Han achicado la ambición de vivir a una situación aburridísima. A mí lo único que me ayudan a vivir son los pendejos. Entonces, evidentemente, alguien que confiesa esto porque está más pendiente de qué le dicen los pendejos. Por eso es que para mí las canciones mías significan cuando veo que sucede eso. Si eso no pasara, por más que dijeran los entendidos o el circuito de críticos de cosas que son muy buenas, también me importa tres carajos realmente eso, ¿no? No, a mí no me sirve. Yo entiendo que pues hay artistas que viven de esa del criterio de una élite. A mí no me dice nada, eso no me conmueve. He probado el sabor de una miel, que es ese otro cariño, y ya, me llama así, difícil comparar, ¿eh?
4: Sky contó hace no mucho tiempo, bueno, cuando ustedes estuvieron aquí en Uruguay, ¿no? La última vez, una relación muy especial que mantenían con un grupo de gente que lo seguía, el caso de un grupo de fanáticos, ¿no? De gente que seguía a Chacarita, que lo seguía ustedes a todos lados, ¿no? Una relación vinculada entre el fútbol y la música.
3: Es una banda, yo creo que se parece mucho más a un ping pong. Sí. Te digo, los chicos nos van a ver colados en los trenes porque a veces no tienen guita, vamos a tocar a Córdoba y llegan chicos de la capital a vernos. Y aparte acabamos de tocar el fin de semana pasado en la capital, ¿no? Y van con banderas y gritan, y o me regalan, voy a Rosario, de la hinchada de Rosario Central, me regalan la camiseta. Digo, hay un vínculo, hay una especie, es muy pasional. Un recital de Los Redonditos pasa más por ese lado, no tiene otros lugares de donde calificarlo mejor, ¿no? Y bueno, allá sucede eso, ¿no? Y hay cariño, son las barras también con carteles de distintos lugares, y pasa eso. Digo, se van, por ejemplo, a Mar del Plata y allá van bien. Y es bueno. A nosotros nos ha ayudado mucho en la etapa donde en estos lugares la gente no nos conocía mucho, porque es bueno llegar a un lugar a tocar y saber que por lo menos 200 o 300 que han venido casi incondicionalmente, que saben qué es lo que quieren propiciar ellos. Por eso yo sigo dando un valor importante al rol que cumplen los Redonditos, los verdaderos Redonditos de Ricota, que son esos pibes que quieren ir a disfrutar al taco una noche de rock and roll. Y eso te hace el campo propicio para que vos te sientas permitido de arriba y hacer lo mejor que puedas. Y eso son, pero digo, yo creo que hay un cariño que, o cómo se comportan eso, ¿no? Los cánticos, todo eso es como una hora antes ya están cantando, es como que ya empezó, uno sube, el muñequete suba o no suba, es lo mismo. Digo, de última es lo mismo. Si no, van a encontrar otro lugar donde ir.
4: Cuando ustedes estuvieron acá, subieron tanto al Palacio Peñarol como al Teatro de Verano, y que además motivó no solo el enojo acertado tanto de tu parte como parte del público, ¿no? Que realmente le molestaba que se subiera alguien al escenario. Es probable que mañana no pase, ojalá. No sé qué va a ocurrir. ¿Cómo lo manejan eso ustedes allí en Buenos
3: Aires? Mira, dejarlo de la manera. Yo creo que hay
4: porque no está la onda tampoco de decir, bueno, ponemos a seis personas que...
3: Mira, yo
4: maten a los que suben, ¿no?
3: Yo creo que últimamente cualquier onda es una cosa, no digo que es complicada, se transforma en complicada cuando aparecen un par de estéticas propiciadas a veces hasta desde el business, porque no es el punk el primero que promete eso, sino que los videos de Tin Machine, de cosas también juegan con ese tipo de cosas, donde provoca que la necesidad de tener acceso no es una cosa espontánea, sino empieza a ser una moda. Y bueno, y si vos pertenecés a una banda que no participa de esa estética, que tiene yo cuando me pongo a cantar un blues, estoy metido en un viaje que no tengo ganas que venga un tipo a pegarme un empujón, a abrazarme, no tengo ganas, no me arruina mi viaje. no tengo ganas de que de pronto que esa sobre todo el digo, cuando es como una especie de estética, como una moda, ¿no? Subir, cibardear y hacer un salto, porque desconectan todo, son gente que no sabe lo que es un escenario, está lleno de pedales, cables, te desconectan los monitores, y a partir de ahí vos ya el rendimiento de lo que vos querés hacer, ha sido cortado, llamémosle, la escena ha sido invadida de una manera, y encima no es espontáneo, porque el escenario nuestro creo que es uno de los escenarios más invadidos en la historia del rock. Pero había momentos donde tenía una claridad, donde vos sabías, vos te dabas cuenta en la actitud del tipo que subía porque había una espontaneidad, y no que era una cadena interrumpida de tipitos que subían porque vieron el último video de David Bowie. Entonces a mí cuando pasa así me rompe los cocos, no me hace disfrutar, me arruina la noche. Y bueno, después estamos todos sujetos a eso, vos mismo decís que es lo que va a pasar mañana. Lo que creo que cada uno debe saber qué cosas provoca. Yo debo saber qué cosas provoco cuando me enculo porque pasan esas cosas. Y otro sabrá qué cosas provoca porque cuando se suben 3 o 5 delante de una columna y tapan el sonido de, qué sé yo, 1000 personas más. Entonces creo que cada uno deberá encontrar en esa fiesta un lugar donde no lo joda ni donde no joda. Y bueno, y así corremos con la suerte que corremos. Hay veces que podemos y otras veces que no podemos. Y ojalá, yo personalmente que no me gusta mucho. Me gusta cuando veo a alguien que realmente está en una actitud espontánea, que ha sido llevado por una cosa que se la justifica básicamente mirándole los ojos. Cuando hay otro boludeo, yo no participo. No somos un grupo punk ni nada de eso. Entonces nuestra estética no favorece eso como parte del ritual básico. Esto es una banda de rock and roll que tiene un escenario y está la gente participando del show. Eso es. Y si bueno, si alguien en algún momento pum, pira y subo, mató. Pero ya cuando hay un montón, están haciendo cola para subir y bajar, para salir la estampita, a mí entonces bueno, nos vamos, suban, hagan lo que quieran, qué sé yo. Pero ya, uno, yo porque es lo que te decía, te di el ejemplo del blues, que es el momento que más me jode. Porque el blues es como una cosa muy particular, ¿no? Yo ni los ensayo, es una cosa que no pueden estar. Entonces que en el momento que estás más metido, que vos estás haciendo está pasando por vos algún tipo de conmoción al que vos le adjudicás un valor, que venga un bardero y te empuje y a mí no me ayuda esa noche a disfrutarla. No quiero decir que deba ser así, digo lo que me pasa a mí no me ayuda a disfrutarla.
4: Van a ser temas de los 4 discos y algún tema nuevo.
3: Ajá, probablemente un par de temas nuevos hagamos, sí. Pero más que nada venimos a tocar los discos de los temas que la gente conoce también, ¿no? Y nosotros disfrutamos muchísimo, ¿no?
4: Y en el corredor del año van a grabar el quinto.
3: Creo que ahora empezaremos a... Lo que vamos a hacer es un plan diferente. En lugar de internarnos así, qué sé yo, un mes a grabar un disco, vamos a ir a grabar de un tema, así, vamos, lo mezclamos y nos volvemos una semana o dos por medio. Total, generalmente la época de salida del disco es más promediando el año, ¿no? Y bueno, ahí vamos a hacer el plan. Vamos a hacer ese de otro disco.
4: Bien, gracias por estar por acá.
3: No, gracias a ustedes, chicos.
4: Suerte.
3: Chao, suerte a ustedes.
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4: Muy buenos días, amigos de todo el país, un gusto enorme recibirlos aquí en De Siembra, en las radios públicas del Uruguay, promediando ya junio, en este domingo 14, en el que, bueno, el frío ya, por supuesto, y como es en esta época del año, la semana que viene va a ser protagonista, primeras temperaturas bajo cero, importantes, hemos tenido unas nieblas bárbaras en la zona sur. Bueno, en casi todo el país también, ¿no?, que se ha registrado estos episodios, sobre todo en la mañana y en la noche. Se anticipa por parte del Instituto de Meteorología que vaya a entrar un frente frío nuevo, pero con un aire un poco más seco, por lo menos, ¿no?, que va a ser más llevaderas las jornadas de ahora en más. Bueno, para la semana se está previendo justamente temperatura mínima de 1 grado bajo cero promedio este lunes. Después de 2 grados mínima y 18 de máxima, eso sí, tiene su compensación ahí por el mediodía, después se desploma de vuelta. Lo mismo el miércoles con 3 grados y van subiendo las mínimas en función de la semana, ¿no? El jueves ya 8 de mínima y hay un poquito de alivio y 17 de máxima. Obviamente la máxima no va a pasar nunca de esa temperatura en toda la semana, estamos en pleno invierno y así debe ser además, ¿no? No puede faltar el frío, pero este grado bajo cero del lunes de la próxima madrugada realmente es preocupante, ¿eh?, porque se va a dar en buena parte del territorio nacional. Yo le estaba contando recién, estaba mirando el noreste del país. ¿Qué pasa en el centro sur? Bueno, también 1 grado de mínima en el lunes, así que escarcha seguro para la mañana, hasta media mañana del lunes en la mayor parte del territorio nacional. Y ojo a las nieblas que se van a seguir registrando por lo menos un par de días más, sobre todo a la noche y a la mañana. Bueno, pero se va, por lo menos esta humedad que hemos tenido fea de esta época del año, que genera estas nieblas y también, por supuesto, complicaciones en la salud y para trabajar y demás, ¿no? Es bastante más molesto. El frío, si es seco, como parece que va a venir, con nula probabilidad de lluvia, es mucho más llevadero si uno toma ciertos recaudos. Bueno, amigos, hoy vamos a ir por el lado del ambiente, estamos en el mes del ambiente. Se está realizando la Expo Sustentable y ustedes tendrán aquí lo que ha dicho el ministro, que ha hablado del ministro de Ambiente, Edgardo Ortuño, de muchas cosas que tienen que ver por estos días con el hidrógeno verde, con la represa de Casupá. Ayer entrevistábamos al presidente de OCE, precisamente a partir de las expropiaciones que se están dando y se van a seguir dando en los próximos días, porque en agosto, septiembre nomás, ya empieza el proyecto Neptuno a ponerse en marcha con una planta potabilizadora en aguas corrientes que va a proveer a la zona sur del país de agua potable y que, bueno, va a ir de la mano con el proyecto de embalse que más arriba va a tener En etapas posteriores, una inundación y que van a verse predios que hoy están, digamos, destinados a la producción o que eran de propietarios que lo vendieron mediante el sistema de apropiación, un lago allí, como ha ocurrido en otros embalses artificiales cuando se han hecho represas como la de Salto Grande, por ejemplo, ¿no? Siempre se recuerda el caso de Federación, de hecho hay no es un poema, es un pequeño relato de Eduardo Galeano, formidable, ¿no? Del pueblo Federación Viejo. Estuvimos allí hace unos años en Federación Nuevo, digamos, donde están las termas, en Salto, frente a Salto, del lago argentino, y están allí las ruinas de lo que fue el viejo pueblo Federación, ¿no? Lo que relata precisamente Galeano, que fue inundado por completo por la represa de Salto Grande. Bueno, es esperable que aquí ocurra de manera más controlada, por supuesto, porque en ese momento se registraron pérdidas importantes. Acá hay todo un estudio previo, pero bueno, no está exento de polémicas y se han dado a nivel de todo la zona, sobre todo, ¿no? La zona de Casupá. Así que bueno, vamos a seguir con este tema que recién está arrancando, ¿no? El ministro va a hablar de esos temas. Y vamos a hablar del plan de plantaciones que tienen los parques en el departamento de Canelones, en el área metropolitana, porque allí hay un plan departamental de plantaciones que puede ser incluso replicado en otras partes del país, así que tengan atención, especialmente porque se está dando un fenómeno bastante particular con lo que es los fenómenos, cambios climáticos y demás, que ha tirado 1.200 árboles en lo que va del año, ¿eh? 800 en un día solo, en uno de los temporales. Y se vienen más. Estoy hablando de eucaliptus, de pinos, que no son de la zona costera, y del resto del departamento, porque son árboles foráneos, no son originarios, quiero decir, de acá, no son árboles nativos. Y ahora se está replantando con nativos, entre otras cosas, entre otras variedades que van más de la mano con los tiempos que corren. Así que hoy en diciembre estaremos recibiendo al director de parques del departamento, José Freitas, en instantes nada más. Todo aquí en diciembre, en las radios públicas del Uruguay.

0: Bueno, comenzamos el programa de hoy contándoles que está en marcha la Expo Uruguay Sostenible hasta hoy en el Antel Arena. Allí hay un programa que se ha venido desarrollando durante toda la semana. Y bueno, les voy a contar lo que hay para ver hoy domingo, si se dan una vuelta por ahí. Está desde el jueves pasado la muestra, ¿eh? Voluntariado por el Ambiente, esto es Jóvenes por la Acción Climática, la mesa de intercambio. Después, eso es a las 11:30, a las 12:30 y hasta las 13:30 es del residuo recurso circular a la acción, presentación interactiva, el stand del Ministerio de Ambiente, y la red de alimentos compartidos, Redalco, la presencia de referentes, va a estar dando a conocer seguramente su proyecto de recuperación de alimentos, de frenar los desperdicios a las 14 horas también allí en ese stand. Después de unas jornadas realmente muy interesantes, donde se presentaron proyectos de todo tipo, sostenibilidad, los niños de escuelas, de instituciones han presentado distintos proyectos de sus clubes de ciencia y demás, así que ha estado como siempre muy muy interesante y la radio con presencia allí. Amigos, vamos a escuchar lo que decía el ministro Edgardo Ortuño a partir de esta expo, que está terminando, pero que bueno, fue una excusa para plantear una cantidad de temas que se hicieron en esta rueda de prensa. Lo escuchamos.
1: La Expo Uruguay Sostenible se ha consolidado como un espacio de encuentro para compartir experiencias de emprendedores, emprendedoras, vincularlas con la posibilidad de empresas tractoras que puedan permitir escalar esos proyectos, pero este año además con un énfasis especial en la educación ambiental, ¿no? Este espacio es para promover una mayor conciencia sobre la importancia del cuidado del ambiente, pero también para impulsar el proyecto de desarrollo sostenible como un elemento que siga posicionando al Uruguay, como lo hicimos con la transformación energética y el desarrollo de las energías renovables, en el concierto internacional, donde cada vez es más valorado el cuidado del ambiente. Tenemos casi 200 stands para que vengan de visita todos los ciudadanos y ciudadanas interesados en conocer sobre estos temas, numerosos talleres, seminarios con especialistas y, como les decía, el énfasis en el trabajo y recibir a docentes y estudiantes. Más de 3.000 estudiantes de escuelas, liceos y UTU van a estar aquí presentes. Por primera vez tenemos dos iniciativas importantes, un pasillo educativo donde está presente, además de las experiencias de colegios privados, todo el sistema de educación pública, y vamos a estar brindando por primera vez a los docentes para que sigan trabajando durante el año estos temas, una biblioteca de material didáctico con los distintos temas, gestión de residuos, agua, por supuesto cuidado de los ecosistemas, biodiversidad, cambio climático. Así que una estancia realmente muy atractiva. Otras novedades que estamos incorporando, va a haber desde moda sostenible hasta cine, destacando las locaciones naturales que tiene el país, documentales sobre las lagunas y los principales sitios que tiene de patrimonio natural el Uruguay. Así que bueno, invitación a todos y todas que se acerquen, que conozcan, que apoyen a los emprendimientos sostenibles y reafirmando el compromiso que, como ustedes habrán visto en la campaña multimedia que estamos haciendo este segundo año en el mes del ambiente, propone como concepto cuidar el ambiente es cuidar la vida y construir futuro, porque entendemos que tenemos que cuidar el planeta y la naturaleza para hoy, pero también para las próximas generaciones, y hay allí una oportunidad para que Uruguay siga progresando.
2: Ministro, justamente del Plan Vale, ¿cómo se viene valorando el Plan Vale? ¿Cómo está funcionando?
1: Bueno, recordar que el Plan Vale es uno de los planes más importantes para la gestión de los residuos de envases, recuperar una cantidad mucho más significativa de los envases que utilizamos, plantear un cambio cultural en relación a eso, pero también dar herramientas en dos direcciones. Por un lado, se ofrecerán con la importación de máquinas especiales que se instalarán en el comercio, posibilidad para la devolución de los envases y el pago en retorno a los ciudadanos por esa devolución, y a su vez el trabajo con las intendencias, fortaleciendo la infraestructura de cada uno de los gobiernos departamentales para el reciclaje, el trabajo de clasificadoras y clasificadores, la mejora de sus lugares de separación, porque todo esto apunta a reducir los residuos que se entierran y van a disposición final y valorizar la mayor cantidad posible. Uruguay ya hoy está generando nuevos envases a partir del reciclaje de los envases que descartamos después de haber utilizado. Tenemos una empresa allí en el Polo de Economía Circular de la Intendencia de Canelones y esperamos tener nuevos proyectos. Lo que necesitamos es más cantidad de envases para que eso siga produciendo más y mejor. El plan está avanzando, ha anunciado para este año, naturalmente con el compromiso de la industria, que es quien lleva adelante este proyecto, articulando con el comercio y en particular con los supermercados. Este año ya comenzará la construcción de la planta principal, que ya tiene definido el emplazamiento, el terreno adjudicado, así que vamos a tener ya inversiones a partir de este año y más significativamente en el año que viene, que esperamos desplegar el plan.
2: ¿Y cuánto se estima a esta que los usuarios van a poder llevar los envases para su reciclado en los lugares?
1: Bueno, este año se comenzará a construir la planta de consolidación, donde se reagruparán, ¿verdad? Se acopiarán los residuos de envases que se recolecten. A partir del año que viene, entonces, se establecerán la incorporación de importación de máquinas y entre 2027 y 2028 el plan estará operativo de acuerdo a lo que marquen la gerencia del plan y las empresas que están vinculadas con este proyecto, que recordemos invertirán una cifra del entorno de los 50 millones de dólares en estas infraestructuras, automatismos y estímulos para impulsar esta nueva gestión de los envases en el país.
3: Ministro, estamos en vivo para los medios públicos. ¿Cuáles son las principales características de esta quinta edición de la exposición?
1: Bueno, decíamos, en primer lugar, presencia de casi 200 stand con propuestas tanto del sector público, los organismos que trabajan en proyectos de sostenibilidad, de cuidado del ambiente, de reciclaje, economía circular y fundamentalmente muchísimos emprendimientos privados que tienen la propuesta de trabajar justamente con el cuidado de la naturaleza y este año un énfasis especial en la educación ambiental, más de 3.000 estudiantes visitando la Expo, recibiendo talleres de formación y los docentes, maestras, profesores, llevándose consigo un conjunto de materiales, una biblioteca de material didáctico para seguir fomentando la conciencia ambiental y ese cambio cultural que necesitamos para cuidar la naturaleza.
3: ¿Cuál es el debe que tiene el gobierno en materia medioambiental?
1: Bueno, el país tiene el debe de continuar avanzando. Uruguay es líder ya hoy en energías renovables. Yo decía en el discurso inaugural, realizamos con éxito la primera transición energética con los molinos de viento, la energía solar impulsada por UTE desde el sector público, pero también el sector privado. Ayer uno de los grandes shopping de la ciudad de Montevideo presentó un proyecto de energía solar, también el aprovechamiento de la biomasa. Ahora tenemos que avanzar en la segunda transición energética con lo que es gestión de residuos sostenibles para reducir también las emisiones que afectan el cambio climático y, por supuesto, producción sostenible y movilidad eléctrica, que son objetivos que nosotros mantenemos como prioridad para este periodo.
2: Desde el punto de vista de los estudios medioambientales, ¿en qué etapa se está para la instalación de Heat Global?
1: Bueno, como ustedes saben, un proyecto que plantea una propuesta de hidrógeno verde, una inversión importante para el departamento de Paysandú, que ha ya tramitado la autorización ambiental de localización, pero que a partir de los estudios nuestros y de planteos que han venido del otro lado del río, desde la Argentina, está ahora estudiando su relocalización. En lo que tiene que ver con el Ministerio, los estudios están avanzados con una perspectiva positiva, ¿verdad?, en relación a lo que han trabajado los técnicos. Resta ahora a nivel del resto del gobierno y sobre todo a nivel interno de la empresa tomar la decisión definitiva que se espera para finales de este año sobre el avance de este emprendimiento. Pero desde el punto de vista del Ministerio, avance significativo, incluso en los procesos previos de evaluación ambiental estratégica. Nosotros sostenemos que Uruguay debe tener una visión de en qué condiciones, en qué lugares geográficos desarrollar esta actividad a partir de la evaluación ambiental, la disponibilidad de recursos naturales, la menor afectación de los entornos y los ecosistemas, de los entornos naturales y los ecosistemas, y con los elementos que han surgido de ese estudio hemos venido haciendo recomendaciones a este proyecto en particular, que es uno de unos cuantos que están llegando al país y que se están estudiando a nivel del sector privado y que estudiaremos a nivel del sector público cuando se presente.
4: Ministro, ¿qué pasa con los vecinos de la represa Casupá? Habían expresado preocupación por impactos ambientales y también por las expropiaciones. ¿Hay novedades para eso?
1: La novedad es que el proyecto avanza, que nos planteamos el llamado a licitación para construir la represa de Casupá como solución que asegure el abastecimiento de agua potable a la población, guardando agua, copiando agua para los momentos de sequía o de dificultad, y que este proceso avanzará teniendo en cuenta tanto el progreso de la evaluación ambiental sobre la base de los estudios que ya estaban presentados en el Ministerio y de la actualización que dispusimos tanto a nivel interno de OCE como de asesoramientos de la Universidad de la República y de expertos externos que estamos consultando sobre este tema, y a la vez contemplando los planteos que vienen desde lo local por parte de los vecinos, en un proceso que lidera OCE de expropiaciones, que son acuerdos para el pago por los terrenos donde se va a construir la represa. Ya se concretó uno muy importante porque se ubica en el núcleo de donde va a estar ubicado el obrador y el centro del proyecto. Se espera por parte de OCE avanzar incluso en otro acuerdo en este mes y continuar ese camino que es de diálogo y que es de atención de las distintas situaciones y planteos que vienen desde Casupá y con mucha presencia en el territorio. Aquí nos acompaña el secretario de la Presidencia, Alejandro Sánchez, que ha convocado y conformado un ámbito interinstitucional para dar respuestas a Casupá, las localidades, no solo desde OCE o desde el Ministerio de Ambiente, sino también desde otros organismos como el Instituto Nacional de Colonización u otros ministerios, de modo de que este proyecto, que es muy importante para asegurar el agua a 2 millones de uruguayos, también deje crecimiento y desarrollo local en la zona.
0: Bueno, reiterarles que hasta hoy entonces pueden recorrer la Expo Uruguay Sostenible ahí en el Antel Arena si andan por la zona sur del territorio nacional. Y si no, escuchar y después bichar lo que se ha presentado en la cantidad de contenidos en las redes. Han salido de ahí precisamente, ¿no? De la propia Expo. Amigos, esto es de siempre en las radios públicas del Uruguay. En instantes nada más el director de Parques de la Intendencia de Canelones, José Freitas, contándonos sobre el plan de plantaciones en el departamento.
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0: Bueno, amigos, continuamos este programa en el mes del ambiente. Estamos haciendo este mes programas especiales referidos a temas ambientales en distintas zonas del país, ¿no? Los que son hoy de impacto, los que esperan que reciban, no sé, por ejemplo, inversiones como el caso del hidrógeno verde en el Paysandú, recién ahora con la Expo Sostenible, el caso de Canelones, que está iniciando un plan de plantaciones, pero a su vez tiene, bueno, situaciones de conflicto, que como la semana pasada les presentábamos acá, reclamos de los vecinos por intervenciones en el Parque Roosevelt, por ejemplo, el principal parque metropolitano que tiene la zona sur del país, y allí, bueno, se han instalado emprendimientos como una carpa, por ejemplo, con fiestas electrónicas que van un poco en línea con otras cosas que no tienen que ver con las plantaciones, por el contrario, hubo que remover algunos árboles para poderlas instalar allí, más allá de que se dice que estaban próximos a la vida útil, si se puede llamar vida útil a un árbol, quiero decir, a su vida, en definitiva, y que, bueno, allí se instalaron estos emprendimientos. El asunto es cómo se sigue para adelante cuando hay cada vez más ofertas también, ¿no?, de emprendimiento y necesidades muchas veces de que se instalen cosas como este lugar de eventos cerrados, como el que vamos a estar incluso el lunes mirando el partido de Uruguay ahí, porque Canal 5, ustedes saben, va a instalar en tres departamentos, lo va a hacer en Canelones, después lo va a hacer en La Valleja y Paysandú, una pantalla gigante donde se va a poder ver el partido con chiquilines de las escuelas y de instituciones, que va a ser el caso de Canelones con Uruguay y Arabia Saudita a las 19 horas, ahí vamos a estar. Vamos a estar cubriendo precisamente el evento. En este lugar en donde además se van a realizar otro tipo de acciones. Pero vamos a empezar a hablar del plan de replantación que hay en el departamento de Canelones, ya no a nivel exclusivamente de los parques, sino también de las plazas, de las calles, de los espacios públicos más pequeños, ¿no? De repente en las zonas verdes próximas a los arroyos, a los ríos, a la cuenca misma del río Santa Lucía y al estuario del Plata, por supuesto, ¿no? Mucho, mucho espacio verde que hay que cuidar, que muchas veces están, la verdad, hechos un desastre y con mal mantenimiento. En fin, acá hay una cuestión que le compete incluso hasta el sector privado, ¿no?, en el cuidado. De hecho, el plan lo incorpora, así como a los presupuestos que se asignaron a los municipios y a la propia intendencia. Recibimos a José Freitas, director de Parques del departamento de Canelones.
9: Sí, para nosotros esta época de otoño-invierno es la época de las plantaciones y del manejo del verde. Y nos preparamos para eso. Y bueno, en este periodo como dirección de parques presentamos a la Junta Departamental en la propuesta de nuestro plan quinquenal un plan de plantaciones para parques, que está en el marco de un plan de plantaciones amplio de la Intendencia, de todos los espacios públicos de la Intendencia, y especialmente para parques. Hay toda una agenda de trabajo muy intensa, te diría que casi que diaria. Hoy estamos plantando, por ejemplo, en el Parque Meireles de Suárez. Ajá. Es un lugar, a los que no lo conocen, sobre el arroyo Meireles, fantástico, fantástico. Con un monte nativo que acompaña el arroyo, con unas elevaciones rocosas, muy lindo el lugar, y bueno, hoy hay una plantación allá.
0: Sin duda, sin duda. José, obviamente El plan es departamental, cada zona, cada región, cada microrregión tiene sus particularidades también. Ustedes, además de intervenir en parques, también están previendo, por lo que estaba viendo en el plan de plantaciones, otro tipo de espacios de públicos, de convivencia, de disfrute de la gente, y a preservar contra zonas de roquedales, por ejemplo, o pequeños pulmones, digamos, no solamente los grandes parques, ¿no?
9: Claro, sí, las plazas.
0: Sí.
9: Las calles, ¿no? Claro, el plan de arbolado de la intendencia, de la dirección general, involucra también plazas, calles, avenidas, canteros, pequeños espacios, como decís tú, sí, porque ahí el concepto es el concepto de infraestructura verde, es decir, de sistema verde.
0: Claro.
9: La calidad de una ciudad no tiene que ver únicamente con tener un parque verde muy lindo, sino tiene que ver con que hayan un conjunto de espacios verdes y de calles y de espacios lineales que estén interconectados, porque la naturaleza y la biodiversidad necesita esa interconexión entre el verde para ser más rico.
0: Exacto.
9: Eso está comprobado científicamente. Entonces hay que trabajar en términos de sistema verde. Por eso es que existen las calles arboladas, por eso que existen las plazas, por eso que existen los parques lineales y los grandes parques urbanos, que son, digamos, el gran pulmón. Pero tienen mucho, mucho más riqueza si existe todo junto, interconectado.
0: Claro,
9: los
0: que se abrigue,
9: de agua son muy importantes.
0: Exacto, que se abrigue entre sí la naturaleza. De hecho, hasta hemos estado viendo algunos documentales que pueden crecer frutos tropicales. El mango, por ejemplo, dentro de plantas a nivel subtropical con estas temperaturas, ¿no? Digo, si se juntan. Ese es
9: bueno,
0: un poco,
9: eso, no sé. la interconexión de los cursos de agua, de los espacios verdes y todo eso permite que la fauna recorra lugares más amplios y entonces pueda realizar ahí su ciclo de vida y hace más viable, digamos, la biodiversidad, que es lo que en definitiva termina dando la calidad ambiental de las ciudades, ¿no?
0: Claro. Uno de los propósitos es justamente que prolifere la fauna, tanto la autóctona como la que llega en distintas etapas migratorias en el año. Estoy hablando de aves concretamente, ¿no? ¿Hay una planificación en ese sentido? ¿Hay algún objetivo específico en lo que tiene que ver con que llegue la fauna y con que se reproduzca?
9: Sí, ahí nuestra principal estrategia es qué plantamos. Cuando nosotros decidimos en el plan de plantaciones qué plantar, estamos buscando no únicamente un paisaje más rico, más lindo, de ver, de disfrutar, de las hojas caducas, de los colores, de la sombra, sino también estamos buscando promover la biodiversidad que involucra principalmente a la fauna.
0: Claro.
9: Los pájaros vienen a los árboles donde hay frutos, las mariposas vienen a las plantas donde hay flores, las hospedadoras de mariposas, y así el conjunto de los animales. No obstante, también están los cursos de agua, que son otro gran promotor, digamos, de la fauna, de la diversidad. El lago del Parque Rubel es un caso. Nosotros, la estrategia de recuperar el lago no únicamente tuvo que ver con generar un espacio, un espejo de agua divino para venir a tomar mate y mirar el lago, sino también para promover toda una fauna en torno al lago, que hoy, luego de 4 años de ese inicio de recuperación, uno ve patos, ve nutrias, ve peces, ¿no?
0: Claro.
9: Los arroyos, ¿no? Bueno, todo eso, la estrategia justamente está en el manejo de los lugares y en las árboles y plantas y florales que plantamos que promuevan una biodiversidad mayor, ¿no?
0: El otro día, hablando con Eugenio Castro, el director de Espacios Públicos, nos contaba que solamente de enero a junio se cayeron 1.200 árboles, 800 en una sola jornada, en un solo episodio del temporal más fuerte, en el de enero. ¿Cómo se lucha contra eso? ¿Cómo se armoniza? Porque además estamos hablando de especies, las dos que se cayeron mayoritariamente, exóticas, ¿no? Más allá de que hace más de 100 años en el Uruguay, como es el eucalipto y el pino. ¿Cómo lo armonizan eso, digamos, entre la nueva flora y la que estaba?
9: Sí, es una buena pregunta, ¿no? Porque los parques históricos del departamento, que venimos trabajando en ellos en este periodo, que la verdad que el departamento tiene una riqueza de parques muy importante, la mayoría tuvieron una etapa de plantación muy fuerte con exóticas, eucaliptus y pinos, ¿no? Tienen grandes árboles de 70, 80, 100 años, y esos, muchos están llegando al final de su vida útil, o tienen diferentes patologías con el tiempo, obviamente, como todo organismo vivo,

0: Y bueno, riesgo de caída, viene un temporal, los empuja y los tira, y así pasa también en los barrios, porque los balnearios, por ejemplo, donde pegó fuerte el temporal, ese Pinar, digamos, que hoy existe, Pinar, no por el barrio Pinar, sino
1: No,
0: porque
1: no,
0: también
1: claro.
0: incluye al Pinar, pero todo el bosque de pinos costero fue plantado para hacer la urbanización, ¿no? Hace, ¿no? 100 años,
1: Sí, claro.
0: más, o más de 100 años. Entonces son árboles que, por un lado, fueron plantados en grupo, en conjunto, ¿no?
1: Sí.
0: Entonces se sostenían unos a otros, y luego con el avance de la urbanización y la infraestructura, se van talando algunos, entonces empiezan a quedar un poco solos para enfrentar el viento. Y por otro lado, también están viejos ya.
1: Claro,
0: Y
1: claro.
0: además son exóticos y no son, a veces no son propios de las zonas, entonces les cuesta un poco también resistir los temporales, ese gran tamaño también los expone. Bueno, es un gran tema ese. Nosotros por eso, cuando plantamos, justamente según, ahora estábamos decidiendo las plantaciones en la zona, es justamente en el Roosevelt, en la zona más cercana a la costa, es decir, y hablábamos con la ingeniera, y me decía, bueno, pero no, no, pero este árbol no banca el viento, ¿no? Es decir, bueno, hay árboles que bancan mejor el viento, que soportan mejor un temporal, y árboles que no. Entonces, bueno, plantarlos en grupo. Todas esas decisiones hacen también a luego que cuando viene un temporal se caiga al menos, ¿no? Pero bueno,
1: Claro.
0: hoy estamos en un momento donde estamos en estas décadas, digamos, sufriendo no solamente con el cambio climático, temporales muy intensos, sino también que enfrentan entonces un patrimonio forestal que tenemos que presenta algunas debilidades por el tiempo que tienen plantados y también por el tipo de árboles que hay.
1: Claro, además, por ejemplo, yendo a lo que es la costa, hay distintas realidades también. Digo, más cerca del mar, hacia determinada orientación, uno tiende a suponer que lo autóctono es la variedad de acacia, de chilca, ¿no? Lo
0: Claro.
1: que se ve hoy por hoy. Pero ¿cómo arman esa barrera primera? ¿Cómo te imaginas que puede ser cuando ya esos árboles no estén más, ¿no?
0: Bueno, pero hay que ir reponiendo y sustituyendo, ¿no?
1: Reponiendo lo que estaban, quiero decirlo,
0: No,
1: eucaliptos
0: no,
1: y
0: no, reponiendo con otras especies, claro,
1: con
0: no,
1: otro.
0: no.
1: Ahí,
0: No,
1: a
0: la
1: eso iba. ¿Qué
0: estrategia, claro,
1: especies
0: y
1: serían?
0: la intendencia tiene una publicación muy buena que de repente la podés subir a tus redes, que es
1: Sí.
0: del plan de arbolado, digamos, que es una normativa de arbolado donde recomienda para cada zona del departamento un conjunto de especies. Y porque eso está estudiado por técnicos. Yo
1: Claro.
0: ahora no me voy a poner
1: No,
0: a
1: no, no, está claro.
0: improvisar.
1: Sí.
0: Alguna cosa podemos decir, pero cada ecosistema, y cuando digo ecosistema hablo de la situación climática y la situación de suelo y también las características del lugar en términos de urbanización y de infraestructura, determina que hay especies que son más apropiadas para ese lugar. Por eso la intendencia hizo ese manual, que es una especie de manualcito muy didáctico, que está la ordenanza de arbolado, pero además tiene una especie de recomendaciones prácticas para orientar a la población. Creo que tu pregunta va en ese sentido. Es decir, cuando uno vive en un lugar y decide, quiero plantar, ¿qué planto? Bueno, justamente está bueno, según cada lugar, hay ese manual tuvo esa idea de poder ayudar ayudarnos nosotros como política pública, pero también a la población a poder decidir qué plantar en cada lugar.
1: Claro, porque en el momento que, no sé, los Beringer o los propietarios de la zona de Neptunia, de Pinamar, plantaron, o mismo en el caso de Racine, en la zona del Roosevelt, no creo que lo hayan hecho en el marco de una planificación
0: No,
1: nacional, digamos, fundamental,
0: era
1: claro.
0: otro pa no, y era otro paradigma también, ¿no?
1: Claro.
0: Es decir, había otras, digamos, lo que estaba como cosa más de vanguardia era ese diseño de grandes parques o trazados en la ciudad con grandes árboles y con árboles exóticos, que era que Racine era francés, entonces, bueno,
1: Sí, sí, sí,
0: también
1: sí.
0: su conocimiento y no había. Lo que luego ha sucedido, que es bueno, una revalorización de la flora nativa, ¿no?
1: Claro. Sí, era más bien bien europeo, bien victoriano, podemos decirlo de alguna manera,
0: Claro.
1: ¿no? Exactamente. ¿Qué es el proyecto Raíces que lo veo que está incorporado a cada acción de las
0: Sí,
1: plantaciones?
0: bien, sí, bueno, hay algunas que son parte de ese proyecto, hay otras que son propias de planes de plantaciones en parques. Las del proyecto Raíces son una coordinación entre

0: de plantar para cuidarlo y también para nosotros ser parte de este enraizamiento al lugar, ¿no?
1: Bien, hacemos un alto en esta charla que venimos manteniendo con José con este tema tan interesante como las plantaciones y después vamos a ir a ver cómo se puede balancear un poco lo que son los impactos, si hay empresas privadas que mañana ofrecen poner tal o cual emprendimiento y de alguna manera tienen que someter a revisión algunas cuestiones ambientales, ¿no? O planes, o tirar árboles abajo para poner un emprendimiento. Bueno, eso está contemplado. Y lo vamos a hablar con él en instantes nada más.

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3: Bueno, amigos, seguimos con temas ambientales, seguimos con el Parque Roosevelt en el centro, porque ha sido un poco el lanzamiento de las actividades que a nivel país se va a estar dando, se están dando ya, de hecho, va promediando el mes de junio, y quedan una cantidad. Les conté de la Expo Sostenible al principio, estuvimos escuchando al ministro, pero hay muchas otras acciones previstas en distintos puntos del territorio nacional, ¿no? Volvemos al punto de partida, hablar con José Freitas, que es director de parques. Originalmente José Freitas, que es arquitecto además, fue el director exclusivamente del Parque Roosevelt y ahora pasó a todos los parques del departamento. Por eso es que en este plan departamental de plantaciones que él nos estaba contando, están previstas todas las plazas, los espacios verdes, ¿no?, que tiene el departamento de Canelones, con un vivero propio, replicando un poco lo que se hizo en el Parque Roosevelt en otras zonas, y que esto mismo puede trasladarse a otros puntos del país. Esto ya hay varias, digamos, de las autoridades que hemos entrevistado que coinciden en esto, porque hay muchos ejemplos para poder trasladar, otros que al revés, desde otros departamentos se podrán trasladar a Canelones porque se han hecho las cosas de manera ejemplar, ¿no? O no, o mal, y para no volver a hacerlas. Así que bueno, amigos, vamos a retomar esta charla con José Freitas, director de Parques de Canelones, específicamente a propósito de un conflicto que surgió luego de que se instalara una carpa y que en la que mañana se va a estar mirando el partido de Uruguay. Allí vamos a estar incluso con niños y demás, y después va a haber otro tipo de eventos, ¿no?, desde exposiciones hasta fiestas electrónicas con mucha gente, actividades que están en el corazón del parque, pero que han despertado las voces de los vecinos que reclaman por tala de árboles o por ruidos molestos o por impacto sobre el ambiente. Ya los escuchaban a ellos la semana pasada. Ahora escuchemos al director, que tiene para decir en este sentido, porque de alguna manera responde a estos asuntos que no habíamos tenido en cuenta la semana pasada. Preferíamos en este marco que nos diera las explicaciones para este y otros temas. Ahora, uno puede suponer, bueno, hay emprendimientos que se chocan a veces con lo que uno supone que tiene que ser el desarrollo de un espacio verde, por ejemplo, con la incorporación, bueno, de una empresa que llega o talar árboles para colocar, por ejemplo, la carpa en el caso del Parque Roosevelt, que ha sido bastante polémico, ha recibido manifestaciones que ustedes mismos atendieron la semana pasada, ¿no? En ese sentido, ¿qué respuesta se le da a estos reclamos y cómo se enmarcan dentro de esta replantación?
4: Sí, bueno. Ustedes han visto en el caso del Parque Roosevelt la transformación que ha tenido y que ya hemos tenido alguna entrevista anterior. Tiene dos líneas fundamentales. Una es la de promover todo este ecosistema verde y plantar. Nosotros plantamos muchísimo más de lo que se cae, ¿no?, o de lo que termina su vida útil y hay que retirar porque está en riesgo de caída o se seca. Y plantamos muchísimo, muchísimo. Pero además, la otra gran estrategia es la de tener un parque vivo, lleno de actividades, con propuestas recreativas y artísticas permanentes. El parque tiene esa doble función, ese doble rol, ese doble servicio para la comunidad. Y bueno, en este caso la intendencia, en la zona de la Rambla, hace un año y unos meses inauguró una pista de patinaje ahí que se ha transformado debe ser el espacio público, seguramente no lo hemos medido comparado con otros, pero es un espacio que en esta época de invierno cuesta un poco más, pero en primavera es imponente cómo se usa, la cantidad de gente que alberga, que es la pista de patinaje de
3: Claro,
4: Patinlandia.
3: sí.
4: Entonces, bueno, en el lateral de Patinlandia hay una plataforma libre, bueno, la intendencia hizo una licitación para buscar alguna propuesta de gran centro de eventos artísticos. Y se presentó la carpa de sitio, que es la que se adjudicó. Y es una carpa que tiene una propuesta temporal, digamos, no es algo permanente, busca desarrollar ahí una programación artística. Y que está ahora instalándose y tiene una propuesta diversa de espectáculos artísticos nocturnos. Ahora en las vacaciones va a tener una feria infantil. Y bueno, busca dar respuesta a toda una demanda de centro de eventos que en el área metropolitana existen pocos lugares para albergar, por lo menos, una cantidad mediana de público, ¿no? Después
3: Claro.
4: bueno, para actividades más de 4.000, 5.000 personas hay otros lugares, pero de esa escala, entre 1.000, 2.000, 3.000 personas, hay pocos eventos, lugares techados. Y bueno, la carpa creo que busca justamente generar una oferta en ese sentido. La intendencia recibió esa propuesta, la estudiaron las diferentes áreas y bueno, ahora se está por inaugurar el ciclo de actividades. Arranca con un partido de Uruguay el lunes.
3: Sí, claro. ¿Hubo algún estudio de impacto ambiental? No, no por este proyecto puntual, digo, en los futuros, porque si siguieran de alguna manera avanzando iniciativas que están bárbaras desde el punto de vista de entretenimiento, ¿cómo coliden con los planes de los parques, no?
4: Bueno, cada actividad que se instala, primero tiene que cumplir con la normativa ambiental, la normativa de ruidos molestos, la normativa vinculada al tránsito. Y esta propuesta está controlada y tuvo su informe de la Dirección de Gestión Ambiental, también sus coordinaciones, sus informes de la Dirección de Tránsito. Y también va a tener mucho que ver con la coordinación para cada uno de los eventos, porque lo que también sucede es que hoy ya en Patinlandia existen una cantidad de actividades y esto agrega otras actividades más culturales, artísticas, nocturnas, y hay actividades diversas, porque una cosa, ahora en julio va a haber una feria para niños, niñas, ¿no? Con juegos durante el día. Luego un evento nocturno que va a haber creo que es el 19 o el 20 de junio ahora próximamente. Te
3: Ajá.
4: digo, el otro es las vacaciones de julio. Bueno, hay eventos que requieren una coordinación mayor y son puntuales de un día. Hay cosas que son de día, hay cosas que son en la noche temprano. Entonces, bueno, esa programación también va a tener que tener un diseño para cada una de las actividades para resolver adecuadamente como los posibles conflictos que pueda haber, ¿no? En términos de tránsito, en términos sonoro, en términos de cómo la gente llega, cómo la gente se va, todas las cosas que nos preocupan, ¿no?
3: Claro, pero
4: Como
3: en este
4: eso.
3: caso cumple con esos requisitos, ¿sí? Y decir, se hicieron los estudios de impacto ambiental y están las autorizaciones, obviamente, de la intendencia.
4: Sí, la intendencia ya adjudicó,
3: Sí.
4: y ahora se están en las coordinaciones para los diferentes eventos que vengan, se están coordinando medidas específicas de mitigación, que es un poco lo que surge de esa diversidad que yo te decía de propuestas, ¿no? Entonces
3: Ajá.
4: necesita que las áreas de la Intendencia, Gestión Ambiental, la Dirección de Tránsito, entonces, bueno, exijan para cada lugar, bueno, después está la Dirección de Contralor, que es la que va a encargarse de hacer el control de toda la normativa. Fíjate que para todo eso hay una normativa, ¿no?
3: Claro, caso
4: Está
3: a
4: la
3: caso va a
4: normativa de
3: ser.
4: ruidos molestos. No, yo lo que digo es que es necesaria una coordinación,
3: Ajá.
4: una coordinación específica por la diversidad de tipo de actividades. Porque hay como una. También nosotros lo que no, nos ha pasado es que también un poco la preocupación, eso fue una reunión con los vecinos, y hay actividades que son nocturnas, pero son algunas, ¿no? Hay otras actividades que son diurnas. Entonces, bueno, por eso digo que la diversidad requiere, por ejemplo, el otro día, hace 2 días, hicimos una reunión un encuentro entre los organizadores de la carpa con los profes de patinaje, con los que usan diariamente la pista. Por ahí la preocupación más es con las actividades diurnas, ¿no?
3: Claro. Claro.
4: como el estacionamiento, se realizaron coordinaciones, o eventualmente cuando venga la primavera, el final de la actividad de la pista de patín y el inicio de una actividad nocturna, esa articulación, o la limpieza posterior de todo el lugar, que esté limpia la pista y todo el entorno, antes de que arranque la movida de uso de Patinlandia. Bueno, todas esas cosas, hay como una coordinación fina, digamos, que es la que se termina luego en la gestión, resolviendo, ¿no?
3: Claro,
4: Y
3: claro.
4: con mucho diálogo, ¿no? Porque lo otro que también es, por lo menos de parte nuestra, en todo este tiempo, también es impulsar la coordinación, el diálogo, para que se puedan mitigar cualquier posible impacto, adelantarse a eso, ¿no?
3: Claro, la Intendencia tiene presencia en la Expo Sustentable ahora, ¿no? Se pueden ver esto y otros planes, seguramente, en estos días.
4: Sí, la Expo Sustentable empezó ayer en el
3: Sí.
4: Antel Arena, una iniciativa que ya tiene varios años. Es una instancia muy linda porque uno ahí se congrega las propuestas de las organizaciones, de empresas, de los gobiernos nacionales, departamentales y locales vinculados a la cuestión ambiental y el cuidado del ambiente. La Intendencia tiene un stand, la Dirección de Espacios Públicos, la Dirección de Parques participa de ese stand, especialmente nuestra propuesta de viveros. No hablamos de eso, pero eso es una gran iniciativa que hemos impulsado en este tiempo, que es el de tener vivero propio.
3: Sí.
4: Para nosotros es fundamental. Ahora tenemos una actividad que ya aprovechamos para invitar a la audiencia al vivero del Parque Roosevelt, una actividad el miércoles a las 11 de la mañana, se llama Vivero a Puertas Abiertas. El Parque Roosevelt inauguró hace en menos de un año un vivero modelo, que está muy lindo, chiquito pero muy lindo. Está bueno que lo vean en las redes parqueroosevelt.uy y concurran a esa actividad. Bueno, ahí en la Expo Sustentable presentamos algunos pósters de ese vivero y bueno, acompañamos las actividades que la Intendencia promueve ahí.
3: Bien, bien, bien, José. Muchísimas gracias por atendernos. Bueno, y éxito en estos días en la Expo Sustentable.
4: Sí, también aprovecho una última cosa, que en
3: Sí.
4: las vacaciones de julio la dirección promueve en los diferentes parques del departamento un ciclo de actividades para los niños, porque en julio, si bien hace un poco de frío, una tarde de sol de invierno en un parque, si hay un espectáculo de títeres, de circo, es muy interesante, así que vamos a estar difundiendo la propuesta de vacaciones de julio en los parques, en el marco de las Julietas, que es la gran propuesta de la Intendencia para las vacaciones de julio. Es una linda instancia para que no nos quedemos encerrados con el celular o con la tablet, sino salir al espacio verde con la familia a disfrutar. Y bueno, en los parques vamos a prepararlos para recibir a las familias, a los vecinos, a que vengan a recrearse a los parques.
3: Bueno, amigos, hasta aquí entonces esta entrevista y aquí este tema y este programa y este fin de semana. Que tengan una muy linda semana por delante, cuídense del frío y el sábado que viene, si andan con ganas, a las 6 de la mañana estoy por aquí, en las radios públicas del Uruguay. Un gran abrazo.

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Hola, hola, hola, muy buenos días. Bienvenidos, amigos, bienvenidos a Canta País de este domingo 14 de junio de 2026. Bienvenidos, amigos. Ya está el mate pronto. Está la cantora encendida. Estamos juntos. 3 horas para compartir el folclore, la comunicación fundamental, en este programa, ustedes bien lo saben. Fundamental la comunicación con ustedes a partir de este momento. Ah, tenemos sorteo. Ayer me llamó la gente de Cosas Criollas, que hace mate, bombilla, cinto, no, unas cosas hermosas. Dice, Teco, queremos que regales, porque te escuchamos todos los fines de semana, queremos que regales un mate y una bombilla de nosotros. Y la bombilla se la grabamos como quiera el ganador. Así que un mate y una bombilla hoy de sorteo. Salió último momento esto, el sorteo, así que ya está habilitado el 094-42-44-74 para participar del sorteo. O si no, en Instagram, que tenés doble chance. Ustedes bien lo saben, por Instagram, @cantapaís. Mirá, hoy estoy contento. Si me mandás una foto de la cantora o del mate que estás tomando, te doy otra chance más en el sorteo. Ah, hoy estoy contento. Está fría la mañanita, Está fría, pero está linda para escuchar la radio. Está Henry Flores en controles hoy. Con 8 grados 9 décimas la temperatura en Montevideo, solo a 11 va a llegar hoy, ¿Querés saber la mínima en el país? ¿Dónde es? Ya te digo. Mira, yo también quiero saberlo. Upa, acá es en Trinidad, 3 grados 5 décimas. 6 grados 5, perdón, en Trinidad. La mínima, no, pero para que hay otro acá. Ah, no, Cardona, 3 grados 5 en Cardona. La gente de Cardona, ya los amigos de Cardona, está fría la mañanita, 3 grados 5. Allá en Cardona les mando un saludo a toda la gente de Cardona, Bienvenidos, amigos, bienvenidos. Un mate y una bombilla sorteamos hoy de la gente de Cosas Criollas, Vamos a cantar, sí, vamos a comenzar cantando este domingo. Alegrar un poquito este domingo, ¿Estás pronta? Ese mate con jengibre, ¿qué le pusiste hoy, Bienvenidos a todos los que van en la ruta, los que están trabajando también. Bienvenidos, amigos. Bienvenidos. Hasta las 10 de la mañana estamos, La canto.

0: los pastos tirada como una prenda perdida, en el silencio escondida como caricia robada, completamente rodeada por el cardo y la flechilla, que como larga agonía van bajando la ladera, está una triste tapera descansando en la cuchilla. Allí en ese suelo fue donde mi rancho se alzaba, donde contento jugaba, donde a vivir empecé, donde cantando ensillé mil veces el pingo mío, en esas horas de frío en que la mañana llora, cuando se moja la aurora con el vapor del rocío, donde mi vida pasaba entre goces verdaderos, donde en los años primeros satisfecho retozaba, donde el ombú conversaba con la calandria cantora, donde noche seductora cuidó el sueño de mi cuna con un beso de la luna sobre el techo de totora, donde resurgen valientes mezcladas con los terrones las rosadas ilusiones de mis horas inocentes, donde delirios sonrientes brotar a millares vi, donde palpitar sentí llenas de afecto profundo cosas chicas para el mundo pero grandes para mí, donde el aire perfumado está de risas escrito y donde en cada pastito hay un recuerdo clavado. Tapera que mi pasado con colores de amapola entusiasmada enarbola y que siempre que la miro dejo sobre ella un suspiro para que no esté tan sola.
1: Rufino Mario García, mi tapera en el comienzo. Hasta las 10 estamos, ¿eh? Recién te estás despertando, recién estás sintonizando la cantora. Te cuento que hoy sorteamos un mate y una bombilla de cosas criollas.
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1: Precioso mate, preciosa bombilla.
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1: Por Instagram tenés doble chance.
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1: Arroba canta país,
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1: Y si me manda fotos, ya te dije el mate, el termo, la bombilla, la cantora.
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1: También te dejo doble chance.
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1: 9 minutos de las 7 de la mañana.

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1: Estamos compartiendo hasta las 10 de la mañana, ¿eh? Osiris Rodríguez Castillo, el Cisne Negro. Comenzamos con los mensajes de ustedes, fundamental en este programa. Ustedes también saben eso. Buenos días, feliz día, Teco de Villa Serrana. Fuego, Amaro y Cantora, la mezcla perfecta. Estrellita y Gonzalo dice, mirá, va bocinazo. A ver. Me mandaron bocinazo, ¿eh? Buen día, Teco, y a toda la audiencia desde Río Branco. Está lloviendo, pero estamos a full con la exquisita cazuela de mondongo. Marcelo Junes por acá y me manda que hay una cazuela. Este 14 de junio vuelve la cazuela de lunes, dice, ¿no? De Junes. Hoy, la cazuela, claro. 180 pesos el ticket, está baratísimo. La asociación de Taekwondo ahí lo organiza, ¿eh? Oh, tiene una pinta, me mandan fotos ahí también. ¡Hola!
2: ¡Buen día, Teco! ¡Buen día! ¿Cómo estamos, Teco?
1: Bien.
2: Acabamos rumbo a ese bosque, esperando que empiece tu programa, a escuchar unos buenos folclores. Bueno, un abrazo y saludo para toda la gente. Y acaba el bocinazo. Y no te dejamos solo, Teco.
1: ¿Cómo está la bocina? Me encanta. Teco y audiencia, como siempre, el desayuno y la cantora Daniel de Guayabo en Berrizol. Hola.
3: Buenos días, Teco.
1: Buenos días,
3: te habla John.
1: Hola, John.
3: Estamos escuchando, como siempre.
1: Bien ahí.
3: No te dejamos solo. Anotame para el sorteo.
1: Dale,
3: gracias.
1: Dale. 7 grados 4 décimas en Florida.

0: Amalia de la Vega, Martín Pescador. Seguimos con los mensajes de ustedes, fundamental en este programa, ¿eh? Ustedes bien lo saben. Hola, buen día.
1: Buen día, Peco Aria, buen día, Canta País. En este momento me entero que tenés un sorteo. Ah, no, también para el sorteo. Eduardo Núñez de Tala, recién estoy tomando el primer mate.
0: Bien ahí, aproveche, disfrute.
1: Buen fin de semana, gracias.
2: Buen día, Teco, Ariel de Britópoli. Día frío, pero disfrutando igual el domingo. Un abrazo, Teco, no te dejamos solo. Participo por ese sorteo.
0: Si pasás por el hotel ahí, Britópolis, va, dale un saludo de mi parte. Nos quedamos ahí, hicimos el programa ahí. Vamos a volver, ¿eh? Nos atendieron de novela. Dale un saludo a toda la gente ahí, ¿eh?
3: Buenos días, Teco. Acá estamos en el Chuy con el Oscar Miguelito. Y acá quien te habla, Claudio. Esperando que empiece el programa. No te dejamos solo, Teco. Vamos arriba.
4: Con la misma idea. Anda, buen día, Teco Aria, acá Guatemala del Cerro, al lado de la estufa, tomando mate, y me gustaría participar por el sorteo. No te dejamos solo, Teco. Vamos arriba con esa música.
0: Buen día, cantora Mario, y buena compañía, Richard, de la Feria de Maldonado. La tormenta se fue, por suerte, me dice, me manda una foto. Había tormenta en Maldonado. Parece que llovió de noche. Buenos días, Cantapaís. Voy por el sorteo, Omar, el Sanducero. Un abrazo, Omar. El otro día lo vi, le toqué bocina. Estaba trabajando, como siempre, el amigo Omar. Buen día, Teco. Anotame para el sorteo. Saludos, Álvaro, de la panadería de la Super Tres Islas de Florida. A ver qué tienen de rico hoy. El mate. Ese que me había mandado alguna foto de algo rico. Buenos días, Teco. No te dejo solo. Carlos desde Barros Blancos. Me manda la foto también del mate, porque si me manda la foto del mate, la cantora o algo parecido, tenés doble chance en el sorteo del mate y la bombilla de hoy de la gente de Cosas Criollas.
5: 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Una cerrazón helada lenta empieza a levantarse, y en el cielo al despejarse, cenicientas pinceladas. 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

0: Santiago Chalar, la yerra.
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0: me. Muy pronto va a haber una yerra ahí que me invitaron ahí por Bolívar. Vamos a tener que ir ahora en julio.
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0: Buen día, Teco Andrés, de Las Piedras, mate, cantora, estufa y canta país muy frío por acá. No te dejamos solo, un abrazo. También por ahí. Hola. Está Jean por ahí también. Hola, buenos días.
2: Buen día, Teco. Acá, San Ramón Trevido, te habla Andrés. Bueno, quería desearte un feliz domingo para ti, para toda la familia que canta país. Y participo del sorteo. Vamos arriba.
0: Dale.
2: No te dejo solo, Teco.
0: Como la, como siempre, la amiga Claudia Estrella Prieto, allá de Rivera, nos dice que hoy faltan exactamente 200 días para que termine el año 26. Hoy es el Día Mundial de Donante de Sangre, Día Nacional de las Lenguas de Signos Españolas, Semana Internacional de la Salud Masculina, el santo, los santos, San Eliseo y Santa Digna hoy, Gracias a Claudia Estrella Prieto que siempre nos pasa esas noticias, esa información, mejor dicho. Buen día, Cantapaís, acá estamos esperando la buena música que guarda nuestras más nobles tradiciones. Saludos, Darío de Libertad. Buen día, Teco, Oscar y Calu, desde Durazno. Vamos por el premio. Recién te despertaste, bueno, estamos sorteando. Vamos a la pausa ahora, pero te explico y te cuento antes que estamos sorteando un mate y una bombilla de la gente de Cosas Criollas, ¿eh? La bombilla, le ponen lo que vos quieras, te la graban como vos quieras y el mate, ¿eh? El ganador elige qué quiere ponerle, ¿eh? Un precioso mate y una preciosa bombilla de Cosas Criollas. 094-424-74 y por Instagram, arroba cantapaís. Y hablando de Instagram, vamos seguidísimo en Instagram hoy. Así que después de la pausa, voy a Instagram, estás con el mate en una mano, con el celular en otra, dale, arroba cantapaís. Vas en un vehículo acompañando, no manejando, ¿no? Dale, vas con el celular en la mano, mandame. Vas en ómnibus, ahí con el celular y auriculares, mandame, arroba cantapaís. Pausa, ni se les ocurra dejarme solo, ¿eh?
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0: Siete minutos pasan de las 7 de la mañana.

Tacuruses, Milonga Azul. Voy a Instagram como les prometí, Arroba Canta País. Buen día, me gustaría participar por el termo y el mate. Me dice Crosa por acá, qué lástima que no me pone el nombre ahí. Canta País, Marisa desde la Barra del Chuy, lo hiciste bien, Marisa. Pregunta Marisa si hizo bien. Hiciste bien. Buen día, no te dejamos solo, Silvi y Fabián de Maldonado. Vamos por el premio y me mandan foto ahí, ¿eh?

0: Vamos arriba, Teco, con mate, con jengibre y romero, Ana y Sebastián del barrio Colón. Martín de Palermo tomando mate con la cantora. Saludos a Raquel, mi compañera de trabajo. Voy por ese premio. Hola, buenos días.
1: Buen día, Teco Arias. Tito de Tacuarembó. Ahí te mandé la foto del mate. El mate grabado de los amigos de la banderola. La banda del amigo Santiago Atelo. Un abrazo grande para esa gente.
0: Un abrazo para vos. Buen día, Teco y audiencia. Escuchándote desde 25 de mayo en Florida. Como todos los días. Quiero participar, me dice Roxana. Por acá siguen los días muy húmedos y fríos. Te saluda Selva de Rivera. Participo. Acá, como todos los días, escuchando la cantora y el mate, sin yuyos, solo solamente. Marcelo, taxista de Rivera, te paseo por la calle Sarandí, dale, pasame por el nuevo hotel y saludame a Mateo, saludame a toda la barra ahí de parte mía. Pará ahí y decir, mirá, te manda salud el Teco. Buenas, lindo domingo para todos. Canta País Alfredo de Pinamar y allá en la gente de La Picaña también. Teco, feliz domingo a toda la audiencia. Participo. Cata de Playa Pascual. Voy por el sorteo, soy Williams y me manda foto del mate.
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0: Con la estufita ahí también, pegadito,
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0: A ver por acá que tengo, ahí te mando la foto de la cantora, un huevito, mirá. A ver si se me da, abrazo grande, de parte de María Inés. Estos son los aparceros, Salto Grande.

0: Los Aparceros. Salto Grande. Hasta las 10 de la mañana, esto es Canta País.
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0: Sigo en Instagram, René. Buen día, desde Artigas te escuchamos, buena jornada, participo por el sorteo, no me dicen el nombre. Buenos días, Teco Carlos desde Barros Blancos. Buenos días, saludos de Durazno, Claudia. Quiero participar. Dice, te anoto, Claudia, con mucho gusto.
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0: Te van a cantar.
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0: canto feo, pero te van a cantar. Buenos días, escuchando tu hermoso programa, la selección, desde temprano voy por el sorteo, me dice Gretel.
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0: Teco, se me viene barro ese mate y esa bombilla. Buen domingo para todos. Daniel de Guayabo, desde Berrizol. Buenos días, Teco. Daniel del barrio La Mondiola, mateando junto a la cantora. Voy por el sorteo. Buena jornada.
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0: Buenos días, estoy con la estufa, mate y cantora. Mejor imposible. Claudio de La Mondiola, mirá.
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0: Buen día, Teco. Saludos de Minas. Somos Raquel y Aurel.
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0: Buenos días, Nelly. Quiero participar del sorteo. Soy Ovidio Martínez, de la ciudad de Durazno. Quiero participar. Buen programa. Te escucho hace años, me dice. Lindo programa, como siempre. Vamos por el mate y el termo desde el barrio sur. Abrazo, Isabel. Buen día, Teco. Saludos desde Artigas. No te dejamos solo y me mandan la foto para el termo y el mate. Buenos días, Canta País, desde Joaquín Suárez, Inés y Ángel. Quisiéramos participar por el sorteo. Ya estás participando, ¿eh?

0: Eustaquio Sosa. La Santa Federación. La gente de Valle del Dura está escuchando en la panadería en Convención, con las chiquilinas detrás del mostrador, vendiendo esas cosas ricas que hacen siempre, esos bizcochos, por favor. Estarán escuchando, ahora me voy a enterar. Buenos días, Teco, buenos días, Uruguay. Estas fotos de hoy a las 8 de la mañana, con 30 grados. Nuestra cantora es el celular, te escuchamos desde Alicante, con mi hija Belén. Soy Emilio Arispe, un abrazo a toda la audiencia. Vamos por ese premio. Si gano, tengo quien me la traiga, dice. Te la llevo personalmente, amigo Emilio, ¿eh? 30 grados, qué lindo.
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0: Buenos días, Canta País. Somos Griselda y Francisco, desde Pando. Mandan foto también. Buenos días, fría mañana. Ya te estamos escuchando en Durazno. Paula, Ramiro, Valentino, Facundo, Javier y Silvia, anótanos. ¡Puque! Están todos ahí reunidos, tempranito ya. ¡Qué equipo, eh!
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0: Hola, buenos días.
2: Buen día, Gustavo. Soy Cristina de Barrio Belgrano.
0: Hola, Cristina.
2: Días fríos, si los hay. Pero pienso que ahora se va a empezar a arreglar el tiempo.
0: Ojalá.
2: Bueno, espero tener suerte con el mate y la bombilla.
0: Dale, dale.
2: Hasta prontito. Un saludo grande para todos.
0: Feliz domingo para todos. Saludos de Pablo y Silvina del barrio Peñarol. Lo mandan la vuelta ya, ¿eh? Buenos días, al mejor programa del Uruguay. Mira, esto es familiar acá, deben ser de alguna familia, ¿eh? De Salto te escucho siempre, Emilio. Gracias, Emilio. Buen día, Salto, buen día. Hola, buenos días.
3: Hola, buenos días, Teco. Feliz programa para hoy, para toda la audiencia.
0: Qué linda foto ahí con el mate.
3: Con la cantora al lado de
0: la estufa.
3: De la estufa tomando mate, escuchándote. Vamos, un rato nos vamos para el desfile de Paysandú Ciudad.
0: Bueno.
3: Bueno, Teco, un abrazo. Hace mucho que no te escribo, pero siempre te escucho los sábados y los domingos.
0: Dale, ando por ir a Paysandú, ¿eh? Ahora que se vienen los 100 años de Sampaio, me invitaron. Así que voy a andar por ahí unos días, con seguridad, ahora en agosto ese. Teco, te estamos escuchando en la zona de Franquía, Bella Unión. Tengo que ir ahí, ¿eh?
1: Esclavizó
0: nuestra... Hola.
4: Buen día, Teco, Aria.
0: Franquía, ahora sí.
4: Somos de Florida, Mario y Marisol. No te dejamos solo. Siempre escuchando.
0: Muchas gracias. Hacemos una pausa. Pero tenemos mucho más. Dale, que estamos sorteando un mate y una bombilla de cosas criollas. Qué linda mañana. Está frío, pero con la cantora y el mate. Eso pasa. Pausa.
1: General Añamembuí. Lo mandan.
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0: 8 grados 6 en Montevideo, la temperatura según Inumet. Esto es Canta País, hasta las 10 de la mañana.

0: Los olimareños. El aguatero. Bienvenido, Cantapaís, qué frío, pero con hermosa música y calorcito. Participo del sorteo, soy Cata de Playa Pascual. Hola, buen día.
1: Buen día, Teco, buen día, Teco. No te dejamos solo. Mucho saludo de acá de la Barra del Chuy, Walter Cardoso. Y voy por el sorteo, por ese mate, esa bombilla. Vamos arriba, vamos y vamos. Acá prendido, acá. Frío por acá, ¿eh? Vamos, saludo al Cabeza de Rocha también, que está prendidito a la radio.
2: Buen día, Cantapaí. Buen día, Teco Arias. Guillermo de la Teja. No te dejo solo, Teco. Tuvo fuego anoche, acá, sereñando. Mando un abrazo grande, voy por ese premio, Teco.
0: Buenos días, te escuchamos siempre. Primera vez que escribo, quiero participar. Karina y Nico de Salto. Hola, Salto. ¿Cómo está Salto? Y me mandan fotos también. A ver la temperatura en Salto. Ahora, según Inumet, 8 grados 7. Pero la máxima para hoy está pronosticada de 14 en Salto, ¿eh? Buen domingo de la fría ciudad de Mercedes. Orián no te saludó. Hoy quiero participar del sorteo. Dice, abrazo de Eduardo. Hola, buenos días.
3: Buenos días, Teco. ¿Cómo anda Cantapaís? Acá golpeando la cuya en el Olimar. No sé si una lluvina de frío. Bueno, que tenga un feliz domingo para gente de Cantapaís. Tomando un amargo acá. Me llamo Carlos Diago. Voy para el sorteo, Teco.
0: Dale, te anoto, por supuesto, ya estás anotado, ¿eh? Del sorteo del mate y la bombilla, ¿eh? Hoy Jesús Miguel de San José, escuchando el programa, me manda foto. Buen programa, saludos, y me manda ahí la foto. Ah, está bien marcadita la radio ahí, ¿eh? Alfredo Zitarrosa, el guitarrero.

0: Rosita Rosa, el guitarrero.
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0: 58 minutos pasan de las 7 de la mañana de este domingo 14 de junio de 2026. Estamos en Canta País, en los medios públicos. Vamos con los mensajes. Hola Teco, te escucho siempre, nos conocimos el mes pasado en el Pueblo Gaucho, dice, que andaba por ahí yo también. El Pueblo Gaucho, sí, espectacular, ya lo comenté, pero lo voy a comentar, no sé si la gente conoce ahí en Maldonado, en Punta del Este, es un parque temático, está espectacular, 3 hectáreas y media. Hay una pulpería, una escuela, una comisaría, un hospital de campaña, una capilla, un cementerio, la estación de tren, ranchos, galpones de esquila, casco de estancia, herrería, panadería. Está espectacular para ir a visitar. En junio está cerrado, me parece. Junio sí está cerrado por reformas y por limpieza y por eso que tienen que hacerle, ¿no? Pero es un lugar hermoso para ir a pasear, Se los recomiendo, espectacular, un lindo paseo de tantos que tiene Punta del Este, Maldonado. Este es uno de ellos, el Pueblo Gaucho, Hermoso, está hermoso, ahí al lado de la criolla, ahí de... Está hermoso ahí, ¿no? El lugar es para ir a pasar el día. Tiene parrilla, yo comí ahí también. Tiene una pulpería ahí que te dan un asado espectacular. Hay tortas fritas y pasteles, claro que es. Pero está precioso. Y voy a volver porque me encantó. El Pueblo Gaucho Maldonado. Hasta las 10 de la mañana, Canta País.
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0: 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Antes de la pausa, más mensajes de ustedes para participar del sorteo de hoy. El mate y la bombilla, ¿eh? Hola, buen día.
1: Vamos arriba, Cantapaí nomás. Muy buenos días para todos.
0: Buenos días,
1: para
0: buenos
1: usted,
0: días.
1: Para toda la gente.
0: Para todo.
1: Que tengan un excelente domingo. Vamos arriba, Cantapaí, con fuerza.
0: Buen día, acaso, en el soldado La Valleja participamos Gabriel e Isabel. Con la cantora encendida, me dice.
2: Buen día, Teco. Acá te mandamos un abrazo grande con María de la cocina del Mercado del Chef. Gabriel, el cocinero. Bueno, que tengan una buena jornada. Abrazo grande y no te dejamos solo.
0: Desde Artigas, voy a volver a Artigas, en cualquier momento ando por ahí otra vez,
3: Buen día, Teco, buen día. ¿Cómo andás? ¿Cómo anda la audiencia? Un saludo acá a Wilson de Durazno. Dándole de comer a las vaquitas acá en el Megatambo.
0: Opa, mirá las vaquitas con bocina. Buenos días, Teco, junto a la radio y este hermoso programa, hermosa música desde Montevideo, como siempre, con un matecito. Soy María, gracias María. Veremos quién lo agarra.
4: Hola. Buen día, Teco. Buen día, Catapaís. Habla el pana, Teco. Le mandan saludos para todos los que me conocen ahí, todos los colegas.
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4: Por lo salir el día para ese Teco. Los hijos de los nos dejamos solos, Teco.
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4: A medio frío. Carnamos por la ciudad de Colonia Valdense.
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4: Ahora bocina, Teco.
5: 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Corre.
0: Hola.
6: Buen día, amigo Teco y los oyentes. ¿Cómo estamos?
0: El pato.
6: Qué día feo. Anoche se descanga. Yo ahora no llueve. Vamos a ver qué pasa.
0: ¿Qué tenés
6: colgado? Saludos para todos los oyentes.
0: Pato, ¿qué
6: acá
0: tenés? ¿Qué foto me
6: mandaste? Para hacer un lechoncito.
0: Mirá ese lechón lo que es, por favor.
6: Al mediodía.
0: Al horno.
6: Bueno, voy por esa bombilla de cenate.
0: Dale.
6: Un abrazo gigante para hoy, para todos los oyentes.
0: Pato, ya ponelo en la parrilla, en el horno, si no queda, Hacemos la pausa. Después de la pausa voy a Instagram. Y después de la pausa voy a cantar con ustedes. Vamos a cantar todos juntos la canción del programa. ¿Qué les parece? Después de la pausa. Todo eso. Pausa.
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9 minutos de las 8, ¿están pronto para cantar? ¿La cantamos juntos? Juan Pablo Silva de Puro Chamuyo, Néstor Moreno de Copla Alta, Catherine Bernard, Carlos Alberto Rodríguez, Anita Valiente y Tito Rinaldi de Tantomán. Cantaron la versión de la canción del programa que a ustedes les guste, a nosotros también mucho.

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0: Arroyo Ropa y Espuma, Tabaré Echeverri. 8 de la mañana, 13 minutos. Voy a Instagram a leer y escuchar. Buen día, Tico de San Ramón, te escuchamos. Eudor, Morales y señora, queremos participar del sorteo.
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0: Buenos días, Teco. Saludos desde Artigas, Matías. Me manda la foto ahí. Gabriel y María desde Artigas. Abrazo grande. El cocinero, Artigas, sí, ya me mandó foto también. Buen día, Teco. Fresca mañana, Julio de Guasubirá. Voy por el sorteo. ¿Cómo vas? Escuchándola en La Paz, Colonia. Hermoso domingo, me dice Sonia. Buenos días, Teco. Excelente programa, como siempre, acá en San José. Está cerradito en Garúa. Voy por el termo y el mate, me dice Cacho. Chacho. Buenos días, Gustavo. Buena jornada, me dice Fanny Manuel. No te dejamos solo. Si sos tan amable, vamos por el sorteo, ¿cómo no?
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0: Mi radio es bien viejita, Marisa de Barra del Chuy, con el mate no hay problema. Si salgo favorecido me lo van a buscar, dice, me manda foto ahí,
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0: Hola, buenos días, desde Colón, Montevideo, acá Miriam, mientras plancho escuchando con la cantora Canta País. Vamos por el sorteo, sigue planchando con la cantora el mango. Buen día, voy por el sorteo Darío, Dayana y Bauti, que madrugó. Te escuchamos siempre, Ricardo y Bea, desde Malvin, vamos por el premio. Buen día, Teco, te escribimos de Cerro Chato, vamos volviendo a Montevideo por la ruta 7, desde Santa Clara, bastante nublado por acá. Vengan despacio, muchachos. Acá Víctor y Alejandra del Pinar, queremos mandar un fuerte abrazo a los suegros de la ciudad de 33. Que en un ratito arrancan para Vergara, dice, tengan buen domingo. Buen día, estuvo lloviendo. Buen programa, acostada, quiero el mate y la bombilla. Un abrazo, me dice por acá también Nélida Núñez.

0: La tribu Suárez de Lima, Alma Correntina.
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0: Son las 8 de la mañana, 19 minutos. Si te recién te despertás, estamos sorteando un mate y una bombilla de cosas criollas, ¿eh? Mándame mensaje al 094-42-4474 o si no, a Instagram, que tenés doble chance, arroba Canta País. Buen día, Teco, desde Punta del Diablo, Ana y Fernando, vamos por el premio. Buenos días, aquí estamos como siempre, mate, cantora, escuchando con Marisa y Facundo, nuestro nieto. Buena jornada, Sergio de Ciudad La Costa. Vamos por el sorteo.
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0: Buenos días, Canta País, voy por el premio. Saludame a la familia Arispe, en Alicante, me dice Mecha.
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0: Acá estamos trabajando en Montevideo. Saludo para la abuela María del pueblo 18 de julio. Ramiro en la comercial. Buenos días, Canta País, audiencia por Progreso Nublado. Participo por el sorteo, aunque a veces no mande mensajes, te escucho siempre, me dice Cándido.
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0: Buenos días, soy Etel desde Rivera, Dios frío y húmedo. Saludos.
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0: Buen día, Teco, quiero participar. Lore desde La Teja.
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0: Acá con la estufa y escuchando la cantora. Saludos de Soledad, Diana y Natian de la Barra del Chuy.
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0: Buenos días, Canta País. Mañana fresquita, pero va a estar lindo el domingo. Participo, no te dejamos solo. Tavo de los Peñarolenses de Montevideo.
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0: No te dejamos solo, María Ángela de Juan Soler. Vamos por el sorteo, está bueno el programa.
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0: Blanca y Jorge de Flor de Maronia, prendido la cantora. Vamos por el mate y la bombilla. Hoy festejamos el cumple de mi yerno con una cazuela de mondongo a leña, hecha en olla de fierro, a leña, a veces, en la leña, ahí, en las brasas. ¡Ave María! Buen día, Cantapé, gracias por tu música. Participo de Shangri-La, me dice Inés.
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0: Hasta las 10 estamos, ¿eh?

0: Daniel Biglietti, Chacarera de las Piedras. Saludo al amigo, está en la carnicería, ya en libertad, Eduardo. Rica carne, rico asado va a haber ahí, Eduardo. Un abrazo grande. A Gustavo también, Gustavo González, el amigo. Ya está tempranito escuchando también.
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0: A ver por acá que tengo más por Instagram. Buen día, quiero participar. Saludos de Paso Carrasco, Lilian y Rafa.
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0: Buen día, vamos arriba. Gracias por pasar, el mejor cantor uruguayo, Tabaré Echeverri. Participo por el mate, me dice Beatriz.
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0: Buen día, Teco del Cerro, no te dejamos solo, Inés y Rubén.
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0: Voy en ruta 9 a Barra del Chuy, hace rato que me acompañás, Julián y Lilian del Parque Roosevelt. Vayan despacio, como les digo siempre. Yo los acompaño, pero vayan despacito. Saludo para todos, quiero participar. Gonza de Costa Azul, buena jornada. Costa Pisa,
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0: Buen día, Teco, linda mañana acá con el amargo pronto de la cantora, a full. Quiero participar, vamos arriba, Horacio, desde Montevideo. Desde Villa Española, escuchándote, tomando los mates en la cama. Vamos por el sorteo, me dice Cristina. Buen día, mate pronto. Y flores. Unos libros, la cantora aprendí las ganas de ganar el premio, Teco. Monique y Leo de Belvedere, vamos arriba.
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0: no te dejo solo, voy por el premio Gustavo de Brazo Oriental.
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0: Buen día, Teco, buenos días, Uruguay. Acá tomando mate un poco fresco, húmedo y frío por Rivera. No te dejamos solo, me dice por acá Álvaro Daniel. Muchas gracias, Álvaro. Saludo de Durán, nos te escuchamos siempre, Flavia. Vamos por el sorteo. Buenos días, Tele y Alberto de Paysandú. Vamos por el sorteo. Paysandú de la Feria del Mercado Municipal. Con la cantora y me manda fotos de las peras. Saben que me encanta las peras. Me manda unas peras ahí, una foto espectacular. Voy a Paysandú en agosto, Teco, escuchando tu programa. Saludos, voy por el sorteo, Wilson Aldave. Teco, saludo a Carlos de Ciudad Vieja. Anótame para el sorteo. Canta País, buen día. Soy Iba de Bella Unión. Te escucho siempre que puedo. Bueno, ya. Pausa, vamos.

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5: Ocho de la mañana, 29 minutos en todo el país.

voz de María Elena Melo, el tema de Lucio Muniz, La Magnolia del Maciel. Seguimos por acá, a ver qué tenemos, más mensajes de ustedes. Hasta las 10 de la mañana estamos juntos, ustedes saben.

0: hasta las 10. Buenos días, Teco, desde el Cerro, vamos por ese premio, no te dejo solo, me dice Cintia. Buenos días, aquí los Herrera están en carneada, participo Maro y Malena de las Piedras. Me mandan fotos ahí de la carneada, ¿eh? ¡Upa! Participo, me dice Álvaro, en Florida. Hola.
1: Teco, buenos días, Teco. Bueno, hoy madrugué para llamar porque si no, no madrugo, después me cuesta. Bueno, tanto tiempo, si llamo para escuchar todos los sábados y domingos, es infaltable. Bueno, Teco, no te dejamos solo. Carlos Lima, salteño de la Cruz de Carranza.
0: Dale, Carlos.
2: Buen día, Teco, ¿cómo andamos?
0: Bien.
2: Esa mañana, qué lindo que llovió, qué lindo que se pudo dormir, descansar bien. Bueno, estamos yendo a trabajar a Ciudad del Plata, desde Montevideo. Un saludo también para toda la familia de Tacuarembó, de Valledé. Vamos arriba al pueblito Valledé. Bueno, quiero participar también del sorteo ahí.
0: Dale.
2: Matecito y la bombilla, te dejo mi nombre ahí. Vamos arriba.
0: Dale, un abrazo.
3: Buenos días, Tecuario. Buenos días. Acá te habla Ever de la Gomar Norte, de la Interbalnearia. Medio engripado, pero siempre se escuchándote.
0: Cuídate.
3: Saludo a toda la audiencia tuya y participo por ese sorteo.
0: Dale.
3: Arriba, canta país.
0: Cuídate, un abrazo grande, un abrazo.
4: Bueno, vamos por el premio. Teresa, la Ciudad Vieja, un abrazo.
0: Dale, Teresa, un abrazo para vos también.
5: Hola. Buenos días, Teco. Buenos días, canta país. Te habla Julio de Estela, acá de Intrusiones Beloni. Bueno, espero que tengan una hermosa jornada hoy, como siempre, escuchando la cantora.
0: Dale, muchas gracias. Soy Rubén de Durazno, como todos los fines de semana no te dejamos solo, me mandan foto. Hola, buen día.
6: Buen día, Teco, Matías. De Paysandú. Abrazo para todos. Buena jornada. Acá está frío, llovinando, pero bueno. Estamos. Amanece y no es poca cosa, dijera. Vamos arriba. Te dejamos solo nunca, Fuerza.
0: Hola.
7: Buenos días, Teco. Habla Luis y Patricio acá de La Unión. Bueno, una mañana muy fría, muy fría. Tomando matecito con jengibre. Bueno, saludo para vos y toda la audiencia. No te dejamos solo y vamos por el sorteo.
8: Buenos días, Teco. Muy lindo el programa. Vamos por el sorteo. Marcelo y Mirta de Piedras Blancas. Está frío,
0: Buenos días desde Maldonado, José, participo por ese premio. Te escucho por la 1050 hoy, Buen domingo para todos, me dice, Un abrazo, Gracias por estar ahí, gracias por compartir la mañana con Canta País,

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0: Seguimos recibiendo para participar del sorteo, ¿eh? Seguimos recibiendo sus mensajes. Hola.
2: Buen día, Teco, buen día. De Melo acá, Daniel y Richard, nos dejamos solo. Día feo por tomar un mate y escuchar a la cantora. Bueno, nos dejamos solo. Saludos, Teco.
0: Un abrazo. Gracias por estar ahí también.
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0: Muy lindo programa. Te escucho, soy del complejo habitacional Dionisio Díaz de 33, me dice Tobe.
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0: Hola.
4: Hola, buen día, Teco. Álvaro y Andrea. Gracias, Pascual. Bueno, más felicitarte por el programa. El mejor programa de folclore por lejos.
0: Uy, familiar el amigo, me parece.
4: Y saludar a Leonardo, que ayer lo sumamos a la audiencia.
0: Bueno, Leonardo, bienvenido.
4: No te había escuchado nunca y ayer lo hicimos escuchar y ya hoy está prendido a la cantora.
0: Me alegro, Leonardo.
4: Bueno, participamos por el premio del Mati la Bombilla. Dale. Gracias, Teco. No te dejamos solo.
5: Buen día, Teco. Buen día, Canta País. Acá Miguel de Piedras que te habla. Cantamos con el amargo ya. Estoy en casa descansando. Mando saludos de toda la audiencia. Vamos por ese sorteo, Teco.
6: Si supieran los de acá.
7: Teco Aria, buen día audiencia, Alejandro Figueroa de Las Piedras, mucho frío acá en Las Piedras, también sé que hay mucho frío ahí en Durazno, así que le mando un gran saludo a mi querido Durazno, a mi querida Santa Bernardina. Vamos por ese sorteo, por ese mate, por esa bombilla, y como siempre, como toda la semana, no lo dejamos solo, un abrazo grande.
0: Hola.
8: Buen día, me tocó. Buen programa, nos dejamos solos. El pato se en la calle, amigo, medio loco el tiempo. Está llovinando, pero bueno, hay que ir para adelante. Con el amargo, la estufa y la cantora. Bueno, saludamos a los curanos ahí, el solito de 25, la hermano Gutiérrez, Carlos de Sadio. A todos los amigos de Polenta, gente que viene de Maldonado, si le coro, Freddy. Bueno, mi loco, un abrazo.
0: Dale, gracias.
9: Buen día, Teco. Mauro, acá de Florida. Para mandarle saludo a mi cuñado William y mi hermana Paola, que vienen en camino de 33 para acá, para Florida. Nos vamos para la cruz a prender el fuego.
0: Bueno.
9: Un abrazo grande. Que tengan cuidado en la ruta. No te dejamos solo, Teco. Vamos arriba. Métele que son pasteles.
0: Copla Alta, mujer.

0: Copla Alta, el tema Mujer. Antes de la pausa, hola.
1: Buenos días, Teco. No te dejamos solo. Acá, Omar y Ángela de Juan Soler. Muy bueno el programa. Bueno, vamos por el sorteo.
2: Buen día, chicos, buen día. Aquí Jorge Kiosco de La Teja trabajando. Y como siempre, no te dejamos solo. Dale, participo del sorteo de ese mate.
3: Buen día, Teco, no te dejamos solo, Teco. Acá Gustavo y Mari de acá del barrio Sayago. Un abrazo grande, la radio está re buenísima. Y bueno, vamos por el sorteo.
4: Buen día, Teco, buen día, ¿cantas país? ¿Cómo anda la paisanada? Acá en el 78 de la 3. Ahí te mandé la foto cuando me llegó el día en este momento.
0: Ah, mira.
4: Para el chilaco está clarito.
0: Sí.
4: Descubrió. Salió el sol clarito, salió. La noche sí estuvo arreglando. 5 milímetros fueron por acá.
0: 5, mira.
4: Bueno, voy para el premio. Ya, saludo a toda la paisanada. Un abrazo grande. Y lo vemos, Teco, no te dejamos solo.
0: Buen día, Cantapay de Rivera, Raquel. Raquel Rocha, quiero participar, dice. Me están llamando. Lo voy por llamada, recuerde. Hola.
5: Buen día, Teco. Quiero participar por el sorteo.
0: Dale,
5: buen programa, te estoy escuchando como todos los días. Un abrazo, Luis de Punta de Piedras Blancas.
0: Dale. Hola.
6: Buen día, Teco, buen día, Canta País. Bueno, quiero participar y un abrazo grande. Saludo a toda la gente de Venado Tuerto. Carlos acá.
0: Hacemos la pausa, vamos, no me dejen solo, ¿eh?

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50 minutos pasan ahora de las 8 de la mañana. Esto es Sol y Palma, que van a estar festejando 50 años en el Teatro de Rocha, con Tantomán como invitados, ¿eh? El sábado 20, Sol y Palma, 50 años en Rocha.

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0: El Taipero. Sol y Palma. Hola, buen día.
1: Buen día, Tejo. Buen día, Canta País. Salve al Canario, aquí en la Florida, Estados Unidos. Canario. Bueno, ya el mate pronto, con esa buena música, Tejo. Calentito por acá, 27 grados, Tejo.
0: Qué lindo.
1: Pero no, ahí no lo aflojamos, Tejo, la cantora, Tejo, saludos para vos, Ana, el equipo, la audiencia, todos los camioneros. No te dejamos solo, Tejo. Arriba con la cantora.
2: Un abrazo grande y saludos.
0: Alba y el Canario, ya se levantaron de tarde. Bueno, pues son como 2 horas menos, ¿no? Hola. Hola,
3: Tejo, buen día, buenos días para todos, Bueno, voy por ese mate, esa bombilla. Acá, Camacho y Sauce, siempre te estoy escuchando.
0: Vamos arriba, Camacho. Hola.
4: Buen día, Tejo, buen día, Canta País, buen día a la audiencia. ¿Cómo estamos? Bueno, acá te habla Correa y Olga, aquí de Melo, Barrio Los Vascos. Vamos por el sorteo ahí. Bueno, que terminen bien la jornada. Un abrazo, que pase bien. No te dejamos solo.
5: Buenos días, Tejo Arias. No te dejo solo. Me encanta tu programa, lo escucho desde que lo descubrí. Desde acá, de la punta más productiva del país, desde el norte, Bella Unión.
0: Hola, Bella Unión. Vamos a volver a Bella Unión, Sol y Palma, que el sábado 20 va a estar en el Teatro de Rocha, festejando 50 años, con Tantomán como invitado,
6: Desde el Brasil.
0: La gente de Tantomán va a estar invitada. Así que todos a los 50, a festejar los 50 años con los amigos de Sol y Palma,
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0: Hola.
1: Buen día, Tejo. No te dejamos solo. Te habla Esteban acá. Dolores. Para desearte un buen programa. Un bendecido domingo. Acá estamos arrancando la jornada. En el reparto. Una larga jornada, pero bueno. Gracias a Dios que tenemos trabajo, salud. Y bueno, que nos acompaña siempre, Tejo. Te mando un abrazo. Y vamos arriba.
0: Igualmente.
1: Anotame
0: para vos.
1: Para ese sorteo.
0: Dale, dale, ya
1: no te dejamos solo, Tejo.
0: Un abrazo. Hola.
8: Buen día, Tejo. Buen día, buen día. Bueno, acá preparando el mate ya para salir a la feria. Un abrazo, José, el carpintero restaurador de La Teja. Vamos arriba, siempre al firme.
9: Buen día, Tejo. Buen día, audiencia. Te habla Sandra y Julián acá de Marimbia. No te dejamos solo. Estamos cantora y mate.
0: Dale un abrazo. Hola.
10: Buen día, Tejo. Buen día, Canta País.
0: Mira, Gastón.
10: Hola, Gastón. ¿Cómo anda, Tejo? ¿Anda bien?
0: Bien, Gastón, bien, bárbaro.
10: Y hoy amaneció bastante lindo después de la lluvia.
0: Mirá.
10: Y hoy vamos a participar por el premio.
0: Dale.
10: Por el mate y la bombilla, que ya mi mate está bastante jodido.
0: Está jorobado, che.
10: Y hoy, Tejo, si usted me permite, voy a mandar un saludo.
0: Mande,
10: a mis vecinos
0: siempre.
10: Raúl y Francisco, que siempre están prendidos a la cantora. Y para su señora Ana. Un gran saludo. Y como siempre, Tejo, prendido a la cantora. No te dejamos solo, Tejo.
0: Los orilleros.

0: Los Orilleros, la dirigencia de Stanislao. Hola, buen día.
1: Hola, buen día, Teco Aires. Estoy pegadita a la cantora, tomando mate y escuchándote.
0: Bueno, muchas gracias.
2: Buen día, Teco, buen día. Te habla Leticia, de acá de Melo, Cerro Largo. Anotaron para el sorteo, mira, mi esposo. No sé si precio que te pase la cédula, ¿no?
0: No, está bien, ya estás anotado con el número de celular, mamá. Gracias. Hola.
3: Teco, buen día. La Peña Estación Flores está acá, con Rosa Karina. Que tenga buen programa. Llovió lindo por acá también anoche. Está mucho frío. Bueno, vamos arriba, un abrazo y nos dejamos solos.
4: Buen día, Teco. Buen día, Canta País. Que aquí de José Pedro Varela, Humberto e Isabel. Poco frío, pero está de solcito. Va a ser un día lindo. No te dejamos solo. Vamos por el sorteo.
5: Buen día, Teco. Bueno, acá escuchando una cantora. Muchas gracias por pasar tema del folclore. Y bueno, quiero participar también de la bombilla. Y no sé si es un mate también, pero.
0: Sí.
5: Mi nombre es Sabina, gracias.
0: Saludos de Paysandú, Rubén. Mañana nublada, participo. Hola.
6: Buen día, Teco.
0: Buenos días.
6: Habla del 33, familia Gutiérrez Pascual, del DC18, un complejo habitacional. Acá amaneció lindo, hay solcito, como siempre, prendidita a la radio y al programa. Vamos por el sorteo.
0: Dale.
6: Un abrazo.
0: Te noto, sí.
7: Buen día, Teco. Buena jornada. Como siempre, Betty, nunca te deja solo. Voy por el sorteo, Betty de Punta Carretas.
0: Dale,
7: abrazo.
0: Betty. Un abrazo, Betty.
8: Buenos días, Teco.
0: Opa.
8: Buenos días, no te dejamos solo, Teco.
0: Bueno.
9: Desde Rivera te saluda Oscar Vargas. Un abrazo. Pasa un tema de grupo, Pari.
0: Bueno, un abrazo. No hay pedido acá. Hola.
10: Buenos días, Teco Arias. Acá habla Miriam del Tala. Vamos por el sorteo. Buen fin de semana.
0: Acá estamos aprontando lo amargo al lado de la estufa. Un saludo de Walter. Desde Artigas. Buenos días, Teco, desde Salto, mateando junto a mi madre Emma, frío y gris. Participamos por el sorteo, me dice Pablo. Este es el Canario Martínez, desde Río Branco, paisaje sureño. Hasta las 10 de la mañana. ¿Qué dice? ¿Te ocurre dejarme solo, eh?

0: El Canario Martínez. Paisaje sureño. Estamos regalando un mate y una bombilla, dale que tenés tiempo todavía, ¿eh? De Cosas Criollas Teco, somos Daniel y Marisol de Mina, vamos por el sorteo. Hola, para un poquito. Me cortó, acá. Hola.
1: Buen día, Teco. Desde Rivera aquí, librinando. No te dejamos solo, Tain y Juan. Vamos por el sorteo del mate y la bombilla. Una buena jornada.
2: Buen día, Teco y audiencia. Acá te habla Jorge, de la capital de Montevideo. Acá estoy colando una yerba y prendido a la cantora. No te dejamos solo, Teco. Saludos para toda la audiencia. Chau, chau.
0: Antes de la pausa, otros mensajes. Hola.
3: Buen día, Teco. Buen día, Canta País. Desde Salto, Richard y Janet. Horrible el tiempo acá. Nos vamos a volver sapo cualquier momento. Llovino más de la mitad de la noche. Para amanecer ayer también. Feo, feo el tiempo. Bueno, quiero anotarme para el sorteo.
0: Dale, ya estás anotado. Mira, la gente de Punta Carretas de La Pasiva me manda fotos, mirá. Con una rosca de chicharrones que me di 2.5 metros cada una. Mirá lo que son eso. Mirá lo que son esto. El panadero internacional Fontela, obvio. Y está la voz también. Carlito, el rey de la miranga, anda por ahí también. El muñeco, embajador de Chivito. Están todos los diplomas ahí puestos ya. Pablito, el uno. Maca, sin duda, trabajando. Vicky, conversando entre las mesas. Va al local de enfrente, al ascensor, todo a comer.
4: Una hacienda falta.
0: El repostero Javier y el panadero internacional. La roca de chicharrones, 2.5 metros, miren, más o menos. Así que si llega a ir a la pasiva Punta Carreta hoy, cuando te digan qué se va a servir, roca de chicharrones.

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5: Once minutos de las 9 de la mañana, después voy a Instagram nuevamente, arroba Canta País, dale. Estás con el celular en una mano, el mate en otra, vas acompañando a alguien en un vehículo con el celular en la mano, vas en el ómnibus con el auricular... Y escuchando, dale, arroba Canta País.

0: Víctor y Daniel, Jinete Campero. Voy a Instagram como te prometí, Uy, qué cantidad que tengo por acá. Todos participan. Si no son leídos o escuchados, no se preocupen que todos participan igual del sorteo, Hola Teco, fría pero hermosa mañana por Montevideo Rural, acompañada por tu programa desde las 7, un placer. Vamos por ese premio, feliz domingo, abrazo para ti y Ana y la audiencia. ¿Quiénes son? No me pone quién son. Póngame en el nombre, che.
1: De todo el país y levantar la bandera envuelta de honor también por el Brasil.
0: Buen día, gente país, participo, no te dejamos solo, muchas gracias, Elsa, Janet.
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0: Buen día, soy Dinora desde Maldonado, participo por el sorteo, me dice Dinora.

Bueno, Ateco Juan José de Maroña, felicitaciones. Voy por el premio Oscar y Chabela desde La Coronilla en Rocha. Buen día, no te dejo solo, te escucho todos los días, el Pata de Canelones, voy por el mate y la bombilla. Por aquí queriendo salir el sol, luego de noche lluviosa, quiero el mate y la bombilla, Elvio de Barra del Chuy. Escuchando desde tempranito, me dice, me gustaría participar. El Toto, fresquito, amaneció en Mercedes, pinta lindo, desde el barrio 33, Pepe. Vamos por el premio. Muy frío por Barra del Chuy, te escucho de la cama, voy por el sorteo Teresa y Walter, quédate en la cama nomás. Enrique y Miriam de Tacuarembó, no te dejo solo, Teco. Ana y Fernando de Punta del Diablo. Vamos por el premio Sergio Virginia de Belvedere. Buen día, Teco, hermosa mañana soleada. Aquí en Trinidad. Saludos, Gloria y Cecilia. Quiero participar, buen domingo, Ana del Prado. Mari de Barro Blanco participa por el programa, por el sorteo. Soy Saúl de Montevideo. Teco, anotame por ese sorteo del mate y la bombilla de Cosas Criollas.

0: Catherine Barner, el gauchito de Bacaría con el grupo Carqueja, Bueno, comenzó el Mundial, y ustedes saben bien que comenzó a relatar Máximo Goñi el Mundial aquí por los medios públicos. Comenzó el Mundial, mañana juega Uruguay, pero vamos a tener un contacto con Máximo en directo desde Estados Unidos. No sé ni dónde anda. Le voy a poner los azúcares porque a él le gusta mucho los azúcares. Buen día, Máximo, buen día.
1: Buen día. Tampoco en Miami te dejamos solo, Teco. Un abrazo grande para vos, para tu querible audiencia en todo el país y en el exterior. Me imagino que acá mismo en Miami deben haber unos cuantos compatriotas sintonizando
0: el canal Radio Uruguay,
1: las radios públicas. Bueno, hoy es un día muy especial aquí en Miami, porque hoy viene desde México el equipo compatriota, la delegación de Uruguay, y está prevista la conferencia de prensa de Marcelo Bielsa en el estadio Hard Rock, donde se va a jugar el partido, donde si Dios quiere, medios públicos, Radio Uruguay, la FM Montevideo, las repetidoras en todo el país, vamos a estar relatando en directo, con posición de relator en el estadio, en forma directa, junto a los queridos compañeros de Fútbol al Máximo. Y está todo el tema de la reserva de la zona mixta, ya la hicimos, ir a buscarla, ir a buscar el tema de la conferencia de prensa, ir a buscar...
0: Sí, ahí se le cortó. Vamos a ver si nos ponemos en contacto de vuelta con Máximo Goñi, que estaba saliendo en directo desde Miami, desde ahí, estaba saliendo en directo porque va a transmitir hoy, tiene transmisión hoy, y por supuesto preparando todo lo que va a ser la transmisión de mañana cuando juegue la Celeste. A ver qué decía, ahí apareció de vuelta.
1: Más allá que creo que no venimos completamente y debidamente organizados en la Copa del Mundo, pero eso no es certeza de que nos vaya mal, es simplemente un aporte con cierta autoridad antes de los acontecimientos. Así que va a estar movido el día de hoy. Te cuento que salimos a caminar muy temprano y hay una humedad, una temperatura, una sensación ambiente que a las 7 de la mañana no era menor a los 33 grados.
0: No era menor
1: a los 33 grados. Y bueno, y la gente paseando, haciendo ejercicio en una costa que es muy bonita, pero tiene como una alga que no es contaminante, pero realmente molesta, y la gente va a muchos kilómetros de donde estamos nosotros, de Miami Beach, va hacia el norte, 50, 60 kilómetros, para encontrar algo de agua más cristalina y sin las algas, que repito, no contaminan, pero realmente
0: molesta.
1: Un fuerte abrazo, pasame algo de los azúcares.
0: Acá tenés.
1: No te dejamos solo. Gracias, Teco, y gracias a toda la audiencia que sabemos también, en buena medida, en buen número, está prendida al fútbol de radios públicas, al fútbol de Radio Uruguay, en esta cápsula mundialista. Abrazo enorme, querido amigo.
0: Gracias, Máximo. Le gusta el azucarado, hombre. Hacemos la pausa y tenemos más todavía hasta las 10 de la mañana con Canta País. Ya son las 9:22, qué rápido. Pausa.
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0: 26 minutos pasan de las 9 de la mañana. Ya le voy a actualizar lo que tiene Inumet en la página. Por ejemplo, en Salto 8 grados 9 ahora. En Montevideo 9.4, en Maldonado 10 grados 6 décimas, en Durazno 7.2, en Bella Unión 10.6, en Carmelo 6.2, en Paso de los Toros 7.8, en Durazno 7.2, la temperatura en este momento. La voz de María Do Carmo. Mire, amigo.

0: La voz de María do Carmo, el tema Mire Amigo. María do Carmo, en la mañana de Canta País. Hola, buen día.
1: Muy buenos días, Teco, muy buenos días. Ramito acá de Nueva York, de Queens. Ahora siempre de Queens porque ya me retiré. Sí, bueno, me contaste, un día precioso acá de verano. Y muy contento con esto del básquetbol de los Knicks. Yo sé que muchos ni saben esto, ¿no?
0: ¿Qué pasó?
1: Pero nosotros, por ejemplo, yo, mi hermano, 40 años acá, estamos muy contentos con esto del básquetbol. Y ni qué hablar del mundial, ¿no? Que estaba diciendo el señor recién, ¿no? Bueno, Teco, te estamos escuchando con la negra acá, mi hermana, con Luis Bentancor, mi cuñado. Y no te dejamos solo, Teco, vamos arriba. Un día precioso acá en Nueva York, en Queens.
0: Bueno, disfrute Queens, entonces, Nueva York.
2: Buenos días, Teco.
0: Buenos días.
2: Te habla Norberto Pugliese desde Mataderos, Buenos
0: Aires.
2: ¿Cómo te va,
0: Norberto? ¿Cómo andás?
2: Como siempre, escuchando La Cantora y, bueno, deseándote que tengas un lindo domingo y un saludo grande también para toda mi familia de Colonia, que siempre los recuerdo, y para todos los oyentes de la emisora, ¿sí? Un abrazo grandote y buen domingo. Muchas gracias.
0: Igualmente, Arnejo, tomando mate, escuchando La Cantora, me dice Lidia. Arnejo, quédate adentro, Arnejo, está frío. Buen día, soy Alexander de Mines, yéndome una yerra. Buen fin de, participo del sorteo. Hola, buen día, para un poquito por acá. Hola.
3: Buenos días, Teco Arias. Feliz día. Mire que nosotros acá estamos disfrutando, como siempre, acá en Paysandú. No está lindo el día, pero tenemos que disfrutarlo igual. Un abrazo, Teco. Saludo para toda la gente que para los escucha. Como siempre, estamos para los sorteos. Gracias.
0: Un abrazo. Hola.
4: Día, Teco Arias. Buen día, Canta País. Carvalho acá de Florida. Saludos para la barra de Aníbal, el trillador, la gente que saca el país adelante. Vamos arriba y voy por el sorteo.
0: No sé si usted sabe que para... Hola.
5: Buen día, Canta País. Buen día, señor Teco Arias. Es la primera vez que me comunico.
0: Bienvenida.
5: Mi nombre es María Luján. Precioso programa, me encantaría ir por el sorteo.
0: Dale.
5: Buen día, muchas gracias, feliz jornada.
0: Bienvenida al programa, ¿eh?

0: Valiente Martín Piña, el Gavilán. Buenos días, buen domingo, buen programa. Soy Daniel de la Costa de Oro. Teco, no te dejo solo, voy por el premio. Saludos de Punta del Diablo, Carlos. Buen día, solo me falta el mate. Saludos para el cuñado y los compañeros del grupo. Vos no venís más. El original, que están escuchando. Mario desde Maldonado. Buenos días, soy Pepe de la Gruta de Lourdes. Quiero participar, buen programa. Buen día, Teco, de por Arroyito Medina. Pero disfrutando al ladito de la cocina leña y escuchándote. Siempre prendido la cantora María, voy por el sorteo. Buenos días, Teco, voy por el premio. Giselle. Te escuchamos siempre, somos de Durazno, Gabriel y Noelia. Buen día, buen fin de semana. Feliz soleado en... ¿Dónde? En Solimar. Carlos y Ana. Un abrazo al negro Río, hasta Cuarembó. Hoy mi nietecita, 5 años está cumpliendo. Feliz cumpleaños. Buen día, abrazo, me dice por acá Rubén Darío Macedo Rivera. Hola, Rubén. Teco, no te dejamos solo, buen programa. Voy por el sorteo, frío por acá en el Prado, pero sin lluvia, Marcelo del Prado. Buen día, voy por el sorteo, soy Pepe. Para participar, Hilario Gómez de Minas. Buen día, Cantapaís, buen domingo. Hermoso día en Villa Serrana. Gracias por este hermoso canto uruguayo, me dice Verónica Pisani. Teco de Villa Serrana, Fernando y Verónica, como siempre, pegado a la cantora. Buenas y santas, querido Teco de Rivera, escuchándote, amargando con mi compañera Manuelica Nati. Saludos desde La Valleja, Rosa y Luis, nublado. Buenos días, Teco, tomando mate junto a la cantora Alfredo, de Ciudad del Plata. Hermoso domingo, se deja ver el sol en el barrio Palermo. Pegaditos a la cantora Gilda y Pedro.
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0: Teco, voy por el premio, precioso programa Silvia Malvin. Buen día, Eddie Solimar, voy por el premio. Prendido la cantora de Rincón de Tranqueras en Tacuarembó, participamos. Familia Boschio Rodríguez.
1: Gavilán.
0: Gavilán. Buen hermoso programa, Marta de Paso del Rey. Desde Barros Blanco, Richard. Al lado de las tufas, participo Roxana de Punta Gorda. Desde Durazno, Mañanita Fría, quiero participar del sorteo. Saludos de Valentino, Silvia y Javier, no te dejamos solo. Richard Turcati.

0: Richard Turcati.
1: Gaucho Doble Chapa. Aquí en Canta País, folclore de ayer, folclore de hoy, folclore de siempre. Cantores de ayer, hoy, siempre. Uruguayos. Buen día, Teco, acá, no te dejamos solo. De Shangri-La, Héctor. Buenos días, lindo programa, Carlos de Paso Carrasco. Somos Daniel y Marisol de Minas. Acá estamos, tapados hasta la oreja, pero con la cantora full, Eduardo de Las Piedras. Buenos días por Rivera. Tiempo que invita a estar en la estufa con un matecito, por supuesto, escuchando Mirta. Buen día, no te dejamos yo, Loyola y Horacio, Playa Hermosa. Desde Fray Bento te saludo, voy por el sorteo. Martín te escribe. Buen día, Teco, un abrazo grande. Acá desayunando en Ciudad Canelones, calle Ancha, te saludo, Marcelo y Claudia. Bueno, voy a la pausa, la última, pero triple chance querés en el sorteo, pero me tenés que decir qué grupo del canto popular uruguayo, lo dijimos varias veces hoy, cumple 50 años y lo festeja el sábado que viene. ¿Qué grupo es que cumple 50 años? Si me respondés bien, tenés triple chance en el sorteo, Triple en el sorteo, Podés mandar ahora en la pausa. ¿Qué grupo cumple 50 años en el canto? La semana que viene lo festeja, Pausa.
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Dale que tenés triple chance, ¿eh? ¿Qué grupo del folclore, del canto popular uruguayo, está cumpliendo 50 años y lo festejan? No, ay, que iba a decir dónde. Y lo festeja el sábado que viene, ¿eh?

0: yo le estaba diciendo, les pregunté que me contaran, les dije que me contaran qué grupo estaba cumpliendo 50 años. Grupo Canta Claro, me dice Teresa Paso Carrasco. Buen día, Teco, Rosana Alcordón, me dice también por acá. Sol y Palma, me dicen por acá. Sol y Palma, Teco, de Rocha. Buen día. Vamos por ese mate. No, no, Virginia. A ver acá, hola. Buen día.
1: Buen día, Teco Arias, tercera llamada. Para mí es el grupo Sol y Palma.
0: Vemos. Sol y Palma dice, saludos de José Manuel, de 33. Los Ucará, Mirta y Beto. Buen día, empezando, Claudia, Sol y Palma. Dale que tenés triple chance, ¿eh? ¿Qué grupo cumple 50 años? Está cumpliendo. Claudia de Paysandú.

0: 50 años.
1: Te mando un beso enorme. Buen día, estamos escuchando el programa La Estufa aquí en Mercedes. Sol y Palma, Fernando y Viviana. Qué buena es. El grupo Sol y Palma, me dicen por acá, Piero. Desde Rivera, el grupo Masiega, Mario y Adriana y Malú. Sol y Palma, Teco. María del Prado. Buen día, Horacio de Playa Hermosa. Sol y Palma. El grupo. Vamos por ese mate. Sol y Palma, Teco Marcelo. Sol y Palma cumple 50, Inés.
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1: Buen día, acá mateando, buen domingo, participamos Julia y David de Mercedes, es Sol y Palma.
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1: Vamos, Teco, vamos, me dicen por acá. Sol y Palma cumple 50, me dice Gloria. Buen día, Canta País. Gabriela de Barro Blanco, el sol salió, hermosa mañana. Es Sol y Palma. Juega la Celeste mañana, Mañana juega Uruguay. Mañana vamos, Celeste del Alma. Mañana arriba la Celeste.

0: Vení para acá, Celeste del Alma. Mañana juega Uruguay. Mañana transmite Máximo Boñi por los medios públicos. Mañana todo con la Celeste, ¿eh? Ahora hacemos el sorteo. Gracias a todos. Muchísimos mensajes me quedaron sin leer. Pero todos participan. Tienen la misma posibilidad de ganarse el premio, ¿eh? A ver por dónde se va.
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0: Gloria de Artigas, mirá qué lejos se fue, ¿eh? Gloria en Artigas. En la ciudad de Artigas. Gloria. Bah, me dijo Artigas, me imagino que es en la ciudad, capaz que es del interior de Artigas. Pero Gloria fue la ganadora del premio, ¿eh? Gracias a todos, amigos, gracias.
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0: De 5 a 6 de la mañana, estamos de lunes a viernes. Y los sábados y domingos de 7 a 10 de la mañana, ¿eh? Estuvo Henry Flores en controles, ¿eh? Gracias, amigos, gracias por estar ahí. Gracias por compartir las mañanas de los fines de semana en vivo, con sus mensajes, con su cariño. Gracias. Que terminen bien este domingo, que parece que va a estar frío, pero parece que lindo. Gracias, ¿eh?

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0: Y es un gusto estar aquí nuevamente en estudios. Buenos días, Henry. En controles. Bueno, ayer no estuvimos aquí porque estuvimos en la Expo Uruguay Sostenible. Fue una jornada preciosa realmente. Uno siempre se encuentra con cosas nuevas, diferentes, originales de lo que se está haciendo a nivel de, bueno, de producir con una forma consciente, creativa. Hasta hoy pueden ir allí a la Antel Arena hasta las 6 de la tarde y bueno, y conocer un poco de lo que se, lo nuevo y lo que viene hace tiempo que tal vez no conozcan, porque hay mucha gente construyendo y eso es muy importante. Bueno, recibimos varios mensajes, muchas gracias, sobre estos contenidos que compartimos ayer, de diverso tipo, que van a poder encontrar también en la página web. Y bueno, escuchamos ahora Chillan las Bestias, este tema La Red, esta banda que, bueno, está compuesta por muchos músicos argentinos y el frontman es Pedro Dalton, como pueden reconocer allí su voz. Va a estar el próximo jueves 18 de junio a las 20:30 horas en la Sociedad Urbana Villa Dolores. Bueno, van a poder disfrutar de esta música tan maravillosa, de este artista realmente especial. Y hoy tenemos mucho para compartir. Vamos a estar hablando de danza porque se está realizando un festival con workshops, con exponentes de dos compañías muy importantes de Estados Unidos vinculadas a la danza moderna. Son los bailarines que vienen, herederos del legado de José Limón, que fue un bailarín mexicano estadounidense muy importante, y otra bailarina que es heredera de Martha Graham, otra gran bailarina. Bueno, son nombres muy, muy pesados en la historia de la danza, de la danza que empieza como a desvincularse un poco, desvincularse no, pero a cambiar del ballet a otra cosa. Esto estamos hablando de las primera, segunda década del siglo XX, que empieza a haber un montón de cambios. Y bueno, Estados Unidos es un centro muy importante en todo lo que es este cambio. Vamos a estar hablando hoy con estos dos exponentes que están dando acá talleres, que van a presentar una obra el 20 de junio en la Sala Hugo Balso. Vamos a tener también columna de sueños con Yanela Galo. Vamos a estar hablando de teatro con distintos dramaturgos y actores que están haciendo obras muy interesantes. Y vamos antes a el mundo del yoga.
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0: El 20 y 21 de junio se realiza nuevamente el Día Internacional del Yoga. Bueno, esta es una tradición que ya lleva 12 ediciones. Y para hablar sobre esta celebración, que incluye dos días este año, sábado y domingo, de 10 de la mañana a 18 horas, vamos a recibir a dos referentes que van a estar compartiendo con nosotros distintos aspectos de lo que significa esta disciplina, esta tecnología, esta herramienta para la vida. Recibimos a Jorge Sopolo, que cuando le pregunté cómo le gustaría que lo presente, me dijo alumno de la Bihar School of Yoga y fundador del Instituto Yoga Carrasco. Él es además profesor y formador de profesores de yoga. Pero bueno, me llamó la atención esto de alumno.
2: Sí, Malena, un gusto estar acá. Y sobre todo lo de alumno, porque cuando uno empieza a entrar en esto del yoga, uno encuentra que es tan amplio que sos siempre alumno, siempre hay mucho para aprender. Y volvés a ver los mismos temas desde otro punto de vista y se abre todo otro capítulo nuevo. Entonces, estas oportunidades de encontrarse con otra gente, cómo lo enfocan el yoga, es muy importante para todo aquel que le interesa por primera vez, porque es una oportunidad de arrancar algo nuevo. Y también una oportunidad para los que estamos ya metidos para ver qué cosas distintas se hacen y qué enfoques distintos que hay. O sea, es muy valioso este encuentro.
0: Bien, también profesora y formadora de profesores es Rosabel Echeverri, que, bueno, su materia es la filosofía en secundaria y en el IPA, y también le damos la bienvenida. ¿Cómo estás, Rosabel?
3: Buenas tardes, Malena. Mucho gusto, un honor, un placer estar acá.
0: Bueno, vamos a hablar de muchas cosas porque el yoga es algo que engloba toda la vida, ¿no? Uh-huh. Y justamente esta edición que se va a estar celebrando estos dos días tiene un, bueno, un programa muy rico con gente muy talentosa que sabe muchísimo de los más variados temas, porque no se trata solamente de hacer posturas y respirar y meditar, sino que esto del yoga es mucho más.
2: Me gustó lo que dijiste como técnica. O sea, hoy día cada vez más la neurociencia marca esto, que elementos como la respiración, que otras disciplinas no le dan importancia, en el yoga tiene todo un capítulo. ¿Por qué? Porque directamente influye sobre la manera de estar, la manera de sentir, la manera de estar dispuesto. Entonces, en yoga se considera que está esta doble avenida, esta autopista doble entre la parte mental y la parte corporal. Entonces, tú condicionando la parte corporal, podés lograr influir sobre la parte mental. Así que entonces, una respiración larga, profunda, te va a dar una vida larga y profunda. Entonces, eso tocando algunos puntos que son importantes, que se van a trabajar en el Hotel Radisson en estos dos días.
0: Va a estar, por ejemplo, presente el nuevo embajador de India.
2: Sí, viene para dar una charla el domingo en la mañana, a las 10 de la mañana. Es un momento importante porque viene por primera vez a estar en el Día Internacional de Yoga este nuevo embajador, y con la perspectiva de que vaya a haber una embajada acá en Uruguay, parece también.
0: Claro, eso es una novedad porque hasta ahora siempre ha sido Uruguay y Argentina.
2: Entonces, exactamente, sí, como hay una comunidad de aproximadamente unos 1,000 indios acá en Uruguay, justifica el hecho de tener una embajada local aquí en este país.
0: Bueno, los indios van a estar seguramente allí.
2: Sin duda. Este tipo de cosas a los indios les parece interesante, y destacar también que es un momento de la gastronomía que vamos a tener. Van a haber gente que está haciendo comida india y ayurvédica. Así que si querés probar algo un poquitito más especiado, es un buen momento para venir. O pedir, no me pongas especias, y puedes probar de qué se trata la comida india con todo gusto allí.
0: Va a haber también algún indio que va a estar compartiendo su saber, sí. Muy directamente recibido en su país, digamos.
2: Sí, es una persona que se especializa en la parte de meditación. Y él va a dar una práctica en uno de los 5 salones que van a estar funcionando simultáneamente. O sea, eso ha sido un esfuerzo de lograr, pero hay mucho yoga acá en Uruguay, y entonces eso ha permitido que tengamos una sala dedicada a música, una sala dedicada a prácticas de un poquito más corporales, una sala de charlas con personas destacadas como el doctor Pablo Curbelo, neumólogo destacadísimo acá en este país, y después también vamos a tener una sala dedicada a meditación y respiración, y una sala dedicada a regulación.
0: ¿Qué es eso?
2: A mí me pasó lo mismo, Malena. ¿Qué es eso, una sala de regulación? Cuando el ruido se hace demasiado intenso y querés retirarte a un lugar tranquilo, o por alguna característica personal te irritan los sonidos, vas a la sala de regulación, donde va a estar calmo, sereno, tranquilo, y un momento de estar estable y cómodo.
0: Qué necesario un lugar así, ¿no?
2: Por eso
0: para tener a mano. Sí,
2: exacto, eso. Por eso una de las palabras que destaca este año y que ha pedido el grupo que lo organiza es inclusión. ¿Por qué inclusión? Porque vamos a estar preparados para recibir gente con visión limitada, va a haber idioma de señas, va a haber un mapa háptico. Y yo también me pregunté, ¿qué es esto?
0: ¿Qué es
2: de háptico?
0: Sí.
2: Mapa háptico es aquel que reconoces con el tacto. Entonces, para la persona de baja visión, tienen un mapa que reproduce el piso entero en el cual tenemos actividad, y a través del tacto pueden ubicarse y saber a dónde ir si quieren buscar los lugares de comida, los lugares de música, el baño, la ropería. Va a estar indicado en este mapa háptico que les va a dar la información.
0: Impresionante.
2: Impresionante, o sea, no solo estamos incluyendo gente, sino que nosotros como neurotípicos nos estamos incluyendo en estos mundos que son distintos.
0: Sí, porque siempre está esa mirada, ¿no? Desde afuera, y en realidad, del otro lado, nosotros somos muy... tampoco tenemos las capacidades para darnos cuenta de muchas cosas o para entender un montón de cosas que los que tienen reducida su capacidad en algo seguramente se han desarrollado más en otra cosa. O sea, es como...
2: Es muy interesante, esto.
0: Sí.
2: Va a haber gente especializada en eso, una persona argentina que viene, Silvia Fernández, que va a estar conversando sobre los elementos que aporta el yoga a la situación de autismo y falta de comunicación, y cómo encarar situaciones un poco difíciles.
0: Bueno, a Silvia la hemos tenido alguna vez en Serendipia, sabe muchísimo, ¿no?, de cómo vincularse, porque hay todo un manejo desde el yoga que ayuda a vincularse de otra manera, desde la escucha, desde una receptividad física particular.
2: Sí.
0: Que ella, bueno, justamente se ha explayado mucho en eso y bueno, los que quieran acercarse ese día van a poder conocer más de cerca. El día que va a estar el embajador, Rosabel también va a dar una charla ahí, muy cerquita de ese momento.
3: Sí, primero, en los minutos de la mesa de apertura del acto inaugural, sobre una reflexión sobre el lema y el encuentro. Y luego una charla sobre Swami Vivekananda, el educador inclusivo, un educador inclusivo. Me encantó esto que recién dijo Jorge de seguir aprendiendo, porque justamente me hiciste acordar a Paulo Freire, no más educador y educando, sino un educador educando y un educando educador, o sea que todos estamos aprendiendo con todo y eso es un modelo de inclusión.
0: Sí, es como esto del paciente o el consultante también, ¿no?
2: Sí. ¿A quién aprende?
3: Todos estamos aprendiendo con todos y es un concepto también que va más allá, porque ¿quién es el culto, no? Yo hace poquito que leía de un periodista mexicano que hablaba de don Valentín Espinosa y que era el hombre más culto que él conocía y no sabía leer libros, pero leía todo lo demás. Esa universidad de la vida. Y cómo aprendió con don Valentín Espinosa. Entonces, eso me parece un ejemplo de inclusión, de aceptar al diferente, pero que tenemos mucho que aprender con él.
0: Has hablado en alguna otra oportunidad de Vivekananda, yo te he oído, pero la gente normalmente no sabe bien quién fue.
3: Vivekananda nació en 1863 en India, falleció muy joven con 39 años en Calcuta, pero lo que más se lo conoce en el mundo fue porque fue el primero que salió de India en 1893 y vino a Estados Unidos representando el hinduismo en el primer Parlamento Mundial de las Religiones. Y en un momento donde dos corrientes de pensamiento se encontraban, la de Occidente y la de Oriente, se puede decir que es el padre del diálogo intercultural, y tenía un auditorio, se puede decir, muy exigente, ¿no? Los intelectuales e investigadores de Estados Unidos de ese momento, en un auge también del pensamiento positivo y de la ciencia, que llegara a un hindú y que hablara de espiritualidad, ¿no es cierto? Pero fue muy aceptado por una parte, si bien por otra también rechazado, pero él tenía muy claro su mensaje, su misión, y que era por muchos años, y había que sentar las semillas y las bases, aunque él estuviera poco tiempo.
0: ¿Y cuáles eran un poco las premisas, su mensaje?
3: Diríamos que él trajo al lenguaje moderno la milenaria espiritualidad de India desde los Vedas, los Upanishads, que lo cita muchísimo porque es el gran mensaje de la fuerza, bueno, el Bhagavad Gita, que es como la quinta esencia de los Upanishads, y se lo llama el león de Vedanta, ¿no? El rey de los renunciantes, o sea, son expresiones como que lo llaman con ese nombre porque renunció a todo. Se entregó cuando su maestro espiritual falleció, Sri Ramakrishna. Él se recorrió India de norte a sur y ahí hay un episodio que es un incidente que me gustaría compartir esa anécdota, porque estaba en los Himalayas, ya prácticamente que sabemos que un monje renunciante es un poco de la limosna que se le dé, y había pasado las situaciones como más extremas, o sea, de repente en aquel instante habían lugares de los maharaj y los rayas y los reyes, y de repente para aprender su sabiduría o su conocimiento de filosofía quedaba hospedado esa noche en un palacio y al otro día dormía en la calle, y así estaba, que se moría de hambre.
0: Es que nunca sabía qué iba a pasar.
3: Sí.
0: Cero control.
3: Entrega total como renunciante, que llaman sannyasin, ¿no? Y en esa entrega total te encontrás con toda la heterogeneidad que te puedas imaginar. Entonces, cuando estaba en Álmora, era un extremo de fatiga y agotamiento y de hambre, que se estaba desmayando, y es así que cae como moribundo en una roca que es una piedra lisa. Tengo fotos de ese lugar y hoy es como un lugar de peregrinación y famoso. Entonces, en ese lugar, un joven de 20 y pocos años, antes de venir a Estados Unidos, y cerca de allí ahí había un, que existe todavía, un cementerio musulmán. Entonces el sepultero vio a esa persona caída, casi muerta, y lo que se le ocurrió era ofrecerle un pepino, pero él no tenía fuerzas ni siquiera para agarrar el pepino. Y en aquella época de tanta discriminación y castas, y uno musulmán y el otro hindú, y bueno, toda esa rigidez mental que había, las palabras de Vivekananda, esa es una imagen que tiene un simbolismo brutal para hablar de inclusión. Porque yo me imagino los ojos de ese joven mirando al musulmán y le dice, ¿por qué? ¿Acaso no somos todos hermanos?
0: ¿Y por qué le preguntaron?
3: Porque
0: por
3: no
0: qué?
3: Le iba, no le iba a dar en la boca si no podía. No podía ni comer.
0: Claro.
3: Le salvó la vida.
0: Pero no podía darle en la boca por un tema
3: de casta, de diríamos, códigos, estigmas, separaciones, todo lo que hoy tenemos que trabajar y superar. Por favor.
0: Se ven de otra manera.
3: Sí.
0: Jorge, ¿cómo ha sido tu vínculo con Vivekananda? ¿Lo has leído? ¿Qué es lo que rescatás y sentís que te aporta más a tu vida?
2: Sí, el primer libro que leí de él fue Raja Yoga, que es toda una serie de conferencias que él ha dado. Y a mí lo que me llama la atención de él es que, fíjate en la época que estamos hablando, 1900, él muere en 1902, se conecta con Tesla, discuten con Tesla, se conecta con personas que han marcado, William James. William James le organiza conferencias en las universidades en Estados Unidos. Entonces, esas cosas que a nosotros en Occidente nos influyen tanto, ya tenían una conexión con él, tenían una conexión con estas fuentes. A mí es lo que más valioso me parece, y darnos cuenta que él marcó, sin darse cuenta, toda una riqueza que hoy día se está manifestando. Hoy día en YouTube se encuentran muchos videos de Vivekananda Tesla, cosas que nosotros hace 4 años con la agrupación le pedimos a Rosabel que nos comunicara. Y entonces eso nos muestra que hay algo muy internacional y cósmico que une principios muy profundos que hasta también aparecen en una charla que da Rosabel, que tenemos el video ahí en el canal de la agrupación, sobre el ideario de Artigas y el ideario de Vivekananda.
0: Hay como un paralelismo, ¿eh?
2: Hay como cosas muy comunes y como actitudes de vida.
0: Artigas en un momento mira mucho a Estados Unidos, ¿no? O sea, no era Estados Unidos en ese momento, pero mira mucho lo que traían. Hay como una referencia al norte.
2: Claro, en la parte de acercarse a la Constitución.
0: Lo que era algo federal y todo esto. Creo que él tenía una mirada hacia el norte.
2: Claro.
0: De ese momento.
2: Ajá. Sí, entonces. Y sobre todo.
0: Y como estaba esto, bueno, lo de Rodós posterior, por supuesto, pero también hay una mirada hacia atrás en el tiempo de esta unión.
3: Los ideales, si nos paramos en un paradigma humanista, y está muy bueno hablar en este momento que lo estamos viviendo momentos de transición, de cambios de paradigmas, y puede instalarse un paradigma tecnológico o un paradigma humanista, o en un proceso dialéctico, la necesidad del pensamiento crítico, porque nos está pasando como seres humanos y como humanidad. Entonces hay que volver a ideales de grandes, y estos ideales apuntan al ser humano. Apuntan a la educación, el propio Artigas, 1815, en la Escuela de la Patria, apunta a por ejemplo, en su reforma agraria, y que los más infelices sean los más privilegiados, y Vivekananda tenía preferencia por los pobres y las masas sufrientes, y la educación sobre todo de la mujer. Entonces empezamos a tocar y tomarlos de la mano, y son los mismos ideales.
0: Qué increíble. Estoy pensando en Jesús también, que era diferente, y lo que viene después, la iglesia no va en el mismo sentido.
3: Bueno, pero
0: Jesús
3: está muy
0: también
3: bueno
0: defendía
3: que, claro,
0: a los más necesitados, y a las mujeres y a los
3: sí,
0: niños.
3: Sí, pero está muy bueno que lo cites a Jesús, porque Jesús y Vivekananda. Vivekananda tiene conferencias sobre Jesús de Nazaret, que él se arrodillaría a sus pies, lo mismo que es a Buda, y la compasión y el amor. Entonces, esto es inclusión.
0: Impresionante. Y bueno, hablamos también de Rodó, porque hay un vínculo con
3: sí.
0: Rodó.
3: Hace poco que me enteré que en la Biblioteca Nacional está un libro de José Enrique Rodó sobre lo que recién mencionó Jorge, el Raya Yoga de Vivekananda. Vivekananda dio esa conferencia en Estados Unidos, desde 1893, que lo retuvieron 5 años. Bueno, la primera traducción al español de la conferencia de Raya Yoga la tenía José Enrique Rodó.
0: Aclaremos qué es el Raya Yoga.
3: Bueno, el Raya justamente significa rey. O sea, rey de los yogas, que es la conquista de la naturaleza interior, el estudio de la mente, el que tiene la tendencia natural contemplativa, meditativa. Esto es muy interesante porque Vivekananda presenta 4 grandes caminos del yoga. El karma yoga, que recién hablando de Artigas decimos, Artigas se fue un ejemplo de karma yogi.
0: Del hacer.
3: No, sí. Es la acción karma, pero no cualquier acción.
0: O sea, es la persona que entrega su tiempo, su energía.
3: Pero con una aclaración muy importante, no solamente hacer.
0: Hacer de una manera consciente, ¿no?
3: Hacer.
0: Inspirada.
3: Pero desprendido del resultado, siguiendo el Bhagavad Gita, pero en una acción altruista, sin búsqueda de recompensa y con entrega, no buscando su egoísmo.
0: Claro, desprendido del resultado para sí mismo.
3: Exacto. Esa es la diferencia, sí. ¿No? Entonces, ese es el camino del karma yoga, de la acción, que en realidad presenta 4 caminos, pero insiste mucho en la combinación de los 4 porque no se dan puros. O sea, nosotros tenemos de nuestros samskaras impresiones
0: samskaras
3: mentales.
0: Son impresiones.
3: Son impresiones.
0: Impresiones que son las cosas que más quedan, ¿no?
3: Sí.
0: En
3: las
0: personas.
3: En los que creen en la reencarnación llevamos otra vida y nacemos con esos samskaras, que son nuestras tendencias naturales, que estamos trabajando en ellas. Ahora, por esas tendencias naturales es que aparece la clasificación de que si tu tendencia natural es ser racional, científico, filosófico, sos de un ñana yoga, el camino del ñana yoga, que es el conocimiento. Conocimiento que eso implica el discernimiento.
0: El estudiar, ¿no?
3: Claro, pero la práctica espiritual del discernimiento es fundamental, porque el discernimiento entre lo real, lo real con mayúscula y lo irreal, y eso es lo que la ciencia se está aproximando tanto hoy, la ciencia, la física cuántica, la neurociencia, con las tradiciones filosóficas del yoga originales desde los Vedas. Está muy interesante lo que dijo Jorge de neurociencia. Hoy es el nuevo campo de neuroyoga, o sea, la integración de las neurociencias con el sistema filosófico tradicional de yoga, las prácticas.
2: Las técnicas.
3: Mismas.
2: Sí, totalmente, totalmente.
3: Y sobre todo, diríamos que la base fundacional del yoga es Patanjali, ¿no? Entonces, que ya existen muchos trabajos de investigación sobre el Ashtanga Yoga de los 8 pasos de Patanjali con las neurociencias. Entonces, por ejemplo, el 6º y 7º paso, ¿no? Dharana, atención, concentración. Dhyana, meditación. Entonces, ¿qué pasa con las prácticas que la neurociencia, con aparatos como resonancia electromagnética funcional y todo lo que estudia hoy, hay una autorregulación de emociones y de pensamientos con la práctica de concentración y meditación?
2: Rosabel,
3: sí.
2: Queremos invitar que una de las salas va a estar dedicada a meditación y respiración, y cada hora aproximadamente va a haber una práctica de meditación o de respiración, y cada hora vamos a tener en otro salón dedicado a música.
0: Bueno, va a ser un parque de diversiones de la espiritualidad y del buen vivir.
2: Más bien eso, sí. Sin duda que la espiritualidad es algo que va apareciendo, pero no por hablar de ellos lo hacemos
0: presente.
2: Pero no, es
0: como, y aparte eso se banaliza y se entiende mal. Parece que son todos unos volados. Y no es la idea.
2: No es la idea, no. Acá tenemos la doctora Cecilia Vítola, que va a hablar sobre el eje cerebro-intestino.
0: Ella tiene todo el tema alimentación.
2: Exacto.
0: Ha sido realmente muy importante,
2: muy importante
0: todos sus aportes.
2: Ella va a estar
0: Intestino, bueno, el intestino vinculado al inconsciente es un viaje, ¿no?
2: Por eso, cosas que hoy día están
0: revolucionando
2: el enfoque de lo que es la vida diaria, ¿no?
0: La doctora Pilar de Prado.
2: Pilar de Prado con toda la parte de Ayurveda y también elementos muy prácticos de poder concretar. Vamos a tener empresas que van a estar presentando productos, va a estar distintos rubros en la parte de alimentación, por ejemplo. Vamos a tener también gente que, incluso va a haber un grupo que presenta gallinas felices.
0: Gallinas felices, me
2: gallinas muero. Felices, sí. O sea, es un método muy interesante, okay. Sí. Viven en un vagón, uh-huh. ¿Ah? Las gallinas bajan de la escalera, van al campo, comen y de noche vuelven al vagón. El dueño cada tanto corre el vagón y las gallinas bajan en otro lugar, tienen nueva comida y vuelven a subir al vagón. Entonces, son gallinas realmente felices y que van a estar allí dando sus productos para que podamos conocer más métodos más orgánicos de
0: sí,
2: vida.
0: Sí, voy a mirar un poquito aquí el programa, que porque son realmente muchísimas charlas. Bueno, experiencias de yoga en la educación pública y privada.
2: Sí, eso es importante. Yolanda Brucese ha hecho un trabajo importantísimo en escuelas públicas y ella va a estar presentando todo su trabajo a través de prácticas y testimonios.
0: El poder del agua y del yoga.
2: El poder del agua y del
0: Rosana
2: yoga.
0: Rosana Drago.
2: Sí, ella va a estar presentando el asunto, sobre todo de water yoga. Ella va a estar en el tema de yoga en el agua.
0: Ahí va.
2: No tenemos una piscina disponible, pero ella va a contar.
0: ¿Pero qué viene a hacer? ¿Yoga en el agua o yoga arriba de una tabla?
2: No, en el agua.
0: En el agua.
2: En el agua, en una piscina a temperatura. Ya lo hemos hecho en varios casos con otros docentes, pero ella viene a presentar el enfoque de water yoga, sobre todo para ayudar a situaciones de discapacidad.
0: Sí, el agua es impresionante.
2: Es impresionante.
0: Es un medio, bueno, como estar en la panza.
2: Exacto, nuevamente. Ella va a estar trabajando sobre eso.
0: Luego, yoga en la Antártida.
2: Sí.
0: Claudia Piccini.
2: Claudia Piccini, como bióloga, ella es practicante de yoga, fue a la Antártida para un trabajo en la parte científica, enviada por el Clemente Estable, y como ella practica yoga, dio algunas clases al grupo que está allí. Incluso hoy día en el Clemente Estable tiene una sala que la tiene habilitada para prácticas de yoga. Entonces, es importante darnos cuenta que el yoga puede ser aplicado y adaptado para cualquier condición.
0: Bueno, son muchas las charlas de la risa, yoga de la risa, yoga en sillas, yoga para personas enfermas con movilidad reducida.
2: Sí, eso queremos mencionar. Va a estar yoga en silla, que es si estás sentado en una silla, o yoga con silla, uh-huh. En la cual tú puedes levantarte y usar la silla como elemento de apoyo para mantener el equilibrio. Entonces, son todas situaciones que te permiten utilizar siempre alguna práctica de yoga. Incluso va a estar también yoga ahí. ¿Qué es eso? Yoga ahí.
0: Ahí, sí. Inteligencia artificial, ¿será?
2: Exactamente, sí. Es un programa que hay en el cual tú conversás con la inteligencia artificial y te dice, ay, me siento un poco cansado, ¿qué me sugerís hacer?
0: Te va sugiriendo.
2: Y te sugiere prácticas que son dirigidas por instructores de acá de Uruguay, y la voz que nos guía es la voz de Mariano Richetto.
0: Ay, buenísimo.
2: Entonces, realmente hay muchas novedades.
0: Sí, bueno, hay también yoga y danza.
2: Yoga y danza, sí. Un grupo del grupo de Valores Divinos, ellos tienen unas danzas que evocan los personajes mitológicos de India.
0: Es un universo, ¿no? El yoga y la danza es como muy también sagrado, o sea, tiene como una impronta.
2: Sí, bueno,
0: muy especial.
2: Florencia Clot va a presentar algo de ese tipo el sábado, y el domingo está lo que mencionábamos recién de Valores Divinos, que van a estar compartiendo su aplicación de la parte de la danza.
0: Bueno, va a haber de todo. Y después todo el tema de, bueno, que decías de la música, el tema de los mantras, el sonido. Sí, ¿por qué sí. Es importante el sonido en yoga?
2: El sonido es vibración.
0: Es lo más importante.
2: Es lo más importante. No nos estaríamos comunicando, porque acá llega el sonido, el que se transmite, ¿no?
0: O sea, creo que hay un montón de técnicas que todavía no se están usando, que van a ser revolucionarias.
2: Exactamente, sí. Estamos todos convencidos de eso, porque ya sentimos el efecto sobre nosotros. Si participás de una sesión de kirtan, o sea, la parte de canto, durante una hora,
0: o de mantras,
2: quedás totalmente distinto. Exactamente, algo pasa que a veces no puede ser explicado, y creo que esto conecta con Tesla y Vivekananda.
0: Claro.
2: Una carta que leíamos sobre Tesla y Vivekananda, entre ellos conversaban de que tiene que ser que la energía condensada puede llegar a transformarse en materia. Hoy día para nosotros eso es evidente, ¿ah? Porque después Einstein lo clarificó totalmente, pero ellos ya conversaban sobre estos términos en 1890.
0: Claro, cuando parecían locos hablando de
2: exactamente.
0: Eso.
2: Exactamente. A Tesla tuvo conflictos terribles por su locura, que quería compartir la energía eléctrica a todo el mundo gratis. Quería lograr eso. Y bueno, tuvo sus problemas serios, y que sintonizaba un poco con estas ideas de Vivekananda, que eran compartir todo para la gente más necesitada. Entonces, esto nos lleva a que esa vibración, esos sonidos, en los mantras, empieza a tocar fibras internas del ser humano. Se puede hacer como una similitud entre las cuerdas que suenan por sí mismo en un sitar. Es un instrumento muy antiguo indio.
0: De cuerdas.
2: Tienen cuerdas, sí. Hay cuerdas que tú rasgas y cuerdas que vibran por simpatía. Entonces, el rasgar sería tu repetición del mantra, y internamente tus cuerdas por simpatía estarían vibrando.
0: O sea, que hay algo que se suma a eso.
2: Exacto.
0: ¿No? Qué increíble.
2: Entonces, eso hace que bueno, que podamos darnos cuenta de que hay áreas que no conocemos y que a través del sonido empiezan a vibrar y empiezan a estar más evidentes.
3: Y Vivekananda le pidió a Tesla si Tesla podía hacerle la formulación matemática de esa ley de unidad, que Vivekananda la tenía claro porque está en los Vedas, que es el principio védico de unidad con toda forma de vida. Quiere decir que, hablando de inclusión, justamente la inclusión se fundamenta en la unidad esencial de la unidad de todos los seres humanos.
2: Perfecto, bien.
0: Ya lo dijimos, pero

0: Los Vedas es como la fuente, ¿no? Una de las grandes fuentes donde está todo el conocimiento del yoga milenario. Son textos antiquísimos.
1: En sánscrito. Uh-huh. Sí. Escritos en sánscrito. Pero a mí me parece que la mayor comprensión de que nosotros nos respetemos, inclusión, que podamos reconocer la dignidad y el valor del otro diferente a mí, uh-huh, hay que tener la fundamentación antropológica, filosófica, metafísica de qué entiendo por el ser humano. Ahí por eso yo insistía en el discernimiento entre lo real, la esencia, lo permanente en nosotros, y lo irreal como lo pasajero, que ahí entramos en todas nuestras diferencias.
0: La ilusión.
1: La ilusión, que ellos llaman maya, pero te quiero decir que nosotros podemos diferenciarnos en la capacidad física, en la sensibilidad, en lo intelectual, en la posición social, cultural, todas las diferencias que podemos tener como seres humanos, pero más allá de ellas, por eso te decía del musulmán, ¿por qué? Si todos somos hermanas, todos somos hermanos, entonces cuando hay esa concepción de base, que es el fundamento, ahí es donde nace la inclusión.
0: Claro. Tenés un libro acá, que es un libro de secundaria, de la ANEP.
1: Es un libro de la ANEP, de un seminario internacional en el IPA que se realizó en el 2010, en formación docente surgió esto, porque el año 2010 fue declarado por la UNESCO el Año Internacional del Acercamiento de Culturas. Entonces, en función de esa propuesta, ese lema, quisimos un diálogo intercultural entre Swami Vivekananda y Paulo Freire, y empezamos a notar todas las similitudes, como recién notábamos con Artigas, ¿no? Pero en el ámbito de la educación.
0: Bueno, impresionante. Es mucha información. Hay mucho, y no, de verdad, porque quien nos está escuchando seguramente...
2: Pobre, ¿cuánto? Tantas palabras
0: largas. No sé por dónde ir. Jorge, ¿cómo recomendás vivir este día del yoga? ¿Cómo, si tú fueras alguien así que... No, imposible. ¿Cómo le dirías a alguien que no está muy acostumbrado que...
2: ¿Qué hacer?
0: ¿Cómo encarar? Porque va a ir a un lugar donde va a haber muchas cosas sucediendo a la vez.
2: Bien.
0: Entonces, ¿cuál sería la disposición para disfrutarlo de una manera agradable y que te llegue, ¿no? Que puedas sentirlo.
2: Yo creo, primero que nada, ver qué te motiva a ti en la vida. ¿Te motiva el fútbol? Bueno, andá y trabajá con la parte de práctica física, más bien.

0: mismo y la cosa no es tan fácil.
1: Sí, a veces surgen cosas que no te gustan.
0: Exactamente.
1: Pero está bueno que salgan.
0: Está bueno que salgan, pero también en este contexto no vamos a estar tratando de que salgan. Vamos a estar dándote una tranquilidad para que si surgen, surjan de una situación calma y no forzada. No vas a estar fuera de tu zona de confort. Vas a encontrar cosas que están dentro de tu zona de confort y que te dan algo más de lo que tenés. Entonces,
1: y que seguramente después de eso vas a tomar muchas cosas que te pueden servir y quién sabe.
0: Sí, las experiencias personales por las cuales la gente empieza a practicar yoga son infinitas, desde ser más flexible a momento de descanso, a tratar de muy, muy distintas motivaciones, y cualquiera sirve. Y en ese sentido, entrar y empezar a explorar y empezar a hacer una búsqueda de autoconocimiento, de darme cuenta qué niveles tengo yo. Tengo el nivel físico, me siento bien o mal de energía, tengo mis pensamientos. Son todos mundos que el yoga tiene una conexión de alguna manera. Entonces, buscar dentro del programa, decir, bueno, ¿te interesa la parte de respiración? Bueno, te vas a la sala y practicas algo de respiración. Y ahí dijiste, bueno, suficiente con esto, voy y busco, me como algo de la India, pruebo un poquito de los gustos especiados. ¿Eso ya es suficiente? Me voy a escuchar un poco de música.
1: Escucharse, ¿no?
0: Escucharse uno mismo.
1: Escucharse.
0: Ahí vas a la sala de regulación. Y te escuchás a vos mismo.
2: Está todo previsto, todo pensado. Pero qué bien lo que dijo Jorge, también relacionado con el lema de envejecimiento saludable, ¿no?
0: Sí, lo que oficialmente mandó la embajada.
2: Porque justamente ese proceso de seguir aprendiendo y de seguir tu desarrollo integral en todas tus áreas, toda la vida.
1: Sí, bueno, sí. Yo le decía, hace años fui a un curso con Baptiste Marceau, que daba un curso de Ashtanga, el hijo de Marcel Marceau vino a Uruguay, y él decía, el yoga sirve para envejecer con gracia. Me pareció como
0: buenísimo,
1: una frase
0: buenísimo.
1: Así. Sí. Porque la gracia incluye muchas cosas.
0: Claro.
2: Sí, bueno, pero también es ese estado de elevar calidad de vida, de satisfacción, de plenitud, ¿no? Que lo que decías, bueno, la parte física fundamental, la alimentación fundamental, pero también no solamente esa área, sino también las emociones, mis pensamientos, cómo me observo, cómo son mis vínculos, mi parte social. Y la dimensión espiritual, por favor, porque recién habías dicho como que de repente es mal interpretada, o que esa palabra que espiritual, y que, bueno, no fuimos educados en una educación integral, que esa dimensión se tenga conciencia de la importancia que tiene. Yo justamente leía ayer un artículo sobre la inteligencia artificial y mencionaba las generaciones, ¿no? La generación X, la generación Z y ahora la generación alfa. Y entonces, qué importante, digo, va a volver a la filosofía. ¿Por qué? Porque no es negar la herramienta o el uso, como en la década del 80 o 90 se incluyó la informática, ¿no? Bueno, que eso no es para mí, y negar, no. O sea, aprender el recurso, pero ahí lo que realmente hacía énfasis era la necesidad del pensamiento crítico. Y ahí volvemos a la filosofía. Para encontrarle sentido y el buen uso, hay que desarrollar el pensamiento crítico. Y nosotros somos generaciones que podemos ayudar mucho a la generación alfa, la actual, porque nosotros tenemos el hábito de la lectura, la lectoescritura, y escribimos y leemos. Bueno, eso es lo que se va a valorar en el devenir, era el anuncio.
1: Bien. Bueno, va a ser entonces sábado y domingo, 20 a 21 de junio, de 10 a 18 horas, con entrada libre, gratuita, no hay que inscribirse para nada, van directamente al Hotel Radisson, allí enfrente a la Plaza Independencia, y bueno, y capaz que después van a estar los contenidos también subidos, ¿no? Como otros
0: algunas
1: años.
0: Algunas cosas sí.
1: Algunas
0: sí,
1: cosas
0: sí.
1: Se
0: no
1: suben
0: todos,
1: YouTube.
0: Porque
1: es
0: en
1: mucho,
0: este caso es mucho lo que hay.
1: Pero o sea, alguna cosa.
0: Y nos interesa hacer especial énfasis en la vivencia, ahora que podemos estar un poquito más juntos, la vivencia es importante, y traigan su mat para practicar, si tienen, si no tenemos varios para compartir con
1: pero
0: ustedes.
1: Pero está bueno usar el propio.
0: Está bueno usar el propio, sí, sí, sin duda.
1: Muy bien. Rosabel Echeverri y Jorge Sopolo, muchísimas gracias por venir y contarnos.
2: Muchas gracias a ti.
0: Gracias, Malena.
3: Gracias. De tormenta.

escuchábamos a Jorge Sopolo y a Rosabel Echeverri hablando sobre el Día Internacional del Yoga, que se viene el próximo fin de semana, sábado y domingo, de 10 a 18 horas en el Hotel Radisson, con entrada libre y gratuita. No necesitan inscripción previa, pueden ir directamente. Y bueno, y si se fijan en internet, poniendo Día Internacional del Yoga en su edición número 12 este año, Hotel Radisson, pueden encontrar todo el programa con la inmensa variedad de actividades que va a haber este día, que realmente va a ser muy, muy rico, con, bueno, temas de todo tipo. Así que los convoco con cosas simultáneas, con un también un este abanico cultural, ¿no?, de la cultura india, muy presente en esta instancia. Y bueno, los convoco a, también a que si quieren mandar mensajes, como siempre, pueden comunicarse al 098-62-1050. También pueden, fuera del horario del programa, comunicarse al Instagram de Serendipia Radio Uruguay por mensaje. Así que ya saben.

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0: Como les había anunciado, vamos a estar hablando de danza, vamos a ir un poco a la historia de la danza y mucho más, porque bueno, ya estuvimos hablando el fin de semana pasado de todos estos workshops y este festival que se está celebrando, que organiza Fibra, que bueno, que convocó a dos artistas internacionales para hacer unas clases donde se acercan estas técnicas, que son técnicas, bueno, que realmente revolucionaron la danza moderna, pero también se está haciendo una residencia con artistas de acá, que van a tener su momento cúlmine al presentarse el 20 de junio en la Sala Hugo Balzo. Entonces, ahora vamos a hablar con ellos, que ya están acá. Y bueno, ¿quiénes son? Son Blakely White McGuire, que es de la Martha Graham Dance Company de Nueva York. Ella es coreógrafa y bailarina, muy premiada, residente de New York, principal bailarina de Martha Graham Dance Company de 2001 a 2017, ganadora del Positano Premia La Danza Award. Sus coreografías han sido destacadas en eventos internacionales y solicitadas por instituciones como The Museum of Arts and Design y Downtown Dance Festival. Además, es reconstructora oficial de obras maestras de Martha Graham para varias compañías y universidades de todo el mundo. Como educadora también forma parte de facultades como la Ailey School, Martha Graham Dance Center, y es docente en la City University of New York. Bienvenida, Blakely.
1: Muchas gracias. Estoy muy, muy emocionada de estar aquí con ustedes. Gracias, gracias.
0: ¿Primera vez que venís a Uruguay?
1: Sí. ¡Uy!
0: Bienvenida, divino.
1: Muchas gracias. Es un sueño, la verdad.
0: Bien, buenísimo. Estamos también con Daniel Fetecua Soto. Él es bailarín, coreógrafo, educador y productor colombiano, radicado en New York también. Fue solista de la compañía de danza de José Limón por 10 años entre 2006 y 2016. Participó con el Tanztheater Wuppertal como invitado especial en La Consagración de la Primavera y Tannhäuser de Pina Bausch, me muero, bajo su dirección, Pina Bausch, adoradísima. Daniel es maestro de la técnica Limón y desempeña como reconstructor, docente y director del programa de formación profesional del Instituto Limón. Es fundador y director artístico de dos compañías de danza, Pajarillo Pintao, dedicado a la preservación y promoción de las danzas tradicionales colombianas a través de funciones, talleres y clases, y de MOVES, un proyecto de danza contemporánea que fusiona las tradiciones colombianas con la danza moderna y el Tanztheater alemán. Bienvenido, Daniel.
2: Muchas gracias.
0: ¡Qué lujo, por Dios! Estos dos invitados así impresionantes. Bueno, los dos de dos escuelas que marcaron así como algo muy fuerte en la historia de la danza, en todo este momento tan importante de efervescencia de Estados Unidos, cuando se abre a todos estos mundos. Blakely, en tu caso, contanos cómo empieza tu vínculo con la danza y cómo es esta escuela de Martha Graham.
1: Bueno, muchas gracias. Gracias a usted y a Fibra Danza para tenerme acá. Sí, la escuela de Martha Graham es uno de las primeras escuelas de la danza contemporánea en el mundo. Uh-huh. En el mundo. Y ya cumplió 100 años. 100 años de la compañía de Martha Graham, de la escuela, y este camino para un bailarín estar un artista en el mundo con su cuerpo, con sus pensamientos de movimiento, con los pensamientos de arte para estar en la escena con el músico y todos originales. Además, claro, hay repertorio para aprender, pero más que eso es para crear una vida de creación, de la creatividad a través de la danza, del movimiento. Entonces, Martha Graham era una artista muy importante para muchas personas porque ella trabajó en las emociones. Las emociones de ser humano, cómo es para encontrarse con tus mismas emociones, con la dignidad como mujer, al principio como mujer, más importante para ella y para mí también, porque no hay tanto espacio para esta comunicación con el mundo. Y también hay muchos hombres que encontrarse con sus emociones, con la dignidad también, que es estar en el mundo, en el espacio, que no está vacío el espacio. El espacio está lleno de algo. ¿Quién soy yo en este espacio con la emoción, con otras personas? Es muy lindo.
2: Ella, tiene una historia particular, Martha Graham. Hay como una evolución que viene del ballet, de una cosa más rígida, más determinada, donde los bailarines tenían que ir hacia eso. Y ella trae una impronta nueva que tiene que ver con la contracción y la relajación, ¿no? Hay varios elementos en su manera de concebir el movimiento, ¿no?
1: Sí, al principio ella era estudiante de Denison en California.
2: Denison era una escuela.
1: Sí.
2: Denison, de Dennis y Sean, ¿no?
1: Sí, Ruth St. Denis y Ted Sean. Uh-huh. Y ellos llevaron yoga, las formas, desde India a los Estados Unidos, al territorio de Turtle Island. Y Martha Graham era una estudiante de ellos. Entonces, al principio, su entrenamiento era de las formas de India, allá en Turtle Island, en este territorio que llamamos los Estados Unidos ahora. Y bueno, todas las ideas se formaron en esta manera. Entonces tenemos el floor work, que la verdad
2: es el trabajo en piso.
1: Es un trabajo en piso que es muy, muy conectado con
2: la gravedad.
1: Con yoga.
2: Con la fuerza de gravedad, ¿no?
1: Sí, también. La gravedad. Y la contracción viene desde el cuerpo de la mujer.
2: El torso es muy importante,
1: el
2: ¿no?
1: El torso, el pelvis.
2: La pelvis,
1: muchas gracias, mi español es muy poco.
2: Pero se entiende muy bien.
1: Y la pelvis, sí, la contracción viene desde la pelvis y la fuerza del cuerpo de la mujer para dar la vida. Esa fuerza dentro del cuerpo es la contracción, que es el base.
2: Es como el centro vital, digamos, estaría más que nada ahí, como en el plexo, un poco más abajo del plexo solar, el centro vital en el cuerpo, que es
1: sí.
2: El ombligo, por ahí, un poco más abajo.
1: Sí, el centro de la semilla, digamos, seed center.
2: Uh-huh.
1: Ajá. Sí, ese es todo, la contracción y release.
2: Y ahí también, contracción y relajación. Y también un tema con la caída, ¿no? Hay como unos principios muy importantes en cómo caer, cómo relacionarse con la gravedad de una forma gradual, ¿no? ¿Cómo se trabaja ese principio?
1: Sí, es una fuerza de la danza moderna, la verdad. Y Martha Graham y Doris Humphrey, la maestra de José Limón, eran estudiantes a Denison juntos.
2: Uh-huh.
1: Y se encontraron.
2: Se encontraron
1: con las ideas de los físicos como una manera de bailar. Ponieron atención en estas cosas de la gravedad.
2: Las manzanas de Newton, por ejemplo.
1: Ah, sí, exactamente.
3: Sí, pero también con respecto a la física,
2: sí,
3: el hecho
2: sí, sí.
3: De nuestra relación, de nuestro cuerpo en relación a la fuerza de gravedad.
2: Uh-huh.
3: Como nuestro cuerpo, la final, no podemos volar, ¿no? Estamos pegados al
2: ¿Cuáles
3: suelo?
2: Son las leyes que nos gobiernan físicamente?
3: Exactamente.
2: En relación al espacio, a la Tierra, al magnetismo.
1: Sí, en esa época era mucha interés en los físicos, ¿verdad? En las escénicas y todo. Entonces la danza era un lugar para experimentar también como sí sobre las ideas.
2: Claro, sobre todo lo que estaban pensando, ¿no? El pensamiento también se traducía a través del movimiento. Y la danza Viene a ser un lugar clave donde confluyen un montón de artes, de formas de ver la vida, de experimentar, ¿no? Porque allí en el escenario no solamente está el movimiento, está el arte plástico, está la música, hay narrativas escritas, hay mucha escritura en la danza también, que nunca se ve mucho, porque vemos bailar, pero atrás de eso hay todo un trabajo de escritura muy importante que tiene que ver con los procesos personales también de quienes bailan.
1: Claro.
2: Bueno, y muchas cosas. En tu caso, Daniel, José Limón es el referente de tu escuela, es quien la funda. ¿Cómo te llega su legado a través? Porque no lo conociste directamente a él, pero discípulos directos, ¿cómo fue recibir esa filosofía de José Limón? ¿Cómo la definirías?
3: Sí, bueno, lo que estaba diciendo Blakely viene como de esa misma
2: muy
3: casa,
2: cerca,
3: ¿no?
2: Muy
3: vienen
2: parientes.
3: Saliendo de ahí.
2: Sí.
3: Y estaba hablando de Martha Graham y de Doris Humphrey. Y Doris Humphrey termina siendo la maestra, mentora de José Limón. José Limón nació en Culiacán, México, y llegó a Estados Unidos muy pequeño. Y él quería ser artista, ¿no? Quería ser pintor. Y se encontró en su vida con la danza como a los 19, 20 años. Algo muy parecido me pasó a mí, ¿no? Yo crecí en Colombia, en Bogotá. Colombia es un país que baila. Nosotros bailamos para todas las fiestas, primera comunión, cumpleaños, lo que sea, hay una fiesta, bailamos. Pero no se considera, pues en ese momento no se consideraba algo que fuera, pues, como la profesión, ¿no?
2: Sí.
3: Una profesión. Pero cuando yo encontré la danza, me di cuenta que había una universidad donde podía ser profesional y te dan un diploma. Entonces, finalmente, después de pasar por estadística, después de pasar por el Conservatorio de Música en la Universidad Nacional de Bogotá, después de ir al ejército a prestar servicio militar obligatorio, finalmente encontré la danza y de ahí se me abrió el mundo, se me abrieron las puertas al mundo. En la escuela de Bogotá, en la Academia Superior de Artes de Bogotá, mi técnica de moderno era Graham, con la maestra Lina Gaviria. Y con ella aprendí parte de la técnica. Y ya después me enteré que había una universidad en Alemania. Entonces me fui a Alemania. Y mi maestra de moderno allá era Libby Nye, que termina siendo mi mentora, quien bailó con José Limón directamente. Y fue a través de ella que yo conocí a José. Conocí el trabajo de la técnica y de él. Y ella sembró una semilla muy poderosa en mí. Y ahí empecé a bailar. Claro, yo llegué a Alemania sin hablar ni una palabra de inglés. Las clases eran en inglés y en alemán.
2: ¿En qué ciudad?
3: En Essen.
2: En Essen.
3: En Nordrhein-Westfalen,
2: sí.
3: En Westfalia.
2: Estuve
3: linda.
2: Allí en un encuentro de también temas de gimnasia y gimnasia consciente. Un lugar muy lindo.
3: Muy lindo, muy como mucho verde, ¿no? Muy tranquilo, un mundo completamente distinto a Bogotá. Una ciudad enorme en la que yo crecí. Y allí fue donde conocí la técnica. Me demoré como un año para poder entender a mi maestra, porque no entendía nada. Pero hubo un momento donde me hizo clic. Y fue como si algo hubiera cambiado en mi cuerpo.
2: ¿Qué fue lo que entendiste?
3: Yo creo que algo se abrió en mi cuerpo. Todos los procesos, ¿no?
2: Porque a veces no es fácil, ¿no? El recibir una instrucción o una dirección. Y lo que tiene que suceder, que es esa disposición, no es matemática o no es automática.
3: No sé en qué momento pasó. Yo me acuerdo que en algún momento sentí que podía acceder a eso. Pero te estaba comentando del Alexander Technique, ¿no? Y el Alexander Technique me ayudó mucho a soltar y a poder darme la posibilidad de sentirme vulnerable y de confiar en la caída, ¿no? Que es algo muy clave. Estaban hablando ahorita de la relación con la gravedad, pero en la técnica Limón es fundamental. Es como la contracción en Graham. Y poder caer y darme la posibilidad de sentir y de ablandarme como macho latino. Creo que eso me ayudó. Y después de un año de proceso de entender también el inglés, de entender el alemán, fue donde empecé. Y con el repertorio, porque vino una maestra, otra maestra, Liz Condodina, que es otra gran maestra, también mentora, que bailó con José y que fue compañera de Libby Nye, a enseñarnos repertorio Limón. Hicimos Choreographic Offering, hicimos The Ansang, hicimos The Winged. Y ella fue como una gran inspiración también, y como esa otra visión con dos maestras fue como una mezcla perfecta para que mi cuerpo empezara ya a sentirse.
2: Bueno, hablabas de Alexander, la técnica Alexander tiene mucho del no hacer, ¿no?
3: Exacto.
2: Como el no hacer nada, es un gran gesto.
3: Exacto.
2: ¿No? No hacer nada y decir, bueno, a ver, uno puede hacer lo mismo frente a algo, puede tener una reacción automática igual a la de siempre, o sea, yo reacciono más o menos igual frente a un mismo estímulo, o yo reacciono distinto, encuentro una nueva respuesta, o no hago nada. Y eso es como algo muy especial y que uno a veces le parece que no está bien no hacer nada. Pero a veces hay que detenerse un poquito y ver qué pasa, ¿no? Y no activar esos músculos que naturalmente se tensionan frente a algo.
1: Sí. Frente a la libertad.
2: ¿Es la?
1: La libertad.
2: La libertad.
3: Es la libertad.
2: O sea, se conquista esa libertad.
1: Sí.
3: Sí.
2: Es muy difícil de conseguir.
3: Y también es muy poderoso, porque era algo que yo sentía con el hecho, era como un miedo, ¿no? Como ahorita que estaba hablando de lo que es ser hombre en este mundo, ¿no? Uh-huh. Y de tener que mantenerse duro, ¿no? Como fuerte. Y cómo el ablandarse, lo que yo estaba diciendo, soltarse, es tan poderoso para una persona que crece en un cuerpo pues masculino, ¿no? Uh-huh. Que es muy poderoso lo del Alexander Technique, como soltar y no hacer nada, ¿no? Como no hay que todo el tiempo estar haciendo.
2: Bueno, José Limón fue muy importante en esto de plantear esta figura masculina en el escenario, ¿no? Sí. Si bien había bailarines hombres, pero capaz que desde otra perspectiva, como que acá hay como una reivindicación de esta fuerza vital y muy característica de lo masculino en escena, brindando nada, una belleza increíble, porque realmente cuando uno ve a un hombre bailar bien, tiene como una fuerza enorme.
3: Sí.
1: Tienes que ver a Daniel, es lo mismo.
3: Ah.
2: Bueno, ustedes van a estar bailando el domingo.
3: Sábado nosotros bailamos también.
2: Ustedes, porque bueno, estaban, como decíamos, haciendo workshops con un montón de gente, luego esta residencia que es con 15 alumnos, 15 bailarines uruguayos.
1: Participantes
2: de sí. distintas edades, de distintas procedencias, distintas prácticas, ¿no? O sea que es un grupo heterogéneo. ¿Con qué se encontraron? ¿Cómo está la danza en Uruguay?
3: Todos artistas, además.
1: Sí.
3: Es increíble, como dices, un grupo heterogéneo en muchos sentidos.
2: ¿De qué edades?
3: Va en un rango muy grande de edades, muy jóvenes a muy sazonados también, ¿no? Pero con una capacidad de crear, de ser artista en el mundo, que tú les das como un espacio y ellos van sin ningún problema con su cuerpo, con su mente, con su espíritu, creando.
1: Es diferente trabajando con los alumnos, que los profesionales. En nuestro taller creativo es profesionales. Entonces Daniel y yo llegamos con ideas y ya, ellos vuelan. Porque
2: vuelan.
1: Vuelan. Porque ellos son artistas profesionales.
2: Sí, ya saben un par de consignas, sí. Y ya saben lo que hay que hacer.
1: Sí, entonces para nosotros como...
2: Hay una gran disponibilidad, ¿no? Es lindo esto de un cuerpo, una mente disponible a lo que se quiera trabajar.
1: Sí, y no es fácil, no es un camino fácil. Porque ellos, con sus propias vidas, tienen que hacer entrenamiento, un camino de crear sus mismos como bailarines, como artistas, como filosofía.
2: Claro, se tienen que formar filosóficamente, en
3: sí,
2: el cuerpo,
3: claro.
1: Sí.
2: De todo.
3: En muchos sentidos, un bailarín no solamente se forma con su cuerpo.
1: No.
3: Un bailarín se forma en todo sentido, además porque todos los días se está mirando el espejo, ¿no? No literalmente, pero uno cuando toma una clase se encuentra con su cuerpo y dice, uy, hoy me siento de esta forma. Hoy mi cuerpo puede hacer esto más.
2: Claro, la autoobservación está muy presente, ¿no? Todo el tiempo. Porque es la herramienta también para poder avanzar y para poder ver cómo moverse.
3: Uh-huh. Sí. Y son personas que hacen parte del mundo, en un gran sentido. Son individuos que hacen parte del mundo. Están todo el tiempo conectados con lo que está pasando en el mundo están conectados con las otras artes, con la música, ¿no? Constantemente oyendo cosas, tomando inspiración de la naturaleza, de alguna situación en particular, de un libro, de una película, de un momento, ¿no? Entonces es muy lindo trabajar con personas que están caminando ese camino.
2: ¿Y ustedes vinieron con una idea preconcebida de lo que iban a hacer? ¿Cómo es este esquema de lo que se va a mostrar el 20 de junio?
1: Que queremos encontrarnos con las personas, las artistas de Uruguay. ¿Y quiénes son? Es una práctica de nosotros porque viajamos por todo el mundo. Casi todas nuestras vidas. Encontramos con muchas personas y bailarines, estudiantes, profesionales, o sea, lo que sea. Pero ahora tenemos esta capacidad para estar enfrente de los artistas, para dar el espacio a ellos, porque Valentina y Maggie tienen...
2: Son las chicas que coordinaron todo este encuentro.
1: Sí, de Fibra.
2: Con Valentina Cena la semana pasada. Justamente ellas de Fibra convocaron e hicieron este primer encuentro.
1: Sí, ellas son parte del legado de la danza acá en Uruguay, que no todos saben sobre el legado de la danza acá en Uruguay. Entonces ellas sí.
3: Bueno, y con respecto a lo que estábamos hablando de lo que traíamos, ¿no? Cada obra tiene su espíritu, ¿no? Es como un bebé que viene con su propia personalidad, ¿no? Hay veces que hay cosas más claras. Por ejemplo, la última vez que fuimos a México, que estuvimos en Querétaro, había un vestuario que inspiró mucho la danza, un vestuario de Blakely que era muy lindo. Y nos encontramos con las bugambilias en México. Apenas llegamos, fue las primeras cosas que vimos, hermosísimas. Y enfocados en el poder y la belleza de la mujer y el cuidado. Entonces, eso como que nos lanzó en una dirección. Era un grupo de bailarines de escuela que tenían una formación muy buena en la técnica Graham. Había una colaboración con otros artistas. Bueno, era un setup distinto, ¿no? Y aquí veníamos precisamente con esa idea de encontrarnos
1: con algo.
3: Mucho más abiertos a encontrarnos con algo. A mí me da un poco de miedo porque a mí me gusta como organizarme más, ¿no? En ese sentido. Pero también soy muy abierto y sé que los procesos creativos, cada uno tiene su propio camino. Y ha sido bellísimo.
2: ¿Hay una primera consigna que plantearon así que se pueda contar?
1: Sí, la primera noche comimos con Valentina y Maggie en el mercado. ¿Cómo se llama?
2: ¿Mercado del Puerto? ¿Ferrando?
1: El MAM.
2: Nos hablamos de todos los mercados.
1: Sí, y ellos hablaron sobre varias cosas y encontramos con una obra del arte de fotografía de la historia de Uruguay un poco y charlamos sobre la margarita sin pétalo y nosotros pensamos, esta imagen es muy importante porque vimos por toda la ciudad. Y cuando encontramos...
2: Todo el vínculo con la historia reciente, con desaparecidos.
1: Sí, muy fuerte. Pero cuando encontramos con las bailarinas, ellos son llenos de amor para todo. La felicidad, la alegría para vivir, para crear. Entonces, algo del corazón viene. Empezamos con una improvisación sobre toca el corazón y ya ellos
3: salieron volando.
2: La danza tiene mucho, ¿no? Del corazón. La danza como práctica.
3: Sí.
2: Sobre todo cuando es colectiva. Algo sucede ahí, ¿no? Es como cantar.
3: Y pasa con la danza, que la danza, sí, puedes bailar solo y puedes hacer solos. Pero pasa muy poco en realidad en la danza, es mucho más colectivo, de comunidad. Para crear una danza, tú necesitas los cuerpos, necesitas las personas, necesitas estar ahí en cantidad de horas en el espacio, y eso crea un vínculo invisible de vibración y conexiones que uno no se da cuenta, pero que existen. Y pasa mucho, por ejemplo, con dos maestras que vinieron a tomar el taller de técnica que acabamos de terminar ahorita, que tuvimos clases de técnica de Limón y Graham, y vino una maestra de Buenos Aires, Inés, y otra maestra que vive acá, también argentina, Analía, y no se veían hacía como 17 años. Y nos comentaban que decían, es muy loco porque estábamos tomando la clase y era como si recordáramos cuando estábamos sintiendo, como cuando estábamos bailando,
2: claro,
3: antes.
2: Claro, la memoria, ¿no? Corporal, ¿no? Qué fuerte.
3: Es algo que yo trabajo mucho también, que me encanta y que siempre continúo ahondando más en eso, que es la memoria muscular, que es algo muy particular, ¿no? Y esa memoria muscular se crea en la práctica, cuando estamos compartiendo cosas, ¿no? Y particularmente bailando, porque uno está abierto a sentir, sé, pero también abierto a sentir a las otras personas que están ahí y lo que está pasando en el espacio, ¿no?
2: Es un trabajo de presencia enorme.
3: Es una apertura con otras dimensiones de sensibilidad que se abre a que se crean esas redes invisibles de conexión entre los corazones.
2: Y ustedes van a estar bailando también.
3: Nosotros vamos a estar bailando también.
2: Bien, o sea, con el grupo.
3: Vamos a hacer, traemos varias cosas dentro del programa. Traemos repertorio de Graham y Limón.
2: ¿Porque ustedes bailan juntos en general?
3: Tenemos nuestro proyecto que se llama Caves Project, y hemos hecho varias obras juntos. Y traemos una obra que vamos a presentar aquí también juntos. Aparte, hacemos nuestros propios solos de creación que vamos a presentar acá. Y aparte de eso, también vamos a bailar repertorio, pues digamos, clásico de Graham y de Limón, en conjunto con los participantes que vamos a presentar.
2: ¿Pero todo eso va a ser el mismo día?
3: El mismo día.
2: Sí. ¿Toda la misma hora? O sea, va a ser como una distintas partes de esta presentación.
3: Sí, yo voy a bailar un solo que se llama Chacón, que es uno de los primeros solos que José se hizo para él. Un solo bastante que pide mucho del bailarín en resistencia y técnica. Es una música bellísima, de la Chacona de Bach, de Johann Sebastian Bach. Y después voy a hacer un solo nuevo que hice en el 2024, que se llama Fancier Sinak Chibonu, que es en mi lengua indígena, Muisca.
2: ¿Qué quiere decir?
3: Todavía estamos aquí. We're still here. Con música en Muisca.
2: Ay, qué bueno.
3: Bastante folk metal. y después vamos a hacer un dueto juntos que se llama Heroes, historia entre una mariposa y un escarabajo.
2: Qué lindo.
3: Y Blakely, tú vas a hacer...
1: Sí, voy a bailar un solo que es un reconstruction. Se llama Immediate Tragedy de Mata Graham. Ha sido reconstruido a través de las fotos y las críticas. Es muy bello. Y también un solo mío que se llama Al Otro Lado de América, porque nací y crecí en Luisiana del Sur, muy cerca del Golfo de México, al lado del río Mississippi. Y siempre...
2: muy cerca de New Orleans.
1: Sí, no tan lejos de New Orleans. Y América estaba al otro lado del Mississippi, del río, para mí. Y sí, este solo va con un poco de tecnología también, de los vídeos que yo han hecho en mis viajes. Y con una tecnología, se llama Isadora, que es interactivo.
2: Isadora Duncan.
1: No. No, Isadora Duncan, pero Isadora, además. Hay un canción original y con participación con la audiencia. Y,
0: qué lindo.
1: Sí.
3: Bueno, hablando de Isadora Duncan, está presente Isadora Duncan también, porque, ¿sí? Porque Maggie, cuando estuvo estudiando en la Escuela de Limón conmigo allá también, ella hizo un research project, un proyecto de investigación, y escogió el solo de uno de los solos. José de Limón hizo una obra porque él consideraba a Isadora Duncan como su madre en el arte. Y hizo una obra de 5 solos donde habla de la vida de Isadora Duncan. Está Primavera, está Mena, Naobi, La Patrie y The Scarf Dance. Maggie, Magdalena, aprendió La Patrie. Y la aprendió con una reconstructora ya, Frances, y la presentó en nuestro showing final del cierre de cuando estábamos en Nueva York. Entonces, antes de venir acá, cuando estábamos preparando todo, yo le pregunté, Maggie, ¿tú estarías disponible para bailar ese solo, no? Porque la cuestión con estos trabajos es que no están por todo lado, no los encuentras en cualquier lugar.
1: No.
3: No es fácil tampoco, ¿no? Y se toma mucho tiempo entrar en estos para poder entrar en esa información. Pero ella ya hizo ese recorrido, ¿no? Y además puede estar acá compartiendo con su comunidad en Uruguay. Entonces Isadora Duncan va a estar presente con el solo de La Patrie.
0: Me encanta.
3: Que lo va a bailar Magdalena.
0: Magdalena Sena. Bien, bueno, les quiero preguntar antes de terminar, que ya tenemos que irnos yendo, pero han estado cerca de personalidades también muy importantes como Pina Bausch, y Merce Cunningham, y me gustaría que me dijeran algo de cada uno de ellos, de lo que recuerdan, de por qué eran tan grandes.
1: Bueno, por mi parte, Merce Cunningham era un artista grande de innovación, de improvisación. Yo compartí la escena con él, con un artista, Richard Move, en Nueva York, cuando Merce Cunningham tiene 80, más que 80 años. Merce todavía estaba ahí experimentando, bailando en su silla, como con tanta curiosidad sobre la vida, sobre el cuerpo. Él era un gran inspirador para mí.
3: No, igualmente, Pina también fue una gran inspiración. Yo estudié en la escuela donde ella estudió, la escuela de Curios, en la Folvang, y parte como de la práctica de ser estudiante en la escuela, habían audiciones porque necesitaban algunas veces más bailarines para la consagración de la primavera en particular. E hicimos la audición. Yo empecé la audición a principios de mi tercer año en la escuela, pero la audición duraba 6 meses. Tú estabas constantemente cada semana audicionando. Y eso duró 6 meses hasta que llegamos al momento de bailar. Y tú no sabías si ibas a bailar o no. Te mantenían ahí hasta el último momento, hasta que en el último momento me dijeron, ponte acá. Mi maestro Dominique Merci me dijo, ponte acá. Y de repente te dabas cuenta que te estaban midiendo el vestuario, y de repente te dabas cuenta que estabas sobre la tierra y estabas haciendo el ensayo general y ibas a bailar, y al otro día era la premiere. Entonces fue así como...
0: Fue ¿Y increíble. ¿Qué recordás de Pina?
3: Con Pina la recuerdo bailando Café Müller en el Teatro Nacional en Tokio, que nos fuimos de gira con la compañía, y verla... Que Pina era como ver también lo mismo que Merce, ¿no? Todavía con su cuerpo, pero como en este mundo, además porque ella baila Café Müller con los ojos cerrados toda la obra. Fue increíble verla en escena, verla entrar en escena, hacer la obra y salir después, como esa transformación. Y nosotros listos para entrar después, ¿no? A bailar la consagración. Entonces fue muy bello. Y otra cosa hermosa que me pasó es que yo trabajaba lavando platos en un restaurante italiano, y de repente me llamaron y respondo la llamada y dices Robert, el asistente de Pina, Robert Sturm, y el dueño del restaurante, súper de mal genio porque yo estaba hablando por el teléfono y no estaba trabajando, y estaba así como gritando, ma, qué cosa fa, italiano de Sicilia, y yo le dije, Nino, yo tengo que responder esta llamada. Entonces salí, me salí, frío estaba, y me dice, lo que pasa es que un bailarín tuvo una lesión y Pina quiere que tú hagas la parte de allí, en Tannhäuser.
0: Ah, oh, qué divino.
3: Y yo como, sí, claro que sí. Así que esos son los recuerdos hermosos.
0: Divino. Bueno, tienen la oportunidad de ir a ver estos dos grandes artistas, de ver lo que han hecho con los artistas de aquí. El próximo sábado es sábado 20 de junio en la Sala Bobalso a las
4: 19 horas.
0: Perfecto. Así que no se lo pierdan porque va a estar increíble. Muchísimas gracias a ambos.
3: Los esperamos a todos y a ti muchísimas gracias.
0: Y muchas gracias.
3: Gracias
0: a las chicas de Fibra que realmente han hecho una movida muy importante, también en comunicación y con nexo con la UQDAL, que tiene su nueva carrera de artes escénicas, que bueno, realmente son buenas novedades para el mundo de la danza aquí, que sigue creciendo. Gracias.
4: Gracias.
3: Gracias.

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0: Leo Maslía va a estar el próximo jueves en El Hormiguero, en la calle San Salvador, 1644, y luego el 4 de julio en la Sociedad Urbana Villa Dolores. Así que bueno, ya saben, próximo jueves allí. Pueden mandarnos mensajes al 098-62-1050.
1: ¿Y qué pasó? Que al otro día te volviste a ir. No me diste ni tiempo de decirte, preguntarte si esa vez regresaría como la...
0: ¿Qué sucede cuando los años pasan y nuestra percepción de la realidad inevitablemente cambia? ¿Hay algo más certero en esta vida que envejecer? Animalismo Teatro se despoja del cetro de la tragedia shakespeariana para convertirla en una experiencia visceral y humana. Un ser habitado por los ecos de Lear navega la frágil frontera entre la realidad y la ficción, el recuerdo y el olvido, reviviendo en escena las peripecias del protagonista épico de su libro. A través de un lenguaje físico y poético, esta pieza explora la pérdida, el amor y esa inentendible mezcla de dolor y magia que nos toca vivir. La familia atraviesa junta este campo de batalla, reviviendo recuerdos marcados como distintas vidas conviviendo en una misma realidad. Esta es la sinopsis de Fanfarria, que es, bueno, una pieza de Animalismo Teatro que se está presentando los miércoles de junio a las 20:30 en el Teatro El Galpón. Y para conocer un poco más de qué se trata, recibimos a un integrante del elenco, que también comparten Analía Gavilán, Andrés Kelly, Micaela Larroca, y le damos la bienvenida a Tomás de Urquiza. ¿Cómo estás, Tomás?
2: Hola, buenas tardes, muchas gracias. Aquí estoy muy bien.
0: En Tacuarembó, porque van a estar presentando otra obra allí.
2: Sí, hoy estuvimos con funciones, con el 6 acá en Tacuarembó y Rivera. Así que bueno, estamos muy contentos. Esto es una producción de La Madriguera Cultural. Pero bueno, vamos a hablar un poco de Fanfarria, que es la última producción de Animalismo Teatro, que estuvimos un tiempito guardados después de haber hecho nuestra obra Sueño de la Procesión de sus Muertos, que fue una obra inmersiva que hicimos en La Madriguera durante 3 años, 2022, 2023 y 2024. Y esta obra, Fanfarria, la estrenamos en 2025, a fines de 2025, que hicimos una temporadita relámpago en noviembre. Y ahora volvimos con algunas funciones por junio, que esperamos que podamos agregar también en julio. Y es una obra que nosotros, Animalismo por primera vez, decidió trabajar a partir de un texto clásico, o sea, de un texto dramático escrito previamente, pero bueno, no pudimos evitar de todos modos hacer laboratorio y hacer nuestra propia versión y contar nuestra propia versión de lo que leímos. Animalismo Teatro es una compañía de teatro físico que trabaja mucho con el laboratorio teatral y la investigación del teatro físico, y siempre salió con sus obras a partir de premisas disparadores, y esta vez su premisa y disparador por primera vez fue un texto clásico.
0: ¿Y cómo fue esa experiencia de ese cambio de enfoque?
2: Bueno, fue muy difícil, digamos, porque nuestra metodología nos aplicar nuestra metodología a algo que es tan condicionante como un texto, fue bastante difícil en el sentido de, bueno, tenemos un texto y hay que decirlo. Bueno, en esa dificultad decidimos, bueno, no, capaz no es necesario decirlo, y simplemente tomar, lo que hicimos fue simplemente tomar ese disparador y decir, bueno,

0: productivas, dejen de ser funcionarias a un sistema, a un reinado, a una productividad, un sistema monárquico o un sistema incluso capitalista como el de ahora, ¿no? Entonces, bueno, fue hablando de un poco de la dificultad de llevar un texto a nuestro lenguaje, a nuestra metodología. Lo que pudimos hacer es extraer esa esencia de lo que quería transmitir o de lo que creíamos que quería transmitir Shakespeare con su texto, y lo trajimos a nuestro lenguaje y a nuestra forma de expresar y a buscar un cuerpo físico, un ritmo, un trabajo coral propio, y lo trajimos también un poco a nuestro hoy, a nuestra forma de ver la vejez, a nuestra forma de ver los cuidados geriátricos y eso. Y entonces cruzamos un poco esa mirada que propone un texto clásico que es bastante difícil, pero muy poético a la vez. También podemos decir que tratamos de traer la poesía de Shakespeare, y dándole, o sea, sus pinceladas, las pinceladas shakespearianas a una cosa que terminó siendo muy de nuestro lenguaje, que es el cuerpo casi puro, el símbolo a través de por el cuerpo como símbolo y el cuerpo como comunidad máxima de expresión, y cruzándolo con nuestra propia mirada de lo que es la familia, lo que son los cuidados de la vejez. En definitiva, sin querer, terminamos hablando de lo que son los cuidados de los viejos, de los ancianos, y de cómo las familias y los jóvenes nos hacemos cargo, bien o mal, ¿no?
1: Claro.
0: Lo hacemos bien, lo hacemos mal, bueno, pero definitivamente lo hacemos. No son los viejos los que cuidan a los viejos, somos nosotros como generaciones, ¿no? De jóvenes, de treintañeros, ¿no? Nos preguntamos, bueno, ¿qué es? ¿Cómo cuidamos a nuestros viejos? ¿Cómo cuidamos a nuestros abuelos? ¿Lo hacemos? ¿No lo hacemos? Y un poco traemos esa discusión de una manera, bueno, a nuestra manera.
1: Bien.
0: Nos cuestionamos si nosotros los cuidamos, y vemos que cuánto lo hacemos, cómo lo hacemos, desde ese lugar, bueno, podemos la pregunta de cómo cuidamos a quienes nos dejan sus herencias, a cómo cuidamos a quienes nos dejan sus legados y quienes nos introducen en una cultura, ¿no? Además, a los jóvenes, a quienes nos han criado, que nos han dejado una huella a nosotros, y bueno, después cómo nos hacemos cargo de ellos.
1: Bien, esta obra va a estar entonces en principio durante junio, los miércoles a las 20 y 30 horas en el Teatro del Galpón, pero bueno, quién sabe, capaz hay novedades para julio.
0: Sí, ojalá podamos traer novedades también para julio.
1: Excelente, Tomás, muchísimas gracias.
0: Muchas gracias a vos, Mariana. Aclarar que esto está en el Galpón, en la Sala Atahualpa, y que las entradas se pueden adquirir por web a través de la plataforma Red Tickets, redtickets.com.uy.
1: Bárbaro, muchas gracias.
0: Gracias, Mariana. Hasta luego.
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0: llegó finalmente el espacio de Yanela Galo con la columna de sueños. ¿Cómo estás, Yanela?
1: Me quedé enganchada con esta conversación, esta charla de que estaba previa. ¿Qué obra es de Shakespeare que adaptaron?
0: Ay, no la tengo acá bien.
1: Bueno, no importa.
0: Después
1: no,
0: te digo bien.
1: Por el tema de la vejez, ¿no? Y esto
0: es Fanfarria, se llama Fanfarria es la
1: ¿cómo?
0: Obra. Fanfarria es la obra.
1: Fanfarria.
0: Sí. Ya chequeo y te digo. Pero
1: no,
0: sí,
1: no importa,
0: es un
1: no
0: tema
1: importa.
0: Interesante, es una compañía joven también,
1: Sí.
0: Que bueno, que han venido trabajando muy bien. Y bueno, en este caso, bueno, son ellos están con muchas cosas, están ahora estuvieron en Tacuarembó, en el Teatro Escayola.
1: Interesante.
0: El viernes, el sábado estuvieron en el Teatro Municipal de Rivera y bueno, y han estado trabajando realmente con distintas propuestas, con mucha improvisación, como decían. En este caso es una forma, hablaba del Rey Lear, me parece, ¿no? Se refería
1: Ah,
0: al Rey
1: Rey
0: Lear,
1: Lear,
0: sí.
1: trataba

0: imaginar cuáles de los reyes podían tomarse como fondo, pero porque sí, los demás son unas comedias muy, muy rápidas. Pero me reinteresó, pero el tema que me interesó es la mirada esa sobre la vejez, quién cuida, cómo se cuida, de qué nos ocupamos. Y viste que por eso, en nuestra generación se ha caminado sobre los eco housing senior, ¿no? O sea, tratar de generar lugares de soporte independientemente de los hijos y de las familias, o sea, como agentes decisorios de vida, tomar las decisiones de cómo querer transitar esa nueva etapa que es tercera o cuarta edad en este momento.
1: Sí.
0: Bien interesante igual la reflexión, ¿no? Porque porque bueno, ya te digo, bueno, hoy por hoy en Uruguay ya hay cuatro cohousing, uno cerquita de acá, que son ingenieros agrónomos, Carpe Diem, y varios que estamos en procesos de generar otros, porque es eso, ¿no? O sea, la sociedad cambió mucho, si bien la persona mayor tenía un lugar importante en la sociedad, fue un lugar que se fue desdibujando totalmente, y esa cosa de la no funcionalidad del sistema es parte de ese desdibujarse, ¿no? A pesar de que mi generación sigue siendo la generación que más se ocupó de su vejez y que sostiene, eso es bien importante estadísticamente, sostiene la siguiente generación. En muchos casos, educaciones de hijos, aportes económicos. Interesante, muy interesante, igual que
1: Sí.
0: alguien joven esté reflexionando sobre eso.
1: Sí, así es. Bueno, contanos
0: Sí.
1: con qué tema vas a estar
0: Bueno,
1: hoy.
0: mira, viste que como vamos y venimos en los temas, bueno, primera cosa, me llamaron para preguntarme el nombre del francés, te acordás que estuvimos hablando de la filosofía unánime y perenne, y es René Guénon, de quien hemos hablado muchísimo, que
1: Imponente.
0: en realidad es una abrazó la fe musulmana, y tiene libros que
1: Bueno,
0: uno se lo
1: René Guénon
0: vuelvo a
1: pasó por
0: recomendar.
1: todas las filosofías, también fue yogui, ¿no? O sea, fue alguien que estuvo muchas iniciaciones.
0: René Guénon, sí, pero finalmente todo su trabajo profundo es luego que él se recoge en la tradición musulmana, el
1: Sí.
0: islamismo. Pero sí, por supuesto, como todo buscador, buscó en distintos lugares, ¿no? René Guénon. Entonces, pero es un exponente específico de la tradición musulmana.
1: Sí.
0: Entonces, más allá de eso, es un tipo, es un exponente de la filosofía unánime perenne, bastante difícil a veces de entender, pero yo siempre lo recomiendo, sobre todo a la hora de análisis de los símbolos, en uno de sus libros magistrales, que es Símbolos Fundamentales de la Ciencia Sagrada. Pero recuerden que siempre estamos entreme donde no supe y quedéme no sabiendo toda ciencia trascendiendo.
1: Sí.
0: Entonces, creo que es un exponente muy importante de la filosofía unánime y perenne, como para no tenerlo en cuenta.
1: Sí, yo he
0: El
1: oído hablar
0: otro.
1: muchísimo de él, no lo he leído, confieso,
0: Ah, mi
1: me
0: amor.
1: gustaría leerlo y...
0: Tenés que leerlo, porque tiene esos niveles de lectura que son
1: Sí,
0: propios de cada alma.
1: me han dicho
0: O sea,
1: que es muy profundo, que también ha sido
0: es muy.
1: resistido. ¿Por qué ha sido resistido?
0: Bueno, porque lo que pasa es que en un mundo en el cual mucha cosa ha perdido su verdadero origen o su verdadero sentido, cuando alguien te obliga a reflexionar sobre ese verdadero sentido y lo pone en paralelismo hacia cómo humanidad espiritual vamos caminando, bueno, a mí me confronta. Entonces, todo lo que me confronta termina siendo resistido. Eso no quiere decir ni que tengas que hacer amén de su obra, ni que su obra no sea necesaria. Su obra es tremendamente necesaria
1: Pero te
0: y
1: sacude,
0: sobre
1: digamos.
0: todo, claro, es que no hay, creo que en los comienzos de los programas hablábamos de que cuando uno lee un texto sagrado, si no me confronta, no sirve de nada. Por eso muchas veces uno dice, ah, la Biblia, que no sé cuánto. Bueno, la Biblia tiene todas las contradicciones del hombre. ¿Qué pasa? Nos las muestra. Si nosotros vamos, yo qué sé, desde el comienzo, pero ponele más cercano, Pedro, exponente de la iglesia, la piedra, ya que estamos con las piedras, piedra, la piedra que el Señor dejó sobre la cual su iglesia se fundamentó. Hay que leer lo que dice la Biblia de él. No dice que era perfecto, no dice que era bueno. Es más, Jesús le dice, me negarás y lo niega, o sea, lo traiciona, tiene miedo, es un misógino, detesta a las mujeres, o sea, es un personaje que, como es, somos los seres humanos, tenemos 800 lados oscuros, algunos lados muy claros, algunas acciones heroicas que son las que en definitiva terminan quedando en el imaginario, pero eso no quiere implicar que seamos perfectos. Entonces, eso es la Biblia. ¿Qué nos pasa? Que la leemos y decís, bueno, yo, ¿sabes qué? Esto que me estás contando, no entiendo nada, no me gusta. Bueno, pero seguro que algo de todo lo que leíste ahí te pega en el interior. Hay un libro que es el libro de Job, que siempre decimos que es el libro de los seres humanos, en la cual hay una conversación entre Dios y el adversario, que nosotros le decimos Satanás, ¿no? El adversario es en realidad en la Biblia. ¿El adversario de quién? Del hombre. Y sin embargo, conversa con Dios, y Dios le deja que haga lo que quiera con Job, para probar un punto. Es decir, ¡ah, qué tremendo! ¿Qué soy, una marioneta? ¿Qué somos? ¿Un ensayo filosófico entre dos potencias? No, porque ni es una potencia igual al creador Satán, ni ese es el punto final. Pero todo eso a mí, como, o sea, si yo tengo que leerlo, busca eso, busca confrontarme. Y te digo que es lo mismo en cualquiera de las tradiciones. O sea, no hay una tradición en texto sagrado que sea perfecto, porque no es perfecto el hombre, y está dirigido al hombre, a lo creado. Claro. Entonces, bueno, por ese lado, digamos, lo mismo le pasa a Genón, lo mismo le pasa a Nanda Kumaraswamy, lo mismo le pasa a Hildegarda von Bingen. Todos son, pero sin embargo trascienden. ¿Qué es lo que trasciende de ellos? Seguimos leyendo. Mira Shakespeare.
1: Sí.
0: ¿No? Hay quien dice que en realidad Shakespeare es un nombre, un Shakespeare. Las perlas del Sheik. O sea, hay como mucha cosa.
1: Hay mucho misterio también, ¿no?
0: Mucho misterio, pero es
1: ¿de dónde vienen las cosas
0: que perduran? Realmente. Quiere decir que tienen una riqueza.
1: Sí, intrínseca. Hay una verdad ahí encerrada esto que no sabemos bien de dónde viene, pero hay una verdad.
0: Exactamente. Entonces, bueno, esos temas que me parece que es importante que los vuelvan a leer, que los analicen, siempre decimos lo mismo. Las cosas que uno dice no son verdades absolutas, son sugerencias. En esas sugerencias uno tiene que hacer la propia búsqueda. No es que yo busco por los demás y te digo lo que es. No, en la búsqueda todos somos buscadores, ¿no? Claro, la Biblia dice, pregunta, encontrarás, llama y te responderán. Y esa es la actitud del buscador, y en un momento recibe su respuesta. En cuanto a Santa Hildegarda, que hablábamos el otro día, el Tratado de las Piedras, hay que tener mucho cuidado, porque hay muchos textos y muchas páginas en internet que dicen que son de cosas de Hildegarda, temas de Hildegarda. Yo les recomiendo que lean los libros que, gracias a Dios, hoy están publicados. Uno de los más importantes es el Sirias, que tiene que ver con un montón de temas importantes, con caminos, entonces ahí están exactamente expresados los siguientes libros que ella escribió.
1: Recordemos quién es ella, ¿no? Es una santa alemana.
0: Es una monja alemana de 1098 que termina siendo la fundadora de una congregación, una mujer que básicamente, hasta el momento que sale a su camino, que tiene como 40 años, ella vive recluida en un convento con otra monja, que es la que la instruye. La instruye en ejercicios espirituales, ¿no? No la instruye para todo lo que ella después escribió, o pintó, o vio.
1: Compositora, escritora, compositora, escritora.
0: Música. Ella
1: naturalista, médica.
0: O sea, sí, todo. Pero todo eso ella lo recibía. Ella habla de las lenguas de fuego, ¿no? Las lenguas de fuego de San Juan de la Cruz o de Santa Teresa de Ávila. Esas lenguas de fuego que son del Espíritu, lo mismo que pasó cuando descienden Pentecostés a los evangélicos, a los evangelistas, lo mismo le pasaba a ella, y ella recibía un montón de información que escribía y le mostraban el camino.
1: O sea, una especie de canalizadora.
0: Claro, una gran canalizadora, pero no estamos hablando de la canalización. Hasta ella describe, hay varios tratados y discusiones con monjas muy importantes, Santa Beatriz es una, en la cual dirimen qué es un estado de esto, ¿no? De conexión, qué es un arrebato místico, qué es una... para desmistificar, porque ella además era una mujer muy práctica, ¿no? Sí. Si fundó un monasterio, si salió a los caminos, si visitaba a los enfermos, si le escribía cartas a los... imagínate que en el 1098, pobre mujer, era una mujer, ¿no? Una mujer que se atrevió a ir contra la iglesia para fundar un monasterio y una orden que Dios le pedía que le hiciera. Entonces era una mujer práctica, además de una gran receptora del Espíritu Santo. Entonces ella trata mucho esos temas para sacarle la aureola romántica o no realista de lo que es un estado de conexión con el cielo, ¿no? Bueno, ese por ese lado, pero sobre todo para aclarar los libros, porque me preguntaban sobre distintos libros, y los libros, más vale ir a las fuentes, volvemos con el tema de las fuentes, para poder entender bien de qué hablan cada uno de los escritores, ¿no? Y no uh-huh. a partir de interpretaciones de lo que ellos escriben. Entonces, volvemos nosotras al tema de las piedras, y recuerdan que en el método escrito pasaban distintas cosas. Entonces, nosotros primero escribíamos el sueño, y lo hacemos referencia siempre al texto bíblico de por qué escribimos. Escribimos porque en Daniel, que fue un gran intérprete, él cuando soñaba decía, me desperté, cuenta parte, y inmediatamente lo escribí.
1: Claro, ¿ah? Sí.
0: Entonces, volvemos a eso. ¿Qué pasa con las piedras? Vimos el tema de las piedras preciosas, vimos el tema de la luz inmersa en las piedras preciosas, esa luz es una vibración, y después vamos a ir caminando lentamente hacia la luz y el sonido, y del sonido la música. Sin embargo, uno de los oyentes preguntaba por qué se hablaba de Jacob y las piedras. Entonces yo no recuerdo, porque no tuve tiempo de oírlo el programa anterior, Si dije de dónde era que sale el texto de Jacob y las piedras, que en realidad es en Génesis en hebreo es Bereshit, que significa un mundo determinado, precreación, como un mundo arquetípico. Ahí en Génesis 28, pero que yo, 28 capítulo 11, ahí es bien interesante todo lo que viene pasando ahí, y resulta que ¿cómo se llama? Jacob está huyendo. La situación es esta: Jacob huye de su hermano Esaú. No sé si se acuerdan que le robó.
1: Tenemos que hacerlo medio rapidito porque faltan 3 minutos para las 12.
0: Ahí va. Entonces, ahí en ese texto que aparece de Jacob dice una cosa muy loca, que es que se fue de un lugar, ¿no?, huyendo, y llega a otro lugar. Entonces, en ese lugar, él dice que, en cierto lugar, ¿se acuerdan que cuando escribimos el cuento, yo le di como iniciaciones para el cuento? En sí. Un cierto lugar, en aquel tiempo. Como
1: en aquel tiempo remoto, sí.
0: Bueno, en esto
1: casi
0: lo
1: tenía
0: mismo.
1: Que empezar.
0: Empieza diciendo, en un cierto lugar, él huye, y en un cierto lugar... el sol desciende, y uno se pregunta, ¿para qué hace toda esa narrativa? Y dice, tomé unas piedras para usar por cabecera, y uno se imagina que para qué quiere piedras para apoyar la cabeza para dormir, ¿verdad?
1: Sí.
0: Ahora, en el texto hebreo, el término piedra que usa es un término que tiene que ver con el nombre Abba, Padre. Entonces, las piedras, en muchas veces en el texto bíblico, cuando quieren referenciar al Creador, dicen Eben, es un término que alude al Padre. Esa piedra, que es una piedra parlante, después vamos a ver por qué, es donde él se acuesta a dormir y sueña.
1: Sí. No.
0: Entonces, ahí es donde aparece la primera vez la piedra. Entonces, esa piedra, ¿es solo una piedra? ¿Ese lugar es solo un lugar común? ¿Dónde estaba Jacob? Y cuando sigue hablando, Jacob dice que se durmió, ¿no?, y soñó. Es ahí aparece la primera narración del padre de José, gran intérprete de sueños, él siendo un soñador. y cuenta el sueño. Y el sueño, si no se lo acuerdan, es que él veía en ese lugar una escalera apoyada en la tierra que llegaba al cielo, por donde subían y bajaban ángeles. Entonces las piedras, la conexión con el Creador y la presencia de criaturas que no son corpóreas están todas relacionadas.
1: Tal, de lo denso a lo sutil, ¿no? La piedra a lo más denso.
0: Lentamente, exactamente. Lentamente iremos ascendiendo esa escalera para encontrar todas esas piedras semipreciosas que recuerden que son dones del espíritu, lo que reciben cuando sueñan
1: divino.
0: Con piedras preciosas.
1: Yanela, me encanta. ¿Qué bueno, dejás estos símbolos así para que nos quedemos pensando?
0: Exacto, para que vayan pensando.
1: Lo que
0: pasa es que nos pasa que dice que hay gente que se enganchó ahora. Y también está bueno reforzar ciertos temas, porque es verdad, muchas sí. veces tú me lo decís, yo sigo hablando, de acuerdo a que hace 5 años que estamos hablando del tema. Pero está bueno volver, porque igual en el volver es eso, uno da otra vuelta,
1: sí.
0: ¿no?
1: Buenísimo. ¿Vuelvo? Muchas gracias.
0: Otra vuelta nueva. Bueno, buen domingo para todos.
1: Muy buen domingo. Muchas gracias a todos por escucharnos. Muchas gracias a Henry Flores allí en Controles. Los dejo con Radioactividades y bueno, nos reencontramos el próximo sábado. Que pasen muy bien. Chau.
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5: 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El 13 de julio de 1930 dio inicio el primer Mundial de Fútbol de la historia, evento que fue transmitido en vivo en su totalidad por la radio pública, más precisamente por CX6, 650 AM.
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10: Entre los compromisos asumidos por Uruguay para ser sede del primer mundial de fútbol figuraba la promesa de construir un estadio amplio y moderno. Ese compromiso se concretó con la realización del Estadio Centenario, diseñado por el arquitecto Juan Antonio Escaso y levantado en tan solo 8 meses. En la obra participó además don Ondino Viera como sobrestante.
11: Soy nombrado técnico nacional y ahí, por gestión de don Horacio Baqué, nosotros fuimos nombrados sobrestante con Ulises Uslengui, aquel famoso jugador de básquetbol y de fútbol de River. La tarea estante era dirigir el trabajo de todo, con los capataces, y se organizaba el trabajo, ver las horas, la puntualidad y ver el rendimiento después de la jornada que se tenía que mover, porque estábamos trabajando contra el reloj.
12: La Torre de los Homenajes, elemento emblemático del actual monumento histórico del fútbol mundial, fue concebida con forma de mascarón de proa y dos alas o brazos. Escaso explicó que debía transmitir una sensación de avance, de impulso hacia adelante, como si fuera un gran barco surcando el porvenir. También se dice que esta forma rinde tributo a los inmigrantes que trabajaron en su edificación.
11: Recuerdo que se nos ocurrió hacer un campeonato mundial, porque habían todos los obreros de todos los países. Entonces le dijimos a todos los peones, tenemos que terminar este estadio para el campeonato del mundo. Así que hay un campeonato mundial que se abre. En aquel campeonato le dije a Uslengui, cuando terminamos los trabajos, bueno, somos campeones del mundo, porque los uruguayos les pasaron por arriba a todos. Recuerdo que por 3 carretilladas que traía un alemán, nosotros traíamos 6, nosotros traíamos 8. De manera que ahí ya, antes de pisar las 4 líneas de las canchas, yo pensé y no pensé mal y no pensamos mal con Uslengui. Nos dijimos uno al otro, ya somos campeones.

El 13 de julio de 1930 dio inicio el primer Mundial de Fútbol de la historia, evento que fue transmitido en vivo en su totalidad por la radio pública, más precisamente por CX6, 650 AM.

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1: Ignacio Domínguez Riega, relator y comentarista del Mundial de 1930.
2: El Servicio Oficial de Difusión Radioeléctrica, el SODRE, me contrató como comentarista para los partidos del Mundial. Y en tal carácter, debuté junto con el campeonato el día 13 de julio de 1930 en el Parque Central. Todavía se estaba construyendo a todo vapor el Estadio Centenario. Y trabajé en tal carácter, en carácter de comentarista, porque el relator era el señor Emilio Elena, secretario gerente de una compañía importadora muy importante de carácter internacional, a quien no le gustaba mucho el trabajo, pero había querido hacerle un favor al SODRE. Ahora, uno de los muchachos que trabajaba en el instituto pidió la volada para hacer una transmisión, pero se enfrentó a la cancha y se quedó en la característica, de ahí no salió. Dijo CX6, estación oficial, servicio oficial de difusión radioeléctrica, y punto. Y ahí no pasó. Entonces Elena saltó, se apoderó del micrófono y transmitió. Terminado el partido, me dijo, ¿por qué no intenta usted hacer esta transmisión? Me he dado cuenta por su forma de trabajar, que tiene facilidad de palabra, ¿por qué no intenta? Y bueno, intentamos. En el partido de Yugoslavia con Bolivia, Yugoslavia, con los apellidos infernales, comencé mi trabajo. Y resultó. Y de ahí para adelante, transmití 8 partidos seguidos entre el Parque Central y el Estadio Centenario. El estadio se inauguró el día 18 de julio, fecha patria de 1930, fecha indicada para su inauguración. Y el primer partido que se hizo ahí, lo relaté yo, fue el de Perú y Uruguay. Y de ahí en más seguí transmitiendo hasta la final, que me negué a transmitir. La razón por la cual me negué a transmitir fue una razón muy importante. El SODRE era un instituto oficial, es decir, tenía la obligación absoluta de la objetividad. Yo tenía simplemente 20 años en esa época. No tenía la seguridad de poder controlar mis emociones en un partido de esa categoría. Entonces le dije a Elena que yo no transmití ese partido, que por favor lo hiciera él. Así que lo hizo él. Y a mi juicio obré con buen criterio, porque cuando el Manco Castro decretó la cifra final del score, 4-2, con un cuarto gol hecho de cabeza, no sé si fue la emoción del instante, porque implicaba la seguridad absoluta del triunfo, si era el confinamiento del aire en una cabina muy estrecha, o qué. Lo cierto es que me vi un mareo y di con la cabeza contra el mostrador donde estaba el amplificador. Me revivió Elena a cachetadita limpia.

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4: El comienzo de la historia mundialista se dio con dos partidos en simultáneo. El triunfo de Estados Unidos sobre Bélgica 3-0 en el Parque Central y la victoria de Francia ante México 4-1 en el Estadio Pocitos. El Parque Central, estadio del Club Nacional de Fútbol, estaba en funcionamiento desde el 25 de mayo de 1900, en el mismo lugar donde en el siglo anterior se encontraba la Quinta de la Paraguaya, sitio en el que José Gervasio Artigas fue proclamado jefe de los orientales en 1811.
5: Por su parte, el Estadio Pocitos, que fue sede del Club Atlético Peñarol entre 1921 y 1933, se ubicaba en el barrio homónimo y fue demolido entre 1933 y 1940. Recién 4 años más tarde, se logró identificar con precisión su localización, gracias a una fotografía aérea tomada en 1926. En la calle Coronel Alegre, entre Charrúa y Silvestre Blanco, hay hoy dos monumentos conmemorativos. Uno donde se habría ubicado el arco en el que el francés Lucien Laurent convirtió el primer gol de la historia de los mundiales, y otro en el sitio donde habría estado el centro del campo.
4: Entre los compromisos asumidos por Uruguay para ser sede del primer mundial de fútbol figuraba la promesa de construir un estadio amplio y moderno. Ese compromiso se concretó con la realización del Estadio Centenario, diseñado por el arquitecto Juan Antonio Escaso y levantado en tan solo 8 meses. En la obra participó además Ondino Viera como sobrestante de obra.
5: La Torre de los Homenajes, elemento emblemático del actual monumento histórico del fútbol mundial, fue concebida con forma de mascarón de proa y 2 alas o brazos. Escaso explicó que debía transmitir una sensación de avance, de impulso hacia adelante, como si fuera un gran barco surcando el porvenir. También se dice que estas formas rinden tributo a los inmigrantes que trabajaron en su edificación.
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6: Uruguay 1930. Fue el único mundial que se disputó en una sola ciudad. Los estadios utilizados fueron el Parque Central, la cancha de Los Pocitos y el Estadio Centenario, que se construyó para el acontecimiento. Se hizo en tiempo récord, trabajando en tres turnos. El arquitecto Juan Escaso estuvo en la conducción de la obra, acompañado por el estudiante José Domato.
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Los vestuarios del principal escenario estaban ubicados en la tribuna olímpica. La torre de los homenajes se levantó con alas de avión y proa de barco, que fueron los medios de transporte utilizados por los visitantes. Se hizo muy trabajosa la confirmación de los equipos europeos, por lo que se efectuaron incesantes gestiones para lograr la presencia de las cuatro selecciones que llegaron a Montevideo. El Estado aportó 300.000 pesos para los gastos de la competencia y otros 200.000 en un préstamo a 30 años para contribuir con la construcción del Estadio Centenario. Buena parte de ese dinero fue para abonar a las delegaciones visitantes lo prometido oportunamente. En este mundial, el nuestro, el del 30, participaron de la competencia 13 selecciones. Y bueno, los celestes lograron la Copa del Mundo, que se disputaba por primera vez en la historia.

0: Raúl Barbero.
1: Mira, del Mundial del 30, yo te podría decir que lo conozco desde el embarazo, porque yo iba a una escuela que se llamaba Perú, que quedaba en 18 y Polié, muy cerca de él. Entonces, cuando empezaron las clases el 15 de marzo, como estábamos insoportables todos los chicos, volvíamos de vacaciones, se venía el Mundial, nadie le hacía caso. Cuando venía la media hora del recreo, lo sacaba a caminar alrededor del estadio y nosotros, sin mayor razonamiento, veíamos la lentitud de los trabajos, veíamos que de repente por ahí pasaba una vagoneta, que había tres, cuatro locos, un señor gordito que tenía un banderín colorado y un día nos dijeron que era escaso, el arquitecto escaso, que cuando estaba, por ejemplo, en la América y tenía que comunicarse con los asistentes, levantaba la bandera. Entonces, pues ahora, ¿cómo se comunica que habla por teléfono y está viendo al otro? Y para traer a un tipo que te venga a ayudar, tenés que levantar un banderín. Además nos reíamos, muchachos, ¿pero qué? Si esto es un pantano, yo ni sé cómo hicieron. Yo lo que me acuerdo es que hice una nota una vez, no sé si para una publicación mía o del país, que decía el estadio que se construyó en un año escaso. Hizo un milagro. Deben haber tenido tiempo útil, porque además les tocó un otoño lluvioso que dio miedo. No sé si alcanzó al año, no sé, no. Puede ser que 250 días de trabajo útil. Y toda la chiquinada, con ese barullo, no se rindió nada en las escuelas, fue algo terrible. Nadie quería hacer los deberes, todo el mundo jugaba al fútbol. En cada cuadra se jugaba, no en cada barrio, en cada cuadra. Menos mal que yo me convencí enseguida de que iba a ser un chivo y no quise jugar ni en la calle.

0: francés Laurent anotó el primer gol de la competencia en el partido contra México disputado en la cancha de Pocitos. En la inauguración del Estadio Centenario, Uruguay derrotó a Perú por 1-0 con tanto marcado por Héctor Castro, que fue el autor de la primera conquista en el Estadio Centenario. Fue en el arco de la Colombes.
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2: Milán.

0: Carlos Gardel estuvo presente en las concentraciones de los dos finalistas, tanto de Uruguay como de Argentina, aunque no concurrió al partido. Y la radio estuvo presente, y el Sodre transmitió todos los encuentros de Uruguay con el relato de Ignacio Domínguez Riera y los comentarios de Emilio Elena. Y ante el nerviosismo del relator y el temor a cometer errores, en la final cambiaron los roles.
1: La radio era la radio oficial, CX6. Esa radio fue apurada, primero creada y después apurada para el Mundial, para que se pudiera escuchar el partido, ¿no? Y salieron a la venta en los primeros meses de 1930, se vendieron, sobre todo General Electric, las primeras radios de capilla, que se llamaba. La gente, si podía, compraba y después invitaba a los vecinos a la casa a ver los partidos. Era el Sodre, Servicio Oficial de Difusión Radioeléctrica. Y el comentarista que empezó haciendo cátedra de eso fue un muchacho del interior que se llamaba Ignacio Domínguez Riera, una fiera como relator. Y lo raro fue que el día que vino la final no se animó a relatar la final y la tuvo que relatar otra persona que no tenía relación con la radio, y lo hizo muy bien. Pero Riera, el tipo, marcó historia. Después vino Solé y siguió para adelante. Pero los años 30, todo el mundo estaba ahí con CX6 los días de partido, que había solo los domingos, los sábados no había. Pero las reservas eran tan importantes que cuando uno iba a ver el cuadro de él, se iba a las 1:30 a ver la reserva. A las 3:30 empezaba el partido de fondo, no sabía los cuadros que tenía. Bueno, hubo un periodo en que Abadí fue suplente de Guilla. Eso te lo dice todo, ¿no? Así que vi fútbol muy bueno, excelente fútbol. Otra categoría de gente también, porque ahora un muchacho agarra plata para el contrato y ya se compra un Mercedes-Benz. Es una cosa que no tiene nada que ver. Pero esa gente jugaba. Algún mango le pasarían, porque decían, por ejemplo, que a Héctor Escarona, que jugaba en Nacional, lo sostenía un comerciante de pesquera que le daba unos tantos pesos cuando jugaba. Pero lo demás, nadie.
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0: Alfredo Echandi.
3: Fundamentalmente los diarios fueron los que llevaron adelante esa cobertura, no solo en el Uruguay, sino fundamentalmente en otros países, desde donde llegaron algunos enviados especiales. Pero también debemos decir que la radio estuvo presente, y que una radio uruguaya como el Sodre, con los relatos de Héctor Domínguez Riera y los comentarios de Emilio Elena, bueno, llevó adelante las alternativas de los partidos disputados por Uruguay, haciendo las primeras transmisiones de la Copa del Mundo, lo que es un orgullo más para todos los uruguayos.

0: El servicio oficial de difusión radioeléctrica, el SODRE, me contrató como comentarista para los partidos del Mundial. Y en tal carácter, debuté junto con el campeonato el día 13 de julio de 1930 en el Parque Central. Todavía se estaba construyendo a todo vapor el Estadio Centenario.
1: Ignacio Domínguez Riera, el botija.
0: Trabajé en carácter de comentarista, porque relator era el señor Emilio Elena, secretario gerente de una compañía importadora muy importante de carácter internacional, a quien no le gustaba mucho el trabajo, pero había querido hacerle un favor al SODRE. Ahora, uno de los muchachos que trabajaba en el instituto pidió la volada para hacer una transmisión, pero se enfrentó a la cancha y se quedó en la característica, de ahí no salió. Dijo CX6, estación oficial, servicio oficial de difusión radioeléctrica, y punto. Y ahí no pasó. Entonces Elena saltó, se apoyó el micrófono y transmitió. Terminado el partido, me dijo, ¿por qué no intenta usted hacer esta transmisión? Y me he dado cuenta por su forma de trabajar, que tiene facilidad de palabra, ¿por qué no intenta? Y bueno, intentamos. En el partido de Yugoslavia con Bolivia, Yugoslavia, con los apellidos infernales, comencé mi trabajo. Y resultó. Y de ahí para adelante, transmití 8 partidos seguidos entre el Parque Central y el Estadio Centenario. El estadio se inauguró el día 18 de julio, fecha patria de 1930, fecha indicada para su inauguración. Y el primer partido que se hizo ahí, lo relaté yo, fue el de Perú y Uruguay. Un partido que nos hizo sufrir terriblemente, porque Perú opuso una resistencia muy grande y una peligrosidad ofensiva singular. Pero finalmente Castro pudo hacer el gol y se ganó por 1-0. Y de ahí en más seguí transmitiendo hasta la final.

Uruguay participa por primera vez en el primer mundial de la historia e inscribe su nombre entre la lista de ganadores. El mundial de Montevideo, el único que se jugó en una sola ciudad y donde Uruguay pudo obtener el torneo. La copa todavía no llevaba el nombre de Jules Rimet, era la Copa del Mundo, era esa estatuilla de oro, pero que recibió recién el nombre para el Mundial de 1950. Era simplemente la Copa del Mundo y pasó por la arcada de la vieja AUF en 18 de julio, donde todavía se conserva esa arcada con una chapa que dice por aquí pasó la Copa del Mundo, y seguramente los uruguayos de la época deben haber festejado ese tránsito de la Copa y esa obtención de un torneo tan importante que se realizaba por primera vez en el mundo.

0: Rinconcito de la gloria del fútbol continental. Ese es el barrio donde nací, barrio de cantos y tamboril.
1: Donde forjaron su gran corazón.
2: Aquel puede decirse que fue un campeonato jugado casi en familia.
3: Diego Lucero, Wing.
2: Pero no por eso dejó de ser muy hermoso y no por eso tampoco desde el punto de vista técnico y futbolístico uno de los de recuerdos más emocionantes e imperecederos. Por esta razón, porque la final la jugaron argentinos y uruguayos. Esto es, los más grandes futbolistas del mundo de todas las épocas, los que le enseñaron al mundo a jugar al fútbol. Si ellos eran los argentinos y los uruguayos los más grandes futbolistas, al encontrarse en una final y repitiendo el episodio de Ámsterdam jugado 2 años antes en la final olímpica de 1928, repitiendo aquellas jornadas inolvidables, se puede decir que la final del primer campeonato mundial entre argentinos y uruguayos es una página de futbolística de recuerdo inolvidable.

0: Pedro Escartín, árbitro y periodista español.
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2: Fue muy claro, no fue solamente España, fue casi toda Europa los equipos más importantes. Se tardaba en aquellos viejos barcos, se tardaban de Vigo a Montevideo, se tardaban 10 días, y 10 días de vuelta, más la competición, y era imposible, totalmente imposible, el ir. Por eso Europa no fue un rechazo a Uruguay, ni mucho menos, fue simplemente la imposibilidad de ir. La aviación creo que ha sido el gran amigo en la expansión del fútbol. Al año 30 nosotros teníamos un buen nivel, un excelente nivel, uno de los mejores niveles de Europa. Teníamos defensas de una gran calidad, en la puerta teníamos a Ricardo Zamora, para mí uno de los colosos del fútbol, en el medio campo teníamos gente de una gran calidad y los delanteros todos buscaban el gol. El nivel nuestro era uno de los 4 o 5 mejores de Europa.

Uruguay salió primero, segundo Argentina, tercero Estados Unidos y Yugoslavia. El delantero argentino Guillermo Stabile fue el goleador con 8 goles.

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2: El 13 de julio de 1930 dio inicio el primer Mundial de Fútbol de la historia, evento que fue transmitido en vivo en su totalidad por la radio pública, más precisamente por CX6, 650 AM.
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5: La final del mundo se disputó el 30 de julio en el Estadio Centenario entre Uruguay y Argentina. Selecciones hermanas, sí, pero también rivales. Antes del partido, ambas delegaciones recibieron la visita de Carlos Gardel, quien cantó para los planteles en sus respectivas concentraciones.
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7: Tal era la tensión en torno al clásico rioplatense que, ante la llegada estimada de entre 10.000 y 15.000 hinchas argentinos, se dispusieron medidas de seguridad excepcionales. El árbitro del encuentro fue el belga John Langeus, quien aceptó dirigir el partido pocas horas antes del inicio, bajo la condición de tener un barco a disposición en el puerto una hora antes del final, por si la situación se salía de control. Ambas selecciones querían disputar la final con su propia pelota. Como no hubo acuerdo, se decidió jugar un tiempo con cada una. El primer tiempo finalizó con ventaja para Argentina, 2-1.
8: El primero lo hizo Pablo Dorado, que era un puntero de Bellavista. A los 12 minutos de empezar el partido, fue ganando Uruguay 1-0. Después, a los 19, empató Peuchele, y a los 42 del primer tiempo, Estable, justamente, que en ese tiempo era centre forward de Huracán, desempató y dejó el score 2-1. Todo el mundo muerto, no se veía nada.
2: Raúl Barbero, conductor radial de la época.
5: Pero en el segundo tiempo, la desazón inicial se transformó en una nueva hazaña para el fútbol uruguayo.
8: Empata el empatador olímpico Pedro Cea, y ya empezó a saber que Argentina empieza a decaer anímicamente, y de repente el canario Iriarte agarró una pelota como 40 metros y le hizo el tercer gol. Mucha gente enloqueció, le habrán pedido infartos, porque era un grito corrido y corrido.
2: Ignacio Domínguez Riera, relator y comentarista del Mundial de 1930.
9: Cuando el Manco Castro decretó la cifra final del score, 4-2, con un cuarto gol hecho de cabeza, no sé si fue la emoción del instante, porque implicaba la seguridad absoluta del triunfo. Lo cierto es que me vi un mareo y di con la cabeza contra el mostrador donde estaba el amplificador. Me revivió Elena acachitadita limpia en la cara.
7: Uruguay dio vuelta el resultado y se impuso 4-2, cerrando con broche de oro un torneo inolvidable para el anfitrión. Miles de uruguayos y argentinos vivieron aquel partido histórico en las tribunas, mientras muchos otros lo seguían.

0: A través de la primera transmisión de fútbol realizada por las radios públicas.
1: Pero veía el movimiento que había, ¿no? La pelota siempre jugábamos un poco. Y entonces yo fui hasta la esquina, vi la radio que estaba puesta, que la gente que gritaba, y después toda esa gente que estaba allí agarraron todos para arriba a festejar. Y ahí terminó todo. Cuando yo entré a casa, ¿no? Mi padre, todo eso, viste, ganó Uruguay.
2: Juan Alberto Schiaffino, campeón del mundo de 1950. Los mundiales y la radio.
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5: Walter Alfaro.
6: Estuve en el estadio y lo teníamos muy cerca porque estaba en esa época en la emisora CX12, Radio Westinghouse, que tenía sus antenas ahí entre la calle Cornelio Cantera y Avenida Italia. Y como eran torres de 30 y algo, 32, 33 metros, la inconsciencia y la curiosidad me daban por subir a la antena por la escalerita de tipo marinero de barco hasta arriba, para ver el estadio. Todavía se podía ver algo de por allí, con peligro de bajar a tierra y despertarme de golpe, dormirme de golpe. Y después fui a alguno de los partidos, y en la final también estuve muy emocionante, por supuesto, como hincha o como entusiasta del fútbol. Y me acuerdo, sí, que cuando el soldado encargado de tocar la diana o la llamada militar, no quiero equivocarme, para izar la bandera en la torre de los Olímpicos, le temblaba la voz. Se ve que el corazón estaba a 170, 180 más o menos, la respiración no le daba y algunas notas pifiaban, pero era un criollo más que estaba obligado a hacerle un homenaje a la bandera y al cuadro uruguayo. Fue muy lindo, un momento muy emocionante.
7: En los vestuarios se comentó mucho y no pasó nada en los vestuarios. Ahora lo que había, que estos muchachos argentinos estaban medio belicosos, parece. Entonces habían puesto muchas trabas, que decía que si nosotros les jugábamos fuerte, ellos se retiraban. Y aparte hicieron poner un tejido atrás de los goles porque tenían miedo que le tiraran una cosa a los otros. Entonces cuando fuimos a los vestuarios, entonces Nasazzi dice, bueno, vamos a jugar como sabemos todos jugar. Entonces entramos en el segundo tiempo y jugamos en realidad como teníamos que jugar, porque nosotros no era que jugáramos con maldad de lastimar, porque ahí no salió nadie de la cancha ni se lastimó nadie, ¿no? Lo que eran todos cuerpos grandes. Imagínense que un Ballesteros, un arquero grande, Nasazzi, yo, el Finado Andrade, Lorenzo Fernández, Gestido, todos cuerpos grandes. Entonces, como estaba la cancha tan mala y tan barrosa, yo al principio, en el primer tiempo, lo sacaban ventaja porque eran más livianos que nosotros. Nosotros más pesados, nosotros lo que estaba a dar vuelta. Entonces en el segundo tiempo marcamos hombre a hombre, pero donde trancábamos nosotros, la pelota quedaba. Entonces la llevábamos nosotros.

Eso es cierto, porque tanto era que ya después del tercer gol ya ni el masajista entraba a la cancha. Yo creo que ni estaba en el estadio. Entonces había un muchacho que era ayudante de fútbol, un muchacho greco. Como lo vio estirado al argentino, fue a pasar un poquito alcohol al estómago, eso, porque estaba más bien cansado estaría, ¿no? Entonces algo que le levantó la camiseta, se encontró que tenía la camiseta esa. Eso es verdad, de la camiseta, al menos él la vio, dice que era verdad, porque eso se publicó en los diarios. Y bueno, cada país siempre cuando pierde encuentra algo.

0: Juan Alberto Schiaffino.
1: Yo veía que a la vuelta de mi casa, de otra calle, había una radio, una mesa alta, y ahí pusieron la radio. Y toda la gente empezó a rodear la que no había ido al estadio. Y entonces yo me fui hasta la esquina y de la esquina miraba. Y digo, ¿qué están haciendo esto? El fútbol era, ¿no? Que estaban escuchando. Porque estaba así de gente alrededor. Arriba de la casa de nosotros había un matrimonio argentino que había puesto una bandera argentina. Y yo miré la bandera y digo, ¿esta bandera dónde es? Yo sabía el asunto de eso, de la final de un campeonato del mundo, pero veía el movimiento que había, ¿no? La pelota siempre jugábamos un poco. Y entonces yo fui hasta la esquina, vi la radio que estaba puesta, que la gente que gritaba, y después toda esa gente que estaba allí agarraron todos para arriba a festejar. Y ahí terminó todo. Cuando yo entré a la casa, ¿no? Mi padre, todo eso, viste, ganó Uruguay, ganó Uruguay.

0: Fue un entusiasmo, una barbaridad. Fue una cosa que sí, pero estaban llenas las canchas, todos los partidos que se jugaron, siempre hubo gente, mucha gente. Sí, de acá yo recuerdo que, como yo jugaba en Gimnasia, el presidente de Gimnasia mandó dos barcos cada vez que había partido, y más la final, y en la final más. Fueron mucha gente de acá de La Plata y de Buenos Aires, ¿no? A ver, había mucho entusiasmo por ese campeonato.
1: Francisco Pancho Baralo, jugador argentino.
0: Contra México, hice dos goles, hice uno de voleo, que la pelota, esa casualidad, que quedó arrollada en la red, y se habló de ese gol, una barbaridad, y de casualidad que vio, la agarré tan fuerte que quedó arrollada, y los diarios de Buenos Aires, me acuerdo que hablaban de ese gol que había hecho yo, ¿no? Sí, era una emoción grande cuando hacían los goles, y yo me volvía loco. Cuando hacía un gol era, lo gritaba una hora, me volvía loco. En el segundo tiempo, recuerdo que Nolo Ferreira me corta una pelota y yo la agarro de izquierda y le doy un bombazo que pega en la arista del travesaño. Era el tercer gol, ¿no? Y ahí quedé ya, a los 5 minutos, y ahí ya no pude jugar más. Y antes no se podía cambiar jugadores, y era nulo, así que tuve que pasar de win. Pero nulo, no podía ya, que si era la rodilla que me había embromado, ¿no? Aparte Monti, también jugó un poquito atemorizado en ese mundial, no sé qué le pasaba, con los uruguayos la tenían con él, desde que llegamos al Uruguay, ¿no? Y jugó nervioso también. Y hubo otros jugadores que también. Y se contagiaron todos, fue un desastre. El segundo tiempo fue un desastre. Si seguimos jugando nos hacen 8 goles los uruguayos. Fue una cosa rara que antes de empezar el partido había 2 pelotas. La uruguaya y la argentina. Entonces, ¿con cuál se jugaba? Fueron a el primer tiempo. El primer tiempo se jugó con la pelota argentina. Y el segundo tiempo con la pelota uruguaya, justo cuando nos hicieron los goles. Por eso le digo, de qué casualidad, ¿no? Era más grande la pelota de los uruguayos, yo la recuerdo, era más grande, sí. Era como ahora, que yo, la pelota nuestra tenía tiento en el tiempo que jugaba yo. Y ahora, el día que entré en Boca, entré con la pelotita y la vi la pelotita, pero es claro, ahora por eso se levanta tanto, digo yo, que a veces yo grito y digo, pero ¿cómo levantan la pelota? Es que es más livianita. Una amargura, calcule, uno veía que se besaban, yo más, que veía que se besaban la camiseta y salían los uruguayos. Mi amarguez, la amargura más grande de mi vida fue en el fútbol, fue ese mundial. Porque ya les digo, no lo esperaba, no esperaba eso, ¿me entendés? Se sufre. ¡Hurra!

0: Washington Gatti Vega y José Ministeri Pepino sobre el estreno de Uruguayos Campeones.
1: Yo en aquella época salí con 14 muchachos. Vale decir que tres tocaban la batería, que no cantaban. Pero eran poquitos los que cantaban. Recuerdo de algunos compañeros míos, pero son fallecidos. La mayoría son todos fallecidos.
2: Qué cosa grande, ¿eh?
1: Que eran, creo que uno o dos de la Guardia Vieja que cantaban Uruguayos Campeones. Entonces fui yo y dos muchachos más que ahora son viejos, porque en aquella época eran jóvenes, ¿no? Y ahora son viejos. Pero cada vez que sienten cantar Uruguayos Campeones, se les queda la gana.
2: Sí, claro.
1: No, y también agradezco mucho de corazón a Omar Odriozola, que se encuentra enfermo, que ha sido el que grabé, el que me dio el himno de los campeones, que lo he sacado de un rancho, de una pared de un rancho. Y agradezco mucho a Murillo, que fue el que me llevó la guía de hacer el estribillo. Lo inauguré en el recreo de Los Campos, en la calle Agraciada y Limas, donde hoy hay un garaje.
2: ¿Dónde está el garaje? ¿Dónde está Recabón? ¿No es
1: fue eso? La primera noche que lo canté, estaba el Bastito Sea, Capucio, Nasasi, estaba toda la barra de Rosarino Central, y estaba toda la barra del Listo. Y ahí me dijeron: Pepino, no una vez, 20 veces tenés que cantar. Me pasé casi hasta las 12 de la noche cantando el himno Uruguayos Campeones de América del Mundo. Y luego salí a la barriada y era una cosa extraordinaria.
2: Por todos lados se cantaba.
1: Por todo Montevideo, por todo, era una cosa extraordinaria. Me seguían más de 150 autos y coches, y en esa época habían carruaje y eso. Llevaba tanto público como el finado Granata con lugares 69.
2: Efectivamente.
1: Donde yo iba, dejaba la marca. No una vez, necesitaban para ir otra vuelta, pero en aquel tiempo el carnaval era muy corto y tenía que darle, en fin, tenía que aprovechar a toda la gente que me...

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7: Bienvenidos, bienvenidos a una nueva entrega de Barrio Virtual. Antes de entrar en la temática prevista para hoy, va un pequeño paréntesis. Como nuestro programa se graba con unos días de antelación, el domingo pasado no pude referirme a la partida física del Indio Solari. Mucho se ha dicho y escrito sobre su obra, su personalidad y sobre ese fenómeno social y multitudinario que lo rodea. Los Redondos, y particularmente su figura, exceden con largueza cualquier análisis musical y hasta racional. Pero parece claro que se trata de un artista que ha marcado a fuego a miles y miles de integrantes de varias generaciones a través de las últimas 4 décadas, por lo menos. En cuanto a nuestro barrio, no somos de esperar a que aparezca la Parca para hacer homenajes o programas especiales. Cada tanto, sus canciones ya nos han visitado más de una vez, y así seguirá ocurriendo en el futuro, cuando las circunstancias y la temática del programa lo ameriten. De momento, solo nos queda mandar un gran abrazo a familiares, amigos, fans, y expresar nuestro deseo de buen viaje para el Indio. Dicho esto, entramos de lleno en lo que teníamos previsto para el barrio de este fin de semana. Tomando como excusa el debut de mañana de la selección uruguaya en el Mundial, hoy tendremos un programa de color celeste.

Vamos arriba la celeste, cantaba una vez más el maestro Jaime Ross en el mántrico estribillo de Cuando juega Uruguay. Como les dije al comienzo, la excusa para la temática de hoy viene del lado futbolístico, pero, como solemos hacer en el barrio, ahora nos iremos por las ramas, buscando distintas visiones y versiones del color celeste. Por ejemplo, La Celeste fue una banda que fundó el querido Urbano Moraes junto a Gustavo Montemurro, Nicolás Ibarburu y Martín Ibarburu, con el propósito de versionar distintas canciones, muy diversas, de la música uruguaya. Desgraciadamente, ellos nunca editaron un disco, pero para hoy les traje un registro del año pasado, grabado en vivo en el programa Mirá Montevideo de TV Ciudad. Allí, Urbano, Montemurro y los mellizos Ibarburu interpretaron su visión de un clásico de Lo Patrio, Corre Niña.

El celeste que viene ahora es uno un poquito más raro, porque es un celeste con S. Así se llamó la banda que armó el guitarrista argentino David Lebón después de la disolución de Polifemo, su grupo anterior, y antes de ingresar a Serú Girán. Celeste, con S, tampoco llegó a grabar un disco. Pero cuando David Lebón publicó su segundo álbum como solista, incluyó varias canciones de ese proyecto. Entre ellos, este tema de Celeste.

Ya que estamos, seguimos por la Argentina para recibir a otra Celeste, en este caso a Celeste Carballo. Casualmente, o no, porque acá en el barrio pocas cosas ocurren por casualidad, cuando en 1982 ella grabó su álbum debut, algunas guitarras las tocó David León, a quien acabamos de escuchar. Y además, en ese mismo año 82, Celeste supo cantar el tema que elegí para hoy como invitada de un show de Patricio Rey y sus Redonditos de Ricota. Si tienen curiosidad, en YouTube anda un registro testimonial. No tiene una gran calidad técnica, pero bueno, vale como, reitero, como testimonio. En cualquier caso, esta es la versión original y grabada en estudio con Celeste Carballo cantando su blues del veraneo.

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6: Segundo tramo del Barrio Virtual de este fin de semana, un barrio dedicado al color celeste y sus posibles metáforas. El punto es que si hurgamos en otros idiomas, la cosa tiene sus complicaciones. Porque bueno, en español le decimos celeste. En italiano también. Pero en el resto de los idiomas que solemos manejar, idiomas de acá de Occidente, se usan adjetivos del azul. Azul claro, azul cielo. En ese sentido, en la música brasilera, lo más parecido que encontré es esta canción compuesta por Javan y que canta en vivo la adorada Gal Costa. Por lo dicho, la canción se titula simplemente Azul.
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En cuanto al idioma inglés, se usa el término sky blue, azul cielo, para aludir al color celeste. Por eso, en este momento, vuelve a visitarnos una buena amiga de la casa, la gran Ella Fitzgerald, para cantarnos bellamente su visión de los cielos azules.

Vamos a cerrar el segundo bloque del barrio virtual de hoy escuchando a la Electric Light Orchestra, comandada por el señor Jeff Lynne. Como no podía ser de otra manera, la canción más o menos celeste que les traje para hoy se llama Mr. Blue Sky, es decir, Señor Cielo Azul.

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Ariel Gómez, que me acompaña nuevamente desde los controles, en la cabina de grabaciones de las radios públicas. Comenzamos a transitar el tercer y último tramo del barrio virtual de este fin de semana. Tomando como excusa el debut de mañana de nuestra selección en el Campeonato del Mundo, hoy andamos girando en torno al color celeste y sus distintos reflejos. Por ejemplo, Celeste fue el nombre de un viejo grupo italiano de rock progresivo, no tan conocidos, pero con pinches generacionales de la premiata Fornería Marconi o de Banco del Mutuo Socorso. Si bien en 2016 ellos volvieron a reunirse, su etapa fundacional fue bastante breve. Estuvieron tocando entre el 72 y el 77, y en ese periodo publicaron un solo álbum, Príncipe di un Giorno. Allí estaba incluida esta obra titulada La Isla Grande.

Como les dije hace un rato, la traducción al inglés de la palabra celeste es Sky Blue. Y la canción que el viejo maestro Peter Gabriel viene a interpretarnos, acompañado por el grupo coral de gospel Los Muchachos Ciegos de Alabama, se llama justamente así, Blue Sky.

Queridas amigas, queridos amigos, ya estamos en hora de poner en pausa nuestro encuentro. Pero si andan con ganas de seguir la tenida, les propongo reencontrarnos exactamente en 7 días para compartir otra propuesta del barrio virtual aquí en las radios públicas del Uruguay. Por hoy, para la despedida, volvemos a la excusa inicial y nos ponemos la celeste en la previa de nuestro debut mundialista en el día de mañana. En ese plan, les propongo irnos escuchando este nuevo registro de No te va a gustar junto a Hugo Fattoruso, Jorge Drexler y la murga Agarrate Catalina del clásico Cielo de un solo color. Y con eso, yo les digo, hasta la próxima.

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0: 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Estamos en Radio Uruguay, llegando a toda la República. 1050M, 94.7 FM y una cobertura total en todo el país, de punta a punta, de oeste a este. Allí estamos con Radio Uruguay, las radios públicas y el Campeonato del Mundo, con Javier Máximo Goñi junto a Juan Carlos Elsa y Jorge Muñoz en la sede de los eventos. Aquí el resto del equipo trabajando en conjuntamente con todo en la parte operativa de la emisora para traer lo mejor de la Copa del Mundo. Telón arriba, comenzamos en domingo. En un rato se viene Países Bajos, Holanda frente a Japón.
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0: 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Gastón Sequeira pasa por las galerías comerciales del fútbol de la Copa del Mundo en Radio Uruguay, emisoras de radios públicas. Gastón, bienvenido, qué gusto, qué domingo.

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1: Hace instante terminó el partido de Alemania, le ganó a Curazao. Esto, ayer me preguntaban, hace 8, hizo 7, me faltó uno. 7-1 le ganó Alemania a Curazao por la Copa del Mundo, por el Grupo E, que se puso en marcha más temprano. Grupo E que además inicia con este partido. Más tarde, a las 20, van a jugar Costa de Marfil junto a Ecuador, otro de los sudamericanos que debuta en esta Copa del Mundo. Alemania 7, Curazao 1. En un rato estamos con Bruno Piñero en los relatos para el partido entre Holanda o Países Bajos y Japón. Hay que destacar que Mauro Imbriaco está en asistencia técnica, que Jonathan Pinasco está en la producción periodística. Y le quiero mandar un gran abrazo al taxista del coche 346. Muchísimas gracias. Un tipo sensacional, estupendo. Perdí el celular y a Bruno Piñero, que me encontró, se le ocurrió hacer unas llamadas que permitieron que el celular volviera a su sitio. Un domingo que no ha empezado fácil, pero bueno, que lo vamos a hacer mucho mejor de acá en más, sobre todo para todos ustedes y con la compañía de un grupo de profesionales de primera línea. Está Jorge Muñoz con nosotros desde la sede de la Copa del Mundo. Hola, Jorge. Bien, esperamos un instante. Dale, Gastón, por favor.
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1: Hacemos el contacto, ahora sí. Después de Gastón, hacemos el contacto. Está Jorge Muñoz, la primera voz, la primera presencia en la sede de la Copa del Mundo. ¿Qué aparece en este domingo, Jorge?

0: esperamos por Jorge Muñoz. Vamos a estar con él un instante nada más. Decirles otra cosa, en tanto, ¿cómo te va, Bruno Piñero? Saludarte.
1: ¿Cómo te va, Nelson? El saludo para vos, para Mauro, para Jonathan Pinasco, para todos los compañeros en Estados Unidos. A veces pasan estas cosas, más allá de ser el siglo XXI, a veces suceden estas cuestiones de comunicación, sobre todo con la saturación que hay por estos tiempos. Vamos a ver si podemos retomar el contacto con Jorge Muñoz. Ya vamos a estar con Juan Carlos Celsa, con Máximo Goñi. Ya vamos a hablar de la dificultad de Uruguay. Ojo, la dificultad de Uruguay para la conferencia de prensa. Los tiempos se ajustaron y Uruguay no pudo llegar en tiempo y forma. A ver si esta participación mía es como la participación para solucionar el celular en el taxi. Igual regalamos el primer tiempo, ¿no? Porque no, se nos ocurrió media hora después de hacer la llamada que teníamos que hacer. Dale.
0: Bueno, hola Jorge, bienvenido, dale. Bueno, esperamos por Jorge Muñoz que está allí.
1: ¿Por qué no escucha, Jorgito? ¡Jorgito!
2: Estoy por acá, yo ahora perfecto. Sí, ¿ustedes me escuchan?
0: Ahora sí, Jorge, ahora sí, dale.
1: Escuchame una cosa, ¿vos estás enojado con Foliati, que no le hablabas a Foliati?
2: No, el tema es que tenemos que ver técnicamente el Clemfield, a ver qué pasó, nuestro software. Y acá tengo un eco gigantesco impresionante, así que me voy a sacar el auricular, no lo voy a escuchar a Foliati, por más que voy a quedar como que estoy enojado con Foliati. Pero bueno, no es así, ¿eh?
1: Bueno, pará, contame de la conferencia de prensa, eso es lo primero, Nelson, ¿no?, que tenemos para hablar con Jorge Muñoz.
0: Sí, Jorge.
2: Sí, el tema es el siguiente. Nosotros estamos yendo, en minutos nada más con Goñi, al Hard Rock Stadium para la conferencia de prensa de la selección de Arabia, que es 15:45 de acá, ¿ok? 18:45 estaba prevista la conferencia de prensa de Marcelo Bielsa y José María Jiménez, también en el Hard Rock Stadium. Dentro de la planificación de su trabajo, si aparece Boñi, está también ir a recoger todos los permisos para el partido de mañana, ir a ver la posición de trabajo de relato de Radio Uruguay en el estadio Hard Rock para mañana. Pero nos enteramos que Uruguay cancela la conferencia de prensa, porque va a tener, y a raíz de eso va a tener una multa gigante seguramente. ¿Qué pasó? El avión que tenía previsto Uruguay para abordar a las 14 horas de Cancún y llegar a Miami, a Fort Lauderdale, para alojarse y después ir a la conferencia, no tiene permiso de entrar a Estados Unidos ese avión. Entonces tuvieron que cambiar de avión, están esperando un vuelo nuevo. La selección está perfectamente ubicada en el lugar de concentración, en el Mayacoa. Y bueno, cuando llegue el nuevo avión, que sí tenga permiso para entrar a Miami, ese avión va a recoger a Uruguay, lo va a depositar sobre la noche en Fort Lauderdale, el hotel que tiene preparado la selección uruguaya. Por lo tanto, no va a poder hacer la conferencia la selección uruguaya. Esto generalmente va a tener algún tipo de consecuencia. Habrá que ver de quién es el error, de la organización o de AUF. Yo creo que la organización de FIFA, el tema del avión, en ese caso estaría salvado más Uruguay en la ausencia de la conferencia de prensa. Pero lo concreto es que debe ser de las selecciones la única que en el match day menos uno, como le denomina la FIFA, no va a dar declaraciones a la prensa.
0: Bueno, Jorge, comprendido entonces, un hecho totalmente impensado que pudiera ocurrir, ¿verdad?, que se pudiera dar, y justamente con nuestra selección para la cual ustedes ya tenían todo previsto el trabajo. ¿Algo más, Jorge, en este momento? Si no, vamos a la pausa. Estamos
2: esperando el fútbol. Estamos para salir en este momento, cuando llegue Goñi, para el estadio, y nos contactamos de ahí, de la conferencia de prensa de Arabia.
0: Bien, Jorge, un abrazo grande, hasta luego. Allí está Jorge Muñoz desde la sede de la Copa del Mundo. Hace minutos Alemania vapuleó 7-1 a la selección de Curazao. Ya se viene Países Bajos, Japón, con el relato de Bruno Piñero aquí a Radio Uruguay, radios públicas. En un rato les repaso dónde estamos en todo el país. Vamos, Gastón, por favor.
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0: Cada vez que pasa y que las agujas del reloj marcan, se viene el debut de Uruguay. 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A las 7 de la tarde, Uruguay frente a Arabia Saudí en lo que es el comienzo de la Copa del Mundo 2026. 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Estamos en Bella Unión, en Chuy, Colonia, Durazno, Florida, Fray Ventos, Maldonado, Melo, Mercedes, Minas, Paysandú, Rivera, Rocha, Salto, Tacuarembó 33, Florida, Paso de los Toros, San José. Estamos en toda la República justamente para que ustedes reciban este trabajo. La selección de Holanda, que está séptima en el mundo, va a jugar frente a la 18ª en el Mundial, en la FIFA Mundial, que es la selección de Japón. Hay una diferencia entonces de 11 escalones entre Holanda y la selección de Japón. Hay que destacar que para Japón será el octavo Mundial. Para Holanda, un participante siempre importante, que busca concretar y ha fallado en más de una oportunidad, ¿verdad? Cuando tuvo posibilidades muy grandes. Se habla que Verburgen, su arquero titular, va a jugar. Tiene un golpe en la cadera, pero dice que será titular en el partido de la jornada de hoy, el arquero del Brighton de Inglaterra. Hay que ver qué pasa con Memphis, si actúa o no de titular. Todavía no tenemos la confirmación de equipos, que será en minutos nada más. Por el lado de la selección de Japón, Moriyasu parece tener más completo el equipo para el partido hoy, con el 3-4-2-1 habitual, con Ueda de punta, con dos hombres por atrás, Kubo, que juega en España, Ito. Vamos a ver si en definitiva lo para así al equipo. Pensar que Endo, 33 años, guarda el Liverpool, una operación en el pie, lo ha dejado fuera de la Copa del Mundo al jugador más importante que tiene esta selección de Japón. ¿Será sorpresa o no será? ¿Cuál es la gran decepción hasta el momento? Yo pienso que es Paraguay. Después vamos a estar hablando con los compañeros. Paraguay, la gran decepción. Sorprendida totalmente por la selección que lo enfrentó, la de Estados Unidos, que lo vapuleó. Marruecos, tal vez la gran sorpresa. Marruecos, que le empató a la selección de Brasil y tuvo incluso para liquidar el partido en algún momento. Estoy buscando voces en el exterior, en la Copa del Mundo. Ya venimos con emociones de goles también. Nos vamos de vuelta con Gastón Sequeira. Estamos esperando las 4 de la tarde para el fútbol entre Holanda y Japón.
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0: Minutos para un nuevo partido en estas emisiones de Radio Uruguay. Ya se nos viene el fútbol, como decíamos, de Holanda y de Japón. Ya vamos a estar con eso. Hay que mencionar que les vamos a presentar con este Informa otras de las voces de este domingo.
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0: Jonathan Pinasco está con nosotros. ¿Cómo te va?
4: ¿Qué tal, Nelson? Qué gusto de saludarte y de unirme a esta gran previa de Radio Uruguay. Porque han sucedido cosas, porque el fútbol profesional es de la segunda división, el que se está disputando y es la actividad que tenemos aquí en nuestro país, donde se dieron unos resultados más importantes, donde Miramar Misiones como visitante derrotó 3-1 a Uruguay Montevideo. Después, Huracán del Paso derrotó a Tacuarembó por 2-1 y de atrás, Colón y Fénix empataron 1-1 en un partido vibrante. Y ayer por la noche dio la nota Oriental, derrotando a Rentistas, que es uno de los animadores del campeonato, por 3-0. Y hoy se dio la nota, Hoy se dio la nota. No, atención con lo que vamos a decir. No es un partido de tenis, Pero bueno, hoy por la segunda división profesional, River derrotó por 6-4 al equipo de Cerrito, que venía primero. Ha dado la nota y esto lo baja del liderazgo al equipo de Cerrito y lo deposita a Oriental, que anoche ganó 3-0 ante Rentistas. Así que el primer tiempo, Foliati, terminó 5-3.
0: Ah, qué bueno.
4: 5-3. Así que entretenido partido el que hubo en el Saroldi esta mañana.
0: Pero además con un River que no venía del todo bien, había mejorado, y un Cerrito que venía muy bien.
4: Exactamente.
0: Y se dio al revés.
4: Venía como líder del campeonato. El equipo de Cerrito pierde el liderazgo a raíz de esta derrota, y en esta victoria que tiene el equipo de River por 6-4 ante Cerrito, tuvo la novedad de que se reintegró a dirigir Damián Santín, que por un problema de salud no estaba presente, no podía dirigir, y que bueno, que se reintegró y volvió ya con esta con este triunfo que le dieron sus jugadores a Damián Santín, con este triunfo por 6-4. En este momento se está jugando Atenas de San Carlos en su estadio ante La Luz, y a las 6:00 p.m. Paysandú ante Plaza Colonia. Después vamos a ampliar otros datos que tenemos de la primera amateur y por supuesto todo lo que resta y los partidos que se han jugado en este Mundial 2026.
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2: Cuando vamos tan rápido en todo esto es porque evidentemente lo determina la producción periodística. Hay que ir muy rápido a cada una de las voces porque están todos esperando para decir lo suyo, para hacer lo que corresponde. Está Juan Carlos Elsa en la sede de la Copa del Mundo. Hola Juan, ¿cómo estás?
3: Pero ¿cómo anda, Poliati? ¿Cómo está? ¿Anda bien usted?
2: Ando fenómeno, te escucho con un eco terrible, ya lo vamos a solucionar. Ando muy bien, Juan Carlos, un gran abrazo.
3: Bueno, espectacular. No te vi muy convencido cuando te dijo Pinasco que era un partidazo, El de Cerrito River, pero para que tengo un eco.
2: Sí, yo también te escucho un eco que es imposible. Ya vamos a tratar de solucionarlo. Están trabajando los compañeros en la parte técnica para dar una solución a ello. No me convenció del todo con el 6-4, ¿eh? Pero de todas maneras, bueno, es un resultado voluminoso, que no se da habitualmente en nuestro fútbol. Y bueno, y se dio al revés, porque el que tenía más favoritismo era Cerrito. Estamos esperando por Juan Carlos, que estamos recibiéndolo con un eco. A ver cómo lo recibimos ahora, Juan Carlos. No, todavía no. No podemos ahora, no podemos. Bueno, volvemos con Gastón, entonces, ¿les parece bien? Mientras esperamos por Juan Carlos Elsa.
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0: Bueno, está confirmándose en estos momentos Holanda, está confirmándose también la selección de Japón, que va con Suzuki en el arco. Esa es fácil, ¿eh? Ya venimos con toda la información con referencia a los dos equipos que, reiteramos, están siendo confirmados. Estoy viendo que no va Gakpo como titular. Ah, no va, sí. Pero ¿por qué atrás lo mencionan acá? No entiendo. Bueno, esta es una presencia. Ah, no, acá está Gakpo. Va a jugar, sí, el hombre del Liverpool, del cual tiene grandes expectativas, por supuesto, en ofensiva, la selección de Holanda. Vamos a ir en un instante con la formación. Está Juan Carlos Elsa. Dale, Juan, vamos.
1: Ahora sí, retomamos el contacto bien. No, te decía, después vos lo aclaraste, porque acá yo recibo la transmisión, el eco mío. Vi que el 6-4, vos no sos como Boñi, que te emocionan los 6-4. Vos te gusta más el fútbol cerradito, 2-0, más táctico. Y hoy, hablando de goles, Alemania, cuando se encendió un poquito, terminó y pasó por arriba, era esperable. Capaz no con 7, capaz con menos, pero que sí que ganara. Una Alemania que, de los, no sé si coincidís, Nelson, de los habituales candidatos que tienen siempre los campeonatos por tradición, en los últimos tiempos, porque le ha ido mal, yo creo que junto con Italia, después del campeonato que había ganado en el 2014, Alemania bajó pronunciadamente, tuvo dificultades, a veces para pasar la primera ronda, a veces para quedarla en la segunda, y uno habla de Francia, de España, del momento de Portugal, de Argentina campeón del mundo, la expectativa que genera Marruecos, lo que puede dar Brasil, alguno más como Inglaterra, pero no la pones a Alemania en un escalón alto como de repente hace unos años la ponías. Habrá que ver si esto lo tonifica. El rival es muy débil, yo creo que tampoco se puede tomar en cuenta demasiado el potencial de lo que tuvo enfrente, ¿no?
0: Sí, ten en cuenta también, y lo sabes mejor que yo, Juan Carlos, que el grupo también le ha sido muy generoso. El bolillero lo ha tocado con la fortuna a Alemania, ¿no? Por lo menos en la primera fase. Ahí parece ser Ecuador lo más duro que tiene, ¿no?
1: Sí, que no tengas duda. Y además, con estos goles que sacó, salvo que siempre Curazao sea moneda de cambio de los demás y todos lo goleen más o menos parecido, da la sensación que con el saldo gol y clasificando a los mejores terceros, ya con estos tres puntos y un saldo de más ahí, ya pensás en Alemania en la siguiente fase, que además con el grupo que tiene, me da la sensación que es bastante lógico. Es como pensar que Uruguay no pase la serie. Vos podés decir, me cuesta creer que Uruguay, como viene jugando, pueda ser primero. ¿Sos optimista? Bueno, va a crecer en el Mundial, capaz que encuentra el fútbol, capaz que por la diferencia de goles con un empate con España, lo que quiera, o porque le vas a ganar a España, te metes. Puede ser la otra. Y puede ser la más pesimista de todo, che. Un desastre, empataste un partido o perdiste los dos. Yo no puedo concebir que Uruguay no haga tres puntos y un saldo de goles medianamente decoroso, como peor hipótesis, y como para no pasar de grupo. Repito, debería ser, no hablo de trámite, pero debería ser lógico que Uruguay pase, para mi gusto, en el 1-2 de forma directa, ¿no?
0: Exacto, Juan Carlos. Brevemente, pues se nos viene el partido, está Bruno ya casi pronto, pero digo esto, ¿puede ser Paraguay la gran decepción? Me llamó la atención Paraguay lo tenía con Estados Unidos. Estados Unidos la mueve muy bien, la pelota juega muy bien, tiene un equipo compacto, buena técnica, pero Paraguay, por momento, me pareció que no sabía con quién estaba jugando. No sé si le pasó eso al Faro, pero lo vi tan débil a Paraguay. ¿Puede ser la gran decepción?
1: Yo me acordé mucho de Valdano y de su libro del pánico escénico, ¿no? Yo creo que le pasó algo de eso a Paraguay. Le pasó tanto que lo ató desde lo emocional, lo ató desde lo físico, no le dejó desplegar lo futbolístico, más allá de todos los aciertos, del crecimiento, de los buenos jugadores, de lo que el otro día hablábamos con Jorge acerca de la jerarquía de jugadores que hoy tiene Estados Unidos jugando en primer nivel. Lo mismo ayer cuando repasaba los hombres que juegan en Marruecos, ya no son aquellos que están limitados a sus ligas, a sus confederaciones, son jugadores que compiten a nivel europeo o en principales equipos del mundo, algunos se mezclan en América, otros van al fútbol mexicano, otros a principales equipos asiáticos. Entonces me parece que son rivales a tomar en cuenta. A mí me gustó mucho Estados Unidos, pero yo creo que Paraguay le pasó eso, se frenó, y no es un tema de temperamento, es un tema futbolístico y creo emocional. Yo hablaba con periodistas paraguayos los días previos al partido y te decían que en Paraguay había una expectativa como no se daba desde la llegada de la generación de Chiraver, Gamarra, Cunha, Saturnino Cardoso. Entonces me parece que lo sintió, y habrá que ver después del revolcón si levanta o no. Ese es el gran desafío de Alfaro, que es un gran mentalizador, ¿no?
0: Juan Carlos, bien. Después de lo que uno ha visto hasta ahora, como decías tú, contar este 7-1 parece ser absurdo en función del nivel de un Curazao que tiene un técnico que tiene 78 años. No quiere decir que a los 78 años no esté en condiciones físicas y psíquicas como para trabajar. Parece un hombre más grande de lo habitual y normal para estas clases de eventos. ¿Y lo de México qué te pareció? Porque México local, con una montonera de gente en la tribuna, con un técnico que habló un montón al respecto de lo que iba a ser el funcionamiento de México. Realmente lo de México tampoco me llamó demasiado la atención, y tal vez también haya sido el tema del debut, ¿no?
1: Yo, vos sabés que a los debut los considero muy especiales. El debut es el único partido que vos lo preparás 3 meses antes. Sale el bolillero. ¿Con quién te toca? Con Arabia. Y es 0-0. Ahí arrancás primera fecha. No te condiciona un resultado, no te condiciona un rendimiento, no te condiciona un saldo de goles, no te condiciona el partido del otro grupo, nada. Es 0-0, mano a mano, arranco. Es muy especial. Pero además tiene otra condición, que es la ansiedad y el instinto de conservación. Vos sabés que te jugás a ganar, perdés el partido y de repente te marca el camino difícil. Y sin embargo, capaz, no digo que todos salgan a buscar el empate, en un momento determinado no arriesgás mucho, te quedás con un empate y ves y especulás a ver si al final lo ganás. Digo porque va a pasar en muchos de estos partidos, sobre todo para los equipos que son parejos entre sí. Y yo a México le agrego otra cosa, Nelson, que para mí es fundamental. A Estados Unidos y a Canadá vos no le vas a exigir ni campeonato del mundo, ni estar entre los 4 primeros, ni siquiera entre los 8, ni siquiera entre los 16. A México lo tomás como organizador tradicional, como equipo que habitualmente pelea. El gran tema es que el karma de México es que nunca llega a pasar los cuartos de final y que viene de un mal mundial en el 2022. Tercera Copa del Mundo que organiza. En las dos que tuvo, llegó a cuartos y es el hecho más importante que tuvo. Y la gente lo obliga. Y yo creo que lo que intentó con esa presión fue sacar el partido, lo sacó adelante, ganó y se sacó la primera mochila de campeonato.
0: Señor, sí, señor, nos queda tiempo, pues ya está Jorge también por otro lado. Ya voy con Jorge. Lo de Marruecos, ¿no? Primera media hora, que Brasil no sabía ni qué estaba pasando, ¿no?
1: Sí. No sé si Jorge ya se suma, porque además Jorge tiene novedad de la selección uruguaya, que es importante siguiéndolos de cerca en ese paso a paso que tiene, y ahora nos va a informar. Pero sí, yo creo que Marruecos demuestra. A ver, pero ¿sabés lo que pasa? Que Marruecos demuestra lo que decíamos ayer, y Jorge compartía y Carlos compartía también. Vos a Marruecos uno no lo toma en cuenta. Marruecos estuvo entre los 4 mejores del campeonato pasado. Marruecos en la Copa Africana fue el mejor equipo. Marruecos ganó el Mundial Juvenil. Ahora, reciente, no estamos hablando de la historia. No estamos hablando de que Uruguay ganó en 1950 o que en el 2010 somos cuarto. Estás hablando de ahora, de estos jugadores y alguno más que se le sumó. Entonces, yo creo que es un equipo a respetar. Ni que hablar que de los no tradicionales es por lo menos el que por mérito propio y antecedentes inmediatos, uno puede pensar que se meta y que se cuele por lo menos un poco más arriba.
0: Juan Carlos, un abrazo, hasta luego. Voy a seguir así.
1: Abrazo grande, lo sigo escuchando.
0: Chao, Jorge. Juan, vamos con Jorge Muñoz. De vuelta, dale, Jorge.
2: Con Goñi acá, Nelson, camino al estadio en este momento, 33 grados la temperatura. despejado aunque se anuncie alguna tormenta eléctrica. Me dicen, con relación a lo que hablábamos hace un rato, que es problema de la FIFA. El tema es un problema de organización de la FIFA, que no tomó los recaudos necesarios para determinar si el avión podía ingresar o tenía toda la documentación correspondiente como para poder ingresar a los Estados Unidos. Y bueno, que ese trámite va a demorar unas cuantas horas, 3 horas por lo menos, por lo que la delegación de Uruguay va a llegar a la noche. Esto complica no solo el tema de la conferencia de prensa, que en el caso que sería lo menos importante, tomando en cuenta que si es responsabilidad de FIFA no va a haber sanciones para Uruguay por este caso, ¿no? Pero sí para toda la operativa, la logística, el hecho de que Uruguay llegue sobre la hora a Fort Lauderdale para quedarse concentrado para el partido que es mañana ya el debut. Son cuestiones que pueden complicar o deben planificarse bien, establecerse bien por parte de quien sea, ¿no? Tanto la FIFA como la AUF, porque al concentrar en un país y jugar en otro, está complejo el tema, ¿no? La verdad que está complejo ese tema, y bueno, le ha pasado a Uruguay, creo que es la única selección que le ha pasado, dentro de una serie de cosas que han pasado, ¿no? Por ejemplo, a Inglaterra, cuando iba a llegar al entrenamiento, le habían robado todo en Kansas, todo el equipamiento, la indumentaria, los zapatos, todo. Han detenido a 2 personas, pero después tuvieron otro problema también cuando fueron a ingresar por una revisación exhaustiva que se le hizo y se le demoró todo. O sea, entiendo, un torneo con tantos días de duración, con tantas selecciones, estamos hablando que hay más de 3.000 personas que se están moviendo en torno solo de organización, futbolistas, delegaciones, yo no digo fanáticos, digo 3.000 personas, y lo que debe ser la logística de todo esto, ¿no? Llevar adelante la logística de todo esto, pero bueno, ha pasado y le ha pasado a Uruguay, y veremos cómo termina esto, ¿no? A qué hora puede finalmente tomar el vuelo Uruguay y llegar a Fort Lauderdale, donde esperará el partido del debut mañana. En un rato nos convocamos con Goñi directamente desde el Hard Rock Stadium.
0: Bárbaro, Jorge Muñoz, con Javier Máximo Goñi y también, por supuesto, Juan Carlos Elsa. ¿Me voy al locutor comercial? No, va, ahí está, muy bien. Vamos, Gastón, por favor.
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0: Seguimos esperando la hora de las 5 de la tarde para el juego entre Holanda y Japón. 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

2006 fue el año en el que Luis Inácio Lula da Silva es reelegido con el 60% de los votos presidente de Brasil en segunda vuelta. Estados Unidos alcanza la cifra de 300 millones de habitantes.

0: La banda uruguaya No Te Va a Gustar presenta su disco Todo Es Tan Inflamable en el remozado Estadio Charrúa ante 20.000 personas. Era el 2006, y en el Mundial de Alemania, Ecuador debutaba ganándole a Polonia por 2-0. Abría la cuenta Carlos Tenorio con este gol que así relataba Bruno Piñero y comentaba Jorge Muñoz.
1: Saque de banda que va siendo de la cruz hacia el área para Delgado, Peinaron, está, gol, gol, ecuatoriano Tenorio, Tenorio, Tenorio, Tenorio, entró a tocar la pelota, Tenorio marca el primer gol sudamericano en la Copa del Mundo. Todo nace, todo surge. Un saque de banda largo para Delgado. Paina la pelota, Delgado. En el primer paro y Tenorio de cabeza y control para izquierdo. Abre la cuenta Ecuador. Está ganando en Alemania por la Copa del Mundo. Lo festeja Mora. Lo festeja Carrabs. En el banco de suplentes Ecuador 1, Polonia 0, Carlos Tenorio.
2: Vos no venís, voy yo. Ecuador le regalaba la cancha a Polonia, le dejaba que jugara a su antojo, que tuviera la pelota, que manejara el fútbol. Eso sí, no te acerques al área. Amagó, amagó Ecuador y desnudó los errores en defensa. En el ABC del fútbol, de un lateral no te pueden hacer un gol. Llega el error defensivo y la definición de Tenorio para poner en ventaja al equipo sudamericano que debuta en la Copa de Alemania 2006.
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1: 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El próximo lunes debuta Uruguay en el Campeonato del Mundo. Y del Estadio de Miami relatará el máximo relator uruguayo, Máximo Coñi. 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
2: Mañana estamos desde las 5 de la tarde esperando el debut y el comienzo del Mundial para Uruguay. Será las 7 de la tarde. ¿Qué será de la ciudad? ¿Qué será del país todo? Cada 4 años se produce lo mismo. Alrededor de las 6 y pico de la tarde, aquel que no puede salir tendrá algún dolor, tendrá fiebre, tendrá que llamar un médico, le dirán que lo vaya a ver, qué va a pasar si volverá el otro día. Los ómnibus tendrán recorridos más cortos, los taxis se irán a descansar, la ciudad va a quedar prácticamente en silencio. Porque a las 7 de la tarde debuta Uruguay frente a Arabia Saudí. Si usted tiene el gusto y el placer, estamos en Radio Uruguay, las radios públicas, para llevarle la Copa del Mundo. Otro gol con historia, otro piden. Va.
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0: Arabia Saudita en un gol por bando. El tanto de los naranjas lo anotaba Wim Jong y así lo narraba Álvaro Recoba y comentaba Luis Alberto Bertorelli.
1: Tocando cortito para Gouter. Gouter juega el esférico contra el costado izquierdo, está recibiendo Roy. Roy manda para el medio, a ver quién llega. Gouter, el 8, tiró. ¡Gol! ¡Gol de Landa Gouter! El 8, John fue, un terrible zapatillazo de John, el número 8, desde 30 metros, fue el 8 para mí, ¿no? A ver si me lo confirman, por favor, reitero, para mí fue el número 8, John, que sacó un terrible remate de pie derecho contra el parante izquierdo del arquero Aldeallea, que esta vez no pudo llegar a la pelota, y John, el número 8 de Holanda, que había sido uno de los mejores jugadores del primer tiempo, acaba de anotar el empate. Ha empatado Holanda esta vez. No estuvo feliz Aldeallea, pese al buen remate del 8 holandés.
2: Les había dicho en el comentario del entretiempo de la posibilidad futbolística de John y que se basaba mucho la recuperación de Holanda en lo que este hombre podía realizar allí en la zona del mediocampo. Lo había dicho muy bien Álvaro, también en el relato del gol, había sido carta fundamental en el primer tiempo. Desde media distancia sacudió las piolas y en el momento justo, adecuado para los intereses de Holanda, llega el tanto del empate.
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5: Bien, pedimos y nos brinda nuestro hombre de las galerías comerciales, Gastón Sequeira. Dame un informe, por favor.
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6: Así es, Nelson, porque en esta continuidad que tienen los equipos sudamericanos, los que disputan las eliminatorias sudamericanas, que restan debutar lo que va a ser el día de hoy a las 20 horas a continuación de Holanda-Japón, estará Ecuador ante Costa de Marfil, que se va a jugar en Filadelfia por el grupo E a las 20 horas. Mañana nos toca a nosotros Uruguay, Arabia Saudita a las 7 de la tarde en Miami. Y después, el martes 16 de junio, Argentina ante Argelia a las 22 horas, allí en Kansas City. Y el próximo miércoles 17, el último sudamericano que va a debutar es el equipo colombiano ante Uzbekistán en el Estadio Azteca a las 23 horas en la Ciudad de México.
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2: Partido ya que se va a jugar a las 5 de la tarde, la continuidad de la Copa del Mundo, lo que tiene que ver con Radio Uruguay. Somos Radio Uruguay, somos Radio Pública, somos el Mundial, estamos para otro juego más. Ya más temprano vapuleada Alemania ante Curazao 7-1. Ya la victoria de Australia en la madrugada ante Turquía, madrugada de nuestro país, por 2-0. Se viene ahora el encuentro entre Holanda, uno de los que siempre está en la pelea como para ser favorito, que después deberá concluir con los propios hechos en la cancha y con los 90 minutos que deberá sumar hasta llegar a lo más alto en este evento. Evento de 64 selecciones, 104 partidos, 3 países organizando, que también le dan volumen a toda esta historia. Va Holanda frente a Japón. ¿Qué será Japón? ¿Qué podrá hacer frente a Holanda? ¿Qué partido veremos? Se los va a contar con la precisión de siempre, con esa voz que lo caracteriza. Allí está para narrar el partido. Yo hace tanto que no lo presento que ya me olvidé de todo, ¿no? Hace 5 meses que no nos vemos. Bueno, pero aquí está, con la realidad, con su jerarquía habitual, con su conocimiento de hecho, con esa voz que lo identifica, está Bruno Piñero para narrar en Radio Uruguay, en radios públicas, en la radio del Mundial.
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5: Señoras y señores, corazón futbolero, tengan todos ustedes muy, pero muy buenas tardes. El enorme placer de saludarlos a todos y de estar en una nueva jornada de la Copa del Mundo. Esperamos por un nuevo partido. Estamos de camino de la enorme goleada de Alemania frente a Curazao por 7-1. Y la verdad que tengo muchas expectativas por ver a Holanda, a ver qué presenta Países Bajos en esta Copa del Mundo. A ver qué nos entrega hoy frente al seleccionado japonés. Todavía no aparecen los equipos en la cancha. Esperamos para presentar definitivamente a los protagonistas. Comenzamos por la selección europea, por Países Bajos. Así juega, así va Holanda en esta jornada de la Copa del Mundo.
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5: Holanda que va a jugar en esta jornada por la Copa del Mundo con Bir Brugin en el arco. El fondo para Dumfries, Paul Van Hicke, Virgin van Dijk y Van de Ven en el fondo, en la línea defensiva, en la mitad de la cancha. Gravin Bridge junto a Frankie de Jong y Rinders por el costado izquierdo. Somerville arriba. Capo que va desde el vamos y Malen es el centro delantero que tiene el equipo de Ronald Koeman. Por su parte, así va a jugar la selección japonesa.
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5: La selección asiática que va a saltar al campo de juego con Suzuki bajo los 3 palos. El fondo para Watanabe, Taiguchi, Ito en el fondo, en la línea de 3. En la mitad de la cancha, Ritsu Doan. Zano va junto a Kamada en el doble 5. Nakamura por el costado izquierdo. Arriba Kubo, Colmaeda y hacia Seueda. Esa es la conformación japonesa. Arbitraje para Ismael Elfat de Estados Unidos. Parker y Atkins son los asistentes. El mexicano García, el cuarto árbitro por su parte. en el VAR la presencia de Armando Villarreal de Estados Unidos. Señoras y señores, todos presentados los protagonistas. Aguardamos por el comienzo del partido que se nos viene. Van a saltar a la cancha. Japón con camiseta azul, pantalón blanco y medias azules. Holanda todo de naranja como es habitual. Señoras y señores, enorme expectativa en un estadio que tiene capacidad para 80.000 almas. El estadio de Dallas, en Texas, 29 grados de temperatura, 66. El porcentaje de la humedad, camiseta amarilla, pantalón y medias negras para el equipo arbitral. Se vienen los protagonistas al campo de juego para una nueva jornada, para el nuevo partido de la Copa del Mundo. Se despliega la bandera en el campo de juego de Países Bajos y de Holanda. El escudo de la FIFA, la zona central del terreno de juego y la expectativa colmada. Veo muchos holandeses en las cuatro tribunas del estadio de Dallas. Vamos a pasar por estudios centrales, por sala satelital. Aquí está Jonathan Pirasco, informa. Muy buenas tardes, Jonah.
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7: ¿Qué tal? Muy buenas tardes, Bruno. Deseo de gran relato mundialista para esta tarde, para holandeses y japoneses, donde se están formando en estos momentos para entonar los himnos patrios. A continuación estará Costa de Marfil ante Ecuador a las 20 horas por el grupo E, que se jugará en Filadelfia, la tierra de Rocky Balboa. Y después, para cerrar esta jornada mundialista, por el grupo F, en la ciudad de Monterrey, Suecia, estará jugando ante Túnez.
5: Gracias, Jonas. Se vienen los himnos. Primero creo que se viene el himno de Holanda. Mauro Imbriaco nos pone en el aire el agradecimiento para nuestro compañero. Escuchamos, vamos a escuchar el himno holandés, señoras y señores, esperando por el partido que se nos viene. Acá está el himno de Países Bajos.

Escuchábamos estrofas del himno de Países Bajos. Ahora se viene el himno de Japón. Así se escucha en el estadio.

0: atención, señoras y señores. Ahora sí, todo listo, todo presentado. Somos Radio Uruguay, somos las radios públicas, somos el Mundial, esperando por el partido entre Holanda y Japón. Vende Gastón Sequeira. Y se viene el fútbol, se viene. Ya lo saludo, Foliati.
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0: Bueno, gracias, Gastón. Señoras y señores, se nos viene el fútbol, se nos viene el partido entre Holanda y Japón. 7-1, la victoria de Alemania frente a Curazao. Acá entra con todo, con Nelson Foliati una vez más a los estudios centrales. Ya lo voy a saludar a Nelson, porque estamos arriba del partido. El saludo de los protagonistas en la mitad de la cancha. Se viene el sorteo de capitanes. No sé si nos va a dejar este tremendo ambiente que hay en el estadio poder escuchar algo que a veces es tan lindo. Del sorteo de capitanes, escuchar a los protagonistas, pero te saludo con mucho gusto, Nelson. Arriba, dale, te quiero escuchar como siempre, Nelson. Muy, pero muy buenas tardes.
2: ¿Cómo te va, Bruno? Qué gusto estar de vuelta acá y contigo en este caso para hacer lo que viene ahora en un ratito, un partido de la Copa del Mundo. Nada más que Holanda, esta Holanda siempre protagonista, pero que muchas veces quedó por el camino en función de resultados que después no pudo concretar, por momentos pareciendo muy superior a todos los participantes. Frente a esta Japón, que trae la sonrisa en los labios, que trae también alguna picardía y alguna cosa escondida, porque tampoco ya son los inocentes de hace 20, 30 años. La baja de Endo es muy importante para esta selección japonesa, que dije Moriyasu. No está Endo por una lesión, 33 años, y además dijo que se retira del fútbol internacional. Hubiera sido una gran muestra para observar su rendimiento en esta Copa del Mundo. Si uno pone a mirar uno y otro, por supuesto que tiene más casta, tiene más jerarquía en lo previo, jugadores disputando su actividad en cualquier parte del mundo, nombres de mucho conocimiento como de Jong, el 21, el hombre del Barça. Entonces uno piensa, Holanda tiene todo para llevarse la victoria. Habrá que verlo. Habrá que verlo en el trámite de partido, que vamos a seguir a través del vibrante y exacto relato de Bruno Piñero, que ya está pronto para narrar uno de los partidos de la Copa del Mundo en Radio Uruguay. 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
0: Gracias, Nelson. Señoras y señores, todo pronto para que se nos venga el comienzo del partido. La verdad, los estadios en capacidad son impresionantes. Todos los estadios que hemos tenido hasta aquí en la presentación de los partidos de la Copa del Mundo. 80.000 almas, señoras y señores. Agrupados los jugadores de Holanda, la última arenga. Al costado izquierdo, tomando como referencia el Estadio Centenario, el que daría la Colombes. Espera Japón, todo de amarillo el arquero japonés, todo de verde el arquero holandés. Va a mover Holanda, va a mover Países Bajos. Se nos viene un nuevo partido de la Copa del Mundo que disfrutamos por Radio Uruguay, por Radio Pública. Somos el Mundial para todo el país, América y el mundo. Esperamos la orden de Ismael El Fat, el árbitro del partido. Y Holanda tocará la primer pelota del juego. Ahí vemos a Van Dijk, uno de los grandes protagonistas que tiene la selección de Ronald Koeman, el zaguero de otras épocas que tuvo el seleccionado naranja. Ahora sí, todo pronto, vamos, mi querido El Fat. Estamos listos con todos los compañeros para que toque la pelota, para que mueva Reinders y se ponga en marcha el fútbol. Ahí espera Reinders en la mitad de la cancha, ya con la pelota en la mitad del campo, para que el árbitro haga sonar su silbato y el comienzo del partido. Espera agrupado Japón con un claro 3-4-3. El equipo japonés ya marcado en la cancha, ya dibujado en el terreno de juego, ya establecido en el campo. Señoras y señores, pita el árbitro. Ahora sí, tenemos fútbol. Mucho más que un juego, un sentimiento para vivir, para sentir, para disfrutar. Por Radio Uruguay, para todo el país, ya juegan Holanda y Japón por la Copa del Mundo. La pelota viene por el costado derecho, la van sacando hacia arriba. Va buscando con golpe de cabeza el equipo japonés. Viene para que la tenga Ueda. Ueda abriendo por el costado izquierdo de Federico para Maeda. Se viene Rubio Maeda, el número 11. Quiere enganchar, va perdiendo Maeda. Sacando en el fondo Dumfries. Recupera otra vez la selección holandesa. Van abriendo la cancha por el costado izquierdo. Al ataque viene Gapo. Gapo tirando hacia arriba. Marcando en el fondo a Japón. Recupera la pelota Holanda a la mitad del campo. Está dominando el equipo holandés, la tiene el elenco de Koeman. Va peleando Maeda, Ueda. y le cometen infracción, dice que no el árbitro. Recoge la pelota el elenco holandés. Han entregando para la mitad de la cancha para De Jong. Acá lo tiene del Barcelona. Va De Jong con el esférico. Entrega para Van Dijk. Levanta la cabeza. El experiente zaguero holandés jugando para el costado izquierdo. La pelota viene en la salida de Holanda. Entregando para el fondo. Ahí la tiene el jugador Van de Beek, atacando atrás para Van Dijk, este más atrás para Birbirgen, el arquero de la selección holandés.
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0: Arriba con golpe de cabeza, venía despejando Hito, recupera otra vez de John. Dominando la mitad de la cancha, la tiene el holandés. Por ahora sin acciones sobre los arcos, estamos en un minuto treinta de la primera parte. El partido está 0-0. Han haciendo correr la pelota para el costado derecho. El esférico que viene para Dumfries. Dumfries va colocando para Van Hicke. Levanta la cabeza el central derecho que tiene la selección de Koeman. La va cruzando muy bien para el costado izquierdo para Gakpo. Ahí va Gakpo, engancha por la izquierda, va para el medio. El número 11 para De Jong. En tres cuartos de cancha volcado por la izquierda. Entrega la pelota que viene para Van de Beek. Van de Beek corto otra vez. Viene para De Jong. Domina el equipo holandés. Adelantado en la cancha. Mira dónde están los centrales en territorio japonés. La pelota abierta por el costado derecho, dominando Somerville. Somerville atrás para Van Hicke. Otra vez la pelota por el costado para Dumfries. Viene para Van Hicke. Está tocando la selección holandesa.
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0: Atención, Bárlaga. ¡Va! Remate y el arquero espectacular. El giro, señoras y señores, de Malen. Voló contra el paro derecho para sacar la pelota a Suzuki.
2: Malen es uno de los hombres importantes que tiene el técnico en este equipo. Se dio media vuelta ante la marca. La marca muy pasiva. No lo encimaron. Le dieron tiempo. Le dio la media vuelta. Y la pelota se fue a estrellar en las manos del arquero. Bueno, estuvo la oportunidad de Holanda en tres minutos. En un partido de estudio por ahora con la pelota los holandeses.
0: Hay tiro de esquina que tiene que tomar la selección holandesa. Costado de la Olímpica contra el Amsterdam, tomando como referencia el centenario. Van de Beek va a buscar arriba. Está buscando también Van Dijk. Ahí viene el centro, primer palo, van despejando. Se va levantando para sacar la pelota en el fondo, Watambi. Ahí lateral que tiene que tomar Holanda, que empieza a tomar lentamente el control del partido. Lateral que va a ser la selección holandesa. La más clara del encuentro la tuvo el equipo de Ronald Koeman.
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0: Ahí viene saliendo en el fondo Van Hicke. Van Hicke tocando por bajo. ¿Quién presenta los reportajes?
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0: Qué bien que la vio mal en el delantero holandés.
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0: Ahí viene la pelota abierta, no la puede controlar en el área cuando se volcaba Samarvil por Rodrilla. Ahí saque desde el arco que va a ser Japón. Sí, arriba, decime algo, Nelson.
2: Toma su rol, Holanda. Sabe que tiene que ser el protagonista, el que manda en el juego. Lo intenta. Acá por poco no se llegó otra vez a la valla defendida por Suzuki. Suzuki hizo una gran tapada a los tres minutos.
0: Sacando el portero. Suzuki va tirando arriba la pelota, viene para Van Hicke con golpe de cabeza atrás para el arquero Birbrugin, va entregando para Van Dijk, ahí la tiene el zaguero izquierdo. Van Dijk levanta la cabeza, el hombre del Liverpool, ahí va tocando por bajo a la derecha para Dumfries. Dumfries con el esférico otra vez para Van Hicke. No se apura Holanda, tiene una paciencia que por momentos exaspera. Entrega la pelota Van Dijk, dígame.
2: 4-3-3 claro en la selección de Holanda, con los volantes que se mueven permanentemente, que intentan dar arriba. 4-3-3 con Memphis en el banco, porque el técnico no lo quiso arriesgar, que es uno de los grandes jugadores de este Mundial.
0: Ahí recupera la pelota Japón, el número 13, Nakamura, toca hacia el medio, se viene Japón, atención con esta, a ver si puede armar el ataque el equipo japonés, que bien que se van frenando, va para Nakamura, por el costado izquierdo enganchó, foul, lo barrió, lo atendió allí el jugador Van de Beek, hay tiro libre que va a ser la selección asiática.
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0: Perfectamente pudo salir la primera tarjeta del partido. ¿Qué dice el placar?
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0: Están empatando 0-0 Holanda-Japón por la Copa del Mundo. Tiro libre japonés alienta los hinchas, los aficionados asiáticos que llegaron al estadio Dallas, Texas. Va a venir el envío desde el costado izquierdo. Va a levantar la pelota cubo, le pega el centro, pasado, va. Ya estaba fuera, no, dice que no el árbitro, sí. Estaba fuera cuando cabeceaba hacia adentro, cuando iba a buscar para arriba. El delantero asiático y saque desde el arco que va a ser Holanda.
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0: Va para pegar el arquero, lo deja para que saque Van Dijk, el zaguero central, mientras toma apuntes Moriyasu, el técnico de la selección japonesa, Nelson.
2: Hace un 3-4-2-1 la selección japonesa. Trata generalmente que los dos que están por detrás de Ueda también vayan a replegarse y vayan por las bandas para cortar el funcionamiento del equipo grande. En principio, 3-4-2-1, así está parado. El que está ubicado en el lugar 18 de la FIFA.
0: Ahí saque desde el costado que va a ser Japón. Informa para Pinaco.
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3: Bueno, lo que tiene que ver con la selección uruguaya y con esto que contaban los compañeros desde Miami, están descansando jugadores y cuerpo técnico en el hotel. Tuvieron que retornar hasta que se termine de acomodar todo lo que es el papeleo del nuevo avión, que es el que va a trasladar a la selección uruguaya. Claro está que se ha modificado la salida de este nuevo avión que provee FIFA para la selección uruguaya y se va a recoordinar para más tarde seguramente, pero esto lo tiene que confirmar el organismo del fútbol, el nuevo horario de la conferencia de prensa de Marcelo Bielsa.
0: Atención, va la pelota, al ataque el equipo japonés, quería hacer el enganche por el costado izquierdo, se le frenaba el esférico, van tocando por bajo Ito que mete la pelota para Camada y Camada con un pelotazo largo, intrascendente, se pierde por el fondo, hay saque desde el arco que tiene que tomar otra vez Birbrugin.
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0: Sacando Birbrugin, va tocando para Bandai, otra vez para el arquero, el pelotazo largo. El envío que viene hacia arriba, golpe de cabeza. Va restando en el fondo, se viene cruzando Taniguchi. Taniguchi se va cruzando el número 3 para tirar afuera. Ahí lateral que tiene que tomar la selección holandesa por el costado izquierdo, cruzando la mitad de la cancha, 29 grados de temperatura. 66 el porcentaje de humedad en Dallas, en Texas, en este formidable estadio con capacidad para 80.000 almas. Tocando la pelota Van Dijk. Van Dijk la va haciendo correr para Van de Beek. Otra vez para Van Dijk. Entregan por el medio para De Jong. Ahí la tiene De Jong. Engancha el volante. Va tocando De Jong para Dumfries. Dumfries juega la pelota corta. En la salida viene Van Hicke. Entrega corto para De Jong. El volante se mueve para recepcionar, para recibir, para tratar de armar el fútbol, para tratar de generar la salida del equipo de Koeman. Entrega corto otra vez para Van Dijk. Van Dijk la va haciendo correr por el costado izquierdo para Van de Beek. Viene para Van Dijk de nuevo. En la última línea, sin apuro, Holanda domina la pelota. No sale a presionar Japón. Ahí va el toque corto que va para Dumfries con Somerville. Somerville el que la tiene. Somerville entrega atrás para Van Hicke. Van Hicke la va cruzando para Gakpo. La quiere parar Gakpo. Sacan con golpe de cabeza. Se venía levantando muy bien Watenby para sacar afuera. Y lateral que va a ser Holanda.
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0: Mañana Uruguay debuta en la Copa del Mundo frente a Arabia Saudita con Goñi, con Juan Carlos Silva, con Jorge Muñoz en el estadio. El partido va a las 7 de la tarde. Nosotros comenzamos la emisión previa a las 5, a las 17 horas. A las 5 en punto. Hay saque desde el arco que va a tomar Japón. Arriba, decime algo, Foliati, con compromiso.
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2: Bueno, destacar que a los 3 minutos lo de Malen fue lo único. Después está la selección holandesa tiene la pelota. La distribuye, lo hace muy lento, muy anunciado todo, como para encontrar alguna brecha en este Japón que se cierra bien. Japón cuando la tiene a la pelota, no sabe resolver con claridad. Tuvo hasta alguna pelota quieta. Salvo por lo de Malen a los 3 minutos y la gran tapada de Suzuki, el partido realmente no entusiasma por ahora.
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0: Para que se viene el ataque, Japón, por el costado derecho va llevando Rizudon. Están tocando corto, pensé que arrancaba para enfilar por el costado derecho, tiene una estancia para irse, prefirió jugar por abajo. La pelota viene para el número 15, ahí la tiene Kamada, Kamada abriendo por el costado izquierdo. Al ataque viene la selección japonesa con Ito. Otra vez la tiene Kamada, Kamada por abajo, sacaron la media. La va buscando Japón en el enganche, marca la selección holandesa, recupera otra vez Nakamura, Nakamura tocando atrás para Kamada, Kamada jugando por bajo, ahí la tiene el volante Sano, engancha el número 24, Sano va por el medio, Sano tocando a la derecha para Doan, Doan va haciendo correr el esférico, por el costado derecho va el número 10, la pelota viene abierta para Kubo, que va a ser Kubo, tocaron para el medio, saca Bandai, arrestando la pelota el zaguero central, el pelotazo largo que va recogiendo en el fondo Japón, saque desde el fondo para la selección asiática. Informa, escuchamos a Pinasco.
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3: Es lo que tiene que ver con todos los resultados que se van dando de esta Copa del Mundo. Recordemos que el anfitrión México derrotó 2-0 a Sudáfrica. Corea del Sur le ganó 2-1 a República Checa. Canadá, otro de los anfitriones, empató 1-1 con Bosnia y Herzegovina. Más tarde, el tercer y último anfitrión que debutó fue Estados Unidos, que derrotó 4-1 a Paraguay. Después, el equipo de Qatar en la hora le empató a Suiza, 1-1. Brasil con Marruecos, también empate, 1-1. Escocia derrotó a Haití por 1-0. Australia, los canguros dieron la nota y derrotaron a Turquía por 2-0. Y Alemania, 7 le hizo a Curazao, 7-1. El equipo de Curazao, gran victoria del equipo de Alemania, que esto trajo un hecho histórico, querido Bruno, que si me permitís, se tenía al técnico más longevo, 78 años, 8 meses y 18 días, para Dick Advocaat, el técnico de Curazao, y Julian Nagelsmann, el menor, que tiene 38 años, 10 meses y 22 días, el técnico de Alemania, la mayor diferencia en la historia, 39 años, 9 meses y 26 días, la diferencia de edad entre el técnico de Curazao y de Alemania.
0: Ahí venía Daisen Maeda y tiro de esquina para Holanda. No sé en el partido de Alemania, porque entre tantos goles me perdí. Creo que no hemos tenido goles de tiro libre todavía. Capaz que ya tuvimos alguno y se me escapa, me parece que no. Ahí va para levantar la pelota Daichi Kamada. Atención con Kamada, que va a meter el centro. Sígalo allá, Segueda. Es peligroso, número 18, el delantero que tiene Japón. Kamada para el centro, viene el segundo palo. Oh, despejan con golpe de cabeza. Recupera otra vez la selección japonesa. Viene para Nakamura, Nakamura por el costado izquierdo. Entrega para Kamada, se frena el 15, la tiene Kamada, engancha por el costado izquierdo. Va jugando otra vez para Nakamura, Nakamura puede meter el centro, prefiere frenarse, tocó para Kubo, ¿qué va a hacer Kubo? Kubo entregó por la izquierda, bien Japón, pelota al medio, y va cerrando justo el zaguero central cuando entraba a buscar Maeda. El árbitro da saque desde el arco, la terminó tocando el japonés, saque desde el fondo que tiene que tomar la selección holandesa.
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0: Acaba sacando la pelota Van Dijk, le pega para adelante. El pelotazo largo que vienen devolviendo con golpe de cabeza, se va escapando fuera el lateral que va a ser Holanda, costado izquierdo, cruzando la mitad de la cancha.
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0: ¡Qué bien que la vio Foliati!
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2: Poco para decir del partido en 15 minutos. Holanda tiene la pelota, busca tener la iniciativa, intenta, salvo aquel disparo de mano en los 3 minutos, reitero, y no quiero aburrir, que salvó Suzuki, no hubo más nada. Japón espera cuando puede contragolpear, sobre todo por afuera y por izquierda. Encontró alguna cosa, pero no se arrimó jamás al arco delante.
0: Acá tocan por bajo, van entregando para De Jong. La pelota que viene hacia atrás en la salida de Van Hickey. Ahora para Van de Vin, la tire Van de Vin, pelota afuera y lateral que va a ser la selección holandesa. Recorremos 15 minutos de la primera parte. ¿Qué dice el placar?
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0: Cuando nos vamos con Juan Carlos Cienza, Estados Unidos, aquí Juan Carlos, el encuentro está 0-0.
4: Y es un partido parejo, con dinámica, lo decía Nelson recién, un Japón que responde. Acá en Miami, el sol se fue repentinamente, y acá mirándolo en la pantalla gigante, en el FanFest, hay bastante menos gente que lo que ayer congregaba, por supuesto, Marruecos con Brasil, y es bastante más difícil encontrar algún japonés que nos pueda dar un dato de cómo ve a su equipo. Hay algunos por acá mirando el partido en este momento. Pero repito, Japón y Holanda por ahora, o Países Bajos como hay que decir, dos esquemas muy parecidos, equipos con velocidad, una tajada impresionante del arquero japonés al principio y un par de llegadas de Japón como para responder. Por ahora eso, no mucho más.
0: Bueno, muy bien, Juan Carlos, si querés almorzar y te encontrás con un japonés, te puedo ayudar como explicarle que tenés hambre, ¿eh?
4: A ver, cuénteme.
0: Claro, se dice, es muy simple. Le decís, ya no como nigizu.
4: Ah, bueno. Ah,
0: bueno. Bueno, está bien.
4: Usted sabe que me sorprende permanentemente, ¿no? Pero usted me sorprende, me hace los partidos más fáciles de llevar, ¿eh?
0: Bueno, muy bien. En un ratito volvemos.
4: Bueno, me imagino la cara de Foliatti, me
0: no,
4: imagino.
0: Foliatti se desmayó, se acaba de desmayar.
4: ¿Tiene algún otro así cortito o no?
0: En la próxima, no los puedo agotar todos en la primera de cambio.
4: En 10 minutos vuelvo, arriba. Abrazo.
0: Hay lateral que va a ser la selección japonesa, costado derecho de la cancha.
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0: Tocando por el fondo, en la salida, el seleccionado asiático la tiene, el número 3, Taniguchi entrega por la mitad de la cancha, ahí está Sano con Cavada, levantando la cabeza. Japón tiene un poquitito más la pelota, me parece. No quiere decir que la tibe ni mucho menos, porque los dos no se ofenden. Hasta aquí, los dos tocan a la mitad de la cancha y poca cosa. Veremos. Se viene atacando el elenco japonés, marcando en el fondo, recuperando Holanda. Van entregando por la mitad del campo, la tiene Reinders. A Reinders con la pelota, levanta la cabeza, juega por el costado izquierdo. A ver si arma un buen ataque acá. La van entregando para Gapo. Va enganchando Gapo por la izquierda. Tocó hacia el medio. Atención. Se viene Holanda. ¡Ah! El enganche en el fondo. Le da tiempo a sacar a Guatambi. Recogiendo otra vez el seleccionado holandés. Atención con esta. ¿Qué va a pasar aquí? Se van frenando. Va para De Jong. De Jong con la pelota. De Jong tocando por abajo. De Jong entrega el esférico que viene por la mitad de la cancha. Se adelanta Holanda en el campo. Pero no quiere decir que profundice. Van entregando por el costado izquierdo para Van de Vin. Otra vez para De Jong. Agrupado, espera Japón en el fondo y Holanda no encuentra caminos. No aparece ningún intersticio para meterse. Va tocando la pelota De Jong. Levanta la cabeza el holandés. Ahí va De Jong con el esférico. ¿Qué va a hacer? Dominando y tocando por la izquierda para Gaspo. ¿Va a encarar o no? ¿Qué va a hacer? Prefiere tocar atrás. Otra vez para De Jong. Todo muy anunciado. Lo de Holanda cerca del área. Acá viene por el costado izquierdo. La tiene Gaspo. Gaspo tocando hacia la derecha, pelota abierta que viene para Samarville otra vez para el zaguero central, se adelanta Van Hicke para De Jong. Ahí está De Jong abriendo la cancha para Gapo, otra vez el 11 que amaga y por afuera y siempre se frena, en alguna va a encarar. Ahí va la pelota para el costado izquierdo, tocaron para la posición otra vez de Gapo, lo van marcando, pelota afuera, se le escapa a Cuba, el lateral que va a ser Holanda, costado izquierdo de la cancha, frente al área japonesa por el trámite ahora, a ver si mete la pelota en el área, por ahora espera Malen. Ahí van tocando por el costado izquierdo, la tiene Van de Vil por el medio, la pide De Jong para adentro y va para De Jong, abierto por este lado está Dumfries, ahí viene para Dumfries tocando hacia atrás, la pelota que viene para Van Hicke para Van Dijk todo por la izquierda, va abriendo la cancha Holanda, 0-0 el partido, 20 minutos del primer tiempo. Parece que Holanda se va a meter en el área, pero empieza de vuelta con una paciencia que se espera por lo menos por estos lados. Viene para De Jong, la pelota para Van Dijk. Está en tres cuartos de cancha el zaguero. Juega para Gapo. Va a encarar o no. Se frena siempre Gapo y arranca hacia atrás. Amaga encarar y se frena. Y va tocando la pelota para Van de Beek. Van de Beek con el esférico otra vez para Van Dijk. Holanda anda merodeando la zona japonesa, pero no se mete definitivamente en el área. Entregan por el costado derecho para el ataque ahora del seleccionado holandés con el sector de Samarville. Comete la infracción, tiro libre. ¿Qué tiene que hacer Holanda?
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2: En un medio de mentirosos, gente que se olvida de las cosas que dice, yo no me olvido de nada. Y lo digo. Yo a veces soy muy crítico con el fútbol uruguayo. 20 minutos no pateamos al arco. Estoy viendo un partido de la Copa del Mundo. Holanda-Japón, patearon una vez sola al arco en 20 minutos. A veces uno le pone puntillosidad a algunas cosas, pero a veces a nivel mundial y pasan también.
0: Qué bien que la ve Foliate.
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0: Los reportajes esperando por el partido de Uruguay-Arabia mañana a las 7 de la tarde.
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0: 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A las 19 horas va a relatar en el estadio el Miami Goñi con el trabajo periodístico en Estados Unidos de Juan Carlos Elsa, de Jorge Muñoz, con el comentario de Carlos Bardaquian. La previa a las 5 de la tarde con Nelson Foliati y el trabajo de todos los compañeros, Federico Cerdeña, la producción, Gastón Sequeira en la locución comercial. Todo el equipo de fútbol al máximo. Acá hay lateral por la derecha que tiene que tomar la selección japonesa cuando se para el partido. La pausa comercial, no me digan más, no me llamen más pausa de hidratación, pausa comercial impuesta en el fútbol. Señoras y señores, es tiempo del locutor de Radio Uruguay.
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0: Estamos en la pausa con comercial del partido. El juego está detenido. ¿Qué dice el placar, Sequeira?
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0: Están empatando Holanda y Japón 0-0. Informa para Jonathan Pinasco.
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3: En lo que tiene que ver con la segunda división profesional, hace instantes fue final en Atenas de San Carlos. Allí en San Carlos, que retornó a su estadio después de mucho tiempo por 4-0 ante La Luz. Gran triunfo del equipo carolino por 4-0. Más temprano, partidazo. 6-4 le ganó River de Santín a Cerrito. Y en un rato nada más, a las 18 horas, Paysandú recibe a Plaza Colonia. Allí en el estadio Artigas de Paysandú, las posiciones hasta el momento lo tienen a Oriental líder con 22 unidades. El escolta es Fénix con 20, al igual que el equipo de Cerrito.
0: Gracias, Jonathan. ¿Se queda para la tertulia del Mundial después del comentario de Foliati?
1: Sí, señor.
0: Muy bien, aguardamos por la continuidad del fútbol en el estadio de Dallas, mientras algunos aficionados con binoculares para observar mejor el partido. Claro, algunos, mirá lo que es ese estadio. Algunos están, no digo cerca de Japón, pero andan por ahí, ¿eh? Dígame.
2: No, que digo, cuando uno dice faltan cosas para crear, para inventar, está todo inventado. Esto de los tres minutos es un fenómeno.
0: Esto es comercial.
2: Ah, sí, totalmente.
0: Esto es comercial.
2: No es para que el tipo se hidrate, mejore.
0: Es mentira. Algún día los jugadores de fútbol, algún día se van a parar como se tiene que parar. Maradona lo quiso hacer en algún momento y no le siguieron el hilo, ¿no? Maradona siempre fue un transgresor, eso está claro. Pero en algún momento quiso... ¿Te acordás cuando se jugó el Mundial del 94 que Maradona dijo que era un disparate jugar con esa temperatura? Y quiso que lo acompañaran al resto de los jugadores, pero no encontró el eco que debió encontrar para pararse de mano frente a la FIFA. Acaba sacando la pelota Holanda. Han entregando por la mitad de la cancha. Se reanuda el partido que está 0-0. Recupera la selección japonesa por el sector derecho. Arrebotando el esférico. En el hombre de Japón, y lateral que tiene que hacer, mirá, dice que es para Japón, pensé que era para Holanda. Lateral que va a ser el número 10 para sacar la pelota Doan.
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0: Acá viene para Daisel Maeda. ¿Qué va a hacer Maeda? Engancha por el costado izquierdo, a ver si se animan a hacer algo. Porque los arqueros son espectadores, salvo Suzuki, que tuvo una. El envío viene arriba. Saca Van de Bell a recuperar otra vez Japón. En la mitad de la cancha la tiene el número 15, Kamada. Kamada levanta la cabeza. Ahí está Daichi Kamada. El número 15 caminando, va cruzando la mitad de la cancha, literalmente caminando. Porque ahora el que no sale a presionar es Holanda. Está bien, seguramente por la temperatura estén dosificando la energía. Pero son muy poco agresivos, muy poco punzantes los dos equipos. Y el esférico por la derecha va para el 10, Doan. Amago y para afuera y va para atrás. Lo hacen permanentemente los dos. Entregan otra vez para Kamada. Abierto por la izquierda, está pidiendo la pelota Ito. Ahí viene para Ito. Ito entrega la pelota por el costado izquierdo para Nakamura. Un hito sería que patearan al arco. Ahí está Nakamura. Nakamura para Kamada. Kamada para Ito. Mete el centro, maestro. Va Ito. El centro es bueno. Despejan con golpe de cabeza. Recupera Kamada de nuevo. Va entregando la pelota corta para el número 24. La tiene por Antesano. Sano abriendo por la derecha para Doan. Doan amaga encarar. Tocó por bajo al área. El toque atrás. Viene el remate. Engancha. ¿Qué va a hacer Hueda? Se frenó. La sacó al fondo. Remate por arriba. Apurado de Ito. Apurado el remate del número 21, saque desde el arco. ¿Qué va a hacer Holanda? Dale con compromiso, decime algo, Foliati.
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2: A 97 sacarle los tres del descanso. Recién primer disparo, diría formal, de Japón al arco. Estaba bien cubierto Holanda. Ahora centros, no creo que le entren a Holanda. Los japoneses paran la pelota en un costado y meten centro. Son mucho más bajos sus hombres que los de Holanda. No significa que los de Holanda no puedan fallar y que un japonés se pueda esmerar en el cabezazo. Pero por ahí no viene. Primer disparo de Japón, 27 menos 3 de ducha, 24.
0: Ahí viene De Jong, levantando la cabeza el del Barcelona. De Jong tocando en la salida para Manjiki. Manjiki arriba, ¿qué va a hacer? Dominando la pelota Malén. Entrega por el costado izquierdo, se mueve en el ataque Holanda. Y ahora el que se repliega Japón, permanentemente pasa esto. Los dos hacían lo mismo. La sorpresa la dejaron en el vestuario. Viene para Gapo, va a enganchar para atrás, se la juego, ¿eh? Engancha para atrás y toca corto. Van de Bill. Van de Bill tocando por el medio otra vez. La pide Van Dijk, ahí va Van Dijk. Entrega para Van de Bill. Va para Gapo. Y este va tocando para Van de Bill. Quiere escapar hasta el fondo para meter el centro. Viene por abajo. Sacando en el fondo, devolviendo la pelota justo. Restando el esférico Ito. Recupera otra vez Holanda. A ver qué pasa con esta de Somerville. La tiene Somerville. Prefiere enganchar atrás. Va para Manjiki. Somerville de nuevo en el callejón del 8. Tres cuartos de cancha. Es un rodeo. Va girando. Se vuelca por la derecha. Entrega el esférico para Dampre. Va para Somerville. Levanta la cabeza para Kingi. Ahí la tiene Kingi. Camino a la media hora. ¿Qué dice el placar en Radio Uruguay?
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0: El partido está 0-0. ¿Quién presenta los reportajes?
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0: Ahí va sacando en el fondo el zaguero central, que la vio bien.
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0: Tocan por bajo, la tiene De Jong. De Jong va abriendo la cancha, se va parando el número 21. De Jong tocó por el costado izquierdo para Gapo. Engancha hacia atrás, mete el centro, segundo palo. ¡Oh! El cabezazo al medio y por arriba cae en el techo del arco. Entraba Dumfries a buscar, sorprendiendo esta vez el lateral derecho arriba. Lo más peligroso en lo armado, en lo colectivo que hicieron después de acá, remate de Malén. Ahí saque desde el arco para Japón, Foliati.
2: Gapo no encara nunca, no entra nunca al área. Es lo que está contando Bruno con su relato. trata y juega hacia el costado cuando parecería que va a invadir, parecería que va a abrir la defensa, no lo hace. Hizo las dos jugadas iguales en un minuto. Centro desde la izquierda al segundo palo. La primera quedó en un japonés, la segunda quedó afuera. Muy poquito los dos. La verdad que esperaba otro partido, mayor ambición ofensiva. Japón espera cuando Holanda la tiene y al revés cuando la tiene Japón. Lo dijo también Bruno recién. Es que no pasa otra cosa, no hay más nada en el partido. Falto de sorpresa, falto de vivacidad, falto de profundidad, falto de llegada frente a los arcos. Es un partido que uno pensó en lo previo podía ser de otra manera.
0: Informa.
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0: Ya informó Jorge Muñoz desde Estados Unidos, el vuelo de Uruguay de México a Miami retrasado, 3 horas de retraso para el vuelo de Uruguay que ha suspendido la conferencia de prensa por este motivo. La tiene Van Dijk, entrega para De Jong, levanta la cabeza De Jong, juega por abajo el costado derecho para Dumfries. Dumfries con la pelota, Dumfries jugando corto que va entregando para Van Kiki. Van Kiki para Van Dijk, se para a los 31 minutos, el partido está 0-0, viene el toque corto para Dumfries, abierto, está pidiendo el volante, prefiere tocar corto para Van Dijk. Van Dijk abriendo la cancha para Gakpo, se duerme, la va a perder, la termina perdiendo Gakpo, quedó parado, clavado, esperando la pelota, no fue a atacar el balón y el japonés la dejó salir, puso el cuerpo y el lateral por la derecha que tiene que hacer el número 16 hará jugar la pelota Watanabe.
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0: Hasta aquí, de lo que me ha tocado ver, los 31 minutos más inoperantes de la Copa del Mundo. Se viene por el costado, ataca Holanda en esta, a ver qué pasa. Viene el centro, viene, arriba, va sacando la pelota Taniguchi. Recupera otra vez Holanda, la tiene Van Kiki, Van Kiki dominando. Ataca, rodea el área de Japón, la selección de Países Bajos. Va jugando Somerville para Van Kiki, Van Kiki por bajo. Entrega la pelota para Van Dijk, que hace correr por la izquierda para Gakpo. A la marca el número 10 japonés, Gakpo hacia atrás. Otra vez recorta para atrás, vaya para adelante. Una, hermano, te pido. Levanta la cabeza, Gakpo toca para Van Dijk. Viene para De Jong. Ahí la tiene De Jong. Va tocando el esférico para Somerville, para Dumfries. Dumfries con la pelota por el medio. La van perdiendo, recupera Japón. Pone bien el cuerpo el japonés. La tiene Kamado, la perdió. La roba Holanda, es esta para atacar. ¿Qué va a hacer Holanda? Viene el remate por abajo, cierra justo. Aparece providencialmente barriendo abajo Taniguchi. La perdió en la salida Japón. Casi sorprende Holanda. Tiro de esquina, punta derecha.
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0: América con Amsterdam tomando como referencia el Estadio Centenario. Ahí está para levantar la pelota Reinders. Vendrá el envío contra el área, 1, 2, 3, 4, 5, 6, buscan el golpe de cabeza. Atención con Van Dijk. ¿Dónde está el número 4? Lo busco con la mirada. En el área de Japón, voces y solo voces como vengan. En el área japonesa va a venir el envío. Atención que va a venir el centro. Desde el sector derecho viene el cabezazo, el arquero. Y va restando la pelota, sacando afuera por el costado. Otro centro que viene y el cabezazo para arriba. Aparecía sorprendiendo, buscando para arriba a Van de Beek. Ahí saque desde el arco. Que tiene que tomar la selección japonesa, Celsa.
4: De Japón que se maneja con línea 5, un equipo de Japón que pone 3 volantes, que pone un enlace y un punta arriba, que intenta, pero claro, cuando vos tenés un delantero neto solo, por más que le pongas uno por detrás para elaborar, si los carrileros tuyos no acompañan, lo hicieron durante los 10, 15 primeros minutos, después ya te cuesta llegar. La selección de Holanda, Países Bajos, empieza a dominar el partido, a tener más la pelota, a acostumbrarse al trámite y a manejar los tiempos. Habrá que ver si aguanta y si resiste Japón.
0: Gracias, Juan Carlos. Se viene Holanda, Celsa en Estados Unidos, Muñoz en Estados Unidos, Goñi. En Estados Unidos mañana estarán todos en el estadio. Mañana estarán todos para Uruguay, Arabia Saudita, debut de la Celeste. Acá, señoras y señores, hay tiro libre que tiene que tomar Holanda. Mientras la imagen se va con 3 aficionados holandeses que tenían 2, la camiseta 10 de Memphis, Depay, que no está en el equipo titular, y el otro la de De Jong, que es el volante central que tiene la selección de Países Bajos.
2: Bueno, Memphis me deja la expectativa. No jugó porque te contendía que había que estar mejor físicamente. Está en el banco. De repente entra Memphis y cambia un poco la cosa, ¿no?
0: Le va a pegar Reinders a buscar por arriba. ¿Vos sabés que aquí puede estar de pelota quieta? Ahí va para levantar Reinders. Sector derecho de la cancha. A buscar en el juego aéreo la selección holandesa. Talla tiene. Físico tiene. Viene el centro. Viene. Cabezazo al medio. ¡Oh! Y el remate por arriba. Qué mal que la agarró Gapo. El cabezazo al medio, el costado derecho del punto penal, y Gapo le agarró muy de abajo la pelota, muy arriba. Hay saque de arco para Japón. Dale con compromiso, decime algo, Foliati.
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2: Esto intentó Japón los primeros 20 minutos, ya no lo hace. Ir por afuera y meter un centro, la cabeza de los zagueros holandeses más altos. Ahora Holanda repite y le hace el mismo juego. Y gana en el área rival, ya dos veces. En esta bajaron una pelota y el zaguero le pegó de punta y para arriba. A mí el partido no me gusta, sinceramente. Pensé que iba a tener mayor movilidad, mayor presencia, mayor funcionamiento. Lo de Holanda es muy precario cuando llega en ofensiva. Ha hecho más en esta pelota quieta, salvo aquel disparo de Manen a los 3 minutos, que en el resto. Tiene que tener otro funcionamiento de mayor profundidad, de búsqueda, técnica, que no aparece. Por más que abre bien el ancho de ataque, no logra lo necesario, los frutos, como para incomodar.
0: A los 36 de la primera parte, ¿qué dice el placar en Dallas?
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0: Holanda-Japón 0-0. ¿Quién va a presentar los reportajes mañana en el estadio para el partido Uruguay-Arabia?
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0: Hay lateral por la derecha que tiene que tomar, por la izquierda debí decir, que tiene que tomar la selección holandesa. Ojalá, Gastón.

0: ojalá que en la conformación, en el trabajo del partido y demás, la vea bien el técnico Bielsa.
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0: Informa, escuchamos, en Sarandí 430, Jonathan Pinasco.
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2: Muchas gracias, Bruno. Bueno, se acaba de hacer viral un tuit de Diego Forlán del año 2010. Lo vamos a leer. Increíble. A un día de empezar el Mundial y el charter se retrasó. Por el momento, culpables, hace con símbolo de interrogación. Y pone, arriba Uruguay. Y el tuit oficial de la selección uruguaya le puso algo así. Esto se lo retuiteé ahora, que se hizo viral en estos momentos. Bueno, y la gente empieza a poner que elige creer, porque es lo mismo que ha sucedido en Sudáfrica 2010.
0: Bueno, ojalá pase. No tenemos los fenómenos de aquellos tiempos, ¿no? Pero, de repente, sucede. El debut de Uruguay en el 2010 fue contra Sudáfrica, ¿no? El 3-0.
2: El debut fue con Francia. Empató 0-0.
0: Con Francia, y después vino Sudáfrica 3-0.
2: Exactamente.
0: Muy bien. O sea que mañana empatamos 0-0, dice usted.
2: Y bueno.
0: Bueno. Acá la pelota viene por bajo y después se viene Cabo Verde. Y el cierre de la fase de Uruguay será el México frente a España. Así será recorrido Uruguay en la primera fase de la Copa del Mundo. Van entregando atrás. Está saliendo el arquero holandés. 38 minutos y medio.
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0: El arquero de Holanda todavía no tuvo una sola tapada en 39. El arquero japonés, una sola, que fue muy buena, es cierto. Ante el tiro de Daniel Malen. Acá el lateral que va haciendo Holanda. La pelota viene por el fondo, la tiene Van Hicke. Van Hicke entrega para De Jong. De Jong van tocando para Van Dijk. Van Dijk haciendo correr para Van de Beek. Ahí va Van de Beek jugando para Gakpo. Y este va a ir para atrás, como ha ido toda la tarde en Dallas. Ahí va Gakpo con la pelota para Van de Beek. Entrega para Van Dijk. Levanta la cabeza central, juega para De Jong. De Jong dominando la pelota. Viene para Dumfries. Va Dumfries con el esférico. Dumfries por la derecha, mete el centro. Llegaba para marcar Daisel Maeda. Hay lateral que va a ser Holanda, punta derecha con el partido 0-0, camino de los 40 minutos en Dana. Están empatando por la Copa del Mundo Holanda y Japón. Mañana Goñi en el estadio. Mañana Goñi con Celsa, con Jorge Muñoz y todo el equipo. Mañana Uruguay frente a Arabia Saudita en el debut de la Celeste. 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Pelota por la derecha. En el ataque viene jugando la pelota Dumfries. Dumfries se entrega para Samarville. Samarville la va haciendo correr para De Jong. Ahí la tiene la pelota al volante. Ahí está Van Dijk. Van Dijk juega corto para el zaguero central Van Hicke. Van Hicke en tres cuartos de cancha, toca a la derecha. Viene para Dumfries. Dumfries dominando a la gente y ya se empieza a impacientar porque tocan la pelota, pero la verdad tienen cero compromiso con los arcos. El esférico viene por el costado izquierdo para Gakpo. Gakpo dominando, toca atrás como siempre. Viene para De Jong, se va frenando, girando, iba a Van de Beek, juega para Van Dijk. Van Dijk toca por el medio, dominando la pelota Render. Entregan por abajo ahora para Hinkie, los silbidos que bajan desde los cuatro costados. La gente no está conforme con lo que observa en la cancha. La gente no está contenta con el poco juego ofensivo de los dos equipos en 40 minutos. La pelota para De Jong, ahora la tiene Van Dijk. Levanta la cabeza, metido en territorio japonés, la pasa mal. Recupera la selección asiática, tiene campo por el costado. Costado izquierdo, la pelota viene para Maeda, a ver si ataca Maeda, lo va jugando para Nakamura, va Nakamura por la izquierda, engancha Nakamura, escapó, va hasta el fondo para el centro, viene el centro, mal tirado, saque desde el arco, la pelota se fue por el fondo.
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0: Informa, hay novedades con Uruguay.
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2: Así es, Bruno, porque en estos momentos el ómnibus de la selección uruguaya está saliendo del hotel hacia el aeropuerto.
0: Muy bien, 3 horas de retraso, ¿no? Para el viaje de Uruguay hacia Estados Unidos, Miami.
2: Es correcto, sí,
0: muy
2: señor.
0: Bien. Acá la pelota, hay que ver después, más allá de la suspensión de la conferencia de prensa, qué repercusiones tiene esto en la planificación que tenía Uruguay, ¿no?
2: Sí, exactamente, pero bueno, supuestamente FIFA va a dar a conocer en el caso de que haya un nuevo horario para la conferencia de Marcelo Bielsa.
0: Bueno, muy bien. 42 minutos, ¿viste?

0: de Nakamura. Nakamura, señoras y señores, qué jugada. Qué jugada, preparada, no. Pero al final de cuentas algo salió. El centro, el segundo palo, la para Nakamura en el área mayor, el remate por abajo y a la derecha. Se fue menos de un metro del vertical derecho por abajo. Dale con compromiso, decime algo, Foliati.
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2: Todo es virtud y también defecto. Ha jugado por arriba Japón y no ha podido ganar en el área de Holanda. Acá hay una falla del zaguero cuando va a la cobertura en esta pelota pasada al segundo palo. Entonces Dumfries falla allí y aparece Nakamura por detrás y se apresura a rematar. Le pega la botella del agua que está contra el palo derecho del arquero de Holanda. Pero fue lo más riesgoso, lo más peligroso, lo más importante de Japón en materia ofensiva. En el cierre del primer tiempo aparece una buena jugada de la derecha en un centro que pudo terminar una cabeza holandesa, son más altos. Sin embargo, fallaron y el error trajo ese disparo apenas afuera. Uno para cada lado, no hubo más al cabo de este primer tiempo. Se fueron en intenciones, muy lentos, muy desprovistos de generosidad, de técnica, de sorpresa. Realmente ha sido un pobre primer tiempo para un campeonato del mundo entre todos.
3: Pensar que a vos te hicieron sacarle la tapa a una botella en el Estadio Danubio, el hombre tiene una botella de agua en el arco. Acá se viene Japón, al remate. Afuera, hay saque desde el arco, llegaba para rematar Hueda. Saque desde el arco que tiene que ser Holanda. Se acordó tarde, por lo menos en la primera parte, de atacar Japón. Pero fundamentalmente encuentra o desnuda algunas deficiencias, algunos huecos que pueda tener Holanda en el fondo.
2: Sí, parecería no ser lo más fuerte, pero tampoco ha habido una presión importante y un ataque importante. Si mirás todo Holanda, ¿con qué te quedas? ¿Con la mitad? ¿Con los de arriba? ¿Con qué te quedas?
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3: Acá viene buscando por el costado izquierdo, la tiene Van de Ville. Andeville para De Jong. Vamos a jugar 3 minutos más, 45 tenemos. Van tocando por el costado izquierdo. Van abriendo la cancha, se va perdiendo afuera. Hay lateral por el costado que tiene que tomar la selección japonesa, el público asiático. Alienta el público nipón, alienta a su selección en los minutos finales de la primera parte. El marcador está cerrado, lateral por la derecha. ¿Qué va a ser el número 16? Watambe.
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3: Hay lateral que va a ser Watambe, otra Gastón.
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3: Ahí van marcando con falta, tiro libre que está pitando el árbitro en la mitad de la cancha. El FAT pita el tiro libre, que hace rápido Holanda. Se vienen por el costado izquierdo, desborde una Galpo para ver qué pasa. Va recortando otra vez para atrás, como siempre. La pelota viene por el costado izquierdo. La van jugando en el ataque holandés. A ver qué pasa con Malen. Malen domina, Malen se frena, Malen mete el centro. Despeja en el fondo, se va levantando Taniguchi. Así le dice Malen, muchacho, mete una pelota como la que acabo de meter en el área. Dice el delantero, abriendo la cancha al ataque Holanda. Se viene con la pelota la selección holandesa, va dominando el esférico Somerville tocando por el fondo. Panday abriendo para Gapo. Gapo va por el costado izquierdo, le mete el centro, recorta para atrás como siempre. La pelota para Panday, yo lo saco al diablo a Gapo en el entretiempo si soy Koeman. No ha hecho nada el número 11. Van entregando por bajo. Hinky tocando la pelota para Dumfries. Dumfries se entrega para Somerville. La tiene Somerville por la derecha, ataca Holanda. Va para que se venga Hinky, mete el centro, rebota la pelota el Maeda. El número 11, tiro de esquina que va a ser Holanda en el final.
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3: Acá hay tiro de esquina que va a ser Holanda en el final de la primera parte para levantar la pelota a Tijani Reinders. El envío del número 14 a buscar por arriba. Vea, 1, 2, 3, 4, 5, 6 en el área. Es la última del primer tiempo. Es este ataque y se termina. El centro que va a venir del número 14. Levanta la cabeza, la mano derecha. Ahora le va a pegar Reinders. Espera la orden. Levanta la mano izquierda. Va a venir el envío desde el sector derecho.

0: Viene el centro, cabezazo. A las manos del arquero, a las manos de Suzuki. Está dominando la pelota el número uno.
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0: Señoras y señores, el árbitro Ismael El Fat pita el final de la primera parte. Tienen mucho para hablar los técnicos. Tienen mucho para corregir. Decepcionante imagen están dejando Holanda y Japón. Señoras y señores, el partido está 0-0 por radios públicas, Radio Uruguay, por todas las repetidoras en el interior del país, con compromiso. Adelanta su comentario, arriba, decime algo, Foliati.
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2: Podría ser la de siempre, ¿no? La vieja, la característica. Es el debut. Hay que esperar, hay que ver qué van a hacer. Ah, todo pito y flauta. Vinimos a ver a Holanda frente a la selección de Japón. Japón que se ha presentado bien para llegar a este Mundial. Que tiene jugadores ya jugando en otros mercados. Que encuentra esta Holanda, los Países Bajos, que tiene jugadores de primer nivel, pero que no han sabido uno y otro romper los esquemas. Holanda tuvo un poco más la pelota, en este momento recuperó más el balón el equipo de Japón, fue muy parejo en ese aspecto. Mientras Holanda iba con el balón, Japón lo esperaba encerrado, y al revés cuando era Japón con la pelota. Se llegó muy poco frente a los arcos, rescatamos dos tiros nada más. Podemos hablar de otras jugadas que se produjeron porque no llevaron ningún riesgo. La primera fue la de Malen a los 3 minutos, que nos hizo pensar en un partido distinto, abierto, bien jugado, con técnica, con cancha ancha, con jugadores en el área, buscando permanentemente. Y no fue así, un partido anunciado, lento, sabido de antemano, ninguna sorpresa. Realmente, a mi gusto, dejan mucho que desear los dos al cabo de estos primeros 45 minutos.
0: Gracias, Nelson. Qué alegría, mi querida Ana Laura Martínez, con Matías, su hijo, escuchando la radio. El abrazo grande, enorme, para los dos. Qué linda alegría que estén escuchando, que estén del otro lado, así como mucha gente está en sintonía de la Copa del Mundo por Radio Uruguay. Están empatando Holanda y Japón 0-0. Señoras y señores, Mauro Imbriaco está en la puesta al aire en Sarandí. 4:30, Jonathan Pinasco ya viene para más información. Juan Carlos Elsa, Jorge Muñoz y Máximo Goñi en Estados Unidos. Ya comenta Nelson Foliati, ese empate 0-0. Con mucho gusto vuelvo para los segundos 45 minutos.
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0: tiempo. Se ha terminado el primer tiempo entre Holanda y Japón. Empatan 0-0. Vamos contigo y vamos al comentario. Y vamos a hablar con Juan Carlos, que está también allí en la sede de la Copa del Mundo. ¿Qué pasó, Jonathan, por favor?
1: Bueno, con este resultado parcial, recordemos que se ha iniciado con el 7-1 de Alemania ante Curazao y este empate 0-0 parcial entre Países Bajos y Japón. Recordar que a continuación se viene Costa de Marfil ante Ecuador a las 20 horas por el Grupo E en Filadelfia y se cierra en México, en la ciudad de Monterrey, Suecia ante Túnez.
0: Gastón.
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0: Bien, señores, ha terminado el primer tiempo entre Holanda y Japón. Dos debutantes también en esta Copa del Mundo. Y bueno, no me ha gustado el primer tiempo. Pensé que iba a haber un nivel superior en cuanto a rendimiento colectivo, algunas cosas en lo individual que no terminaron de completarse a la hora de estos primeros 45 minutos. Comenzó mejor Holanda a los 3 minutos, el disparo de Malen, que contuvo Suzuki y que permitió pensar de que íbamos a ver un primer tiempo movido, intenso, con presencia frente a los arcos, con sacudidas de un lado y de otro. Sin embargo, no fue así. Cuando Holanda tuvo la pelota y se avanzó hacia el área de Japón, Japón se replegó. ¿Qué hace en ese caso? Pone los dos por afuera, que son Doan y Nakamura, los pone en los sectores laterales. Entonces forma una línea de 5 y ahí para el equipo. De ahí empieza después a buscar por el lado de Kamada, Kubo o Maeda la posibilidad de recuperar la pelota y salir en profundidad. Pero deja uno solo allá arriba. Entonces es muy difícil también que pueda superar los 3 o 4 valores que le deja la selección de Holanda en el fondo. Que en general son 4, que tiene 3 hombres en la mitad de la cancha y 3 más arriba. Con un Gakpo que yo pensé iba a ser mucho más atrevido, mucho más profundo, que iba a mostrar alguna otra cosa. Se los dijo a lo largo de todo el relato Bruno. Gakpo cada vez que tuvo la posibilidad fue hacia atrás con la pelota. Y entonces quitó también sorpresa y profundidad que pudo tener otra fecundidad para este equipo holandés. Realmente esperaba otro partido del que vi al cabo de estos primeros 45 minutos. Si uno tiene que marcar alguna cosa, está el disparo de Malen a los 3 minutos para Holanda, que una buena tapada de Suzuki, y a los 43 minutos con Nakamura, le pega de afuera un disparo del sector izquierdo que pasa contra el palo derecho del arquero holandés, en este caso Verbruggen, la pelota que va contra el palo derecho y se va afuera, pero fue una posibilidad, y se dan el acierto y el error, el mérito de la jugada armada por derecha, el centro atrás, donde ganó toda la tarde Holanda con las poquitos 2 o 3 centros que tiró la selección de Japón en el área rival, porque son más altos, porque son más estilizados, se elevan mejor, pero sin embargo en esta falló, en este caso Dumfries, y la pelota le quedó por detrás para que apareciera justamente Nakamura, el número 13, y el disparo pasara junto al palo derecho y se perdiera afuera. En posibilidades una de cada lado, pudo haber alguna otra cosita, como ese cabezazo en el final de la selección de Holanda, pero no trajo ningún riesgo, no trajo ninguna situación que pudiéramos apuntar. Apuntamos lo que nos parece es importante, interesante, más cuando se está jugando una Copa del Mundo, más cuando está jugando uno de los candidatos siempre, como es Holanda, que quiere ser candidato, siempre falla después a la hora de los bifes. Y bueno, y hay que ver qué es este Japón, que por ahora ha mostrado también poca cosa. Por momentos elevó con alguna situación de llegada, pero muy, muy, muy, muy desmembrada, sin capacidad, sin que el equipo estuviera coordinado en la cancha. Y deja muy solo allá arriba Ueda, realmente muy solo, para recibir alguna pelota de vez en cuando. Holanda es más compacto, pero no tiene atrevimiento, no tiene sorpresa, no abre defensa, y entonces el partido se va en lo que se fue. Me voy con Gastón, y enseguida estoy con Juan Carlos Elsa en la sede del Campeonato del Mundo. Dale, Gastón.
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0: Juan Carlos Celsa, allí donde se está jugando el partido, sé que hay cosas que las tomamos del mismo modo, sabes que te sigo mucho, pero digo, a mí no me gustó el primer tiempo, Juan Carlos, por encima de matices, por encima que sea el debut, y se puede decir que es el debut, y que hay que esperarlos. Sí, yo espero mucho más de Holanda en este campeonato. La verdad que ha sido poco al cabo este primer tiempo, está bien que empaten 0-0, tuvo un poquito más la pelota de Holanda, pero no fue atrevido, no fue profundo, no llegó a inquietar, ¿no?
3: Sí, faltaron muchas cosas, ¿no? En este partido yo comparto lo que estaba diciendo. Voy a muy solo arriba en ese 5-3-1-1 que hace Japón. Y un par de llegadas, la última de todas, y un remate con peligro al principio de los 3 minutos de Holanda. Vos reseñabas bien porque el partido no da para mucho más. Yo pensé que iba a tener más dinámica, aparte como empezó, ¿no? Porque en realidad empieza con un par de ataques de Holanda, un par de respuestas de Japón, pero después se fueron quedando ambos. Y el partido terminó como si se hubiese cortado la señal, repentinamente, como si no pasara más nada, como si no se pudiera ver más nada de un partido que hasta los 15 minutos finales de repente tenía cierto atractivo. Creo que los dos tienen, Nelson, y no sé si compartís, la necesidad y creo también la responsabilidad de mejorar más allá de lo que es el debut del campeonato, ¿no?
0: Sí, yo diría más que la necesidad de la responsabilidad, de las dos cosas que sí. Mencionar, la responsabilidad, ¿no? Porque además Holanda sale como uno de los que va a estar ahí entre los 16, que va a buscar más arriba. Japón de repente lava su frente con algún buen plan, con algún buen resultado, con un buen partido en la llave. Pero si le ganara a Holanda sería una gran nota, ¿verdad? Lo elevaría muchísimo, pero por lo que uno ha visto al cabo de este primer tiempo, realmente, Juan Carlos, pensamos en otra cosa. Bueno, voy contigo.
3: Y sobre todo, sí, y sobre todo, Nelson, para terminar, en este entretiempo, el tema de Japón, como lo que vi de Corea, que es muy bueno, y Corea ganando y dando vuelta al resultado en la otra llave, son rivales interesantes. O sea, si vos vas a los últimos mundiales, Japón se ha despachado con victoria del 2010 a esta parte, importantes, y ha tenido en materias juveniles participaciones serias y tiene jugadores que están militando en los principales equipos europeos. Yo creo que Japón puede andar y hasta hacer un buen mundial. No sé si atados por lo que dijimos, te acordás al principio, por lo que hablábamos cuando vos planteabas lo de Paraguay o lo de México, si por la incidencia del debut, pero los dos por ahora están en el debut 0-0 en todo, ¿no?
0: Sí, señor, estamos totalmente de acuerdo. Juan Carlos, un abrazo, volvemos enseguida.
3: Abrazo.
0: Vamos Gastón, que se viene el segundo tiempo, vamos contigo.
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0: Con un gran grupo, querido Gastón.
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6: El regreso lentamente de los protagonistas al campo de juego. Ya el ambiente empieza a ser mucho más elevado, mucho más fuerte. No tanto como por ahí pensábamos. Está Javier en la puesta al aire. ya los jugadores de Japón al campo de juego que van a tener que cambiar. Como Ludo Landa, eso es una barbaridad para que tengamos un partido atractivo.
0: Los dos tienen que cambiar. Hablamos recién con Juan Carlos y coincidíamos. Mirá, acá va Moriyasu, el hombre que lo dirige a la selección de Japón. Los dos tienen que cambiar. Por encima del debut. Y como decía Juan Carlos, Japón ha conseguido resultados importantes. Pero Holanda es Holanda. Pero ninguno de los dos justifica, la verdad, en este primer tiempo, estar a la altura de lo que es un evento de esta naturaleza. Hay que hacer cosas distintas, darle al partido otros atractivos. Veremos si se da al cabo de estos 45 minutos finales que va a estar narrando, como siempre, Bruno Piñero en este caso. Mañana estamos con Uruguay, Bruno, desde las 5 de la tarde, para recorrer toda la República, en Artigas, Bella Unión, Chuy, Colonia, Durano, Florida, Fragmento, Maldonado, Melo, Mercedes, Minas, Paysandú, Rivera, Rocha, Salto, Tacuarembó, 33, Florida, Paso de los Toros, San José. 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
6: Gracias, Nelson. Se viene Países Bajos al campo de juego. Me da la sensación que los dos aparecen con los mismos 11. Para los segundos 45 minutos está Javier Dasval, ya en la puesta al aire de Radio Uruguay, en Sarandí, 4:30. Ahí vemos a Ronald Koeman, zaguero central de mucho tiempo en el seleccionado holandés, de mucho tiempo también jugando en Barcelona de España, hombre que estuvo en el PSV Eindhoven en aquel partido frente a Nacional en la final intercontinental, si no me falla la memoria, fue uno de los que pateó penales, ¿no?
0: Tendría que haber estado, si no, sí. No recuerdo tanto. Estuvo.
6: Javier me confirma y Jonah también.
0: Siempre hay que sí. Tener gente que tenga buena
6: me
0: memoria.
6: Parece que Javier es muy bolso también, ¿eh? No lo tenía. Señoras y señores, se viene el comienzo del partido en su segunda parte para mover Japón. Se vienen los segundos 45 minutos en Dallas, mientras mucha gente está retomando su posición en las tribunas. Fue a refrescarse, pita el árbitro, ya se juega el segundo tiempo. Ya Japón y Holanda en marcha. En los segundos 45 minutos, mucho por levantar, mucho por mejorar los dos. El encuentro está 0-0. La pelota la tiene en el fondo, recuperando Van Hikki. Van Hikki atrás para el arquero Bert Brugging. El pelotazo largo. El envío largo que viene hacia arriba. Recupera Holanda. Al ataque la selección holandesa. Qué buena pelota metieron. Atención que va por la derecha. Viene el pase al medio. ¡Oh! Cuando metía Somerville. Despejaron a media. Recupera otra vez la pelota. Ahí la tiene Reinder. Con el esférico Reinder va tocando hacia atrás. Dominando ahora la pelota la selección holandesa con De Jong. De Jong para Van Hikki. Van Hikki por el medio. Atacando Holanda. A ver qué pasa con este enganche a la media luna. Tocaron por bajo. Despejaron en el fondo. Si Holanda no se propone a romper de otra manera, a sorprender de otra manera, es todo muy anunciado. Tenencia de la pelota, pero no quiere decir que sea un equipo que ataque, que genere una sensación de gol. El pase hacia adentro, va sacando Japón en el fondo, recupera la selección japonesa, saliendo los nipones, tiene la pelota Sano, se le escapa Sano, hay lateral por la derecha, que va a ser Holanda.
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6: Te sigo escuchando, Gastón.
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6: Van Hikki, ahora la pelota abierta. Viene con el esférico Somerville. Somerville abriendo por la derecha, remate. Cruzado la pelota, pasa de palo izquierdo a palo derecho. Recorre el área menor para perderse afuera por el otro lado. Llegaba Dumfries. Lateral y salida que tiene que tomar Japón.
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6: Hay lateral que va a tomar la selección japonesa.
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6: Hay lateral por la derecha que va a tomar otra vez la selección japonesa. Entregando el esférico hacia atrás, saliendo y dominando la pelota, la tiene Watanabe. Watanabe con el esférico lo hace correr para Taniguchi. Todo por el fondo, saliendo Japón, quien presenta los reportajes.
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6: Pelota afuera, el pelotazo largo, salida para Países Bajos. 2 minutos y medio tenemos de la segunda parte. ¿Qué dice el placar en Radio Uruguay?
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6: Están empatando 0-0 con compromiso. Dale, decime algo, Foliati.
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0: Estos 3 minutos son lo mismo que los 48 que ya vimos, No hay nada de cambio.
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6: Hay lateral por el costado izquierdo que va a tomar Japón con el partido. Empatado 0-0, saliendo la selección japonesa. Van dominando el esférico en el fondo. El pelotazo largo, demasiado largo, saliendo ahora a recoger el arquero sin problema, sin inconveniente. Bir Brugin tocando por bajo y ahora la tiene De Jong. Alguien tiene que hacer otra cosa, alguien tiene que armar algo. La pide Somerville por afuera, la pelota viene por dentro, De Jong para Van Dijk. Ahí la va llevando Van Dijk, se adelanta en la cancha el zaguero central. Toca para Galpo, Galpo amaga y por afuera. Mirá vos, me parece técnico, le dijo, bueno, da una por afuera, si no es un embole. Fue todas tocando hacia atrás en la primera parte. Falta que pita el árbitro. Ah, para mí se lo chocó el holandés, el japonés terminó cobrándole falta a Doan, aunque Doan está bien, gira el cuerpo para frenarlo y no dejarlo pasar. Está bien, al final de cuentas, la definición de Smile, el Fat, hay tiro libre, que va a ser Holanda, de pelota quieta, busca lo que no puede encontrar, de pelota detenida, los holandeses que alientan a buscar por arriba la selección de Países Bajos, el primer gol del partido. Vendrá el envío, vendrá el centro, desde el costado para levantar, para buscar, ahí le va a pegar, dueño de todas las pelotas quietas, Reinders, va a venir el centro, viene el centro de Reinders, mal tirado, el primer palo, despejaron en el fondo, recupera De Jong la va haciendo correr, va entregando por la derecha, está centro cerrado, ¡gol! ¡Gol! Panta y por arriba el zaguero, tira el centro enviado por Gravenberch desde el costado derecho y arriba había quedado colgado el zaguero central. Panta y con golpe de cabeza, la pelota fue contra el palo izquierdo. Qué suspenso que llevaba, el cabezazo no tenía potencia, sí tenía dirección, pero parecía que no entraba nunca. El centro desde el costado. Van Dijk para mí tremendamente habilitado. El golpe de cabeza cruzado. La pelota dio en el poste izquierdo del arquero Suzuki. Y se metió en el fondo del arco. Vas a ganar Países Bajos. Países Bajos 1. Japón 0. Apareció Van Dijk.
0: Por arriba ha ganado siempre Holanda. Son más altos sus hombres. Más estilizados. En este caso no solo se estira más Van Dijk, sino que falla también el fondo de la selección de Japón. Y con una pelota al movimiento de la derecha, después de una pelota quieta que salió desde la izquierda, el rebote, la aparición por el otro lado y el centro, para que Van Dijk ganara limpiamente y la mandara contra el palo izquierdo, para darle la victoria parcial a Holanda. Para nosotros, lo más importante es que cambie el trámite de partido, que termine esta paz con la que se jugaron estos 50 minutos prácticamente, con esa lentitud y ese anuncio que no lleva a nada. Van Dijk de cabeza, gana Holanda. Vamos a ver qué hace Japón ahora.
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6: Está ganando Holanda, gana la selección de Países Bajos por 1-0. Acá se viene saliendo por el costado derecho, señoras y señores. 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Está tocando la pelota el seleccionado holandés que gana por 1-0. En un centro bien metido por Gavin Birch y un cabezazo preciso de Van Dijk para el triunfo parcial del equipo de Koeman. La pelota atrás para el arquero, empiezan de nuevo los europeos.
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6: Ahí va Van de Beel por el costado izquierdo. Veremos cómo reacciona Japón. Veremos si va arriba. Veremos si se abre. ¿Cuánto puede cambiar el partido?
0: ¿Tendrá
6: Nelson
0: reacción?
6: Bueno, eso es otra cosa, ¿no? Ese es el tema también. Acaba dominando Holanda, tocando la mitad de la cancha.
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6: Ahí van tocando por bajo, está saliendo el arquero, se queda con la pelota el número uno.
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6: Todavía no la saca Suzuki.
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6: Informa Jonathan Pinasco, la goleada de Alemania.
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8: Así es, que fue por 7-1 ante el equipo de Curazao. Esta tarde en primera instancia.
6: ¿A qué hora va Ecuador? Otro sudamericano que debuta hoy.
8: Ecuador estará a las 20 horas saltando al campo de juego el equipo de Becasese ante Costa de Marfil en Filadelfia por el grupo E.
6: El lunes debuta Uruguay, Colombia lo hace el martes, ¿no?
8: Colombia lo hace el próximo miércoles, querido Bruno.
6: Será el último sudamericano.
8: Es correcto.
6: El martes va Argentina.
8: El martes va Argentina contra Argelia.
6: Gracias. Se viene con la pelota saliendo Van de Vil. Van de Vil tocando para atrás. Van de Vil entregando para Bandai. Bandai le va jugando para De Jong. De Jong dominando la pelota. El partido está 1-0. Está ganando Holanda por la Copa del Mundo.
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6: Ahí está tocando otra vez el seleccionado holandés, más atrás para el arquero. Si con el 0-0 tenía paciencia, ahora la vamos a ver de América Olímpica, de Olímpica América.
0: Por eso decía recién, Bruno, ¿tendrá reacción Japón? Si es que si Japón no reacciona, así nos vamos, ¿no?
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6: 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Bueno, muy bien, me quería decir, Pinasco, informa.
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8: Es lo que tiene que ver con la primera amateur. Resultados que se dieron hace instantes nada más. Bellavista en el Nasazzi derrotó a Rampla por 3-1. Un partido que perfectamente podría ser de primera división. Bellavista derrotó 3-1 a Rampla. Y hace instantes Platense derrotó a Basáñez por 2-1 en las Acacias, en el estadio José Pedro Damiani.
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6: Acá la salida del el elenco europeo que está ganando por 1-0. Va restando la pelota en el fondo, recupera Japón. 11 minutos y medio tenemos de la segunda parte. Gana Holanda por 1-0. La pelota abierta para el costado izquierdo, a ver qué pasa con esta. Va a venir el enganche para el centro por la izquierda, tocaron atrás, ahí él le pega o no, están en la puerta del área, remate, está gol. Gol. Gol de Japón. De Japón. Los japoneses reaccionaron en esta pelota por el costado izquierdo. El esférico atrás para Nakamura. Parecía que no le pegaba más. Parecía que no le pegaba nunca. Parecía que buscaba otra opción, pero remató en la puerta del área mayor por bajo. Contra el vertical derecho para vencer al arquero Verbruggen. Y colar la pelota contra el poste. Le empata Japón ahora en Dallas. Y por la Copa del Mundo. Japón 1, Holanda 1. Apareció Nakamura.
0: No estaba pensado esto. Recién hablábamos cuál iba a ser la reacción de Japón con derrota. El partido sigue siendo tan lento, tan anunciado como los 48 iniciales. Sin embargo, acá Nakamura le dieron espacio. Qué mal marcó la selección de Holanda en el fondo. Reproches entre ellos. Nakamura, que se las arregló, aprovechó todo eso metió la pelota contra el poste derecho abajo, como les contó uno, con absoluta precisión para poner el empate. Bueno, ahora estamos 1-1. ¿Quién iba a pensar en esto cuando se terminó el primer tiempo? Bueno, estamos 1-1. Vamos a ver si sale otro partido. Lo estamos esperando. Dos goles es mucho para el juego que hemos visto hasta ahora.
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6: Acá hay lateral por la derecha que tiene que tomar la selección holandesa.
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6: Lateral que va a ser Danfres, la manda con las manos, larga arriba, despejan con golpe de cabeza. Recupera Holanda otra vez, viene para Danfres y la va perdiendo con el autor del gol del empate. Marcando afuera Nakamura.
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6: Informa para Jonathan Pinasco.
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8: El otro partido del grupo será Suecia ante Túnez a las 23 horas en la ciudad de Monterrey. Y el próximo enfrentamiento será el próximo sábado 20 de junio a las 14 horas, Holanda con Suecia. Y también ya pasada la madrugada, a la 1 de la mañana, Japón enfrentará a Túnez.
6: Hay lateral que va a ser la selección holandesa. Por el sector derecho, van despejando con golpe de cabeza los japoneses. Recupera la pelota, otra vez Holanda, van tirando arriba para Danfri de cabeza, la mete al área de Japón. Atención de mano ahí, cuando peleaba el holandés, que dice el árbitro, corner, no, no pita nada. Hay tiro de esquina cuando iba a pelear Van Dijk.
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6: Después de este corner le voy a decir algo que creo que lo van a compartir conmigo. Acá hay tiro de esquina que va a tomar Holanda, a buscar por arriba. Va a buscar el golpe de cabeza y el segundo viene el centro, primer palo, despejaron. Recuperan los japoneses, tratan de salir de contra. A ver qué pasa con esta salida de Japón. Pelota abierta por la derecha, mal parado Holanda. A ver cómo la aprovecha Japón por la derecha. Foul. Falta de Summerville. A ver, tarjeta amarilla, señoras y señores, para Summerville. Lo bajó el japonés cuando enganchaba con la pelota el futbolista Watanabe. Hay tiro libre que tiene que tomar Japón en la punta derecha.
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6: Hay tiro libre. Me pide tiro libre que va a tomar la selección japonesa, Nelson.
0: Era un buen contragolpe de Japón, ¿eh? Estaba mal parada la selección de Holanda. Era un buen contragolpe. Uno tuvo que castigarse con una tarjeta amarilla. Una tarjeta amarilla. La selección de Holanda, de forma de parar ese contragolpe.
6: Hay tiro libre que tiene que tomar la selección japonesa. Va a venir el envío. Sector derecho a buscar por arriba. Atención. El partido está 1-1. 16 minutos. Tenemos del segundo tiempo el centro que viene. El despeje en el fondo. Recupera otra vez Japón en la puerta del área. Va a venir el envío. Rebota. Sale Holanda.
9: Nah.
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6: Ahí viene el ataque ahora. Japón por el costado izquierdo. El centro que rebota. Cruza el área. Cruza el área. Y la va sacando después Holanda y falta el ataque. Tiro libre que tiene que hacer la selección de Países Bajos. Lo tengo Juan Carlos Elsa con el partido 1-1. Juan Carlos. Ya lo voy a tener a Celsa. Esperamos por Juan Carlos. El partido está 1-1.
10: Ahora sí.
6: Ahora sí, de arriba Juan Carlos.
10: Mejora el partido de los goles, como hablábamos con Nelson. Desde aquello que también Nelson había marcado por arriba. Parece ser que gana en las dos áreas Holanda por estatura. Llegó el gol. Eso hizo que Japón tuviera que salir a buscar y lo hace con mucha velocidad. Y después quedó el único hueco por el que podía tirar Nakamura, el jugador del Reims de Francia. Y saca un remate muy bajo, que no permite que el arquero llegue. Y pone el empate. Yo creo que el partido sube de voltaje. y está muy marcado, ¿no? Holanda el que tiene la pelota, Holanda el que ataca, Holanda con más responsabilidad. Ahora le deja dos arriba el equipo japonés para intentar esperar y capitalizar de contragolpe los espacios.
6: Se viene Somerville, va para rematar el número 11, enganchó por la derecha, tiró. ¡Gol! ¡Gol! De Holanda Somerville. De Holanda Somerville, uno que se animó a jugársela personal. El número 11, Somerville, por la derecha. Pensaron que iba a ser otra cosa. Pensaron que iba a tocar atrás. Pensaron que iba a ser lo que ha hecho Holanda toda la jornada en Dallas. Pero no, hizo la personal en la puerta del área, en el vértice del área mayor, atacando por la derecha, enganchó para el medio, cambió de pierna de la derecha para la izquierda, le pegó de zurda con la parte interna del botín y la pelota besó el caño derecho para meterse en el fondo del arco. Pasa a ganar Holanda de nuevo, otra vez arriba Países Bajos. Derrota Japón por 2-1, apareció Somerville.
0: Después del empate parecía que Japón iba a faltar al respeto a Holanda, que trataba de faltarle al respeto. Es más, en esa jugada de la tarjeta amarilla para Somerville, que es el hombre del gol, Somerville ve una amarilla a los 60 minutos y hace un gol 3 minutos después. Corta el ataque de Japón porque estaba muy mal parado la selección de Holanda. Hizo bien el foul, le costó la amarilla. Y bueno, y cuando Japón quería faltar el respeto, en este caso al grande Holanda, aparece esta jugada de Somerville por la derecha. Todos esperaron el centro. ¿Qué hizo? Vio el hueco y la metió abajo al palo derecho del arquero Suzuki. Pasa a ganar Holanda. Hicimos en casi 15 minutos más que todo el primer tiempo. No por los tres goles, porque en el primer tiempo no hubo goles. Por menos sensaciones, emociones. Hay movimiento de un lado y de otro. Y cuando Japón quería tomar impulso, Holanda lo vuelve a quietar.
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6: Está ganando Holanda por 2-1, señoras y señores. Va a venir desde el costado izquierdo otra vez al ataque Holanda. Puede estar el otro, viene el enganche, remate de Gapo. La primera que se animó a jugarse hasta el final de la cancha, el bronce, había posición adelantada.
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6: Se vienen variantes en Japón a la cancha. Hito número 14, se va Maeda.
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6: Acá en el ataque Japón, remata el arco de Ito, la primera que toca. El número 14 no fue Kubo. La pelota por arriba, saque desde el arco que va a ser Holanda.
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6: Dale, sobre Gastón, porque tenemos,
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6: Disculpame, Gastón. Te iba a decir la pausa comercial en el estadio de Dallas. Señoras y señores, 22 minutos del segundo tiempo, presentamos el placar.
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6: Está ganando Holanda sobre Japón por 2-1. ¿Quién presenta los reportajes?
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6: Qué bien que la vio Somerville.
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6: Con compromiso, comenta Foliati arriba, decime algo, Foliati.
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0: Que los goles son la gran necesidad o la gran precisión y la emoción del fútbol. Y bueno, cuando falta el gol, cuando se juega muy poco frente a los arcos, pasó lo del primer tiempo, demasiado respeto, la selección de Holanda que no salió a jugársela, que no encontró lo necesario. y Japón dentro de lo suyo, replegado, buscando en algún contragolpe. En 15 minutos ya vimos tres goles. El golazo, el primero, el inicial, el que besase Van Dijk para ganar en el área de Japón. Por arriba gana siempre Holanda. Y Van Dijk la coloca en el palo izquierdo del arquero Suzuki para la apertura del marcador. Después el empate, cuando Japón empata rápido, en una jugada también de falla del fondo de Holanda. En el fútbol está la virtud y está el error. Por ahí un error del fondo de Holanda colectivo. Lo dejan hacer al jugador en definitiva de la selección de Japón y aparece el disparo cruzado Nakamura en este caso, que mete la pelota también en el palo derecho abajo del arquero holandés. Fue un momento de sorpresa para Holanda y un momento de emotividad para Japón, que estaba en pérdida, nada más ni nada menos que frente a Japón. Y para ellos en lo previo, seguramente, este es un partido que puede perderse, porque está dentro de lo previsible. Sin embargo, lo está empatando. Y en el momento que quería seguir molestando, bueno, aparece el segundo gol de Holanda. Otra vez una buena definición en precisión de, en este caso, Somerville, para darle la ventaja al equipo holandés. Gana Holanda, nos quedan 20 minutos de partido, más algunos más, 25, 26 minutos. Ojalá tengamos emociones, ojalá tengamos situaciones importantes. Tres cambios mandan en Holanda, tres cambios por si no te gusta. Dale, por favor, Gastón.
6: Viene tu amigo, viene Memphis Depay. Es uno de los que se viene.
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6: Se va Reinders, el número 14. Somerville, el autor del segundo, el 24. Y Malen, el número 18.
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6: Se viene con Mainars, se viene a la cancha también Timber, y el otro es Memphis Depay, ¿no, Jonathan? Los que se vienen en el seleccionado holandés.
12: Es correcto, sí, esas son las tres variantes que metió ahora Koeman.
6: No tengo ni idea qué número tenía Cooper, Koopmeiners. Ya lo vamos a confirmar. Creo que este es del Feyenoord o de la Z, no recuerdo bien.
0: Vino Timber en la cancha final.
6: Timber también.
0: El grupo del Arsenal, ¿no?
6: Sí, señor. Acá el que se viene es Holanda por el tercero. Está ganando por 2-1. La pelota la tienen en el fondo, dígame.
0: Y
6: Memphis Depay, el de Corinthians, ¿no? Saliendo por la derecha. Ahora jugándole Férico, la va tocando en el fondo Toan.
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6: Dale, Gastón, el partido está detenido en Dallas.
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6: Bueno, se va Kumbaina de Cubo momentáneamente, queda con 10 Japón. Mientras la imagen queda con una bonita mujer en la tribuna, observando una chica rubia de ojos celestes. Acá, señoras y señores, a retomarse el juego a falta de 18 minutos para el final.
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6: Acá va buscando la pelota Holanda. Por el costado izquierdo va tocando la pelota Van de Ven. Ahí la tiene Van de Ven. Hacia atrás. De Jong va tirando arriba, ataca en esta Holanda, abierto Japón, viene para Galpo por el costado izquierdo, va llegando al final de la cancha, el bronce engancha para tapar Galpo, tío. ¡Oh! tapó el arquero notable Suzuki abajo, contra el vertical derecho para sacar la pelota del córner. Hay tiro de esquina holandés, Foliati.
0: Me hablaron tanto a Galpo, lo hemos visto tanto a Galpo. ¿Qué hiciste, Galpo? La primera de la tarde. Qué buena jugada.
6: Corner desde la izquierda, ángulos que conformarían las tribunas de América, con Colombia tomando como referencia el Estadio Centenario de Montevideo. Mañana debuta Uruguay. Mañana gol en el estadio a las 7 de la tarde. Bala Celeste va. Viene el envío, segundo palo, cabezazo a las manos del arquero, entraba a buscar Van Hicke, se queda con la pelota el número uno.
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6: Saliendo Japón en el fondo mañana, todos los reportajes en Miami.
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6: No se les puede escapar nada, Goña Muñoz, Asensio en el estadio, la tienen que ver bien.
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6: Van a quedar 16 y medio, dice el placar en Radio Uruguay.
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6: Están empatando 1-1 los detalles del comienzo de la previa, la hora del partido, informa para Pinaco.
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8: La previa por Radio Uruguay será a las 17 horas, el partido a la hora 19.
6: Sí, señor, en el estadio en Miami. Acá hay tiro de esquina en Dallas, en Texas. Que tiene que tomar Japón el partido. Lo gana Holanda por 2-1. Estamos recorriendo el encuentro del grupo F de la Copa del Mundo. Se vienen dos variantes en Japón. Atención, que acá hay que estar atento, muchachos. No podemos ni pestañear. El número 2 se viene a la cancha, se va Doan. Y el otro que se viene es el número 19. Se va el 16, Watanabe. Esos son los cambios que va a hacer Japón. Ya me confirman quién es. Ahí se va Kubo también de la cancha número 8. Ya me confirman quiénes ingresan al terreno de juego. El 22 también se vino. 22-19. Y el otro ya lo había notado. Y el 2 son los que se vinieron en Japón. Ya vamos a confirmar quiénes han ingresado en Japón. Los nipones tienen un tiro de esquina. El partido de Holanda por ahora está ganando. Perdón, goles contra uno, va a levantar listo la pelota, va a venir el centro, a ver qué pasa con esta. En el juego aéreo viene el centro, viene la pelota, cruza, viene el remate de Sobre Pique después. Apurado de Nakamura.
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6: Bueno, dígame los cambios, por favor, usted que maneja el japonés con ese tecnicismo tan particular.
8: Bueno, de los que se han venido es el 19, Koki Ogawa, con el número 19. El 22 que ingresó es Takehiro Tomiyasu. Después, el otro que resta es el número 2 que ha ingresado, es Fuminari Sugawara.
6: Bueno, muy bien. Sugawara Ogawa, me dijiste, ¿cómo era el 19? Ya me olvidé ya. Ogawa, el 19, no tengo cualquier cosa. Y el otro es Tomiyasu, podría ser Tony Jerry, pero es Tomiyasu. Acaba sacando la pelota en el fondo, va devolviendo el esférico el seleccionado holandés. Hay falta ahora, ¿o no? ¿Qué dice el árbitro? Que no. Japón procura, busca empatar el partido, está perdiendo por 2-1. La pelota por el medio, la pide Tomiyasu. Primero viene el esférico por Sano. Sano va abriendo para Ito, la tiene Ito y dos Itos en la cancha, pero por ahora el partido es de Holanda. Va jugando el esférico ahí Tomiyasu jugando atrás con la pelota. Japón espera, Holanda ganando por 2-1 por la Copa del Mundo, grupo F que vivimos. 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La pelota viene por el sector derecho, van abriendo la cancha en el avance, que el número 2, ahí la tiene Sugawara prefiere jugar atrás para Tomiyasu para Ito, va Ito con la pelota, Ito el desborde, centro pasado, muy pasado, no entra nadie. Por el otro lado va corriendo, llegando contra la pelota en el ataque, el equipo japonés va rebotando el esférico cuando se venía, avanzando la cancha por el costado izquierdo. La queda que tiene que hacer Japón, se apresura buscando el empate, está perdiendo por 2-1 en el debut en la Copa del Mundo. Va tocando la pelota para Sugawara, mañana Uruguay, la celeste, mañana la selección uruguaya va a jugar en Miami frente a Arabia Saudita, debuta la celeste, estará Goyi en el estadio, estará Radio Uruguay con Celsa, con Muñoz, con Jorge Muñoz y con Juan Carlos Celsa y todo el trabajo de los compañeros para el debut de la selección uruguaya en la Copa del Mundo. Acá viene el centro, viene pelota pasada por el segundo palo, la va buscando Ito, devuelve, se va cruzando, Van de Vina afuera.
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6: Acá hay lateral por la derecha que va a ser Japón, atención, va a venir desde el costado, la van jugando hacia arriba, van devolviendo con golpe de cabeza, va recuperando otra vez el seleccionado japonés, un pelito menos, mi querido Javier. Va tocando la pelota, está entregando atrás, va buscando Japón en la salida, quedan 12-12 para el final.
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6: Ahí van tocando, si me hacen caso, si hay algo que sé en esta vida, es del ambiente, es lo único que sé. Me he profesionalizado, hice un máster en ambiente, sí señor, lo hice en Europa, después estuve por Harvard haciendo un máster en ambiente. Y bueno, la verdad que me ha llevado muchos años de trabajo.

0: Acá vienen tocando la pelota por el costado, va rebotando el esférico, se va perdiendo afuera Nelson.
1: Este pedazo de partido lo espera Holanda, Japón tiene la pelota, intenta, incluso por arriba, donde pierde, generalmente recién ganó. Tiene la pelota Japón, la iniciativa, busca el empate, eso es lo que parece, Holanda espera.
0: Acá se viene Japón, va buscando Ito, vos sabés que se lo puede empatar por Avaro, digo Holanda. Ahí va tocando Ito, pelota al medio, rebote al arco, y en dos tiempos. En dos tiempos se queda con la pelota Verbruggen. Cuando venía el remate al arco va saliendo De Jong. De Jong tocando hacia arriba para Depay. Memphis para Gaspo quiere devolver para Depay. No es bueno el pase. Aparece Sano para la cobertura y tocar atrás para el arquero. Quedan 10:30 para el final. Se termina el partido en Dallas. Está ganando la Holanda por 2-1 por el grupo F. Estamos con la Copa del Mundo. 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El esférico viene por el costado izquierdo. Van entregando corto. Ahí va, jugando la pelota Kubo. Ya voy. Van entregando corto a Kubo para que se venga el ataque. Taniguchi. Taniguchi por la derecha. Japón va. Japón se la quiere jugar para empatar. Holanda espera. La avaricia de Holanda es increíble. Acá, tocando el envío. Rebota. Está saliendo y se va quedando con la pelota el arquero.
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0: Acá va dominando la selección japonesa cuando se va de la cancha el hombre que levantó el centro para el gol de Van Dijk. El 8, acá Ryan Gabrevich. Se viene quién es, el número 5, ¿no? ¿A qué? ¿A qué es? Sí. ¿A qué entra, no? ¿A sostener el partido, Nelson? ¿Puede ser?
1: Y puede ser, a tener un poquito más de comunicación en recuperación, porque el que se va tiene otras posibilidades, otras posiciones, otro manejo, otra forma en la cancha. Japón tiene la iniciativa, Holanda se la cede, se la permite, pero no está vivo arriba como para concretar un cierre que es lo que necesitaría. Y Japón tiene expectativa todavía, se anima.
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0: Acaba saliendo el seleccionado japonés, van tocando por el medio, el esférico viene abierto hacia la izquierda, va jugando otra vez el seleccionado japonés. ¿Cómo espera Holanda, no? ¿Cómo espera el equipo holandés?
1: Es inconcebible, ganando 2-1, lógico hasta en lo que es el resultado a su favor. Espera, espera. Y Japón va.
0: Apocado el equipo holandés. La verdad, modesto en el planteo futbolístico.
1: No me ha gustado para nada.
0: No, absolutamente nada. La verdad, con una apatía sorprendente de un seleccionado holandés. Está tocando la pelota Japón en el fondo. Quedan 8 para el final.
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0: Se iba con 6 letras, resolvemos estos dos, este cruce de estos dos hombres. Ito se iba por la derecha, aquí lo marcó. Hay lateral que van haciendo por el costado. Venir el envío de Japón. Despejan en el fondo, buscan por arriba, parecía falta de Depay, sí señor, tarjeta amarilla para Memphis Depay, fue directo a chocado el japonés. Hay tiro libre que tiene que tomar la selección asiática. Vos sabés, por lo temeroso, por la poca intención de quedarse con el partido, la verdad no merece estar. Fue mucho premio, por lo menos, estarse llevando la victoria para el equipo holandés.
1: Lo más justo es en igualdad, vamos a ser claros. Lo estás diciendo, lo hemos hablado con Juan Carlos. Acá quiero escuchar un ratito, pero digo, es así. Es decir, no ha hecho un buen partido, era de lejos, está de eso, hay otro cambio más.
0: Se va allá de Hueda de la cancha en el seleccionado japonés, el número 18 al terreno de juego. Se viene Shio Gai. Se viene a la cancha, señoras y señores. Aquí viene el envío, rebote. Van sacando para Depay. Depay tocando por bajo. Saliendo la selección holandesa con De Jong. Ah, para Depay de nuevo. La tiene Memphis. Toca por el medio. La va perdiendo De Jong. Hay falta ahora. Falta contra De Jong. Hay tiro libre. Informa para Pinasco.
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3: El último partido de Memphis Depay fue el 27.

0: Hay lateral por la derecha que va a ser Holanda. Si vos me apurás en un partido discretísimo, por la seguridad, por la presencia y agregándole el gol, si a mí me dicen elegí una figura ahora, no la hay, no la hay, pero si me obligan a elegir una, yo me quedo con Van Dijk. ¿Qué querés que te diga? El central de Holanda, pero no porque le hayan atacado, por presencia, por solvencia, y además es agregarle el gol, ¿no?
1: ¿Cómo ha replegado aún más el equipo Holanda con estos cambios, con los cambios que ha hecho el técnico, ¿no? Le deja a Japón la iniciativa. Hay que ver si Japón tiene la envergadura en esta clase de partidos como para llegar a esto, ¿no?
0: Es bravo. Acaba sacando la pelota para Ito, dominando Ito, tocando por el costado. El avance va Japón. 5 minutos finales, malo que agregue el árbitro norteamericano Ismael Elfat. Ahí va la pelota abierta. Ataca Japón, centro del primer palo, lo va sacando De Jong, recuperan otra vez los japoneses. Por el costado izquierdo de la cancha, el partido reñido, lo gana Holanda por 2-1. La pelota abierta, viene el centro, está. No llegó nadie por el otro lado. Ito está a la derecha del área, va a venir el centro. Despeja con golpe de cabeza Van Dijk. Va sacando Van Dijk. Recuperan otra vez los japoneses, que le andan merodeando la zona al arquero Verbruggen. Acaban tocando la pelota por el fondo, viene hacia el sector derecho, la tiene Sano, se va Sano, se para Sano, ataca Japón como puede y con lo que puede, la va buscando Sano y falta ahora. Faul ahora, golpea Holanda, golpea, tiro libre que va a tomar Japón con compromiso. Decime algo, Foliati.
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1: 4 más 5, 9, vamos a jugar más o menos porque los cambios y demás, pero no merece Japón un resultado adverso por lo que fue el trámite de partido.
0: Va a venir el centro, el envío que viene, el primer palo, despeja el fondo, 3 minutos y medio finales, veremos cuánto agrega el norteamericano después. En Dallas, en Texas, está ganando Holanda por 2-1, viene Japón, el ataque, centro, despejaron justo, aparecía buscando la pelota Ito, y Ito dominando, Ito jugando, Ito la va pasando por el costado izquierdo para Tomiyasu, Tomiyasu para Ito, domina por la izquierda, engancha, cambia de pierna, se escapó de Pai, la pelota abierta, lo van trabando, corner, merece más Japón, o merece menos Holanda, creo que la última definición es la más correcta del partido. Hay tiro de esquina.
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0: A venir el centro de Ito. Desde la punta derecha viene el envío. Primer palo, va despejando. Recupera la pelota Suguara. Suguara tocando atrás. Viene para Sano. Sano abriendo por el costado izquierdo para el autor del gol de Japón, Nakamura. Gana Holanda por 2-1. Acá vienen tocando por la derecha Bandai y ya Marvin, los goles holandeses. Para pelota, para Ito, al costado derecho, va a desbordar el número 14, tocó al medio, aparece justo para cerrar y restar la pelota Dumfries. Hay tiro de esquina que tiene que tomar otra vez Japón. Ángulos del América contra el Amsterdam, tomando como referencia el centenario en el juego aéreo, que no es lo característico ni el fuerte de Japón. De todo modo va a buscar el gol del empate, y en una de esas, ¿quién te dice? Está ganando Holanda por 2-1. Va a venir el centro. Viene el centro desde el costado derecho. Cabezazo arriba. ¡Gol! ¡Gol de Japón! ¡Ogawa! ¡Ogawa fue a ganar por arriba! No es lo característico. No es definitivamente lo que propone Japón en juego aéreo, hasta por una cuestión lógica, física y natural. Pero como sea, iba Japón a buscar, revoleando el poncho, lo que salga el pato Gallareta para el equipo japonés. Vino el centro desde la derecha, por detrás de Van Dijk, apareció para cabecear el número 19 de Ogawa. La pelota rozó en un hombre, se levantó contra el par izquierdo, voló el arquero Verbruggen. No llegó y Japón encuentra lo que Holanda no merecía, que estar ganando el partido. Japón encuentra el empate, era mucho premio para el equipo holandés. Ahora Japón 2, Países Bajos 2.
1: Veníamos diciendo hace rato que le había dado la iniciativa a Japón-Holanda. Faltaba, te decía, 4 minutos más 5, 9 aproximado para terminar el juego. Y no era justo que Japón se fuera con este resultado. Totalmente justo. Y todavía le queda un 3.

0: al partido. Apagado Holanda, desconocido. La verdad que ha hecho un debut muy malo en esta Copa del Mundo. Mientras el árbitro se lleva por delante a un japonés porque lo estaba molestando. No, es un golpe de darse cuenta. Parecía que lo molestaba. Empata con un golazo de cabeza abajo. Ha ganado toda la tarde la selección de Holanda en las dos áreas. Pero aparece justamente el futbolista Obakwa para empatar el partido. Había ingresado en el minuto 75 al juego. Unos minutos atrás gana muy bien de cabeza en los 83 minutos. Los cambios fueron diferentes también. Mientras de a poco el técnico de Holanda fue sacando el equipo de la cancha, los hombres de posición ofensiva, de calidad y de técnica arriba, Japón hizo lo contrario. Empezó a meter hombres por afuera para tratar de desbordar y tocar más al medio. Bueno, los cambios traen resultados. Ahora Japón está agrandado. Holanda está sorprendido, que no es nada más ni nada menos que el producto de lo que mostró esta tarde en la cancha.
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2: Hay tarjeta amarilla para Van de Vin. Hay tiro de esquina, que tiro libre que tiene que tomar Japón en la mitad de la cancha. El toque viene paradito. Vos sabés que si Japón se lo propone lo puede ganar, ¿no? Es una cuestión de decisión, me parece, para Japón ganar el partido. Sí, Pinasco.
3: 6 minutos más, Bruno.
2: Gracias, Jonathan. Saliendo en el fondo la tira Japón, el envío que viene arriba. Recupera en el fondo la selección holandesa.
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2: Ahí la va buscando Memphis Depay. Lo va marcando entre dos. Pelea el holandés, la va perdiendo. Recuperan ahora. Ahí va Sano con el esférico, la va perdiendo, recoge Camada, Camada atrás para el arquero. Quemamos el primero de los 6 que dice el árbitro. Mañana es el día, mañana la jornada, mañana será el momento, mañana empieza definitivamente a subir como de la espuma la emoción celeste. 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La previa a las 5 de la tarde con Nelson Foliati. Estará en la locución comercial Gastón Sequeira, la producción. Estará Federico Cerdeña en el trabajo periodístico. Jonathan Pinasco comentará el partido. Carlos Bardaquian, todo el equipo de fútbol al máximo. Trabajando en Radio Uruguay, claro que sí, somos Radio Uruguay, somos las radios públicas, somos el Mundial. La pelota viene por el costado izquierdo, la tienen que el encuentro está 2-2. Van entregando para De Jong en la mitad de la cancha. De Jong dominando, De Jong tocando por el costado derecho. Ataca Dumfries, Dumfries atrás, espera arriba. La pelota Memphis, la tiene allí el jugador De Jong. Levanta la cabeza, ¿qué va a hacer De Jong? Se frena, maga por aquí, por allá, busca pase, están 2-2. Toca por bajo, pelota abierta a la derecha o no, ahora sí va jugando De Jong. De Jong para Memphis, viene el centro, viene de Dumfries, pelota arriba y el cabezazo afuera, por arriba del número 20 saltaba con Maynard. Ahí saque desde el arco que va a ser Japón, casi 3 de los 6 que adicionó el árbitro.
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2: Ahí van tocando por el medio. Va con la pelota De Jong. Se va parando el volante del Barcelona en la mitad de la cancha. Acaba tocando el esférico por el costado izquierdo. Holanda lo está empatando el partido por apático. Holanda lo está empatando el partido por temeroso. Japón se lo igualó hace algunos minutos nada más. Mientras Holanda se había replegado, mientras Holanda había definido meterse en el fondo para defender un resultado. Nunca fue un equipo que haya querido ir a ganar el partido. Viene el centro, viene, va atajando el arquero, se queda con la pelota el número uno.
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2: Hay lateral por la derecha, ¿qué va a hacer Holanda? Hay un japonés que se quedó con la pelota del partido en la tribuna y lo grita más que el gol. Acaba saliendo con el esférico, ¿a qué? Se va parando, ¿a qué? ¿A qué? Va tirando arriba para Depay, devuelven con golpe de cabeza. Van sacando los japoneses y va presionando. Holanda no puede, le pega para adelante. El equipo nipón recoge en el fondo. Van Dijk dominando, saliendo, empujando el zaguero central de Holanda. El partido está 2-2. Lo ganaba Holanda 2-1, lo empató Gawa. Van Dijk y Samarvin, los goles holandeses. Nakamura y Ogawa, los goles de Japón. Es una locura el estadio, 80.000 almas. Transmite Radio Uruguay la Copa del Mundo. la tiene Aké tocando por el costado izquierdo. Estamos en el tramo final del partido, un medio y se termina. Mañana estamos a las 5 de la tarde con una emisión previa espectacular, enorme, que comandará Nelson Foliati. A las 7 el Miami, a las 7 de la tarde de nuestro país, el Miami va a relatar Goñi el partido entre Uruguay y Arabia Saudita. Juan Carlos Elce y Jorge Muñoz en el trabajo periodístico en el estadio, y todo el equipo apoyando el Montevideo. Se viene el ataque Holanda por la derecha, el toque atrás, rebota la pelota, rebota, la va sacando Japón, devuelve Japón, le pegan para adelante, la va buscando De Jong, va llegando De Jong tocando atrás, va entregando para el arquero que sale como un zaguero central, último minuto, se termina en Dallas, el partido está 2-2, emocionante final, pelota arriba, devuelve con golpe de cabeza, recupera la pelota el seleccionado japonés, le pega el seleccionado asiático, el esférico viene por arriba, recupera De Pay, la paró bien, toca a la derecha, se viene Holanda, acepta el segundo palo, muy pasado, no entra nadie, le va corriendo por el otro lado, va a llegar sin que se vaya afuera, recoge la pelota Van de Ven, la tiene Van de Ven, el número 15, toca por abajo, la tiene De Pay, ahora le aguanta la puerta del área, la va perdiendo lento De Pay, lento, le va sacando a Japón, puede ser el último ataque, viene para Ito, a ver qué hace Ito, domina por la derecha, prefiere tocar atrás, 15 segundos finales, creo que esto se va como está, acaba tocando la pelota en el fondo Japón para empatar en Dallas. El esférico viene por el costado izquierdo para Ito, el número 21. Ahí va dominando Ito, se va a terminar, señoras y señores. Segundo final, va a pitar el árbitro. Llegará el final del encuentro. Ya repasamos el otro partido por este grupo con Pinasco. Final. Final del partido en Dallas, en Texas. Ante 80.000 almas en el estadio. Han empatado Países Bajos y Japón 2-2. Abrió la cuenta Van Dijk a los 6 minutos. Del segundo tiempo lo empató Nakamura a los 12 minutos del complemento, luego llegó el gol de Samuel Bail a los 19 del segundo tiempo, y ya el momento de adición de la segunda parte, el gol de Ogawa, o pisando la adición, casi 45 mejor dicho, Ogawa para empatar el partido sobre el final del encuentro. Holanda-Japón 2-2. Terminó en Dallas. Dale con compromiso. Decime algo, Foliati.
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0: Lo venimos diciendo durante tu relato. Después del segundo gol de Holanda, la selección justamente que era la de mayores posibilidades hoy y que quedó en gran deuda, ¿no? Una gran deuda de la selección de Holanda hoy. Dejó el terreno para que Japón tuviera la pelota, para que Japón de a poco se soltara, para que Japón de a poco empezara a ganar espacios, y le llegó a empatar el partido. Cuando decíamos incluso que era inmerecido el resultado que se estaba dando hasta prácticamente el cierre del partido, porque estábamos en el minuto 88 cuando aparece Ogawa, uno de los hombres que el técnico japonés en este caso mandó a la cancha con otra ambición, con otra posibilidad. Los cambios de Japón fueron ofensivos, los cambios de Holanda fueron para replegar al equipo, para esperar, teniendo en cuenta que seguramente el técnico Koeman habrá pensado que Japón no iba a tener la virtud, no iba a tener las condiciones, no iba a tener las posibilidades de ofenderlo. Lo ofendió y lo lastimó, y le sacó 3 puntos, le dejó uno solo. Japón no merecía perder el partido, por entrega, por virtudes, que hubo errores, claro que los hubo, pero Holanda más que errores hoy dejó en claro que está muy lejos del equipo que uno esperaba para una Copa del Mundo. Se puede hablar del debut, que se puede sentir con hombres de esta naturaleza, no se puede decir que se sintió el debut. Hay que pensar justamente que esta Holanda tendrá que cambiar radicalmente si es que quiere seguir en este torneo. Mérito para Japón, no solo por el empate del 2-2, mérito por la entrega, por el esfuerzo, por saberse por momentos superado técnica y tácticamente, pero pelear hasta el final. Un partido que no merecía ganar Holanda, se concretó con empate, y está justo, y está bien que sea así.
2: La figura que da, no sé si esto lo da la FIFA, no en la televisión, lo da Van Dijk como figura del partido, ¿eh? El MVP del partido, muy bien. Señoras y señores, aprovecho para pasar por Estudios Centrales, allí está trabajando Jonathan Pinasco, informa para él.
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3: Luego de finalizado este cotejo entre Países Bajos y Japón, que terminó en empate 2-2, por el mismo grupo, por el grupo F, pero el Monterrey, Suecia, estará enfrentando a Túnez a las 23 horas. El próximo enfrentamiento de Holanda será ante Suecia el próximo sábado 20 de junio a las 14 horas y entrada a la madrugada del 21 de junio a la 1 de la mañana estará enfrentándose Japón ante Túnez.
2: Gracias, Jonathan Pinasco, Javier Lazábal en la mesa de controles en Sarandí 430. Jonathan Pinasco con toda la información y la producción de esta emisión deportiva. Ya se viene en un rato la tertulia mundial. Nos estaremos sumando junto a Juan Carlos Elsa, Javier Máximo Goñi y Jorge Muñoz desde Estados Unidos. Nelson Faliati comenta para todo el país. De mi parte ha sido un gusto relatar para todos ustedes. ¿Qué hora son? Ya es de noche prácticamente, ¿no? Muy buenas tardecitas para todos.
4: Fue el relato de Bruno Piña.

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1: Gastón, han empatado Holanda y Japón 2-2 al cabo de este partido que hemos llevado a través de Radio Uruguay, de las radios públicas y llegando a ser la radio del Mundial. Estamos recorriendo el país con todas las emisoras de justamente en la Radio Uruguay que está a lo largo de todo el territorio y llegando a cualquier rincón justamente de este país tan bonito que tenemos. Han empatado 2-2 Holanda y Japón esta tarde. El partido terminó hace minutos. Decíamos cuando el segundo gol de Holanda, que bueno, se podía estar cerrando todo, había que ver si podía Holanda pasar a predominar definitivamente y cuál sería la reacción de Japón. La reacción del técnico de Japón fue la mejor, porque en definitiva fue el hombre que transformó al equipo en la cancha, que le permitió salir a jugar el partido de otra manera, avanzar en el terreno, olvidarse de su arco y estar expuesto también, por supuesto, a que Holanda pudiera quebrarlo, pero no lo logró. ¿Por qué? Porque Holanda perdió funcionamiento, como tuvo a lo largo de todo el primer tiempo, los dos, un pésimo primer tiempo que vimos, muy lejos de la realidad de una Copa del Mundo, y de un rival, como en este caso tenía en la cancha Holanda, favorito siempre para estar en la definición entre los 16 mejores. Y bueno, quedó muy en deuda, no encontró el funcionamiento en ese primer tiempo. Japón hizo lo suyo, por supuesto, para evitarlo. También hizo lo suyo para salir a jugar. Fue poco también. Empezó bien el partido, con aquel disparo a los 3 minutos de Malen, que sacó el arquero Suzuki y que pudo ser el trámite de un partido que después no se dio. Fue un partido lento, lento, impreciso, que no tuvo características técnicas interesantes, no tuvo profundidad y no tuvo movimiento frente a los arcos. En el segundo tiempo las cosas fueron un poco diferentes, empezaron a cambiar de alguna manera y ya en el minuto 50, a los 5 minutos de la complementaria, Van Dijk, el zaguero central de la selección de Holanda, uno de los zagueros, saltó para buscar de la derecha un centro y meter en el arco de Suzuki la pelota. ¿Por qué? Porque en el aire ganó toda la tarde la selección de Holanda, salvo en una jugada en la que no pudo lograr eso la selección de Holanda y ganó la selección japonesa. Pero después ganó en las dos áreas para la selección de Holanda y ahí Van Dijk de cabeza ponía la apertura del marcador y movió el partido. Fue diferente, comenzaron a jugar de otra manera, jugaron a agredirse uno al otro. Lo hicieron por momentos con la lentitud y el anuncio de todos los 45 minutos iniciales. Pero después, de a poco, aparecieron situaciones, porque hubo, por supuesto, méritos y también errores que llevaron a que el partido cambiara en su trámite. Holanda con cambios para replegarse, Holanda con cambios para esperar, Holanda con cambios como para buscar algún contragolpe con Memphis ya en la cancha para liquidar el juego. Japón asumió la responsabilidad, la tomó para sí, como que era el favorito del partido, el que más podía dar, salió a jugárselo a cara descubierta, dejó espacios, Holanda no los aprovechó nunca. ¿Por qué? Porque se replegó, porque esperó, porque se apichonó la Holanda muy lejos de la Holanda que nosotros conocemos. Y aparece la selección de Japón para llevarse en el cierre de partido lo que veníamos diciendo desde el minuto 50 y poco, de que no merecía la derrota la selección de Japón. No era el resultado que se ajustaba a la realidad de los hechos, lo que estábamos viendo en el terreno de juego. Y Ogawa, que había ingresado en el minuto 78, 10 minutos después, encuentra toda la felicidad que recordará por siempre, no solo él, sino los aficionados holandeses y las Copas del Mundo. De cabeza, la primera vez creo que ganó Japón ante los holandeses en el área, la mete, la pelota, pega en alguien y se desvía un poquito, sin embargo no hay que quitarle ningún mérito. Ogawa marca de cabeza lo que fue el empate definitivo, que para mi gusto es justo, es muy justo el empate, no hubiera sido lo ideal, no hubiera sido lo real que la selección de Holanda se llevara la victoria y que Japón no se llevara nada. Un empate con lucha, con entrega, con esfuerzo, frente a una selección que es superior en muchos aspectos la de Holanda, pero que no lo demostró, no lo dio hoy en la cancha y aprovechó Japón para este resultado. Que repito que es lo más justo para mi gusto después de haber visto el trámite de partido. Juan Carlos Celsa, querido Juan, vamos contigo allí a Estados Unidos, te escucho.
2: Comparto, creo que vivimos dos tiempos bien distintos, ¿no? Uno primero, monótono, lento y aburrido, un gol que destraba. No hay secreto, en el fútbol vos podés planificar una cantidad de cosas, podés intentar desde el comienzo, podés tratar de recomponer en el tiempo ahora en el que se paraliza el partido por dos minutos, podés hacerlo en el entretiempo con la charla en el vestuario, pero es cierto que el gol es el que empieza a destrabar un partido, o el gol es el que pone el condimento. Y acá lo puso de arranque, segundo tiempo, el comienzo, lo esperable de arriba, porque el partido estaba para Países Bajos de esa manera, y después arranca la reacción de Japón y un partido distinto, ¿no? Un partido con audacia, un partido con emoción, un partido con mucha más dinámica, un partido con mayor juego, y en la intensidad del partido y en el ir a buscar los dos en los huecos y los espacios que quedaban, termina con un empate que me parece justo sobre el final, pagándole justamente de cabeza, que no es lo más trascendente que tiene el equipo japonés, pero logrando de esa manera el empate final. Creo que para Holanda es un empate que no lo deja mal parado, lo sigue dejando como candidato, no cambia demasiado las cosas, pero tampoco le cae bien. Y por el lado de Japón, sigue confirmando la presencia. Son selecciones estas que se han ido acostumbrando a lo largo de los últimos campeonatos del mundo, de las últimas competencias, a pelear de igual a igual con cualquiera. Y entonces empiezan a familiarizarse. Recuerden ustedes lo que Japón hizo de repente eliminando a Alemania hace muy poco. Bueno, en este caso pasa exactamente lo mismo, con un equipo de Holanda enfrente, con una selección de Países Bajos que le va ganando por dos veces en el partido y Japón sale a buscar el juego, sale a buscar con personalidad el empate y se lo lleva. Yo creo que para Japón es un resultado justo, un resultado merecido y un resultado que lo fortalece y mucho al equipo nipón.
1: Claro que sí, Juan.
3: Claro que sí, Juan.
1: En un rato estamos con el resto de los compañeros para el tramo final de la transmisión. Lo que haya que agregar, Juan, ahora en este momento, con mucho gusto, después vamos con Gastón y reitero, después venimos para la parte final con todos los compañeros y analizar un poco no solo todo esto que hemos visto ahora, sino cosas que han ocurrido hasta este momento. Te escucho.
2: No, ni que hablar. Yo creo que en el balance, y con los compañeros lo vamos a hablar después, yo creo que en el balance general, hoy en la previa lo hablábamos, el campeonato va arrojando resultados interesante, sorprendente y que pareja, ¿no? Este muestra la fortaleza asiática, se suma al de Corea dándole vuelta el partido en su reducto a República Checa, después que República Checa se había puesto en ventaja. Muestra algunos resultados trascendentes como el de Marruecos frente a Brasil, y alguno que hay que tomar en cuenta en una serie que están todos parejos, después habrá que ver si sigue manteniendo el nivel, lo que pudo hacer Qatar con la igualdad. Todos pensábamos que Haití era una fácil presa, que de repente se comía 3-4 goles en el debut, perdió apenas por 1-0. Por eso yo voy destacando algunos resultados que después habrá que ver si se confirman o no se confirman en la trayectoria de cada uno de los equipos a lo largo del torneo, pero son resultados en primera instancia, por lo menos, que llaman la atención.
1: Bien, Juan Carlos Elsa, voy a otro lugar. Allí en los Estados Unidos está jugando la Copa del Mundo. Está en el estadio, Jorge, ahí está. Claro que sí. Y vamos a venir después para una parte final entre todos. Bueno, Jorge, hemos visto este empate de Japón con mucho esfuerzo, pero con mucho merecimiento, después de que esta Holanda no estuviera a la altura de los acontecimientos, de lo que es su trayectoria a lo largo de las Copas del Mundo. Y eran un poco los resultados sorpresivos o de las cosas distintas que hablamos con Juan Carlos. Te escucho, Jorge.
3: Sí, me habían hablado de un trabajo muy especial que viene desarrollando hace algunos años la selección en Japón, la Federación Japonesa de Fútbol, de un estilo similar a lo que está haciendo Estados Unidos. Y atención con eso, con el programa de preparar jugadores, de encontrar talentos y de potenciarlos y darle su posicionamiento. Bueno, acá les cuento cortito, Nelson, estamos en la posición donde mañana Goñi relatará por Radio Uruguay. Es la posición, si usted quiere jugarle a la quiniela, Foriati, 46A. En el sector M013, la posición 46A, estamos sentados en la posición en este momento, observando el escenario, donde tiene las pantallas impresionantes, todas con la bandera de Uruguay y de Arabia Saudita, alternando una estética divina. Y después tiene dos franjas de pantallas finas que rodean como dos cintos, rodean todo el estadio. La cancha está divina, el piso está a simple vista, ¿no? Uno no es especialista en la materia, pero lo que ve está divina la cancha, el piso. Lo que está faltando son los arcos, no están puestos los arcos. Está todo puesto, la estática, está todo puesto. Está todo pronto, lo único que falta son los arcos. Después está todo preparado. Nosotros estamos en la posición 46, como decíamos, que es como si fuera la tribuna América. Bien en el medio de la raya central de la mitad de la cancha. Esa es la posición que tendrá Goñi mañana para relatar. A la izquierda estará el banco suplente de Saudi Arabia, que tiene todo ploteado el techo con verde y blanco con Saudi Arabia. Y a la derecha, el banco de suplentes de Uruguay, con un plotter todo celeste, la bandera de Uruguay, el nombre de Uruguay en blanco y una especie de sol amarillo más hacia abajo. En el medio está la cabina del VAR o la pantalla donde está el VAR. Así está el estadio, pasó la tormenta, una tormenta bien de esas tropicales, con mucho rayo, con mucha relámpago y trueno. Llovió poquito y nada y ahora se está abriendo de a poco este maravilloso lugar, este estadio, que tiene todo tapado, los carteles del nombre del estadio, ¿no? Le pusieron todo un plotter para tapar el nombre del estadio porque los nombres comerciales de los estadios de Estados Unidos no se pueden difundir durante el Mundial, por eso este estadio se llama Ciudad de Miami o el Estadio de Miami, así será. Pero bueno, acá estamos en esta posición, ¿eh? En la posición 46, en donde mañana Goñi relatará por Radio Uruguay el partido entre Uruguay y Arabia Saudita.
1: Bárbaro, Jorge, notable. Voy a hacer una pausa con Gastón, después seguimos con ustedes allí. Nosotros venimos para redondear y cerrar ya el comentario de este empate entre Japón y Holanda en dos tantos por bando. Vamos, Gastón.
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1: Bueno, con esa presentación de los amigos de Proquimur, por favor, y cerramos el comentario para después meternos en esa mesa que vamos a hacer con todos. Bueno, saludo a la gente de Proquimur también, a Bachino y a toda su gente que está dando también un buen mensaje junto a nosotros en lo que es a toda la transmisión, por supuesto, no hablo en individual, a todos nosotros, en lo que es el trabajo que estamos haciendo a través de Radio Uruguay, las radios públicas, llegando evidentemente a ser la radio mundial a través de estas transmisiones que estamos desarrollando, que cubren todo el país, toda la República. Bueno, hasta los 50 minutos el partido fue una cosa, abúlico, sin sorpresas, sin nada especial que ver, cambió todo radicalmente a partir de ese momento. Tampoco fue un dechado de virtudes el partido, pero cambió. El gol de Van Dijk de cabeza le permitió a Holanda ponerse en ventaja, sin demasiado proponérselo. Encontró por arriba lo que los japoneses encontraron como dificultad toda la tarde, hasta que en el final, increíblemente, empatan de cabeza. Esas son de las cosas que hay que observar. Ganó toda la tarde Holanda de cabeza, como en el primer gol de Van Dijk, pero después aparece en la otra área el futbolista que había ingresado en la selección de Japón, en este caso Gawa, para meter un cabezazo y poner el empate definitivo al trámite de partido, que le dio la justicia necesaria, el equilibrio necesario al resultado en función de lo que había sido el trámite de partido. A partir de los 50 minutos cambia, se pone en ventaja Holanda, poco de esa ventaja empata Japón, vuelve a pasar Holanda, dos veces está arriba Holanda en el marcador, pero después del minuto 65 quedó bastante estrecho del partido, se olvidó Holanda de producir lo que hizo en esos minutos, entre el gol de Van Dijk y los 65 minutos, porque tuvo la pelota, porque fue más profundo, porque molestó. Japón se paró bien, los cambios fueron diferentes. Mientras el técnico de Holanda mandó cambios a la cancha para que el equipo tuviera más contacto con el balón, para recuperar más pelotas, para poderle quitar al rival trascendencia e importancia, el técnico de Japón hizo lo contrario. Cambió piezas para darle al equipo más velocidad, más contacto con el balón y mayor profundidad. Y cuando se iba al juego, faltaba muy poco, aparece al merecimiento, al esfuerzo, el premio a la realidad y a los hechos. Porque no era justo que se fuera a Japón con una derrota esta tarde. Y Ogawa de cabeza, con ese que se elevó muy bien, el fallo de la defensa naranja, para que Ogawa pusiera el empate y diera el 2-2 definitivo. Con esa posición de juego que es totalmente válida, pero que le cuesta tanto a Japón por la estatura de sus hombres. Empata de cabeza, después que perdió toda la tarde de cabeza, y así vino el primer gol de la selección de Holanda. Holanda, como decía Juan Carlos recién, no se le quita ningún mérito, no significa que no va a estar entre los mejores, pero evidentemente debe mejorar mucho esta selección de Holanda. Debe mejorar en funcionamiento, en sorpresa, en precisión, en virtuosismo, en profundidad, en definición. Son muchos aspectos, teniendo en cuenta cómo se presentó hoy en la cancha. Japón el mérito, ex selecciones nuevas que están apareciendo, haciendo lo suyo, también lo decía Juan Carlos, pero evidentemente les falta todavía adosar a lo que hacen, bueno, el convencimiento, eso pasa por la cabeza, el convencimiento de que pueden ser superiores al resto. Generalmente esperan, toman precauciones y después salen a hacer lo suyo. Bueno, y hoy lo hizo de alguna manera así Japón, en un partido donde, repito, vimos cosas más que interesantes después de los 50 minutos. Antes habíamos visto un encuentro bastante lento, anunciado, sin producción importante en el terreno de juego, hasta que llegamos al tramo final. Cerramos por acá el comentario, seguimos un rato más en Radio Uruguay, las radios de emisoras Uruguay, aquí para lo que va a ser justamente el final de esta transmisión que todavía no llega. Mañana vamos a estar desde las 5 de la tarde, debuto Uruguay a las 7 de la tarde, imagino el silencio de la ciudad, el correr de la gente en las horas previas para llegar en tiempo y forma a ver el partido. Bueno, es que se viene el debut celeste frente a Arabia Saudita a las 7 de la tarde, Grupo H, Javier Máximo Goñi ya está en el asiento 46, lo decía recién Jorge Muñoz, en la mitad de la cancha, en la América del estadio, un lugar de privilegio, y en la mitad del terreno para que Javier pueda ver toda la cancha con la precisión que la hace generalmente para que digamos que es el máximo relator del fútbol uruguayo. Así que está todo listo para mañana. Hoy Holanda debió producir más, no lo concretó, estuvo dos veces arriba en el marcador, Japón tuvo la virtud de pelear, luchar, llegar hasta el final para empatar, que fue lo más justo en lo que hizo el trámite de partido. Si Japón perdía, no hubiera sido lo más justo.
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3: Abrimos la tertulia mundial con Nelson Poliati, con Jonathan Pinasco. Ya vamos a estar en Estados Unidos con Jorge Muñoz, con Juan Carlos Celsa, con Máximo Goñi. Hoy, hace un ratito nada más, terminó el partido que han empatado Países Bajos y Japón 2-2. Pero la noticia para nosotros fue el retraso de la salida de Uruguay de México a Estados Unidos. Veremos cuántas complicaciones le ocasiona esto en la planificación que tenía la selección uruguaya de cara al partido de mañana, el debut de la Celeste en la Copa del Mundo. Está Jorge Muñoz desde Miami, Estados Unidos. Jorge.
4: Bueno, mirá, nosotros son complicaciones y muchas. Seguimos en el puesto 46 con Goñi acá. Se nos complicó un poquito más de lo previsto todo el tema. Se nos complicó un poco más de lo previsto todo el tema. La verdad que la gente de HBS, HPS, que es la empresa que contrata a la FIFA para hacer todo, se desvivieron. La verdad que se portaron muy bien para tratar de ayudarnos, así como la gente de torneos también se portaron muy bien para ayudarnos. Todo el mundo colaborando, así que no nos podemos quejar en ese aspecto. Y acabo de poder ingresar a la plataforma y poder acceder a todas las posiciones para mañana, así que estamos ganando tranquilidad, pero mire que la sufrimos bastante porque vinimos, son las, en este momento acá, 6:24, estamos de las 3 de la tarde acá. Y bueno, recién en este momento, y nos vamos a quedar hasta las 9, que viene la conferencia de prensa, lo que vos mencionabas, la conferencia de prensa de Bielsa y un jugador. Deben tener una calentura brutal, deben tener una calentura gigantesca. Le pasarán la factura a quien sea, si es la FIFA que se equivocó. También está jugar borderline Uruguay, ¿no? Quedarse hasta el último momento en México para viajar el día antes. Podía haberlo planificado de otra manera, pero hay una anécdota de esto. Y la anécdota es que para Sudáfrica 2010 y en el debut se atrasó un charter de Uruguay, lo escribía Forlán en aquel momento, en Sudáfrica 2010, y también se quejaba Forlán en las redes sociales que se había en aquella oportunidad se había atrasado el charter, ¿no? Fíjate las coincidencias, no venimos muy bien, o sea, no venimos nunca favorito, ¿no? No venimos muy bien. Como no íbamos muy bien al Mundial de Sudáfrica, se atrasó el charter del primer partido en Sudáfrica y se atrasó este también. Uruguay está en vuelo. Así me sigue, arrímese, Goñi, pues yo estoy conectado acá. O sea, camine un poco. Goñi quedó liquidado porque estamos en un quinto piso, no sé, cuarto piso. ¿Cómo le va, Goñi? Estamos a la tertulia.
5: Muy bien, el abrazo grande para todos. No, una cosa dicha desde el plano no digo humilde, pero más terrenal. Además, porque, si bien es cierto, comenté con amigos y amigos me comentaban, che, esto de jugar dos partidos en un país y concentrar en otro, no está bueno, que los vuelos, hay jugadores que los vuelos no les gustan tanto, el día puede estar complicado, puede haber tormentas, vientos, es un vuelo, si no me equivoco, de 2 horas, 30 minutos aproximadamente. Y ahora estaba reflexionando que lo que se tendría que haber dicho, pero no se dijo, es, bueno, si se juega en Estados Unidos y Uruguay concentra en otro país, aumentan las posibilidades de que haya complicaciones. No es para alarmar, para criticar, pero es un hecho para mí real. Si se juega en un país, te concentras en otro país, hay vuelo, hay disposiciones, está el tema del clima, está el tema de los imponderables, los famosos imponderables que tanto hablaba el queridísimo Juan Ricardo Facio, ¿no? Entonces aumentan las posibilidades y los riesgos de que pasen cosas como esta que pasaron, que seguramente generan algún desgaste, yo creo que no va a pasar al drama, ¿no? Pero forma parte de la organización de las cosas. Es decir, tratar de minimizar la posibilidad de riesgos, que creo que en este caso, muy poca autoridad tengo porque no lo dije antes, pero creo que se podía haber hecho.
3: Sí, yo creo, Javier, Jorge, estoy convencido que la definición de Uruguay de concentrar en México tuvo mucho que ver con la disconformidad del entrenador en la Copa América y los recursos o los lugares que le entregaron a Uruguay para entrenamiento y demás. Seguramente tenga mucho que ver aquello que pasó en la última Copa América.
4: Sí, claro. Sí, claro, claro. Algo de eso también, pero vamos a escucharlo hoy a Bielsa, seguramente bastante molesto, ¿no? Porque además me dicen que llegarían desde el aeropuerto directo al estadio para hacer la conferencia de prensa, y, o sea, se bajaría, imagino yo, están en vuelo, se bajaría Bielsa y Josema Jiménez de la Unibus acá, de camino, en el estadio, y seguiría el resto de la delegación para el hotel.
5: ¿Te puedo apostar algo, Jorge?
4: A ver.
5: Que Bielsa no va a ser...
4: No va a decir nada.
5: No, que no, referencia así, dura, sobre el tema, creo que no va a ser, pero, pará, son sensaciones, simplemente.
3: Sí, habrá que ver qué es lo que dice el entrenador argentino, que, a ver, habitualmente Bielsa va a una conferencia de prensa ya de poco humor, porque es algo que no le gusta, que lo hace absolutamente obligado. Bueno, hoy va con la obligación de siempre, pero además le suma este inconveniente que ha tenido Uruguay, que en algo tiene que alterar seguramente la planificación que tenía el cuerpo técnico.
5: Sí, pero, a ver, sí, claro. Pero él es corresponsable. Él formó parte en la toma de decisiones. Acá, Giordano, Bielsa, los neutrales, no sé ya cómo integrante del Congreso, no sé honestamente cómo nombrarlos, pero lo digo en serio, no sé bien cómo son los cargos. Si el rótulo, la etiqueta neutrales continúa. Es decir, se aumentó la posibilidad de riesgo. ¿Está? ¿En serio? Pero creo que también dentro de la función que tiene Bielsa, Giordano y todos los muchachos, está que los imprevistos se han tomado con madurez, con práctica, con pragmatismo, evitando alteraciones, nervios a pocas horas del comienzo del partido, y controlarlas, las emociones, si es que realmente están tan enfadados con el tema, si realmente este tema ha complicado tanto en la interna, que no nos viene bien, a nadie le viene bien esta postergación. Creo que por ahí pasa la cosa, compañeros.
3: Bueno, muy bien, aprovechamos y esperando el debut de Uruguay mañana en la Copa del Mundo. Mañana Uruguay juega a las 7 de la tarde de nuestro país frente a Arabia Saudita. A las 5 de la tarde comienza la previa, todo el equipo trabajando con Goñi, con Jorge Muñoz, Juan Carlos César en Estados Unidos y el resto del equipo apoyando desde Montevideo. Nos vamos a otro punto de Miami con Juan Carlos Elsa.
6: Aguardando las novedades que traían los compañeros, ¿no? ¿Qué va a pasar con la llegada de Bielsa y Josema Jiménez? ¿Qué será de la conferencia de prensa? En realidad ahora empieza la cuenta regresiva, más allá de esto, que no creo que incida demasiado, ni tampoco que haya que tomarlo a la tremenda, pero que le ha pasado a Uruguay y el comienzo de esta aventura de campeonato del mundo, donde todavía está muy fresca la imagen de escaso fútbol, de poco juego colectivo y de bajos niveles individuales que ofreció Uruguay en los últimos partidos de preparación, con escasez de llegada, escasez de gol, ausencias, y lo que puede revertir por el tema emocional, por el comienzo de una etapa, por afrontar un campeonato del mundo, a partir de mañana cuando esté frente a frente con Arabia. Y creo que ahí está la gran apuesta, que Uruguay de la mano, de alguna corrección, de la mano, de la mejoría individual de algunos futbolistas, me preocupan las ausencias, las obligadas que tiene por lesión, y producto del inicio de un campeonato del mundo que siempre genera una expectativa mayor, pueda levantar y parecerse al de los mejores, no muchos, al de los resultados más positivos, no tantos, que ha tenido Uruguay en este ciclo de Bielsa, ¿no?
3: Sí, Juan Carlos Goñi Muñoz, con esto sumo a Foliati y a Pinasco. Goñi decía, Nelson, que seguramente él tiene la sensación que Bielsa no haga demasiada referencia a estas cosas. O sea, a esta situación, a esta incomodidad que se le ha planteado a Uruguay de tener un vuelo retrasado por 3 horas y, por ende, retrasar la planificación 3 horas. De todos modos, si esto ha impactado en la planificación de Uruguay, yo creo que sería mucho más conveniente decirlo ahora y no decirlo por ahí como pasó en la Copa América. Todas las cuestiones que a Bielsa lo alteraron, que entendió que estaba al mal, todas las dificultades que vio de la organización del torneo, decirlo una vez que Uruguay quede eliminado. Esperemos a ver qué es lo que habla el entrenador en conferencia de prensa hoy.
7: Sí, dos o tres cosas. Primero, comparto algo de lo que decía Goñi, corresponsable de esta situación, el cuerpo técnico y el señor que está en la AUF, como es por encima de él,
3: Giordano.
7: Y también lo que decía en este caso Juan Carlos, para mí no hace al lugar, por supuesto que habría que decirlo ahora, no después al final, pero no hace lugar tampoco a la planificación 2 o 3 horas menos. A mí lo que me importa es ver mañana a las 7 de la tarde un equipo en la cancha compacto, porque no empecemos a agregarle temas o cosas para irle quitando fuerza al formato de Uruguay en la cancha, del cual es responsable, hay uno solo, que es Bielsa. Entonces, eso es lo que no quiero que vayamos disminuyendo. Porque los uruguayos somos de encontrarle las vueltas a las cosas. Mañana debuto el lugar a las 7 de la tarde. El equipo en la cancha tiene que estar perfecto, aún las ausencias, y tiene que mostrar un funcionamiento acorde a lo que es Uruguay en la historia de este fútbol. Claro que está muy vivo y muy cercano en el tiempo. Lo hablo con un montón de veteranos, ¿eh? No como yo estoy más joven que ellos. Pero digo, lo de Forlán, lo de Suárez, lo de Cavani. Y bueno, está ahí en el tiempo, cerquita, pero no está más. Entonces también es un gran elemento a tener en cuenta para a partir de mañana, aunque no creo que mañana podamos tener un gran dolor de cabeza, que puede ocurrir, mirá lo que le pasó a Holanda hace un rato, es lo que le pasó a Paraguay el otro día, no es porque Estados Unidos no le pueda ganar, pero no de la manera que le ganó. Pero entiendo que no le podemos quitar a las responsabilidades y al funcionamiento que el equipo le dará a Bielsa en la cancha y a lo que haga cada uno en función de este tipo de situaciones. Pasó, está bien, pero pensemos ya que esas 3 horas las perdimos.
8: Y bueno, casi que le pongo un carbónico a lo que dijeron todos, porque la decisión de concentrar en México, para mí en un principio no era la mejor, teniendo en cuenta de que la puerta se puede abrir para que se jueguen 3 partidos en la ciudad de Miami y que puedan concentrar justamente en la mencionada ciudad. Pero bueno, creo que también ha sido preso de lo que es la equivocación de la FIFA en no verificar como correspondía lo que eran los papeles del charter que va a trasladar a la selección hasta justamente desde México hasta Miami.
3: Compañero, la AUFA acaba de emitir un comunicado deslindándose de responsabilidades de retraso de vuelo de Uruguay desde México a Estados Unidos.
5: Jorge, no, que la AUFA aclaró que no tiene nada que ver con este tema que ha distorsionado el ingreso de Uruguay a los Estados Unidos.
4: No, yo lo dije de primera, la AUF dice que no, lo que yo digo es que si la AUF hubiera tomado otro recorrido, en vez de irse el día antes, tomar la precaución de venirse 2 días antes, esto lo salvaba, eso es lo que digo, esa es la responsabilidad entre comillas que la atañe la AUF. La AUF, claro, no podía pensar que iba a tener este inconveniente, pero podía tener este inconveniente o podía haber tenido otro. La tormenta que se nos vino recién en el estadio, ahora está soleado de vuelta, te cae un tornado, un tropical, una tormenta de esa y no pueden pasar los vuelos, lo que sea, y tenés otro problema, ¿no? Digo, son cosas que pueden salvarse y que deben tenerse presentes a la hora de lo que sigue en el Mundial, porque ahora Uruguay termina el partido y se van derecho para el aeropuerto y se toman el vuelo de vuelta para México. Bueno. Y después hacen lo mismo que hacen ahora para el viernes que viene. Se vuelven el jueves. Van y vienen.
3: Compañeros, sí. Si les parece, les propongo una breve pausa y nos metemos en el partido. Nos metemos en el posible equipo de Uruguay, lo que se viene mañana a las 7 de la tarde de nuestro país, donde estará Radio Uruguay desde el estadio.
5: Muy bien.
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1: Bueno, Jorge Muñoz, estamos a menos, poco menos de 24 horas del debut de Uruguay. ¿Qué se sabe del posible equipo de Bielsa para enfrentar a Arabia Saudita?
2: Para mí no hay dudas, Bruno, no hay dudas al respecto del equipo con Muslera en el arco, con Varela en el lateral derecho, con Cáceres y Olivera en la zona defensiva y Viñas a la izquierda, con Ugarte junto a Valverde y Bentancur en la mitad del terreno, Araujo a la izquierda y arriba Viñas y Darwin Núñez. Esos son los 11. Después veremos, y la duda sí, cuál será la postura táctica, dónde se pondrá cada uno. Yo me juego más a un 4-2-3-1 con Bentancur y Ugarte en la mitad del terreno, Valverde a la derecha, Viñas por el medio y por la izquierda Araujo y adelante Darwin Núñez. Me deja esa sensación, pero perfectamente puede ser un 4-4-2 con el doble 9 de Darwin Núñez y Viñas, o lo otro que se manejó como especulación es que Darwin Núñez vaya a jugar como carrilero por el sector derecho. O como punta por la derecha, digamos, en ese 4-3-3 famoso de Bielsa, por la derecha Darwin Núñez, por el medio Viñas y por la izquierda Araujo. Sí, lo veremos en cancha, sabemos que no es una táctica fija y que se pueden cambiar y todo lo demás, pero esos son los 11 por lo pronto.
1: Sí, del dibujo táctico hay dos dudas que me generan, Juan Carlos, Nelson. Una, si Darwin Núñez se recuesta a la derecha, si está físicamente como para hacer ese desgaste en función de toda la inactividad que ha tenido. Y otra duda, cuando se habla de un posible 4-4-2, que no ha estado históricamente en el radar de Bielsa, Juan Carlos y Nelson, jugar con doble 9.
3: Juanca. Bueno, al que he visto bastante es a Viñas en el Oviedo de España. El equipo que dije, un gran amigo, que es Guillermo Almada, que ya tomó un equipo en México, en América, donde hay uruguayos. Mencionar que Viñas ha hecho un gran campeonato en el tiempo que estuvo en la parte final en España. Jugando de pivot, jugando de espaldas, arrastrando marcas, dejando espacios. Lo que pasa es que no lo aprovechaban sus compañeros, porque es un equipo ya descendido de antemano, antes de que lo tomara Guillermo, que quiso hacer algo y no lo pudo concretar. Viñas ha tenido un gran año. Yo creo que 8 goles en el periodo que jugó en España, no mucho más de eso, pero tampoco fue demasiado.
1: 6 goles y una asistencia.
3: Pero ha sido un jugador importantísimo, un equipo en descenso. Tampoco, alguno dirá, pero tenemos un 9 que descendió en España. Sí, es que tampoco sobran los 9 o los puntas hoy en el mundo para que representen a nuestro país. Hay un momento, es un impas, desde los Forlán, Cavani y Suárez a hoy. Y bueno, y habrá que ir creando, viendo qué va a venir después. Para mí Viñas es una buena presencia en la selección y bueno, esperemos que tenga el resultado y los frutos necesarios siempre que se le da la titularidad. Como decía Jorge, está en el equipo. Yo dudaba de que estuviera en el equipo, porque lo que vos decías, los dos puntas, ¿verdad? Va a poner a Darwin y a Viñas juntos y bueno, habrá que verlo luego.
1: Sí, ya vamos a estar con Juan Carlos, Javier. Me inclino más por lo último que decía Jorge, yo no me imagino Uruguay con doble 9, sino uno de los dos retrasados jugando detrás del 9, ¿no? ¿No lo tenemos a Javier tampoco?
2: Sí, lo tenemos a Jorge Muñoz. Siempre, Jorge Muñoz siempre está al firme, bueno, sea Jorge, tertulia, previa, bueno, previa, sí, lo que sea. Bruno, vos sabés que siempre conmigo nunca te dejo tirado.
1: No,
2: es la verdad.
1: Alguna vez sí.
2: ¿Cómo?
1: Y la primera vez que me perdí en Qatar fue porque vos te tuviste que ir y yo me quedé solo.
2: No, la primera vez en Qatar, ¿no? En Qatar casi nos provocaste un infarto a todos por hacerte el campeón. El de Minas al mundo y quedaste dando vueltas, no sabía ni para dónde arrancar. Y le decimos a la gente que terminó con una patrulla policial que lo pudo llevar a la casa donde estaba. Salió, dije, vayan ustedes tranquilos que yo me quedo, que yo sé cómo llegar. Arrancó, tenía que ir para el cerro y arrancó para Pocito, digamos.
1: Y terminamos una patrulla policial. Bueno, no, pero
2: ¿quién se enteró de todo ese tema?
1: Sí, no, pero te decía, Jorge,
4: sumándome. A nadie le interesa lo que están hablando. Si nos podemos meter de vuelta en el partido,
1: no, lo que
4: yo
1: pasa,
4: agradezco.
1: Sí, lo que pasa, Goñi, que te dimos paso y no, por ahí no estabas tan atento y no saliste.
4: No, atento no. Estamos en contacto permanente con la gente del booking, con la gente de torneos. Mira que después nos llamó un queridísimo colega. Hay radios

0: Ah, puso la pausa de hidratación, doña.
1: No, sí, sí. Saquen el nombre de pausa de hidratación.
2: Ya le salió el mercenario.
1: No, Javier.
2: Capitalista, bueno.
1: Javier.
2: No, hoy fue insoportable. Hoy fue insoportable. Una cortita, una chiquita. Sí. Hoy 7:45 de la mañana estábamos caminando ahí en la Rambla por donde estamos y era intolerable. Era intolerable. A esa hora. Imagínense después, ¿no? Llegar nomás a...
0: Estabas escribiendo a las 8 de la mañana, y iba a dormir un rato más.
2: A esa hora ya habíamos caminado bastante. Bueno, pero el tema es que después de esta tormenta que se ve que estuvo muy cerca de Miami, hace cuestión de media hora, 40 minutos, hay una brisa agradable. Y bueno, no se olviden que Bielsa le cuesta hacer los cambios. Le cuesta, muchas veces se ha manejado, y yo creo, no siempre, pero a veces con argumentos que hay cosas de Bielsa que funden las bielas futbolísticamente y físicamente hablando de nuestros jugadores. Entonces ya esta brisa, este cambio de temperatura, el horario, me permite abrigar a mí la esperanza de que la temperatura no sea un enorme obstáculo, como ha sido en otros partidos de Uruguay, en otras selecciones uruguayas, y por las características de nuestros técnicos, como tiene en cuenta el tema de correr, el tema de la intensidad, el tema de demostrar con estadísticas en mano, hay otros que tienen otras estadísticas, de que ganan los equipos que corren más, y bueno, es algo que él lo ha manejado, en eso ha sido muy transparente Marcelo Bielsa. Bueno, habrá que ver cómo encara la última Copa América acá, fue durísima, la camiseta uruguaya en el segundo tiempo era de un azul intenso, jamás celeste, y los jugadores fundidos muchas veces seguían hasta el final o faltando muy pocos minutos para terminar el partido. Veremos qué pasa en el día de mañana, sí. Porque Arabia Saudita va a exigir físicamente. Sí. Futbolísticamente, si juega como jugó frente a Egipto en estos últimos partidos, también nos va a complicar. Pero las pelotas divididas con los árabes no van a ser fáciles. Y nosotros tenemos muchos problemas con jugadores que están fuera de circulación, que van a estar fuera de circulación para el primer partido, para el segundo partido y de pronto también algún jugador importante para el tercer partido. No estamos en ese sentido para tirar manteca al techo.
1: Sí, hay que ver, cuando Bielsa dice que el equipo corre, está bien, puede correr, hay que ver con la intensidad que corre. Del último Mundial, yo sé que no están todos los jugadores de Arabia Saudita, a mí lo que me sorprendió en aquella victoria de Arabia Saudita frente a Argentina, en el primer partido de Argentina en la Copa del Mundo, fue la intensidad que tenía el equipo árabe, que yo no sé si Uruguay tiene la capacidad de sostener una intensidad de esa altura como la que planteó el equipo árabe y como la que han planteado algunas selecciones ya, Javier, Jorge, Nelson, Jonathan, en este comienzo de esta Copa del Mundo.
2: Arriba, escucho.
3: Sí, bueno, habrá que verlo, pero repito, depende mucho de lo que vayamos allá nosotros también. Parte fundamental de lo que podamos hacer. No dejemos todo al azar de lo que pueda ocurrir. Está bien lo que manejaba recién Javier de la temperatura, de calor. Va a ser también para la selección de Arabia. Nosotros tenemos que pensar en cómo hacer el mejor rendimiento, el mejor funcionamiento. Mirá lo de Holanda hace un rato atrás. No era una diferencia importante entre Holanda y Japón. No se produjo en la cancha. Tenemos otras responsabilidades, tenemos otras expectativas. Se crea siempre este clima tan especial cuando viene la Copa del Mundo. Con toda razón, ¿no? Porque desde 1924 nos enseñaron los más viejos a ser campeones, a ganar, a estar siempre besando la Copa. Pero esas son las responsabilidades que tiene Uruguay. Y habrá que ver si las puede cumplir en cancha, en un momento en el que no estamos, para mi gusto, con lo mejor. Por ahí se mencionó en algún momento, puede haber Suárez. ¿De qué cabeza cabe que Suárez ponga en la televisión? Estamos totalmente descabezados. Entonces digo, pero tenemos una responsabilidad que asumir y darle al equipo, de repente, y hay jugadores que lo tienen que asumir, una responsabilidad y una mejora que les permita hacer figuras en el Mundial. Para eso van a jugar el Mundial. Que no haya desesperación, sino la calma y la mesura necesaria como para establecer determinadas cosas. Los rivales no hay ninguno fácil. Fíjate lo que le pasó a Curazao nada más. Pero después, y lo que le pasó a Paraguay, que para mi gusto sigue siendo la gran nota mala de este campeonato.

0: pero en general son partidos más ajustados, partidos más difíciles de transitar. Uruguay está en condiciones de cosas importantes. Habrá que ver si después las cumple en la cancha, si se pueden dar, si no se pueden dar. Si no, no estaríamos pensando en todo este tiempo de Bielsa que estaba al frente de la selección, ¿no?
1: Históricamente siempre nos han costado los debuts, desde el punto de vista de los nervios que podemos llegar a tener o de la ansiedad que se pueda llegar a manejar, y no solamente a nivel de mayores, sino que también tanto la sub-20, que es la de la categoría más importante de las juveniles, es que se maneja este tipo de ansiedad y nervios ante un debut mundialista. Hay jugadores que van a debutar, como Viñas, que estuvo en el preolímpico del año 2020 en Colombia, Máximo, que tocó estar allí presente, también en el sudamericano de Chile 2019, donde Darwin Núñez estuvo presente, Sebastián Cáceres y Maximiliano Araujo, que van a estar disputando por primera vez un Mundial de Mayores, estos dos últimos que he nombrado, tanto Cáceres como Maxi Araujo, y habrá que ver cómo se manejan las emociones, porque conociendo de muy buena manera a Darwin Núñez, me atrevo a decir que lo emocional puede ir acompañado de lo físico para que él pueda llegar a tocar ese plus, porque recordemos que del 16 de febrero Darwin Núñez no juega un partido de manera completa.
2: Está todo bien, somos los reyes de las excusas.
0: No.
2: Porque debutamos, el debut es complicado, no podemos jugar entre semana y fin de semana, y podemos mil excusas más. Arabia Saudita va a debutar mañana también, nos lleva 3 partidos en el Mundial. Acá el equipo lo que tiene que hacer es jugar. Y Bielsa lo que tiene que hacer es hacer jugar al equipo.
0: Hacer lo suyo.
2: Hacer jugar al equipo. Yo ya me adelanto a decir...
1: Pero el tema es que Uruguay, esa ansiedad que manejan los equipos uruguayos...
2: ¿Y lo demás no tiene ansiedad?
1: No, para mí no. Para mí la ansiedad de Arabia Saudita es saber cuántos pozos de petróleo tiene. No, y en cambio Uruguay...
2: No. ¿Vos te crees que los jugadores no tienen ansiedad? ¿Vos te crees que los jugadores no tienen ansiedad por debutar en la Copa del Mundo?
1: No, para mí no.
2: Que son extraterrestres.
1: Tienen petróleo en las venas los árabes.
2: No sé si lo tengo a Javier, a Jorge...
3: ¿Qué dijeron de petróleo? ¿Me dejan hablar algo de que no tiene nada que ver?
2: No, pará que te voy a decir porque ya...
3: Déjame decir algo porque ya nos vamos a ir, quiero decirlo.
2: Me hizo enojar, Pinasco, porque somos los reyes de la excusa. Siempre tenemos una excusa para pensar que no nos puede ir bien. Muchachos, mañana Uruguay tiene que jugar bien. Mañana Uruguay tiene que jugar bien. Y como nadie lo ha dicho, yo me voy a animar a decirlo. No me gusta el equipo que pone Bielsa.
0: No hay mucho más tampoco.
2: No, yo hubiese tirado
3: la cancha. Coincido con Fogliatti.
2: ¿Y Canovio no tiene lugar en este equipo?
0: Ah, yo creo que en este momento no. Yo.
2: ¿Vos decís que no?
0: Yo no.
2: ¿Pero por qué no? Decime por qué no.
0: Porque no está. Con ese criterio.
3: Bueno, ahí tenés una Canovio puede ser una opción, sí. Tampoco te cambia demasiado.
0: Desnivelante, Jorge.
3: Claro, también. O es Canovio, o es Darwin Núñez, hay que ver cómo está Darwin Núñez.
2: Y tiene que estar perfecto, si no, no puede jugar. Pero háblame de fútbol, si no se la juegan nada. Están ahí en Miami, hace 2 meses que llegaron a Miami. Uruguay debuta mañana. Tienen el equipo y no dicen nada.
3: Bruno dice si te gusta el equipo que pone mañana o no, se equivocó Bielsa.
4: Es un equipo con muchos que puede tener muchos problemas.
3: ¿Pero qué dejó afuera que podía poner?
4: No.
3: ¿No hay muchas cosas más?
4: No.
3: ¿Canovio? ¿De la Cruz?
4: No.
3: ¿Perdimos a Rascaeta por lesión?
4: Estamos en un problema. Estamos en un momento de transición con un técnico brillante, pero que está entregado. Estoy hablando.
2: Sí, pero no fue brillante con Uruguay.
4: Auténticamente brillante, que tan brillante que mucha gente no lo entiende, pero que está entregado, y eso lo entendemos todos, los que estamos a un nivel infinitamente inferior. Y tenemos un plantel para una Copa del Mundo casi competitivo. Ahora, las otras selecciones también están complicadas.
3: Jugamos contra Arabia Saudita y jugamos contra Cabo Verde. Tampoco estamos jugando contra Alemania ni la Holanda 74.
4: Exactamente. Ojalá que estos partidos nos sirvan para llegar con un puntaje importante, con tranquilidad, y que frente a España mostremos un crecimiento colectivo basado en los 2 partidos de Miami.
3: Yo buscaría en los primeros 2 partidos el primer lugar y contra España pongo un equipo alternativo.
4: Sí, eso es lo que te falta en mi concepto, sí. Un diagnóstico válido. No tenemos.
3: ¿Quieres salir primero y irte a Los Ángeles?
4: No, es que no vamos a hacer lo que nosotros pretendamos. No, estamos complicados, como están otros. No estamos, no llegamos bien a la Copa del Mundo. ni adentro
3: de,
4: ni
3: 40, de 48 selecciones, la única que no jugó partidos amistosos. No sé si está bien o está mal, pero
2: decisión de Bielsa.
4: Fue un error, ya lo dijimos en su momento. Pero las otras selecciones también están complicadas, así que vamos a yo lo que espero, que en el propio campeonato, como tantas veces en la historia, clubes uruguayos y selecciones uruguayas vayan creciendo en el propio desarrollo.
3: Es lo que, en este caso, es cuando más debe hacerlo, porque tiene rivales de menos a más y además viene sin jugar partidos amistosos. Entonces, ¿dónde vas a mejorar? En el propio torneo. Si no lo fundís, ¿no?
4: Estás hablando como que el fútbol fuera una ciencia exacta.
3: No.
4: Y como que existiera en el fútbol verdades absolutas.
3: No, claro que no.
4: Hay imponderables.
3: Eso es lo divino del fútbol, que no es así.
4: Ahí va. Y como no es así, lo que decís corre un gran margen de posibilidades de que no ocurra. Vamos a ver, yo vengo con dudas razonables a este campeonato del mundo, pero no voy a bajar los brazos porque considero que todavía tenemos media docena de jugadores a la altura de un campeonato del mundo.
3: ¿Qué vas a bajar los brazos si todavía no empezamos? Bueno, me voy con algo que voy a decir que es muy importante y que no tiene que ver con el fútbol, pero que impacta también en el fútbol. Atendeme esto. Autorizo plenamente la apertura libre de peaje. Podés apagar el celular, coño, una cosa de loco. Autorizo plenamente la apertura libre de peaje del estrecho de Hormuz y simultáneamente autorizo el levantamiento inmediato del bloqueo naval de los Estados Unidos. Barcos del mundo, enciendan sus motores, que el petróleo fluya. ¿Quién lo dijo esto? Lo dijo Trump hace minutos nada más. El acuerdo con Irán para el cese de la guerra ya está hecho. Felicitaciones a todos. Y desde el Líbano también, y se dijo desde Pakistán, que está todo resuelto, se levantó la guerra, habrá paz, y eso va a repercutir no solo en Estados Unidos, en Uruguay, lo estamos padeciendo, lo estamos complicado, en todo el mundo. Por suerte, se llegó a un acuerdo y habrá paz. Me parece que valía, porque estamos acá y porque lo palpitamos, lo vemos. Está bueno que eso suceda, lo acaba de decir el presidente de los Estados Unidos. Que así sea.
2: Muy bien, que así sea, exactamente. Jorge, un abrazo, nos reencontramos mañana con ustedes a las 5 de la tarde la previa.
3: Nos quedamos acá, son las 7 en este país, nos quedamos acá, tenemos 2 horas para departir de tertulia con Goñi hasta que lleguen los jugadores de la selección y Bielsa para presenciar la conferencia de prensa. Estaremos presentes para eso y mañana estaremos con las consecuencias de esta conferencia de prensa en la previa del partido de Uruguay ante Arabia.
2: Bárbaro. Jorge Muñoz, Javier Máximo Goñi, Juan Carlos Elsa desde Estados Unidos. Nelson, nos vamos mañana a las 5 de la tarde. Abrís la primera emisión de Uruguay en la Copa del Mundo.
0: Sí, señor. Mañana estamos acá, entonces, en Radio Uruguay, en emisoras de Uruguay, con todo el país unido para seguir adelante lo que sea el trabajo de los compañeros como Javier Máximo Goñi, puesto 46, mitad de la cancha, Tribuna América. Si uno toma el centenario, una posición inmejorable para narrar el partido mañana.
2: Gracias, Nelson Foliati. Gracias, Jonathan. Gracias, Javier. Señoras y señores, el reencuentro con todos ustedes, con la misma ilusión que ustedes mañana, a partir de las 5 de la tarde. Buena jornada, buen cierre de jornada para todos. Gracias.

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Le presento nuevamente a todos los que estamos cantando acá. Popo Romano, el bajo. Jorge Schellenberg. Pitufo Lombardo. Juan Carlos Ferreira. Ney Peraza. Alberto Wolf. Esto es una gozadera para nuestra canción. Son himnos de nuestro corazón. Esta canción de Mateo. El más grande acá en este barrio. También acá está enfrente viendo Urbano Moraes, otro monstruo. Acá, enfrente de la casa. Arriba el candombe, arriba el rock and roll, arriba la murga, arriba nosotros.

Sí, bien. Arriba, muchachos. Altito Pastrana, la murga, la nueva milonga, la más grande. Para que tengan de detectar tarea.

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